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¿Qué tal, amigos? ¿Qué tal, amigos de Jornadas Deportivas de Radio Tana? Tengan ustedes muy, pero muy buenas noches. ¿Cómo está, Fabricio? Buenas noches. 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Y bien, señores, ya faltan 8 días para el inicio del Campeonato Mundial de Fútbol, que se va a realizar en Estados Unidos, México y Canadá. Entonces, ya todos saben de lo que va a suceder con 48 selecciones que buscan solamente un solo trofeo, el Mundial. Y ya los equipos, por ejemplo, la selección de Perú ya está en Miami. El día de pasado mañana juegan en Miami a las 7 de la noche frente a la selección de Haití, que ya ha clasificado para el Campeonato Mundial. Entonces, España también va a jugar con Perú, pero el viernes será a las 7 de la noche. Y para esto ya se tiene bosquejado de repente el 11 titular, donde está incluido Pedro Galese, está Marco López, Matías Lazo, por allí Oliver Sone también, que podría estar ingresando por primera vez como titular, André Carrillo del Corinthians, Eric Noriega, y en la parte defensiva también, ni vuelta que darle, estará Garcés, ¿no? Renzo Garcés, de Alianza Lima, titular indiscutible. En el medio sector debe estar Jairo Vélez, Eric Noriega y André Carrillo. Y en la parte de arriba, ese es el gran problema que tiene Perú. En la parte de arriba no tenemos delanteros. Ante ya la desconvocatoria de Alex Valera, desconvocado Alex Valera. Y en su reemplazo ha sido reemplazado por Magloren Castro. Pero después, ¿quién queda? Kenji Cabrera, que no pinta. Vasco Soller, tampoco, no lo conocemos. Johnny Vidales de Melgar, a las justas. Adrián Ugarriza, está ahí con las dudas. Y Adrián Ugarriza, que juega en el Kinger Samana. Entonces, no hay delanteros. No hay delanteros. Y esto hace suponer de qué será, pues, ¿no? De a quién pondrán, a quién ubicarán en la parte delantera ante la ausencia de Alex Valera. Bueno, en lo que corresponde ya a los partidos, porque ya estamos ya 8 días, faltan nada más para este evento de nivel mundial. Antes hay partidos amistosos, ¿no? Por ejemplo, Perú va a jugar el día viernes con Haití, el día viernes 5 de junio a las 7 de la noche, Haití con Perú. ¿En dónde? En Miami, Estados Unidos. Y después Perú va a jugar el 8, el lunes, va a jugar con a las 9 de la noche con la selección de España. ¿En dónde? En Puebla, México. Entonces esos son los partidos. Pero hay también otro partido por la fecha FIFA, pero ya le vamos a dar a conocer lo que es la parte de los partidos de las selecciones de Sudamérica. El viernes 12 de junio, Estados Unidos frente a la selección de Paraguay. El sábado 13, Brasil frente a Marruecos. El domingo 14, Ecuador frente a Costa de Marfil. El lunes 15, Uruguay frente a Arabia Saudita. El martes 16 de junio, Argentina con Argelia. Miércoles 17, Colombia frente a la selección de Uzbekistán. Entonces, ahí están, son los primeros compromisos de nuestra de las selecciones del continente sudamericano. Nosotros vamos a extrañar, como Chile, como Bolivia, ¿no? Son tres selecciones que han quedado prácticamente fuera de toda participación. Perú, Chile y
la última, la selección de Bolivia. Bueno, pero hay que seguir trabajando. Hay que seguir trabajando con esto de la FIFA, y también ya se anuncia, la FIFA anuncia nuevas medidas para agilizar el juego. Si el arquero se demora en sacar, el árbitro inmediatamente, se demora 3 segundos, pita y tiro de esquina a favor del

y los córneres que sanciona el árbitro. Si el árbitro dice córner, el VAR revisa, no es córner, pues no es córner, no es tiro de esquina, así que saque de fondo. Eso es lo que va a determinar el VAR, ¿no? Todos estos cambios ya se van a dar a conocer y se van a poner en práctica a partir de el 11 de junio, que se inicia el Mundial con el partido México con la selección de Sudáfrica. Otra noticia buena también, y que ya la estuvimos contando en De Cara Noticias de Radio Tacna, es sobre Kimberly García y Mariluz Andía. Conquistaron la medalla de oro y plata en el Iberoamericano que se desarrolló en La Videna, en Lima, Lima 26, en los 10.000 metros, Kimberly García, primer lugar, medalla de oro, ya los tiene acostumbrado ya Kimberly, y Mariluz Andía, medalla de plata, ¿no? Esto se desarrolló en La Videna, en San Luis, en la capital de la República. Siguen siendo las mejores en marcha atlética, y ni vuelta a quedarle pues con Kimberly García, que ahora busca ya un campeonato mundial. También medalla de oro, ¿para en dónde? En lo que es el lanzamiento del martillo. ¿Para quién? Para Ximena Zorrilla, ¿no? Lanzó el martillo en este Iberoamericano, de 4 kilos el peso del martillo, lanzó 62 metros. ¿Cuánto pesa esa bola de metal? 4 kilos para damas. Para varones pesa, hay de 5, de 6 y 7 kilos, ¿no? Entonces, medalla de oro para Ximena Zorrilla en lo que es el lanzamiento del martillo, ¿no? En este Iberoamericano. Y también Perú, medalla de oro en lo que es el karate. Sí, el karate, medalla de oro. Y han clasificado al Campeonato Mundial de China. Campeonato Mundial de China en lo que es el karate, medalla de oro para Perú. De poquito a poco estamos avanzando en lo que se refiere a las diferentes disciplinas deportivas. También tenemos que hablar sobre lo que es ya los cuartos de final de la fase 3 de la etapa provincial de la Copa Perú. Claro, ya hay 8 equipos clasificados, la mitad queda, de 16 equipos solamente 8 equipos quedan. Pero ya también está la programación, se va a reiniciar el domingo 14 de junio. Domingo 14 de junio. Virgen de Natividad se va a enfrentar a Tsunami. Orcas frente a Palomino, Norberto Palomino de Calana. Real Caleta frente a Vendaval Azul. Real Sociedad frente al Atlético Paseo. De estas 8 equipos que ya están representando a sus respectivos distritos, para mi gusto, Virgen de Natividad, Orcas, Real Sociedad y por allí Vendaval Azul pueden ser los equipos que clasifiquen a semifinales, y de las 4 ya se van a la gran final. 2 nada más quedarán, 2, el primero y el segundo, que nos van a representar en la etapa departamental de la Copa Perú, enfrentando a los que vengan, puede Tarata, Candarabi, Jorge Basari, por ahí no hay mucho problema. De repente con Dinamo de Solabaya, que se refuerza siempre con jugadores, Juventud Locumba, que hace en la medida de sus posibilidades. Dinamo de Solabaya tiene pues su búnker en Ilabaya, con 3 campos deportivos. El otro, Juventud Locumba, solamente juega en esta tierrosa, en una pampa de cerro, en la calle Casal de Locumba, y ahí ha clasificado. En Ite la cosa es peor, 3 equipitos nada más. Y el que ganó el último domingo, el que ganó un solo partido, mire, un solo partido por Copa Perú. Y el que ganó 4-3, el Cooperativa Ite le ganó al Agrario, 4-3. Sin embargo, el árbitro informó que este jugador de Cooperativa Ite, habiendo ganado en el terreno de juego, lo pierde porque no presentaron carnet. Los dirigentes no han podido ni sacar los carnets de campo. Y ahora no se sabe, pues, si este domingo programa de repente no se presenta.

0: y ahí acaba todo. O sea, aquí tienen que intervenir pues las autoridades, ¿no? Las autoridades deportivas, ¿no? Tienen que intervenir revisando pues si hay campo, no hay campo. ¿Para qué están? ¿Para qué son autoridades pues? ¿Para que solamente vean las tribunas si están llenas de público o no? Eso es lo que le interesa. ¿Y después qué? Después no sé nada, absolutamente nada. ¿Para qué aceptan ser dirigentes si es que no van a cumplir a cabalidad todo lo que realmente deben de controlar? Así están las cosas en esto de la etapa provincial de la Copa Perú. Esto es Jornadas Deportivas de Radio Tacna. Y seguimos nosotros con mayor información deportiva. Bueno, el dolor nos embarga, pero el deporte tiene que seguir adelante. No hay que dar paso atrás. Son designios del Señor, nuestro Creador, que dice quién se queda y quién se va. Carlito Guanay, ¿cómo estás? Bienvenido. Buenas noches.
1: Muy buenas noches, amigos oyentes de Radio Tacna y tu programa Jornadas Deportivas. Como siempre, saludo a todos y cada una de las personas que a esta hora de la noche nos esperan a través de Radio Tacna, Jornadas Deportivas. Walter, caramba, qué lástima. Mi más sentido pésame, estoy en el dolor, lo he sentido como si fuera mi propia familia. No, falleció Fernando. Ya está en la gloria de Dios, está con él, pero a veces Diosito, yo digo, no, nunca se equivoca, pero la muerte que ha tenido tu hermano ha sido tranquila, porque hay personas que fallecen de una manera tan atroz, pero a Dios gracias, de todas maneras agradecerle, él nos te tiene a ti sano, a tu familia, a todos, y esto también se agradece. Y como se dice, la fiesta tiene que continuar. Walter, en lo que se refiere a la parte deportiva que nos compete a todos y cada uno de nosotros, ¿no? La selección ya viajó, ya está en Miami preparándose para su partido de este viernes a las 7 de la noche, si mal no me acuerdo, sí, 7:30, bueno, de la noche, va a dirimir fuerzas con el equipo peruano. Tú sabes que el equipo peruano viene con nuestra selección que, bueno, no sé ni darle una, ¿qué te digo? Darle una un comentario respecto a esto todavía no me agrada, porque tenemos que ver la forma como se va a desempeñar el equipo peruano en esta oportunidad. Tenemos nuevo entrenador, nuevo pensamiento en lo que se refiere a la alineación, y hay que ver pues cómo se prepara el equipo peruano, cómo se preparó el equipo peruano, que tampoco lo han entrenado, sino que han estado haciendo partidos de práctica al avión, y avión se van a jugar allá, ¿no? Pero todos los jugadores, la mayor parte, están en actividad actualmente, ya se verá el equipo, ¿no? Pero vamos a ver con qué equipo juega. Haití tampoco no es un equipo, no es una monedita de oro, pero hay que respetarlo, y es la mejor manera que tiene el equipo peruano como para presentarse pues con estos partidos, ¿no? El próximo va a ser la siguiente semana con la selección española, donde verdaderamente ahí sí hay que tomar las cosas en serio, porque también la selección española, como ya lo hemos manifestado, así tenga el equipo J, siempre es buen equipo, forman muy buenos entrenadores, muy buenos jugadores. Entonces hay que esperarlo, mi Walter, hay que ver los partidos, y de esta manera creo yo podemos emitir una opinión, como al menos acostumbramos nosotros, como siempre diciendo la verdad, mi querido Walter.
0: Y hay que pensar que se le dé la oportunidad pues a la nueva jornada, ¿no? Eso es lo más importante, lo que nosotros queremos, que aparezcan figuras y que nunca sean las mismas de siempre, ¿no?
1: Walter, eso es lo que siempre, toda la vida, eso hemos manifestado nosotros. Y que, bueno, quizás no es la opinión nuestra, tampoco la opinión de todo el mundo, porque tú solo sabes, entonces hubiéramos esperado pues a Cachito Ramírez, a Orlando Latorre, que está en el cielo para formar una selección, pero ya esos 10 jugadores ya pasaron. Los que tenemos actualmente también ya pasaron, el mismo Galese, el mismo, qué sé yo, tanto Renato Tapia, el mismo Alvíncula, que todavía es joven, ¿no? Puede aguantar un mundial más, ya están pasando. Entonces lo que debemos es darles oportunidad a la gente joven. pero nosotros también lo hemos manifestado, que yo me acuerdo, Walter, desde la época de Maturana, creo que fue el primer entrenador que tuvimos hace muchísimos años, como 20, 30 años creo, después Marcarián, después Autori, después, bueno, qué sé yo, Juan Carlos Oblitas también, siempre han comenzado jugando con gente ya ranqueada, como se llama en el argot deportivo. Siempre han comenzado con ellos, para después ir posicionándose. Claro, si es así, como acostumbran los brasileños, ¿no? Los brasileños también acostumbran, pero hay entrenadores que ya no acostumbran a esto, sino buscan gente joven. Pero buscan gente joven en un lugar donde hay gente joven. Aquí tenemos, pero no tenemos la cantidad que tienen los argentinos, que tienen los brasileños. Que vas a una esquina y encuentras como 20 chiquillos que están jugando. No, pero sin embargo aquí no. Y aquí no, ¿por qué? Porque no hay persona pues, quien vaya a buscarlo. Pues. Están esperando que ellos vengan, pero no es así. Tienes que ir a buscarlo. Al menos acá en el Perú, tienes que ir a buscarlo. Ir a nuestras partes altas, ir a las diferentes regiones de nuestro Perú, a Tumbes, Satana, Ica, Huancadelica y todos esos lugares, Trujillo. Hay gente joven.
0: Y tantas academias también, ¿no? Y tantas academias, ¿no? Que no claro, hacen nada, eso, engañan y estafan.
1: Bueno, claro, o en todos los casos que se manda jugadores, tantos jugadores que todavía son jóvenes que pueden hacer, bueno, aquí están, hay varios jugadores que tú los conoces, pueden ir a las alturas, pueden irse a diferentes lugares de Tacna, traerán, pues no todos traerán, pero traerán uno, traerán dos, y de uno en uno se va llenando. Pero sin embargo no es la iniciativa, dinero hay. La federación tiene millones de dólares para poder hacer ese trabajo, pero no lo hacen. ¿El dinero a dónde estará? Bueno, ellos lo saben. Pero la inversión en el futuro es muy buena, porque creo yo, y creo que no me equivoco, el que más ingresos da en el deporte en el Perú y creo que en el mundo es el fútbol. Y aquí en el Perú, el deporte mayor es el fútbol. Él es el que te da una gran cantidad de ingresos, mi querido Walter. Por eso es que las arcas de la federación están llenas. Pero, ¿y a ellos cómo lo distribuyen?
0: Ahí está el gran problema. Gracias, Carlito Bonay. Hasta mañana.
1: Hasta mañana, Walter Miguel Justo y Nieto.
0: Hacemos la pausa y ya retornamos con más Jornadas Deportivas.

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1: Exactamente las 19 horas con 25 minutos.
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10: 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La familia Justo Nieto participa el sensible fallecimiento de quien en vida fue señor Dante Eduardo Justo Nieto, que en paz descanse y que de Dios goce, ex alumno del Colegio Cristo Rey. Comunican su sensible fallecimiento, acaecido el día martes 2 de junio. Sus restos mortales son velados en el auditorio de la Junta Vecinal Callao. El sepelio se llevará a cabo el día jueves 4 de junio a las 12 horas en el Parque del Recuerdo. Elevamos plegarias por el eterno descanso de su alma.

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0: Y ya estamos ya en el segundo tiempo de Jornadas Deportivas de Radio Tacna, la decana. 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Y bueno, hay un descanso, un break, como le dicen en el argor, para el fútbol profesional peruano por esto de los partidos eliminatorios el campeonato mundial que se viene. Ya hay una paralización total y sin embargo ya los equipos también se aprestan después de terminar en la apertura donde Alianza Lima se coronó como campeón con 40 puntos, segundo lugar Chanca, tercer lugar Cienciano, cuarto lugar Universitario, pero el que está peligrando su situación y permanencia es el Sporting Cristal. Parece mentira, pero está en el 12º lugar en la tabla de colocaciones de 18 y está a 3 puntos de la zona de baja, de pérdida de categoría. Entonces todos los equipos no quieren pasar por estos dolores de cabeza y se están reforzando. ¿Qué hay de cierto? ¿Cuál es el movimiento que se comenta sobre los equipos principales de fútbol peruano? Estamos con nuestro colega Juan Garrocha González. ¿Cómo estás, Juanito? Bienvenido. Buenas noches.
1: Muy buenas noches, mi estimado Walter. Sí, mira, como tú manifiestas, la situación en la cual se encuentran algunos equipos del fútbol profesional peruano es de que están viendo la mejor de las formas para poder reforzar algunas líneas donde han tenido algunas dificultades y han cometido errores, ¿no? Dentro de ese compromiso que manejan pues los comandos técnicos con los señores directivos de dichos clubes, es que han llegado a acuerdos, parece, para reforzar algunas líneas de sus respectivos equipos. Y tal es el caso, por decir, de que, como lo has manifestado tú, mira, Walter, en cuanto al Sporting Cristal, que ha tenido una baja, pues, que no la ha tenido nunca, me parece a mí, porque está peleando siempre abajo, ¿no?, en la tabla de ubicaciones, con posibilidades, por ejemplo, del descenso. Y pareciera que ahí los directivos han descuidado bastante en cuanto a los refuerzos que han debido llevar, ¿no?, para incorporarlos a su escuadra. Y también lo que hemos manifestado, mira, Walter, anteriormente, en cuanto a los cambios de entrenadores, de un momento a otro han sido cambiados los entrenadores. Entonces, todas esas situaciones fue cuando estaba el señor Autori, parece que él quería reforzar, pero no tuvo el eco de parte del director deportivo, que es el señor Uribe, ¿no? Entonces, y también de algunos directivos, como es el presidente del club.
0: Pero otros le echan la culpa, Juan, otros le echan la culpa a Pablo César Autori. Indican que querían reforzar y él dijo no, con estos jugadores estoy bien, y si van a traer un jugador, que vengan con un entrenador más. Es lo que dijo Pablo César Autori. Si que van a traer un jugador, ustedes me quieren imponer un jugador, entonces que venga con un entrenador más y yo me voy, dijo, ¿o no te acuerdas?
1: Sí, mira, tienes toda la razón, mira, Walter, pero él quería pues jugadores de acá, del claro, nuestro país. Ajá. Entonces él no quería extranjeros. Entonces, si acá tenemos jugadores, hay reservas, pero no les damos la oportunidad, entonces yo tengo entendido que él quería trabajar allí, ¿no?, en esas canteras que tenía el equipo del Sporting Cristal, pero los directivos, tú sabes, parece pues de que hay intereses creados, me parece a mí, Walter, dentro de la interna de muchos equipos, donde pareciera pues de que por ahí hacen sus propios conversados, ¿no?, bajo la mesa o bajo la manga también, y de esa forma pues incluyen algunos jugadores que no no marcan la diferencia. Entonces ahí está la situación y son los que ganan más. Entonces eso trae un descontento general en cuanto al desenvolvimiento de los jugadores dentro del terreno de juego y fuera del terreno de juego también, mi estimado Walter. Entonces eso yo tengo entendido que tú lo conoces y el que habla también conocemos esos aspectos en los cuales hay ese tipo de fallas que no son corregidas en su debida oportunidad, y tal es así lo que le está pasando pues justamente a un Sporting Cristal, que es un equipo grande, ¿no?, dentro del fútbol profesional aquí en nuestro país, ¿no? Pero se han dado esas cosas y seguramente querrán corregirlas pues de una vez por todas para iniciar este campeonato de apertura o clausura de la mejor forma posible, puesto de que tienen esos días de para, que van a ser una pequeña pretemporada donde seguramente van a corregir errores cometidos en el apertura, me parece, mi Walter.
0: ¿Tú crees que Hernán Barcos, que ya dejó el Fútbol Club Cajamarca, y otros jugadores más del Fútbol Club Cajamarca, en este caso, hablemos de goleador, ¿crees que sea la solución para el Sporting Cristal con Hernán Barcos?
1: En gran parte sí, Walter. Es un jugador que conoce el área y sabe desenvolverse ahí en el área chica, en el área grande, y también desde lejos también le hace las jugadas que él ya las conoce, y esa experiencia sí la maneja bien, me parece a mí, Walter, y va a ser un aporte fundamental para subir el mismo nivel futbolístico del resto de sus jugadores, de sus compañeros de equipo, porque es un líder, me parece a mí que es un líder dentro del terreno de juego, y eso es lo que falta en muchos equipos, no solamente en el Sporting Cristal, sino en varios equipos del fútbol profesional peruano, Walter.
0: Claro, como que se va a arreglar el Sporting Cristal porque tiene plata, pero el que ha quedado totalmente desarreglado es el Fútbol Club Cajamarca, que no tiene plata. ¿Qué va a hacer si se van 7 jugadores?
1: Ahí, mira, y la responsabilidad también se la están recargando al señor Barcos, porque él fue el que parece que tuvo la conversación previa al inicio de la apertura con los señores directivos de allá de Cajamarca, donde él recomendó a varios jugadores que ahora ya no tienen la confianza debida tanto en los directivos como en el señor Barcos, y como tú lo has dicho en ediciones anteriores, mira, Walter, también quieren retirarse porque no están al día en cuanto a sus pagos, ¿no? Entonces, todas esas situaciones seguramente las tendrán que ver no solamente el Club Cajamarca, ¿no?, sino también hay otros equipos como es el Sport Boys. El Sport Boys también por ahí está de unas de cal y otras de arena, ¿no? Entonces, todas esas situaciones seguramente que los señores directivos van a corregir y van a buscar los sponsors respectivos como para poder mantener el equipo, ¿no?
0: Claro, ahora dentro de lo que es este Sporting Cristal, cierto, está en una situación bastante delicada en la tabla de colocaciones y va a tener que sumar los puntos, la mayor cantidad de puntos en la clausura para alejarse del fantasma de la baja. Eso por un lado, Juan. Por el otro lado, los entrenadores pues son los primeros que ruedan su cabeza porque no salen los resultados y los tienen que cambiar. Yo no sé cuántos entrenadores en este torneo de apertura han sido cambiados. Creo que uno por fecha, ¿no?
1: Así es, mira, y eso pues da mucho que pensar, ¿no?, en cuanto a los señores directivos, que parece que no tienen los conocimientos debidos en cuanto a la administración deportiva que debe tener un club de fútbol profesional. Entonces, todas esas situaciones también influyen en la baja del nivel futbolístico de los equipos, y me parece a mí de que eso debe corregirse, debe tener una corrección de forma inmediata para recuperar terreno, me parece a mí, Walter, puesto de que hoy en día los señores directivos tienen que ver pues con mayor énfasis la situación que ellos son los que manejan, ¿no? Ellos son los que controlan todo el movimiento a la interna de sus respectivos equipos. Entonces, no creo que vayan a querer gastar el dinero así por gastarlo, ¿no? Entonces, tienen que manejarlo de la mejor forma posible con un equipo de médicos para que tengan el control respectivo a los jugadores que son incorporados y sobre todo a los extranjeros, ¿no?, que vienen ya arrastrando lesiones y son sorprendidos los señores directivos directivos para que sean contratados y tengan altos sueldos, pues, y la diferencia es enorme, Walter, y por eso es que hay ese descontento a la interna de los equipos, me parece a mí.
0: Ahora, hablando de nuestra selección peruana, que ya está en Miami, Estados Unidos, preparándose para su partido amistoso con Haití, ¿crees que tú, honestamente, Juan, que el Mano Meneses sea la solución, tenga la óptica, tenga el ojo preciso para saber a quiénes va a convocar ya, primero para la Copa América y después para las eliminatorias?
1: Va a ser bastante difícil, Walter, puesto de que pareciera de que el señor Mano Meneses quiso encontrar a los jugadores ya trabajados acá en nuestro país, pero me parece a mí, mira, Walter, de que no están como para poder vestir la casaquilla de la selección peruana. Hay que trabajar bastante, bastante, bastante, y parece que el señor Mano Meneses y todo su comando técnico no hacen lo que tienen que hacer, el trabajo a la interna ahí en la federación con los jugadores de acá de nuestro país, para poder prepararlos, no tanto a los defensas, a los mediocampistas y a los delanteros, porque nos faltan delanteros. No sé qué ha pasado en estos últimos años, Walter, de que nos cuesta tener un goleador de acá de nuestro país, ¿no?
0: Al que lo teníamos, Alex Valera, lesionado. Y mira, ajá, ¿quién queda? Kenji Cabrera, que no es ni chicha ni limonada. Vasco Soyer, Johnny Vidales, Adrián Ugarriza, y no hay más. Eso solo los delanteros, ninguno conocido, ningún goleador.
1: Exacto, mira, y ellos, todos los que has mencionado, han salido al extranjero. ¿Pero por qué han retornado? Porque su nivel no es el que allá en el extranjero necesitan, ¿no? De parte de ellos. Entonces, poco a poco han sido marginados, han sido dejados, no los tomaban en cuenta, los estaban de suplentes. Entonces, eso cuesta bastante, ajá, para recuperar el nivel, pues, Walter, ¿no?
0: Correcto. Gracias, Juanito. Hasta el día de mañana.
1: El día de mañana estaremos nuevamente, y un saludo, pues, a toda la afición deportiva que día a día escucha Jornada Deportiva de Radio Tata. Hasta el día de mañana.

0: seguimos nosotros con mayor información deportiva, siempre al estilo de jornadas deportivas de Radio Tana. Ante el dolor hay que ponerle fuerza. Cumpita Vicente, el hombre que tiene serias intenciones de campeonar y representar a Tana. ¿Cómo está, Cumpita? Bienvenido. Buenas noches. Aparte del dolor que nosotros tenemos, estamos siempre con la información al pie del cañón, como siempre se dice. Los dolores quedan a un lado, pero el trabajo y la responsabilidad están de por medio. ¿Cómo está, Cumpita? Bienvenido. Buenas noches.
1: Buenas noches, Walter. Sí, bueno, antes de todo, pues, la condolencia para todo tu familia, especialmente para ti, Walter, de edad, que mi amigazo, que se nos ha ido. Pero como dices tú, hay que ponerle fuerza, hay que ponerle empeño, y hay que seguir nomás, y sobre todo en el deporte, Walter.
0: Claro, el deporte tiene que seguir. La vida muchas veces es la que se apaga como una velita, como un foco que uno, cuando el hombre le dice hasta aquí más, hasta ahí hay que caminar. Pero así es la vida, pues no, de los tangueños vivimos en una y otra forma. Pero lo más importante es que cómo está caminando el Orcas, que ya para mí es uno de los favoritos para llegar a cuartos de final, Cumpita.
1: Igual, bueno, nosotros vamos a seguir trabajando y darle, pues, siempre pensando en los partidos que se nos tienen. Y justamente esta semana va a haber un bypass. Esta semana no hay, pues, las votaciones, no hay fecha. Que debería jugarse domingo. Y vamos a trabajar, pues, ¿no? Con, de repente, por ahí, llamémoslo, se puede un equipo bastante preparadito, como es el Palomino, que es nuestro equipo de turno que nos toca desarrollar, pues, en esta segunda fase.
0: Te vi jugar en el estadio Manuel Díaz de Pocoyay con el equipo de Real Caleta. Ese es el equipo, ¿no? Donde ganaste por 3-2.
1: Así es.
0: ¿Qué no, pasó? ¿Qué pasa? Yo por eso digo que aquí no hay favorito, Cumpita.
1: No hay equipo chico, todo el mundo tiene lo suyo, y más aún cuando quieren jugar el puntero, ellos se esmeran, pues se ponen bastante aplicados.
0: Malcriados.
1: Y bien para ellos, ¿no?
0: Cumpita, ¿se ponen malcriados?
1: Se ponen, sí. Caramba, y tienen toda la razón, porque es la parte de motivadora y se te felicita, pero no hay equipo chico, Walter.
0: Sí, y ahora ¿cómo estás analizando, Cumpita? Ya estás tú clasificado, y de ahí se viene ya los cuartos de final, y ahí la semifinal, pero... Analizando, Cumpita, yo en mis comentarios decía de que algo falta, Cumpita.
1: Sí, bastante. Empezando de repente por ahí, que me he encontrado en estas fechas que se ha jugado un poquito solo, con la ayuda de Juan Alonso, que es mi hijo, que es el presidente, es el profesor, también director técnico de fútbol. Pero eso no más, tal vez Alonso se encarga toda la parte administrativa, en la parte logística del equipo. Y yo he estado casi solo, ¿no? Con la ayuda de algunos jugadores con experiencia. Pero esta vez estamos, y ojalá Dios quiera, que podamos integrar ahí a Yosimar Rodríguez, un muchacho profesional también, para engrosar la parte del comando técnico y ocupar de a veces hasta dónde llegamos, ¿no? Y darle, pues, ese matiz que siempre ha recibido el fútbol tangueño, Walter.
0: Claro, Cumpita, ahora ya ustedes están clasificados. No hay fecha este fin de semana por las elecciones, y de ahí se van hasta el domingo 14. Ahí sí se va a definir, pero ya ustedes están clasificados como ganadores, como peores, pero ya están clasificados, Cumpita.
1: Sí, seguimos terminando puntero de nuestro grupo. Nos toca el Norberto Palomino, son invitados también de tener, no es cuestión de mirarle sobre el hombro al equipo, y hay que jugar. Los partidos se juegan, Walter, y justamente la semana, pues, también está por ahí Natividad, que también está un poquito de embaladito, ya que le toca con Tsunami. Ya,
0: claro,
1: jugar esta semana, la próxima, ojalá Dios quiera que no se cruce, pues no haya favoritismo y la situación esto de darle la cancha a Mendinga, tiene toda la prioridad, ¿no?
0: Claro.
1: Pero también tiene, el IPD tiene que darse cuenta que también los muchachos de acá local están jugando su campeonato y también necesitan una prioridad para poder jugar en el estadio Tacna.
0: Por supuesto, yo también en total de acuerdo contigo, Cumpita, porque los equipos no tan solo son pues para los equipos de otros distritos, ¿no? El Mendinga es del Alto La Alianza, Patriotas es de Gregorio Brasil, y a los equipos tacneños los ponen como inquilinos. ¿Qué te parece?
1: Sí, pues lo miran como carne de tobillo, discúlpeme la expresión, y eso creo que no, y vemos, estamos mirando los partidos de Mendinga, la Liga 1, la Liga 2, y hemos visto pues que bastante chico, yo siempre he dicho, ¿no? Que hay un montón de jugadores que deberían estar jugando en la Copa Perú, el fútbol macho, de la primera división amateur, y también jugadores de profesionales deberían estar jugando amateur. Yo no sé cómo han llegado estos jóvenes ahí, por algo será, ¿no? Por situaciones, por el estilo, esto camina un poquito al revés en el fútbol peruano, Walter, y viene la parte irónica, ¿no? Los que deberían estar aquí no están. Y los claro. Que están acá no se sabe dónde están, Walter, no sé si...
0: Claro, yo estoy totalmente de acuerdo. Gracias, Cumpita, gracias, un abrazo como siempre, ya. Un abrazo como siempre, y las bendiciones para tu persona, Cumpita.
1: De igual manera, Walter, para ti. Hasta luego.
0: Correcto. De esta manera nosotros le ponemos el punto final a esta superprogramación deportiva. Han estado con ustedes y con nosotros también Calito Goray, Juan Garrocha González, Juan Cumpita Vicente, Fabricio Controles, un servidor, Walter Miguel Justo Nieto. Todos le decimos gracias, Tacna Deportiva, y será como siempre hasta el día de mañana, Dios mediante.
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3: Exactamente las 19 horas con 55 minutos.
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1: Exactamente las 20 horas con 27 minutos.
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1: Exactamente las 20 horas con 39 minutos.
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2: Exactamente las 20 horas con 56 minutos.
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3: Participación. La familia Justo Nieto participa el sensible fallecimiento de quien en vida fue señor Dante Eduardo Justo Nieto, que en paz descanse y que de Dios goce, exalumno del Colegio Cristo Rey. Comunican su sensible fallecimiento, acaecido el día martes 2 de junio. Sus restos mortales son velados en el auditorio de la Junta Vecinal Callao. El sepelio se llevará a cabo el día jueves 4 de junio a las 12 horas en el Parque del Recuerdo. Elevamos plegarias por el eterno descanso de su alma.

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2: Exactamente las 21 horas con 28 minutos.
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0: Exactamente las 21 horas con 58 minutos.
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1: Exactamente las 22 horas con 6 minutos.
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1: Exactamente las 22 horas con 13 minutos.
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1: Exactamente las 22 horas con 19 minutos.
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1: Exactamente las 22 horas con 25 minutos.
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1: Exactamente las 22 horas con 32 minutos.
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1: Exactamente las 22 horas con 38 minutos.
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1: Exactamente las 22 horas con 45 minutos.
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1: Exactamente las 22 horas con 52 minutos.
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1: Exactamente las 22 horas con 56 minutos.
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2: Exactamente las 23 horas con un minuto.
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1: Exactamente las 23 horas con 15 minutos.
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2: Exactamente las 23 horas con 22 minutos.
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1: Exactamente las 23 horas con 31 minutos.
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1: Exactamente las 23 horas con 37 minutos.
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2: Exactamente las 23 horas con 44 minutos.
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1: Exactamente las 23 horas con 51 minutos.
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1: Exactamente las 23 horas con 57 minutos.
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1: Exactamente las 0 horas con 21 minutos.
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1: Exactamente las 0 horas con 25 minutos.
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1: Exactamente las 0 horas con 31 minutos.
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4: Diecisiete grados la temperatura en Tacna, ha salido sol, no tenemos una temperatura muy alta, pero es agradable. 17 grados centígrados. Para el mediodía se espera llegar a 22 grados centígrados, de acuerdo a los pronósticos del Senami. Muy bien, ahora resulta que el candidato de Juntos por el Perú, Roberto Sánchez, cambia una vez más su plan de gobierno y lo adapta a circunstancias de propuestas ligeras en puntos que definitivamente no han caído bien en el electorado nacional. Trata de suavizar el tono en una clara posición que solo tiene como meta conseguir más votos. Al efecto, Sánchez presentó un nuevo plan con la presencia de dirigentes que ni siquiera sabían a ciencia cierta de qué trataba el nuevo documento. Dijo que era una conjunción de propuestas extraídas de su propio plan de Juntos por el Perú, también del partido Ahora Nación, de Obras, de Venceremos y Primero la Gente, es decir, una ensalada de beterragas y rabanitos con miras a comprometer a su favor la alianza y el voto de esos partidos. ¿Ha sido entonces un plan improvisado el que presentó Sánchez al Jurado Nacional de Elecciones para participar en la primera vuelta? ¿No ha tenido claro el panorama de lo que tiene que hacer en el país de ganar la presidencia, que ahora junta retazos de los planes de otros partidos para endulzar al electorado a pocos días de las elecciones? ¿Cuál es, a las finales, el plan de Juntos por el Perú por el que se supone debe votar sus simpatizantes? Claro, los puntos que se mantienen en vigencia, aunque tratan de disfrazarlo por todos lados, continúan siendo la estatización de las empresas, ideologizar la educación, intervenir el Banco Central de Reserva, cambiar la Constitución de acuerdo a sus objetivos políticos, observar los tratados de libre comercio, los TLCs, revisar los contratos ley firmados entre empresas extranjeras y el Estado. Esto, señores, no variará por mucho que maquillen esas metas con segundos o terceros planes de gobierno. Roberto Sánchez presentó su nuevo programa gubernamental rodeado de lo que muchos consideran las lumbreras de la izquierda radical y caviar del país. Sin embargo, ninguno de ellos le dijo que una vez que esté en plena carrera electoral no puede cambiar de planes. El reglamento oficial del Jurado Nacional de Elecciones dice en su artículo 19 lo siguiente: publicación del plan de gobierno, plan de trabajo y el formato de resumen. Bajo ninguna circunstancia se aceptarán pedidos o solicitudes para modificar el plan de gobierno o plan de trabajo con posterioridad a la fecha límite para la presentación de las solicitudes de inscripción de la fórmula o las listas de candidatos a representantes peruanos ante el Parlamento Andino, según corresponda. A todo esto, Sánchez cambió su plan hace dos días, a la medianoche, y lo volvió a cambiar en la tarde, porque allí había puesto que se haría una expropiación de lo que es Telefónica. Los expertos indican que el plan presidencial formal es único, es inalterable ante el sistema electoral y que una vez presentado ya no se puede cambiar. Bueno, total, nadie piensa que Roberto Sánchez cambiará su posición radical y que todo este tema de cambios en su plan de gobierno, que es ilegal de acuerdo a las normas, no funcionará en el electorado, que ya sabe hacia dónde se estaría dirigiendo un gobierno con la ideología que representa. Señores, así están las cosas en debate.
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4: Damos los buenos días al empresario Carlos González Coco para preguntarle su opinión acerca de lo que pasa en el país a nivel político en las últimas horas. Bueno, ¿qué ha pasado? Que el señor Roberto Sánchez, de Juntos por el Perú, ha cambiado su plan tres veces. O sea, el que presentó al Jurado Nacional de Elecciones no dijo, esto no le ha gustado a mucha gente porque parece que es un plan muy radical. Después presentó otro, pero en ese plan estaba incluyendo la expropiación de Telefónica. También dijo que iba a ser impopular, así que lo volvió a cambiar en la tarde de ese mismo día. Y ese documento fue presentado con, se supone, las lumbreras de lo que significa la izquierda radical y caviar en el país. Pero ninguno de ellos le dijo al señor Sánchez que, de acuerdo a las normas del Jurado Nacional de Elecciones, acá tengo el artículo 19, ¿no?, de esa, del Jurado Nacional, las normas electorales, que indican que el plan no se puede cambiar. O sea, que el plan que uno presentó, una fecha, ¿no es cierto?, hasta tal fecha presentan ustedes su plan de gobierno, antes de las elecciones. Entonces, se presenta el plan y eso no puede ser variado de acuerdo a las normas. Así que, como lógica conclusión, no se trata de un disfraz que quiere poner la gente radical para que digan que no se va a expropiar, no se van a estatizar las empresas, no va a haber intervención en el Banco Central de Reserva, no se va a cambiar la Constitución. Por supuesto que todo eso

0: lo va a hacer, ¿no? Lo que pasa es que quiere informar de repente a incautos que van a cambiar de actitud cuando el plan, repito, de acuerdo a las normas del jurado, no puede ser cambiado. La figura es cómo están tomando este tema los empresarios, no solamente en Lima, sino también a nivel nacional. ¿Qué piensan los empresarios con respecto a una eventual presidencia del señor Sánchez o una eventual presidencia de la señora Fujimori? Carlos González, buenos días.
1: Bueno, lo que estamos viendo tampoco no es novedad, ¿no? Es lamentable pues que la informalidad y esta, digamos, estas caretas que se ponen los políticos, de todos los sectores, para tratar, bueno, la verdad es que para tratar de engañar a las personas, o a los votantes en este caso, ¿no? De no ser claro realmente que cuáles son las, digamos, reales intenciones que tienen para llegar al cargo que ser electo. Cuál va a ser la política o el camino que ellos van a seguir, ¿no? Entonces, al final dicen una cosa y hacen exactamente lo contrario, ¿no? Y viene de todos lados, ¿no? Si es que nos acordamos hace, bueno, muchos años atrás, siempre gana una elección, pues Alberto Fujimori gana una elección diciendo no al shock, ¿no? Y lo primero que hizo fue un shock, porque no había otro camino. Pero él engañó a las personas. Entonces, ahora tenemos a un Roberto Sánchez que dice que no a las expropiaciones, que va a hacer una consulta previa para una asamblea constituyente y muchas cosas, pues, que la verdad ya, o sea, los que tenemos un poco recorrido, no creemos, ¿no? Y lo único que contribuye es a una mayor inestabilidad en el camino, ¿no? O sea, y esta inestabilidad lo único que crea pues es desconfianza y estar pues un poco al vilo. Esta desconfianza al final se traduce en la detención de muchas inversiones que puedan haber hasta que se defina un poco bien cuál va a ser el camino, ¿no? Cuál va a ser la regla de juego, las nuevas reglas de juego que puedan de una u otra manera darle los nuevos gobernantes que van a conducir los destinos de nuestro país. Entonces, ese es, digamos, un poco lo que se está viviendo y es lamentable porque, o sea, si nosotros miramos hacia atrás y vemos los últimos, no sé, 2-3 años, la inestabilidad pues que hay, que realmente un poco como está todo detenido, ¿no? Si nosotros vemos con Atana como, o sea, nuestra realidad, hace cuántos años está tirado un hospital a medio hacer que es de prioridad para que realmente pues dé un buen servicio al final es a los más necesitados que están en Tacna, la gente más pobre que necesita su hospital, y sin embargo nadie le da solución, todo está detenido y sigue ahí, ¿no? O sea, y no, tampoco no hay digamos, como que bueno, eso ya está por resolverse. No hay absolutamente nada, es una incertidumbre y seguimos en esa incertidumbre, ¿no? Y las cosas se siguen ahí detenidas, no se avanza y todo simplemente pues está, digamos, como que caminando como que por velocidad propia, una cosa así. Entonces es lamentable, ¿no? Es lamentable que después de 5 años estamos viviendo exactamente lo mismo.
0: Y la gente no aprenda, ¿no? A pesar de los ejemplos que se ven en los países vecinos, con la aplicación de ese tipo de ideologías, la gente no aprende. No, eso es lo más grave. Yo pienso también que a las finales, Carlos, el señor Sánchez, de llegar a la presidencia de la República, va a aplicar su primer plan, es decir, de estatizar todo, de revisar la Constitución, de revisar hasta los TLCs. La, las firmas que, o sea, los convenios que ha hecho el país con varios otros países, o sea, ha firmado los tratados de libre comercio, le ha significado al Perú ingentes cantidades de ingresos por las agroexportaciones, ¿no? Y dice que no, él va a revisar, porque dice que todos esos productos ahora se van a quedar en el Perú y que, bueno, pues algo se exportará, ¿no? Pero todo lo va a manejar las empresas del Estado. Y hay gente que cree que eso es lo mejor para el país, y hace un llamado al racismo, ¿no es cierto? Todos son discriminados, a ustedes los discriminan, entonces ustedes tienen que votar por mí y todos los demás. Creo que esas son situaciones que ya no engañan a nadie.
1: Bueno, simplemente hay que ver ejemplos, digamos, un gran ejemplo a nivel nacional de manejo de una empresa es Petro Perú, ¿no? Que realmente son cientos de millones de soles y de dólares que se van en pérdida y que no hay, y tampoco, y sigue habiendo. O sea, creo que cada seis meses se ve que salen las noticias que el Estado tiene que estar o garantizando o financiando o subvencionando todas las pérdidas que tiene esa empresa estatal, ¿no? Entonces, y son millonarias las pérdidas, ¿no? O sea, y ese justamente, ¿no? El manejo de ¿cómo se llama? De una empresa estatal. Acá en Tanga tenemos, o sea, muy claramente una EPS que es una empresa estatal, ¿no? Y que con todas las deficiencias y todas las cosas que tiene, que sobrevive porque es monopólica, ¿no? Porque es la única empresa que distribuye y vende agua, ¿no? Entonces, pero con todas las deficiencias que tiene, con todas las, digamos, limitaciones que están, ¿no? Entonces, ese es realmente el manejo del Estado, ¿no? O sea, lo ineficiente que es para manejar empresas, realmente, que a esas alturas, digamos, vienen a tratar de vender que el Estado, digamos, puede ser un buen administrador de empresas públicas, ¿no? Que puede solamente hacerlas funcionar. Es realmente increíble que quiera tratar de vender eso, y más increíble es que alguien todavía se lo cree, ¿no? Entonces, al final, yo creo que, bueno, es lamentable, digamos, la situación que estamos viviendo, pero espero pues que él sea el menor de los males, ¿no? Y que este tema pues ya la gente comienza a ser un poco más consciente, los votantes comienzan a ser un poco más ilustrados, ¿no? Y que realmente pues piense que digamos que esto afecta, pues no es que afecta a un sector, que afecta a los empresarios o que afecta, no, eso nos va a afectar al final a todos, ¿no? Y está claramente cómo está Bolivia ahorita, ¿no? Es lamentable, digamos, la situación, pero obviamente está pagando la factura de años de un mal manejo de la economía de su país, ¿no? Y ahora está reclamando, pero esa es la factura, o sea, hay que pagar factura, así como pagamos nosotros una factura con un shock hace muchos años atrás, ¿no? Pero no hay otro camino para, igual como Argentina está pagando con todos los ajustes que está haciendo Milei en la economía, porque no hay otro camino, ¿no? O sea, no hay otra forma de poder corregir los errores, digamos, que gobiernos han venido haciendo pues por muchos años, ¿no?
0: Y sobre todo frenando,
1: hay que ser conscientes de eso.
0: Frenando las inversiones, Carlos, porque con ese tipo de ideologías aplicadas en un gobierno, los inversionistas van a pensarlo 100 veces antes de dejar su plata aquí en el país, y si no vienen los inversionistas, no hay empleo, pues, ¿no? Así de simple es lo que no entiende la gente, ¿no? Las inversiones vienen a un país cuando encuentran tranquilidad, ¿no es cierto? Sobre todo que el propio gobierno respete las normas con las cuales se firman los contratos. Yo no voy a un país donde firmo un contrato con el gobierno para empezar a trabajar y luego me dicen, vamos a revisar. ¿Quién va a dejar? Pues, ¿quién va a venir así, no? Pero eso es lo que no se observa. Ahora este cambio este es el tercer plan, porque cambió primero es el que presentó al jurado, ¿no? Obtuvo el 12% de la votación nacional, pero dijo, uy, acá no, esto no es, no es negocio, así que voy a cambiar mi plan. Cambió su plan, pero allí no, no se dio cuenta de que había insertado una expropiación de telefónica, entonces lo volvió a cambiar 4 horas después, ¿no? Para decir, no, ahora voy a cambiar nuevamente otro plan, suavizando los términos y demás, cuando en el fondo lo que él va a hacer, Carlos, en el caso de que gane la presidencia de la República, va a ser su primer plan, ¿no? Todo lo demás es un disfraz para ver cómo puede capturar a incautos con el voto este 7 de junio.
1: Bueno, eso está claro, ¿no? Y al final nada nos garantiza que si ya ha cambiado 2 veces el plan, una vez electo, siga cambiando las cosas, ¿no? Al final ni él mismo respeta las cosas que plantea, ¿no? Entonces, es eso, ¿no? O sea, realmente, pues, la informalidad que puede haber en una agrupación política que dicen una cosa, pues la cambian. O sea, ¿qué garantía tiene que tener lo que ellos han escrito y aún están afirmando, lo puedan cambiar mañana, ¿no? O sea, pueden después conocerlos y decir, no, pues ya cambiamos, ¿no? Entonces, es eso, ¿no? Bueno, pero al final, creo que eso está obviamente en la mano del elector, ¿no? Entonces, y es una cosa, pues, ya muy evidente, muy clara, ¿no? Si uno escucha a los actuales congresistas, de cuál es la opinión del candidato Roberto Sánchez, que es congresista, actualmente es congresista, no escucha buenos comentarios de su actuar como congresista, ¿no? O sea, muchas veces les dicen que se compromete una cosa y al final se la hace otra, entonces que como que el mismo Congreso no el desempeño que ha tenido como congresista pues no ha sido de una persona que tiene, digamos, cierta confiabilidad en las cosas que dice que hace, ¿no? Entonces, esa es la verdadera, digamos, por lo que se ve, ¿no? Ese es el comportamiento que tiene este candidato y que es lamentable, ¿no? Que realmente hay un candidato a que sea presidente y que esté con esa inestabilidad de decir una cosa y después hacer otra.
0: Ahora el empresariado a nivel nacional no he visto algún pronunciamiento como sí se hizo cuando consideraron que las elecciones habían sido irregulares, ¿no? Pero luego su representante, por ejemplo, el de la Confien, dijo que no pensaba que no había fraude. ¿Por qué? Porque todavía estaba la posibilidad de López Aliaga, que había dicho que iba a rebajar los intereses en los bancos. Tampoco les ha gustado eso. O sea que si gana, por ejemplo, Sánchez, no solamente va a tener el apoyo de todos los grupos de izquierda, sino también de repente de una parte de la derecha, ¿no? Que saben que si Sánchez se sale del carril, puede tener la posibilidad de ser vacado. Aunque ahora la conformación del Congreso de la República con diputados y senadores, esa posibilidad se aleja, ¿no? Se aleja. Hemos estado leyendo las facultades que tiene el presidente de la República y hay varias facultades que no pasan por el Congreso, ¿no? O sea que igualito puede implantar las ideologías insertas en su primer plan de gobierno. Preocupación, entonces, Carlos, en el empresariado.
1: Ah, sí, definitivamente, y creo que no solamente empresarios, sino
0: sí, pues,
1: muchas personas y ciudadanos, ¿no?
0: Bueno, en todo caso vamos a ver qué pasa, hay que estar atentos, faltan unos pocos días para las elecciones, pero hay que alertar a la población sobre lo que podría ser un gobierno radical como ya ha pasado en países de la región. Muchas gracias, Carlos, por los comentarios.
1: Ok, Ricardo, muy buenos días.
0: El empresario Carlos González Koch estuvo en el programa, como ya ustedes han podido apreciar la preocupación en ese sector productivo, en el empresariado local, se cambian reglas de juego, el señor Sánchez asustado, aunque ahora ha disfrazado absolutamente todo lo que dijo en el primer plan de gobierno, ahora no lo dice en el segundo plan de gobierno, dice que él no va a expropiar nada, no va a intervenir nada, no va a intervenir ni siquiera el Banco Central de Reserva, y cuando él habla de que hay 100,000 millones de dólares en las reservas, él piensa que esa plata se puede agarrar, no es así. Ese dinero es precisamente la garantía de la estabilidad, por lo menos en la macroeconomía que tiene el país. No es, o sea, la gente en realidad, el electorado también tiene que leer un poco, ¿no? Sobre las posibilidades y las cosas que puede hacer un presidente de la República y qué ideologías pueden ser nocivas o positivas para el desarrollo nacional. Muy bien, tenemos que ir a la pausa. Regresamos.
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3: Exactamente las 0 horas con 54 minutos.
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0: Estamos en contacto directo con el economista Carlos Vargas para conocer su opinión con respecto a las elecciones de este domingo. El panorama, de acuerdo a muchos analistas, es complicado, porque no se trata acá de que si uno vota por la opción A significa que es de la opción B, es militante, no. Aquí hay mucha gente, no se olviden de que la señora Keiko ha tenido 16 o 17% o algo menos de aceptación en la primera vuelta electoral, ¿no? Y el señor Sánchez ha tenido 12%. Entonces, hay el resto del porcentaje se ha distribuido en los demás partidos que han intervenido, incluyendo Renovación Popular de López Aliaga y otros más, ¿no? Pero ahora, por ejemplo, ya presentadas solamente dos opciones, es decir, el partido Fuerza Popular, ¿no? Y Juntos por el Perú. Entonces, la gente va a tener que votar. Y que vote por una u otra opción no significa pues que sea militante de esa opción. Nada que ver. Es que de acuerdo a su criterio, va a tener que escoger qué es lo que el elector piensa que es mejor para el país. ¿Cómo ves este panorama, Carlos Vargas? Buenos días.
8: Buenos días, Ricardo. Complicado porque la intención de haber diversificado, pulverizado, tanteado tanto los votos al extremo de que algunos congresistas han salido elegidos con casi 2.000 votos a nivel nacional. Esto te dice e indica que las elecciones de este año no han sido lo proactivo que nosotros como muchas personas.
0: Y otros han tenido más votos, Carlos, disculpa que te interrumpa, y otros han tenido más votos, pero su partido no pasó a la valla electoral, ¿no es cierto? Y no fueron considerados. Y otros, por ejemplo, aquí en Tacna, los que han salido por Belmont, ni pensaban que Belmont iba a pasar a la valla. Entonces, y ahora son parlamentarios, ¿no?
8: En efecto, Ricardo, ahí tenemos pues la intención diabólica de los partidos que han estado en el Congreso y que han hecho que esto suceda. 30 y tantos partidos, no es posible, casi es un récord Guinness a nivel nacional, a nivel, perdón, mundial, que el Perú haya tenido tantos y tantos partidos inscritos para poder postular en estas elecciones. Y ahí tienes pues que esta pulverización del voto ha generado tanto también la pulverización de la intención y la votación de cada uno de los que ha salido elegido. Reitero, Ricardo, que en el extremo de esta dramática situación hemos tenido parlamentarios elegidos con algo más de 1,000 votos, ¿no? Y esto te grafica exactamente qué cosa es lo que ha pasado en este momento. La pulverización ha beneficiado a ciertos partidos, como ya lo hemos visto, ¿no? Han sacado de carrera a partidos con historia, ya llámese el partido Aprisa que tú acabas de mencionar, y otros partidos más que ya han desaparecido del escenario de la vida política nuestra. Esto, reitero una vez más, Ricardo, es la improterva intención de los partidos que han estado encaramados en el Congreso de la República, y una vez más se ha mencionado, se ha concretado y se ha comprobado que la intención de aquellos partidos que han estado o que están ha tenido sus frutos, ¿no? Bien, esto se ha graficado de tal extremo de que en esta segunda vuelta estos dos personajes que están pugnando por presidir el Poder Ejecutivo, la Presidencia de la República, también, ¿no? Estos 12 y 17% que han sacado no son representativos de la intención ni la voluntad ciudadana de 28 millones de peruanos que han estado en las urnas este último 12 de abril. Y se va a repetir este 7 de junio. Hay mucha gente, el día de ayer venía en varios escenarios, en varias plazas de la ciudad, en nuestra ciudad, personajes vestidos de negro, promoviendo el voto oscuro, el voto viciado, el voto nulo, ¿no? Esta es una corriente también peligrosa porque vamos a tener nuevamente la posibilidad de poder dejarnos de estar en la vía política y sin la posibilidad de tener una autoridad con el suficiente criterio, conocimiento que nos permita tener la certeza y la seguridad de encontrar un nuevo quinquenio diferente. Ahora, Ricardo, quiero comentarte un poco lo que hemos visto en este último domingo con motivo de la presentación, entre comillas, el debate presidencial que posiblemente haya podido promover las preferencias de uno u otro lado. Me parece, Ricardo, que no podemos hablar de ganador, porque el ganador en tan poca y pobre presentación no ha sido muy aleatorio para que aquellas intenciones y voluntades y pues, de mirar qué es lo que un estadista, que es lo que vamos a elegir, comillas, este próximo 7 de junio, un estadista que con el suficiente conocimiento para entender las soluciones de la problemática de la realidad nacional, ha tenido muchas falencias, muchas, extraordinarias falencias, que nos permite afirmar con absoluta autoridad que ninguno de los dos, no soy anarquista, Ricardo, ninguno de los dos, pero pueda tener la preferencia de quienes en este momento analizamos debidamente la realidad de lo que nos toca vivir este próximo 7 de junio. Esa es mi apreciación. Creo que los equipos también que han tenido la oportunidad de poder exponer los planes de gobierno antes de este domingo, en el cual se ha tenido la oportunidad de escuchar la propuesta de los candidatos, los equipos tampoco han sido lo suficientemente convencibles para poder elegir por ellos estos próximos 7 de junio. Y nos encontramos también con una pobreza en el sustento. Mira, yo he tenido la oportunidad de opinar en términos de

0: personas y dispénsame, los únicos que han sacado cara en estos dos equipos técnicos es Carranza y Rodríguez Cuadros, creo, ¿no? Que son los personajes de peso que pueden arrastrar a la población para un voto adecuado, un voto inteligente, ¿no? ¿Y quiénes son estos personajes? Pues los dos tienen vida política anterior, han sido dirigentes y también ministro de Estado. Rodríguez Cuadros ha sido y sigue siendo un excelente opinólogo en términos de política internacional, de diplomacia. Y el otro señor, Carranza, también tenía experiencia en el Ministerio de Economía y Finanzas. En ambos casos, Ricardo, creo que estos sí podrían arrasar, las propuestas de ellos sí podrían arrasar. Sin embargo, no podemos decir lo mismo de los dos postulantes a la presidencia de la República, tanto la señora Fujimori como el señor Sánchez. No podemos decir por qué las falencias han sido tan flagrantes el último domingo, que cuando le preguntas una cosa responden otra por desconocimiento, y esa es la conclusión final. Creo que no podemos inclinarnos por el voto oficial en blanco, Ricardo, no podemos, pero hay que elegir por una opción, y la opción más digamos más clara, más blanca, pudiera ser por un partido que intenta, Ricardo, digo yo, intenta cambiar el escenario. Vemos que hasta ahora, pues, todos los medios de comunicación, las fuerzas productivas, comillas, fuerzas productivas, aquellas personas y aquellas empresas que están intentando que el mismo proceso y las mismas declaraciones que han permitido, ¿no? Y se ha firmado en todos los medios de que hay un sector que evidentemente el sector exportador que intenta que los 12.000 millones que se supone van a generar las exoneraciones defiendan la posición de quienes van a permitir que el statu quo siga permanente y constante hasta el tiempo en cual puedan volver a reiterar sus pingos ganancias en términos de las agroexportaciones. No, y tiene un sector que está peleando y está promoviendo porque el statu quo continúe, ¿no? Lo podemos exactamente identificar, Ricardo, y aquellos sectores que están en este momento pugnando porque el statu quo se pueda observar, se pueda mejorar a favor de las mayorías, a favor de la tremenda clase media, a favor de la reducción de la pobreza. No hemos mirado de una manera clara qué cosa es lo que se pretende hacer para cambiar esta situación. Y ahí estamos, Ricardo. Lamentablemente, la situación en este momento, la situación política, y escoger por una opción resulta siendo bastante complicada. Sin embargo, hay que hay que elegir por alguno de los dos. No podemos, por lo menos yo, Ricardo, no propongo que el voto en blanco y viceversa sea una opción. Es una opción, pero no es la opción más adecuada a la que me inclino. Voy a votar por alguien. No lo puedo decir en este momento, pero ya más o menos puedes entender que en el diálogo que tengo contigo, qué cosa es lo que voy a elegir para este próximo 7 de julio.
1: Lo cierto es Beto, que de alguna manera uno tiene que ver no solamente lo que sucede en la actualidad en el país, sino que tiene que hacer una mirada, aunque sea a un futuro cercano, ¿no? Uno dice, siempre uno mira un futuro largo o mediano, pero uno tiene que mirar si quiere el futuro cercano, y hay varias cosas que han funcionado en el país, ¿no es cierto? Los TLCs, por ejemplo, ha permitido que las exportaciones hayan crecido en miles de millones de dólares, haya dado cualquier cantidad de fuentes de empleo, más por el emprendimiento de la gente y por un sector privado que ha apostado por el país que por políticas de gobierno, ¿no es cierto? No ha habido políticas de gobierno, por ejemplo, que han creado Chancay, ¿no? Eso ha sido una más iniciativas del sector privado y del gobierno y de los empresarios chinos, ¿no? A través de su gobierno. El tema está de que hay cosas que están funcionando. O sea, esas cosas no pueden ser cortadas, por ejemplo, con privatizaciones o expropiaciones. Y de alguna manera creo que esa es una figura que hay que prevalecer. Que hay otras cosas que pueden ser afinadas, sí, pues. La economía misma es, como tú bien sabes, como economista, es dinámica, ¿no es cierto? O sea, lo que ha funcionado bien en los últimos 5 años tiene que tener de repente un ajuste para lo... Eso es cierto, ¿no? Pero cambiar, o sea, radical, o que todo lo maneje el Estado, tampoco, pues, ¿no? No funciona. Es decir, no ha funcionado en ninguna parte.
0: En efecto, Ricardo. En esta circunstancia un poco complicada, en el cual los precios de los combustibles están por las nubes, ha tenido una reducción en estas últimas semanas, es cierto. Sin embargo, el Perú ha tenido y sigue teniendo la posibilidad de poder explotar este escenario propicio para la economía nuestra. Lo has dicho en parte. Por un lado, tiene las exportaciones. El Perú es uno de los que tiene la diversidad climática más trascendental en casi en todo el mundo. A pesar de todos y todos los problemas que ha tenido en materia agrícola y de consolidación de las políticas agroindustriales, sin embargo, sigue creciendo en porcentaje y volumen de exportaciones, no solamente en cantidad, sino también en volumen. Podemos hablar también, Ricardo, de la posibilidad que tiene Perú de mantener esta estabilidad macroeconómica, habida cuenta, una parte, podríamos decir, que es el BCRP, ¿no? El Banco Central de Reserva de Perú, que ha permitido que hasta ahora superemos los 100,000 millones de dólares, a diferencia de otros países de la región que solamente, en el caso, por ejemplo, de Bolivia, solamente tienen casi 2,500 millones, ¿no? Y ahí tenemos una comparación absolutamente, podríamos decirlo, Ricardo, grosera. Sin embargo, podemos compararnos con otros países y efectivamente tenemos la posibilidad de poder garantizar que un volumen de una caída de las exportaciones, una quiebra fiscal, podría sobreexposición de las finanzas públicas nuestras, ¿no? En una posibilidad de poder mantener una deuda más allá del 20% en el futuro. Pero el riesgo es que el Perú no tiene la posibilidad de poder mantenerlo, en tanto que seguimos afirmando de que la política nuestra, especialmente en materia tributaria, sigue privilegiando, por un lado, las exoneraciones, por otro lado, el perdón o las amnistías de deudas importantes que tiene diferentes empresas en el Perú. Y esto podría resultar peligroso porque el equilibrio fiscal podría resultar siendo una carga demasiado pesada. Y peor aún, Ricardo, tenemos un Congreso de la República que ha sido calificado, tú sabes bien, el Tribunal Constitucional le ha dado la garantía porque siga afectando los gastos en el Perú, y la Constitución y todos los tratadistas a nivel internacional indican que un Congreso no puede tener capacidad de gasto, y en este momento sigue con la posibilidad de poder tener esta posibilidad de gasto, ¿no? El volumen de compromisos que tiene el Perú, el Ministerio de Economía y Finanzas, para garantizar la sostenibilidad de ambos poderes, perdón, del único poder del Estado, que es el Congreso, tanto el Senado como los diputados, ha crecido exponencialmente, comprometiendo las finanzas públicas, y esto no está bien. Esto genera un peligro para el futuro de los gobiernos que vienen a continuación. Es decir, el equilibrio vale porque los compromisos que se adoptan de aquí para el futuro no se comprometan, ¿no? Vale la pena que el Perú haya hecho un esfuerzo, y especialmente quienes han presentado los planes de gobierno haya hecho un esfuerzo por mejorar las finanzas públicas. Por un lado, tienes la cantidad, el porcentaje excesivo que tienes de exoneraciones. Por otro lado, la la presión tributaria es absolutamente baja, 14% frente a 20 y tantos%, 28% que tiene el promedio de los países de la región. Te dice mucho de lo poco que se ha hecho en materia de recaudación tributaria. Tampoco se ha hablado, Ricardo, no se ha dicho absolutamente nada sobre el papel que juega la SUNAT, ¿no? Y la SUNAT es un elemento importante, es cierto, la SUNAT tanto en aduanas como en tributos internos no ha dicho nada. La reestructuración de un elemento tan importante de recaudación para el Estado tampoco ha sido un motivo de diálogo en el último debate escuchado el día domingo. Esto ha sido sumamente importante. Tampoco el combate a la pobreza, tampoco cómo se va a enfrentar el incremento de la población mayor en el Perú, ¿no? Y esto son las falencias, una de las falencias que hemos notado al momento de la presentación. Es decir, las políticas de Estado, las finanzas públicas, la estrategia para combatir la pobreza, no se ha dicho nada, al menos la salud, y han sido elementos importantes. Quisiéramos, creo que lo has dicho muchas veces, Ricardo, lo he dicho muchas veces, que en efecto las políticas de Estado buenas hay que reiterarlas, hay que repetirlos, y esto significa confianza, y esto significa predictibilidad, y esto significa continuidad en las políticas públicas que atraen las inversiones. Lo que no queremos que suceda es que las inversiones se ahuyenten, especialmente aquella inversión extranjera que para que tanto hemos propuesto para que se reitere. Efectivamente, el 2025 hemos tenido una explosión de las inversiones a nivel de la inversión privada a nivel nacional. Es decir, que esta circunstancia se repita, porque el empleo es verdad, Ricardo, ha crecido, pero la calidad no. Esto quiere decir que la informalidad sigue campeante en todos los sectores. Tampoco, Ricardo, tampoco, si estamos hablando del mundo de las exportaciones mineras, tampoco se ha dicho nada de la informalidad en materia minera, y esto también es trasunta y desnuda pues las intenciones de quienes están detrás de la propuesta para la presidencia.
1: Bueno, parte del financiamiento, claro, parte del financiamiento de algunas campañas provienen de ahí, ¿no? Del narcotráfico y de la minería ilegal. Muy bien. Lamentablemente se nos fue el tiempo, Carlos, yo te agradezco los comentarios, pero todavía tenemos unos días, creo que hay 3 días.
0: Cierto.
1: Para poder ahondar un poco más en los comentarios. Dime.
0: Es verdad, Ricardo. Es bueno que en la fila, en la cola, finalmente no votes con el hígado, votes con, tampoco con el estómago, voto con el cerebro, y evidentemente puedas dar, no a impedir que el daño al Perú siga reiterándose como lo hemos visto en los últimos años.
1: Como,
0: gracias,
1: como debe ser. Muy bien. Muchas gracias al economista Carlos Vargas por sus comentarios. Muy bien. Ya tenemos que irnos. Hasta aquí Debate. Gracias por su atención. Será hasta mañana.
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Exactamente la una de la madrugada con 37 minutos. 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
1: Exactamente, la una de la madrugada, con 45 minutos.
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1: Exactamente la una de la madrugada con 55 minutos.
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2: Exactamente las 2 de la madrugada con 12 minutos.
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2: Exactamente las 2 de la madrugada con 33 minutos.
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1: Exactamente las 2 de la madrugada con 48 minutos.
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2: Exactamente las 2 de la madrugada con 56 minutos.
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1: Exactamente las 3 de la madrugada con 4 minutos.
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1: Exactamente las 3 de la madrugada con 11 minutos.
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1: Exactamente las 3 de la madrugada con 18 minutos.
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1: Exactamente las 3 de la madrugada con 25 minutos.
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1: Exactamente las 3 de la madrugada con 32 minutos.
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1: Exactamente las 3 de la madrugada con 39 minutos.
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1: Exactamente las 3 de la madrugada con 46 minutos.
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3: Exactamente las 4 de la madrugada en punto.
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1: Exactamente las 4 de la madrugada con 9 minutos.
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1: Exactamente las 4 de la madrugada con 18 minutos.
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1: Exactamente las 4 de la madrugada con 26 minutos.
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buenos días, Tacna, Moquegua, Candarave, Tarata y a todo el sur del Perú. Reciban los cordiales saludos de parte de los mensajeros del amor y de la fortuna. Mi esposa Carla y tu hermano José, ingresamos una vez más a tu humilde hogar, siempre con nuestro programa Los Milagros de la Virgen de Guadalupe, donde usted y toda su familia es lo más importante para nosotros. Queridísimos amigos, queridísimos hermanos, en estos momentos nosotros vamos a extender nuestras manos y una vez más miraremos hacia el cielo y con nuestras oraciones agradeceremos a nuestro divino Redentor, que es Dios. Gracias, Dios mío, por permitirme e ingresar a esta hora de la mañana con nuestro programa. Por eso nosotros queremos que nuestras voces aconsejadoras se puedan penetrar a tu mente y a tu corazón, para que todos ustedes puedan dejar de cometer errores en sus vidas y hoy puedas tú de una vez recapacitar para que puedas encontrar la verdadera felicidad en tu vida. Hermanos peruanos, amigos de la radio, es triste ver hogares destruidos, parejas de esposos, ellos que juraron ante Dios amarse toda la vida, pero de la noche a la mañana esas parejas ahora se aborrecen, se celan de manera enfermiza y siguen ellos cometiendo errores de traición. Peruanos, los que más sufren en esos hogares son nuestros hijos, porque nuestros hijos, así sean ellos pequeños o jóvenes, ellos siempre van a percibir los sufrimientos y los problemas que hay en nuestro hogar. Usted, mujer comerciante, varón minero, amigo ganadero, hermano transportista, mujer profesional, mujer, hombre empresario, ustedes peruanos que no se rinden ante nada, ustedes que siguen trabajando, luchando con muchísimo esmero. Peruano, no estás conforme con los logros que tienes a través de tu trabajo. Tus terrenos de cultivo te siguen dando pequeñas y pocas cosechas. Tus unidades móviles se siguen malogrando a cada rato. Como profesional que eres, no encuentras el trabajo seguro que tú te mereces. Tus animales se pierden, se enferman y hasta se mueren. Y tu empresa sigue estando al borde de la bancarrota y no sabes qué hacer para salir de todas esas deudas que te siguen perjudicando de manera muy infinita. Nosotros queremos agradecer a todas las familias peruanas que el día de ayer se dieron cita a nuestra casa de los grandes milagros. Varios peruanos tuvieron que viajar por varias horas para poder llegar a la ciudad heroica de Tacna. Lo importante ayer fue que todas las personas que nos visitaron con mucha fe, y todos ellos estaban decididos en solucionar sus problemas y en curarse de todas sus enfermedades. Mi esposa Carla, yo, tu hermano José, nosotros los mensajeros del amor y la fortuna, estamos felices, contentos, porque día a día estamos cumpliendo nuestro propósito, porque nuestra misión es y siempre será ayudar a toda la humanidad peruana y ayudar a los peruanos de manera desinteresada. Y no le hemos fallado a
ninguno de nuestros pacientes. Más bien, todo lo que nosotros nos hemos comprometido con nuestros pacientes, lo hemos cumplido. Mi esposa Carla, como exorcista, como veracrucista internacional, mi esposa como gurú mexicana. Ayer mi esposa, desde muy tempranas horas, pudo ayudar a varios peruanos, mujeres y varones que se encontraban refugiados en el maldito vicio del alcohol, de la drogadicción. Peruanos que sentían que el mundo se les estaba acabando. Peruanos que tenían el corazón destrozado. Peruanos que ya tenían el pensamiento de suicidarse, de acabar con sus vidas. Y todo porque esas personas habían sido víctimas de traiciones, de rechazos, de abandonos en el amor. Pero mi esposa Carla, como secretista, como macumbera veracruzista internacional, mi esposa, con sus consejos, con sus sanaciones, mi esposa Carla, con su amarre de dos corazones en un solo sentimiento, mi esposa en tiempo récord logró que esos peruanos reflexionaran. Mi esposa logró que esas personas que estaban sufriendo de amor, mi esposa logró que ellos recuperaran el amor de sus parejas. Recuerden, peruanos, que mi esposa Carla es la única macumbera mexicana que hace regresar al ser amado en menos de 48 horas. Para mi esposa no hay problema de amor que no tenga solución. Para ella no existe la palabra imposible. Yo, tu hermano José, el mensajero del amor y la fortuna, yo como telépata mental que soy, yo como sanador, como curador de las enfermedades más terribles y desconocidas, ayer desde muy tempranas horas pude diagnosticar las enfermedades de varios peruanos. A varias mujeres le toqué el pulso, a varones observé los ojos de ellos, también a mujeres y varones observé el ombligo de esas personas, miré la parte de la lengua de varios seres humanos que estaban bien enfermos, y pude yo descubrir que esos peruanos habían sido víctimas de brujos oscuros, de sortilegios negros, de burundangas, de brujerías, de hechicerías. En ese momento, con la ayuda de mi Dios Todopoderoso, con los milagros de mi Virgen Morena de Guadalupe, con mi imposición de manos, con mis espadas silbadoras y fuertes, con mi mesa curandera mexicana, limpié, curé esos cuerpos que estaban paralizados, torcidos, hinchados, cuerpos que habían sido desahuciados de la ciencia médica. Saqué de esos cuerpos todo maleficio, toda brujería. Y a varios peruanos les pude enseñar el daño que ellos habían sido víctimas por años. También agarré el agua bendita de la iglesia basílica de mi Virgen Morena de Guadalupe, y a través de esa agua bendita a varios peruanos les pude enseñar el rostro y el nombre de sus enemigos. Varios peruanos se quedaron sorprendidos porque descubrieron ayer que sus propios amigos, vecinos o familiares les habían hecho esa brujería. Por eso, peruano, en este mundo en que nosotros vivimos, en este mundo en que vivimos, no debemos de confiar en nadie. Recuerda, peruano, que tu mejor amigo puede ser tu peor enemigo, y lo que no pasa en muchos años puede pasar en un minuto. Peruano, no esperes estar bien enfermo al borde de la muerte para que recién me visites. No esperes que tu pareja te haya traicionado, te haya abandonado para que recién me visites. No esperes quedarte en la total miseria, en el total fracaso, para que recién me visites. No esperes ser víctima de un embrujo, de una brujería, para que recién me visites. Peruano, mañana levántate de tu cama. Primero piensa en Dios, también ten fe en mi Virgen Morena de Guadalupe, y guía tus pasos a mi casa,
que está ubicada en la ciudad de Tacna. Mi esposa Carla, yo, tu hermano José, te recibiré en mi humilde hogar con el respeto, el cariño y el amor que cada uno de ustedes se merecen. Y en ese momento, nosotros como espiritistas, como gurúes mexicanos que somos, descubriremos a través de nuestras cartas del tarot y a través de nuestra hoja milagrosa de la coca, descubriremos el por qué lloras, el por qué sufres, el por qué te encuentras enfermo, el por qué es que vives de fracaso en fracaso, de deuda en deuda, de derrota en derrota. Recuerda, peruano, que todo problema tiene solución. Solo la muerte no tiene solución. Si hasta el día de hoy, peruano, no has podido comunicarte con nosotros, y si hasta el día de hoy no has podido comprobar la veracidad de nuestras sanaciones, de nuestras curaciones, pues ya es el momento en que tú, con bastante fe, participes en mi programa. 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Cuando vas a participar en mi programa, prohibido que me digas tu nombre. Yo no quiero saber tu nombre. Nuestras consultas son secretas, privadas.

0: como en mi estado de Veracruz, que es capital del curanderismo mexicano. 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Mi esposa Carla, yo, tu hermano José, estamos listos y preparados para descubrir qué es lo que está sucediendo en tu vida amorosa. ¿Por qué el amor de tu vida, sin darte explicación alguna, se ha alejado de tu lado y ahora esa pareja tuya se pasea de la mano con otra persona? Hola, voy a recibir una primera llamada. Hola, buenos días. ¿De qué lugar me llama?
1: De Candarave.
0: ¡Gracias! A Candarave, que sintoniza nuestro programa a través de la radio, y gracias por tener fe en mi Virgen Morena de Guadalupe. ¿Qué te tiene estresado, preocupado? ¿Cuál sería tu consulta? Te escucho.
1: El negocio familiar.
0: ¿Cuántos años tienes ahora?
1: 22.
0: Yo veo a través de mis cartas que tú y tu familia, ustedes tienen un negocio en su propia casa, y es un negocio de abarrotes. Gracias a ese negocio, ustedes han logrado varias cosas, dice mis cartas, pero tú y tus familiares se encuentran preocupados porque ya es como un año y medio que el negocio de ustedes está al borde del fracaso. Mis cartas me indican que cada día que pasa venden menos y ganan pocas ganancias de dinero. ¿Eso es verdad o es falso lo que dicen mis cartas?
1: Es verdad.
0: Pero también mis cartas me indican que en la casa donde está el negocio de ustedes, en el horario de 12 a 1 de la tarde, sienten ustedes unos olores a podrido, unos olores raros, extraños, sucios, cochinos. ¿Es verdad o es falso lo que dicen mis cartas?
1: Es verdad.
0: Peruano, antes que el negocio de ustedes fracasara, antes de que el negocio empezara a fracasar, yo veo a través de mis cartas que tu padre tuvo conflictos, problemas fuertes con el vecino de ustedes. Estoy hablando de ese señor que vive a la mano derecha de tu casa, el vecino de ustedes. Peruano, el problema que tu padre tuvo con ese señor fue lo siguiente: los animales de tu vecino ingresaban a los terrenos de ustedes, y esos animales perjudicaban los sembríos, los terrenos de ustedes. Tu papá varias veces le reclamó a ese señor por el agravio que sus animales hacían en los terrenos de ustedes, pero ese señor se hacía el de los oídos sordos y no escuchaba los reclamos de tu padre. En una oportunidad, dos de los animales de tu vecino, en una oportunidad, estaban agraviando los terrenos de tu papá, y tu papá en ese momento ahí se encontraba. Tu padre, enojado, amargado, envenenó y mató a los dos animales de tu vecino. Y ese señor no lo denunció a tu padre, pero ese señor ha agarrado paquetes con brujería, y esos paquetes con brujería ese señor lo ha enterrado cerca a tu casa, donde está tu tu negocio para que tu negocio se vaya al fracaso y de esa manera ustedes se hundan en la total miseria. Y peruano, hay algo que tú no me has contado. ¿Sabe lo que no me has contado? Desde que tu negocio empezó a fracasar, tu papá, que no bebía nada, que no tomaba nada, tu padre ahora se ha convertido en un hombre alcohólico que maltrata de borracho a tu madre. ¿Es verdad o es falso lo que dice mis cartas, peruano?
1: Es verdad.
0: ¡Peruano! Tu vecino, ese señor, que es enemigo de ustedes, él tiene que ver mucho también en lo que tu padre se ha convertido en un alcohólico. ¡Peruano! Hay muchas cosas importantes que hablarte, pero aquí el tiempo en la radio es muy corto, y también porque la consulta, que es gratuita, ¡urgente! Conversa con toda tu familia y viajen aquí a Tacna. Los espero aquí en mi casa. Mi esposa Carla y otro hermano José, les pedimos a ustedes que me traigan un poquito de la tierra de la casa. Mi esposa y otro hermano José, nosotros con la ayuda de mi Dios Todopoderoso, con los milagros de mi Virgen Morena de Guadalupe, liberaremos tu negocio de toda brujería. Y vas a ver, peruano, que también lo vamos a curar a tu padre del alcohol. Y vas a ver que tu negocio volverá a florecer más que antes. Venderán inclusive a manos llenas más que antes. Y tu padre dejará de beber en menos de 48 horas. Pero eso sí, visíteme con fe, porque si no tienen fe, no vengan. Y recuerda que mis consultas, mis curaciones, son costosas, caras, pero lo importante, que los resultados ustedes lo van a tener de inmediato, de manera rápida. Peruano, lo poquito que te ha hablado, ¿con verdad o te ha hablado con mentiras? Te pregunto.
1: Con verdad.
0: 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Gracias por tu comunicación y voy a recibir otra llamada. Hola, buenos días. Bájeme el volumen de la radio para que podamos comunicarnos mejor. ¿De qué lugar me llama?
1: De Tacna.
0: Gracias, pero ¿de Tacna de qué parte? Tacna es grande, ¿de qué lugar?
1: De Tacna, acá de Cono Sur.
0: Gracias por sintonizar mi programa a esta hora. ¿Qué te tiene preocupado, triste? ¿Cuál sería tu consulta? Te escucho.
1: Quiero una consulta sobre mi salud.
0: ¿Cuántos años tienes ahora?
1: 50 años.
0: ¿Conviviente, solo casado?
1: Casado.
0: Dame el día de tu cumpleaños.
1: 12 de enero.
0: Yo veo a través de mis cartas que de niño, de pequeño, usted ha sido una persona sufrida. Yo le digo sufrido porque no tuvo apoyos grandes de su propia familia. Y mis cartas me dicen que eres una persona bien valiente. ¿Sabe por qué te digo que eres bien valiente? Porque a pesar que te encuentras enfermo, delicado de salud, no te rindes ante tu enfermedad. Ahí, estando delicado, malito, sigues trabajando día a día para darle lo mejor a tu familia. Tengo más información en la consulta que te estoy haciendo. Tengo más información. Voy a seguir con la información. Pero para poder seguir con la información, lo poquito que te estoy hablando con verdad o te estoy hablando con mentiras, te pregunto.
1: Es verdad.
0: Gracias por ser sincero. Veo yo, a través de mis cartas, que tú perteneces a una familia que gozan de buena salud. Por eso mis cartas me dicen que has estado sano. Has estado haciendo tu vida normal. Todo lo que te está pasando en tu salud ahora, todo eso te ha venido de un momento a otro. Cuando empezó la enfermedad para ti, al comienzo sentías tú primero unos síntomas o unos dolores, pero chiquitos, pequeñitos primero, y tú no le has hecho caso a eso. Pero los días han seguido pasando, y ahora veo a través de mis cartas que a pesar que tomas medicamentos, remedios siempre, pues yo veo que esos síntomas o esos dolores como que lo sientes ya de manera regular y hay veces bien fuerte. Pero tengo más información. Voy a proseguir. ¿Yo te sigo hablando con la verdad o de repente te estoy mintiendo, perdón, para seguir con la consulta?
1: ¿Verdad?
0: Porque si es mentira, dime que soy un mexicano mentiroso, un charlatán, un fanfarrón, y usted no debe de permitir que una persona del extranjero venga aquí y engañe a los tacneños. Desenmascáreme hoy en esta noche usted, porque esta radio llega a nivel nacional a través del internet. Voy a proseguir con la consulta. Le pregunto, entonces le estoy hablando con la verdad, le pregunto, o con mentira. Gracias por ser sincero. Mis cartas me dicen, hermano, que Dios te ha dado a ti vida larga, pero mis cartas me indican que tu enfermedad que tú tienes no va a tranquilizarse sola, esa enfermedad. Más bien esa enfermedad te va a atacar con más fuerza, y te va a perjudicar completamente. Por eso que en el día, hay veces tu cuerpo se llena de enojo, de rabia, de embravecimiento, de amargura, como que no puedes a veces controlar tu propio carácter, reaccionas mal con la esposa, con los que están a tu lado, y usted no era así antes, o si era antes usted así, usted era una persona tranquila. ¡Peruano! Mis cartas me indican peligro para ti. Hay muchas cosas importantes que hablarte, pero mis cartas me dicen que tu enfermedad sí tiene cura, pero tengo que hacerte una consulta grande. Eso lo hago en mi casa aquí en Tacna. Visítame mañana mismo. Yo te voy a hacer una consulta de varón a varón. Te voy a decir todo. Voy a decirte el nombre de la enfermedad y te voy a decir cómo te vas a curar. Pero eso sí, visítame con fe y recuerda que yo no le doy mi dirección a cualquier persona. Le doy mi dirección a la persona que ya está decidido en visitarme. Por eso no vaya usted a confundirnos. Mi esposa se llama Carla, yo me llamo José y pertenecemos a Veracruz, que es capital del curanderismo mexicano. Nosotros no damos nuestra dirección en la radio. Nosotros no tenemos un letrero en nuestra casa. No, no se vaya a confundir. Nosotros somos mexicanos. Usted me tiene que llamar para que separe una consulta conmigo, para que averigüe el precio de mi consulta y pueda yo recién darle la dirección. Peruano, gracias por habernos llamado. 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Buenos días, Perú. 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
3: Exactamente las 4 de la madrugada con 59 minutos.
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1: Exactamente las 5 de la madrugada con 6 minutos.
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1: Exactamente las 5 de la madrugada con 10 minutos.
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1: Exactamente las 5 de la madrugada con 16 minutos.
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1: Exactamente las 5 de la madrugada con 21 minutos.
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1: Exactamente las 5 de la madrugada con 29 minutos.
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1: Exactamente las 5 de la madrugada con 37 minutos.
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1: Exactamente las 5 de la madrugada con 43 minutos.
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1: Exactamente las 5 de la madrugada con 48 minutos.
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Exactamente las 5 de la madrugada con 54 minutos. 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
0: Exactamente las 5 de la madrugada con 59 minutos.
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11: Gracias, Dios mío, por el inicio de un nuevo día y por la gran oportunidad de vida que nos regalas, porque tú eres nuestra luz y nuestra fortaleza, hoy y siempre. Buen día, mi Señor.
12: Padre nuestro que estás en los cielos, santificado sea tu nombre, venga tu reino, hágase tu voluntad, así en la tierra como en el cielo. Danos hoy el pan nuestro de cada día. Perdona nuestras ofensas, como también nosotros perdonamos a los que nos ofenden. No nos dejes caer en la tentación y líbranos del mal. En este día, Señor, te agradecemos por tu amor incondicional. Llénanos de paz y guía nuestros pasos. Que tu luz brille en cada rincón de nuestras vidas. En este día, guía mis pasos y permíteme ser consciente de tu presencia en cada momento. Concede sabiduría para enfrentar los desafíos y alegría para apreciar las pequeñas victorias. Que tu luz ilumine mi camino y tu paz reine en mi corazón. Te doy gracias por el don de la vida y por tu amor incondicional que nos guía y sostiene. Te pedimos, Señor, que ilumines nuestro camino con tu sabiduría divina, que nos guíes en cada decisión y acción y que nos concedas la gracia de vivir de acuerdo con tus enseñanzas. Te confiamos nuestras alegrías y nuestras penas, sabiendo que en tu misericordia encontramos consuelo y esperanza. María, Madre amorosa, intercede por nosotros ante tu

0: sobrinos, sobrinitas, vamos, vamos, niños, vamos a levantarse de la cama. La hora es la hora. Antes de la hora no es la hora. Después de la hora tampoco es la hora. La hora es la hora. Puntualidad antes que todo. Vamos, vamos, vamos al colegio.
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1: Exactamente las 6 de la mañana con 11 minutos.
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1: Exactamente las 6 de la mañana con 18 minutos.
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1: Exactamente las 6 de la mañana con 24 minutos.
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2: Exactamente las 6 de la mañana con 25 minutos.
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0: Muy buenos días, queridos oyentes. Siendo las 6 de la mañana con 31 minutos, arrancamos una nueva edición de Decana Noticias, bajo la conducción de quien les habla, Kevin Roldán, en compañía de Leonardo en los controles. Así es, queridos oyentes, hoy jueves 4 de junio, ya finalizando la semana y también iniciando el mes. Y por supuesto, cada día más cerca, queridos oyentes, cada día más cerca al día final, al día esperado de las votaciones, este domingo 7 de junio. Así es, queridos oyentes. Así que siempre tengamos en mente que es un voto responsable, que tiene que ser un voto informado. Y recordemos que no estamos votando por las personas, ni por Keiko, ni por Roberto Sánchez. Estamos votando por lo que representan cada uno de ellos en lo que vendría a ser su plan de gobierno y su ideología política. Así es, queridos oyentes. Y siendo las 6 de la mañana con 32 minutos, por supuesto queremos enviar un saludo a todos nuestros oyentes que nos escuchan desde temprano. Algunos ya están preparando el desayuno, otros están ya conduciendo a sus labores. Y por supuesto, en compañía de nuestra sintonía a través de los 104.3 FM en Tacna y 104.7 FM en Boca del Río y toda la zona costera del país. Así es, queridos oyentes. Y Radio Tacna puede estar en todo el mundo también. ¿Por qué? Nos pueden escuchar a través de nuestra página web radiotacna.com.pe desde cualquier parte del mundo. Así es, Radio Tacna te acompaña estés donde estés. Y bien, sin más preámbulos, queridos oyentes, siendo las 6 de la mañana con 33 minutos, arrancamos con nuestros titulares. Fiscalía supervisará despliegue de material electoral en segunda vuelta.
1: A la bandera nacional con civismo y patriotismo.
0: Delincuente disfrazado de mototaxista roba 1,000 soles y equipo celular.
1: Y detectan en Tacna caso sospechoso de sarampión en escolar.
0: Exigen revisión de normativa que afecta al comercio tacneño.
1: Y trabajadores de la Municipalidad Provincial de Tacna ratifican huelga y advierten más irregularidades en la gestión.
0: Y de esta manera, queridos oyentes, nosotros nos vamos y iniciamos con el desarrollo de nuestros titulares. Muy bien, siendo las 6 de la mañana con 35 minutos, en el marco de las elecciones generales 2026, segunda vuelta, la Fiscalía Provincial de Prevención del Delito de Tacna ejecutará diferentes acciones respecto a la segunda vuelta presidencial, realizando la verificación presencial del despliegue del material electoral. Tras las incidencias reportadas a nivel nacional durante la primera vuelta, los fiscales mantendrán una vigilancia aún más estricta en los distintos locales de votación para supervisar que la distribución de ánforas, cédulas y actas se hayan efectuado conforme al cronograma oficial. Asimismo, las Fiscalías de Prevención del Delito en Tacna, en coordinación con la Policía Nacional y el Jurado Electoral Especial de Tacna, intensificarán desde los días previos a la segunda vuelta las acciones de control respecto al cumplimiento de la ley seca, la prohibición de propaganda política cerca de los locales de votación y otras restricciones legales vigentes. Así es, queridos oyentes, cada vez más cerca a esta segunda vuelta, también la parte de los órganos que se encargan de llevar a cabo este proceso electoral Tienen que tomar acción, tienen que actuar de la mejor manera y por supuesto reforzar sus metodologías de vigilancia. No queremos nuevamente más problemas como en la primera vuelta, ¿no? Mesas sin instalar, personas que nunca llegaron a votar, retrasos, ¿no? que sea aplace la fecha de votación. Imagínense, queridos oyentes, que nuevamente nos digan, bueno, la fecha de votación se ha aplazado hasta el día lunes 8 de junio. Sería, la verdad, un total fracaso nuevamente, ¿no?, de este proceso electoral de la segunda vuelta. Esperemos de verdad que no vuelvan a suceder más de este tipo de errores, entre comillas, ¿no? Y sobre todo, ¿para qué? Porque la gente quiere saber que su voto es legítimo realmente, que su voto realmente cuenta. Que no estamos ante votos fantasmas, o que no estamos ante cifras, ¿no?, porcentaje, números, cantidad de votos hacia los diversos partidos políticos que generen controversias, ¿no? Así que, queridos oyentes, es importante también que los entes, que los órganos que participan en este proceso de la segunda vuelta lo hagan de la mejor manera y, por supuesto, confirmando, ¿no?, reafirmando que tendrán mayor vigilancia y, por supuesto, un mejor desarrollo de esta segunda vuelta.
1: Así es, Kevin, muy buenos días con todos nuestros oyentes. Esas son las medidas restrictivas que va a tomar el Estado para garantizar un buen voto ciudadano, comenzando desde el viernes, prohibiendo reuniones y manifestaciones políticas. Luego, el día sábado comienza la ley seca. Y después del domingo comienza el repliegue o recojo del material político publicitario. Entonces, de esta forma comienzan, ¿no?, las medidas restrictivas ya en la cuenta regresiva para llegar este 7 de junio a las ánforas y poder elegir al nuevo presidente de nuestro país. Bueno, continuamos con otras noticias y en el plano local, Tacna honró a la bandera nacional con civismo, patriotismo y profundo respeto. Con fervor patriótico y una masiva participación ciudadana, la ciudad de Tacna rindió homenaje a uno de los símbolos más representativos de la patria durante las actividades conmemorativas por el Día de la Bandera y el 146 aniversario de la Batalla de Arica, desarrolladas de manera excepcional este miércoles 3 de junio. La jornada cívica reunió a autoridades políticas, civiles y militares, así como a instituciones representativas de la región, reafirmando el profundo respeto y amor por el Perú que caracteriza a nuestra ciudad heroica. Las actividades iniciaron con una emotiva misa y ceremonia central en la que participó el director de la Dirección Regional de Educación, acompañando a la población tacneña y autoridades en esta significativa fecha de reflexión patriótica y reconocimiento a nuestros héroes nacionales. Uno de los momentos más emotivos fue el tradicional paseo de la bandera peruana, donde niños, jóvenes y adultos y personas mayores recorrieron las calles de Tacna expresando su orgullo nacional con vivas a la patria y muestras de respeto a la enseña bicolor. La ceremonia contó con la participación de efectivos de la Policía Nacional del Perú, la Tercera Brigada de Caballería, la Benemérita Sociedad de Señoras de Tacna, la Benemérita Sociedad de Artesanos de Auxilios Mutuos y diversas instituciones comprometidas con la promoción de valores cívicos y patrióticos. Asimismo, los estudiantes de instituciones educativas como Santana, San Martín de Porres, Lastenia Rejas, William Prescott y del Colegio Militar Gregorio Albarracín participaron activamente en el desfile y actos protocolares, evidenciando el compromiso con las nuevas generaciones, con la identidad nacional y el legado histórico de Tacna. En un marco solemne fue brindado por las bandas de música de la institución educativa William Prescott y Lastenia Rejas, que acompañaron el recorrido hasta la Plaza de la Bandera, escenario donde se realizó el izamiento del pendón nacional y el desfile cívico-militar. En representación de la Municipalidad Provincial de Tacna, se realizó la entrega de arreglos florales como muestra de respeto y gratitud hacia la bandera nacional. Del mismo modo, durante la ceremonia protocolar, se efectuó el encendido de la lámpara votiva y la colocación de ofrendas florales por parte de diversas instituciones invitadas. Cabe señalar que las actividades conmemorativas se realizaron este 3 de junio debido al proceso electoral programado para este domingo, permitiendo así el normal desarrollo de ambas jornadas. Una vez más, Tacna demostró por qué es considerada la tierra del patriotismo y ejemplo de amor a la patria, renovando el compromiso colectivo de preservar la memoria histórica y fortalecer los valores cívicos que unen a nuestro país.
0: Correcto, Uriel. Bueno, en definitiva, el tema, ¿no?, de poder tener a cabo este tipo de ceremonias y poder darle reconocimiento también, por supuesto, a lo que vendría a ser la bandera, bueno, demuestra que una vez más el patriotismo no es solamente un recuerdo del pasado, sino una responsabilidad que debe transmitirse y fortalecerse en el presente para construir una ciudadanía mucho más comprometida con nuestro país. Siendo las 6 de la mañana con 42 minutos, queridos oyentes, continuamos con otra noticia. Este un caso policial. Un delincuente disfrazado de mototaxista le arrebató un teléfono celular y 1,000 soles en efectivo al ciudadano Víctor, de iniciales FC, en el distrito Gregorio Albarracín. Los hechos se registraron la noche del pasado domingo a inmediaciones del estadio municipal Joel Gutiérrez. El agraviado denunció que abordó dicha unidad para trasladarse a la intersección de la avenida Humboldt y Bohemia Tacneña, y cuando se disponía a cancelar el servicio de su traslado a través del aplicativo Yape, el mototaxista le arranchó el equipo y emprendió a la fuga en su vehículo menor. Víctor señaló que en la carcasa de su equipo móvil guardaba 1,000 soles, monto que se suma al valor del equipo sustraído. La investigación se encuentra a cargo de la policía bajo la dirección de la fiscal Patricia de la Cruz Romero. Los agentes con las características del mototaxista y del mototaxi se encuentran tratando de ubicar a este sujeto que simula ser un transportista público para cometer sus fechorías. Así es, queridos oyentes. Nuevamente un caso más sobre la mesa que genera esta preocupación entre los ciudadanos, ¿no?, sobre el tema de los robos y la utilización también de servicios de transporte informales por parte de los delincuentes, que aprovechan esa confianza de los pasajeros para cometer este tipo de crímenes. Lo preocupante es que el autor no recurrió a la violencia física ni a las armas, sino a una modalidad basada en el engaño, basada en la rapidez, lo que dificulta, pues, también muchas veces la reacción, ¿no?, de las víctimas. Pero también es importante aquí, queridos oyentes, tener un mayor cuidado con nuestro, con el dinero efectivo que podamos cargar. Lamentablemente la víctima llevaba el dinero en su carcasa de celular, y esto, queridos oyentes, es algo que ya lo hemos ido viendo bastante, ¿eh? Personas que ponen su documento de identidad dentro de su carcasa, o personas que guardan billetes en sus carcasas. Claramente es peligroso, en cualquier caso, se les sea robado, sustraído su equipo móvil, se van a llevar también con ello lo que puedan tener dentro de la carcasa. Entonces, también, queridos oyentes, tenemos que tener un poco más de cuidado y no confiarnos de lo que podamos llevar con nosotros. Así es, queridos oyentes. Y por supuesto, aquí también se tiene que mejorar, ¿no?, este control y registro de vehículos, al menos de transporte menor, para ampliar el monitoreo de estos vehículos o este tipo de hechos mediante cámaras de vigilancia, y de esta manera pues también llegar al autor de este crimen de una manera más rápida, antes de que sea tarde. E incluso este tipo de personas, bueno, tal vez ya se escapen o se vayan a otro tipo de lugares, ¿no? Para seguir cometiendo sus fechorías. Siendo las 6 de la mañana con 46 minutos, continuamos con más información, Uriel.
1: Sí, es Kevin, tiene que ver con la salud local, y es que detectan en Tacna caso sospechoso de sarampión en escolar. El menor estuvo de visita en la ciudad de Puno, donde el sarampión se ha incrementado de forma alarmante. Y es que la Dirección Regional de Salud de Tacna activó los protocolos de vigilancia epidemiológica tras detectar un caso sospechoso en un adolescente de 15 años. Actualmente permanece en aislamiento preventivo, mientras esperan los resultados del laboratorio que permitan confirmar o descartar esta enfermedad. De acuerdo con la información proporcionada por la directora ejecutiva de Epidemiología de la Diresa Tacna, Marlene Castañón Gutiérrez, la escolar comenzó a presentar síntomas compatibles con el sarampión hace 4 días, poco después de retornar de un viaje a la región Puno, donde se ha reportado un incremento de casos y circulación comunitaria de este virus. Las autoridades sanitarias señalaron que el desplazamiento reciente de la menor a una zona con presencia activa de la enfermedad constituye un factor de riesgo importante. Al revisar los registros del sistema de información sanitaria, los especialistas constataron que no existe evidencia verificable de que el adolescente haya recibido la vacuna contra el sarampión. Esta situación genera preocupación, debido a que la protección frente a esta enfermedad depende principalmente de la inmunización. El sarampión dejó de circular de manera sostenida en Tacna desde la década de 1990, por lo que gran parte de la población joven solo cuenta con defensa frente al virus si ha completado oportunamente su esquema de vacunación. En medio de la alerta sanitaria, la Diresa advirtió sobre una preocupante brecha de inmunización en la región. Según cifras oficiales, alrededor de 8.900 niños menores de 11 años aún no han recibido las vacunas correspondientes contra diversas enfermedades prevenibles. La directora de Epidemiología indicó que el personal de salud enfrentará dificultades para desarrollar campañas de vacunación en instituciones educativas debido a que numerosos padres de familia no entregan los consentimientos requeridos o rechazan directamente la inmunización de sus hijos. Están poniendo en riesgo a toda la población, no solo a nuestros niños, advirtió la funcionaria, quien recordó que la vacunación constituye la medida más eficaz para prevenir brotes de sarampión y otras enfermedades.
0: Correcto, Uriel. Bueno, esta aparición, ¿no?, del nuevo caso sospechoso de sarampión, por supuesto que debe ser tomada con seriedad, pero también debe ser tomada con responsabilidad. Si bien aún no existe esta confirmación oficial, bueno, la activación inmediata, ¿no?, de los protocolos sanitarios, pues también aquí tiene que ser importante y también tiene que darse a la acción inmediatamente, porque esto pues va a hacer que también se pueda detectar oportunamente cualquier tipo de enfermedad que pueda propagarse de una manera rápida. Como sabemos, queridos oyentes, el tema del sarampión es una enfermedad que se consideraba, ¿no?, o que muchos consideraban controlada gracias a las campañas de vacunación. Sin embargo, los recientes reportes de casos en diferentes regiones pues nos evidencian, ¿no?, que el riesgo sigue presente y está regresando, sobre todo ahora porque pues también se va detectando que las coberturas de inmunización han disminuido, como también existen grupos en diversas regiones que no tienen completo su esquema de vacunas. Y pues la experiencia internacional, queridos oyentes, ya nos ha demostrado, ¿no?, que un solo caso puede convertirse en el punto de partida de un brote si no se adoptan las medidas oportunas, las medidas necesarias. Entonces aquí claramente tenemos que fortalecer los encargados, ¿no?, las entidades encargadas de fortalecer las campañas de vacunación, intensificar la vigilancia epidemiológica y también promover esto que es importante, la conciencia entre los padres de familia para con sus menores hijos, que los lleven a los diversos establecimientos de salud para que les puedan aplicar todas las vacunas correspondientes, no hablando solamente del sarampión, sino de todas las que se les tiene que dar. Así es, queridos oyentes. Recordemos que la mejor defensa frente al sarampión sigue siendo la vacunación. Así que, queridos oyentes, estemos atentos, por supuesto, por las campañas que se puedan ir realizando en diversos puntos de nuestra ciudad para poder llevar a nuestros menores, ya que estas vacunas se aplican gratuitamente. Así es, solamente tenemos que ir, nada más. Siendo las 6 de la mañana con 52 minutos, continuamos con la siguiente noticia, queridos oyentes. Y es que el día de ayer, trabajadores de la zona comercial marcharon hacia la Municipalidad Provincial de Tacna y advirtieron que esto es solo el inicio de un proceso de lucha frente a lo que consideran una burla. Comerciantes de las 45 asociaciones que integran la zona comercial de Tacna se movilizaron por las principales calles de la ciudad, culminando con una protesta en el frontis de la Municipalidad Provincial de Tacna. Los manifestantes, liderados por la directiva de la Asociación de Juntas y Usuarios de la Zona Comercial de Tacna, AJUSOTAC, presentaron un memorial exigiendo la renovación de la cesión de uso del complejo deportivo de los comerciantes ubicado en la avenida Colpa. Julio González, presidente de la AJUSOTAC, denunció que han recibido notificaciones para iniciar un proceso de extinción de la cesión de uso, a pesar de que el gremio ha invertido en infraestructura. Es que, según el dirigente, ese terreno tiene una construcción con un valor de 2 millones de soles. La infraestructura incluye un cerco perimétrico, pozo de agua, una plataforma deportiva de gras sintético y un auditorio construido al 50%. La movilización se realizó el día de ayer, miércoles 3, también en contra a la emisión de los decretos supremos 324-2023 y 094-2026. Según denunciaron, estas normas restringen partidas arancelarias vitales para el comercio local e incluyen muchas obsoletas. Es una burla. No importamos mariscos, ni productos hidrobiológicos, ni cabezas de pescado, fustigó González, tras detallar que se han visto afectadas 300 subpartidas que incluyen productos del hogar, calzado, ferretería y prendas de vestir. Ante esta situación han solicitado, a través del congresista Isaac Mita, una audiencia con la Presidencia de la República y una mesa de trabajo con los ministros de Producción, Economía y Comercio Exterior. Este es el inicio de todo un proceso de acciones de protesta. De no haber respuesta, vamos a tener que seguir protestando en las calles hasta que nos oigan y nos atiendan, sentenció el dirigente de la AJUSOTAC. Así es, queridos oyentes. Y siendo las 6 de la mañana con 55 minutos, vamos a regresar en breves para seguir comentando esta noticia. Por mientras, nos vamos a una pausa.
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4: Exactamente las 6 de la mañana con 55 minutos.
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9: Participación. La familia Justo Nieto participa el sensible fallecimiento de quien en vida fue señor Dante Eduardo Justo Nieto, que en paz descanse y que de Dios goce, exalumno del Colegio Cristo Rey. Comunican su sensible fallecimiento, acaecido el día martes 2 de junio. Sus restos mortales son velados en el auditorio de la Junta Vecinal Callao. El sepelio se llevará a cabo el día jueves 4 de junio a las 12 horas en el Parque del Recuerdo. Elevamos plegarias por el eterno descanso de su alma.

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5: Les saluda Andrea Amezquita. Bienvenidos al micro noticiero del Congreso de la República. Estas son las principales noticias del Parlamento Nacional. El Pleno del Congreso aprobó varios proyectos de ley de saneamiento de límites dictaminados por la Comisión de Descentralización. Entre ellos, los que proponen sanear los límites y tramos de la provincia Daniel Alcides Carrión del Departamento de Pasco y sanear los límites entre las provincias de Lima y del Callao. El presidente encargado del Congreso de la República, Fernando Rospigliosi, sostuvo una reunión con el presidente de la Cámara de Comercio de Lima, donde trataron las demandas del sector empresarial. Raúl Barrios Fernández, presidente de ese gremio, expuso la necesidad de un cambio integral de e-salud para una atención más eficiente a los ciudadanos.
6: Bueno, principalmente trámites innecesarios, por ejemplo, para iniciar una empresa, y principalmente hemos venido a hablar sobre el tema de salud. Salud es un segundo Petroperú, es un problema. El directorio es nombrado por el ministro de Trabajo y consideramos que el directorio tiene que ser nombrado por los empresarios y por los trabajadores, que somos los que aportamos. El Estado no le aporta un centavo a Salud, somos los trabajadores y los empresarios los que pagamos. Entonces, por lo tanto, hay un proyecto de ley presentado por el grupo partidario Avanza País, en el cual están señalando que el presidente del directorio debe ser nombrado por los mismos directores y no por el Ministerio de Trabajo. Nosotros hemos hecho estudios en la Cámara y Salud tiene un ingreso de 12.000 millones de soles al año. Entonces, todos los que son aportantes de salud pues deberían poderse atender en la clínica que uno elija.
5: Y el titular encargado del Congreso, Fernando Rospigliosi, opinó a favor de las leyes anticrimen aprobadas por el Parlamento y que permiten luchar con eficacia contra la delincuencia. Destacó que una de esas normas es la que permite que los integrantes de la Policía Nacional, al hacer uso de sus armas de fuego de manera legal, legítima y constitucional, no puedan ser responsables penalmente y no puedan tener prisión preventiva. Y la Comisión de Economía aprobó por mayoría los dictámenes de los proyectos de ley 14089 y 14141, que proponen la ley que establece medidas excepcionales de continuidad, priorización y coordinación interinstitucional para la ejecución del proyecto de inversión de la nueva carretera central, una obra vital para la conectividad del país. Muchas gracias por acompañarnos en esta edición. Recuerde que también nos puede escuchar por Congreso Radio. Hasta la próxima.
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7: Muy bien, queridos oyentes, y bueno, precisamente hablando, ¿no?, sobre este tema de los representantes del sector comercial de Tacna, que están expresando su preocupación y rechazo al decreto supremo 094, al considerar que la norma afecta directamente la dinámica económica de la región fronteriza. Es que durante una reunión con autoridades y gremios empresariales señalaron que la medida podría reducir la competitividad del comercio local, uno de los principales motores económicos de la ciudad. Y así es, queridos oyentes, por la condición fronteriza es que se ha convertido el comercio y el turismo en servicios pilares fundamentales del desarrollo de Tacna. Por ello, cualquier norma nacional que tenga alguna incidencia sobre estas actividades claramente genera una preocupación entre los sectores productivos, ¿no?, especialmente cuando existe la percepción de que podría afectar también incluso la competitividad de la región. El debate ahora sobre el decreto 094 pues también refleja la necesidad de que las políticas públicas consideren las particularidades de cada zona, de cada territorio, en este caso Tacna, una zona fronteriza, ¿no?, en la cual una medida puede resultar adecuada para algunas zonas, algunas regiones del país, pero no necesariamente tendrá el mismo efecto en regiones con dinámicas económicas especiales como la que es en el caso de Tacna. Y la experiencia pues demuestra que las decisiones adoptadas sin una evaluación pueden generar consecuencias no previstas sobre el empleo, sobre la inversión y también, por supuesto, la actividad empresarial. Bueno, hay que escuchar a los actores involucrados aquí, queridos oyentes. Hay que escuchar a los actores que están involucrados y analizar evidencia concreta, que eso va a permitir tomar decisiones que protejan tanto el interés público como el bienestar de miles de familias que hoy dependen del comercio regional. Siendo las 7 de la mañana con 5 minutos, continuamos con más información, Uriel.
8: Si es, Kevin, en el ámbito local, trabajadores de la Municipalidad Provincial de Tacna ratifican huelga y advierten más irregularidades en la gestión. La crisis en la Municipalidad Provincial de Tacna se va agudizando. Los trabajadores de la comuna ratificaron su huelga indefinida y denunciaron una serie de presuntas irregularidades administrativas que, según indicaron, estarían afectando el funcionamiento de la institución y la prestación de servicios a la ciudadanía. Durante un plantón realizado en el frontis de la municipalidad, el dirigente sindical Limbert Calderón señaló que la medida de fuerza continuará debido a la ausencia de representantes de la gestión municipal en las reuniones de conciliación convocadas por la Dirección Regional de Trabajo el martes 2 de junio. Según explicó, el sindicato ha mostrado disposición para flexibilizar sus demandas económicas, con el objetivo de alcanzar un acuerdo que garantice el reconocimiento de obligaciones pendientes correspondientes a beneficios devengados hasta diciembre del año pasado. Sin embargo, afirmó que hasta el momento no existe una propuesta formal por parte de la administración edil. Entre las principales observaciones formuladas por los trabajadores figura la presunta contratación de personal bajo la modalidad de órdenes de servicio para desempeñar funciones que, según el sindicato, corresponderían a trabajadores nombrados o contratados bajo el régimen CAS. Calderón sostuvo que estas personas tendrían acceso a equipos informáticos y sistemas institucionales que contienen información sensible, situación que calificó como irregular. Asimismo, indicó que algunos contratos de servicio serían renovados por periodos prolongados, lo que posteriormente permitiría a los trabajadores acudir a instancias judiciales en busca de su incorporación permanente a la entidad. Como ejemplo, mencionó el caso del conductor del gerente municipal que habría obtenido una reposición laboral mediante un proceso judicial tras haber laborado bajo dicha modalidad. La dirigencia sindical también alertó sobre dificultades operativas dentro de la comuna, entre ellas la paralización de cisternas destinadas al riego de parques y jardines, debido presuntamente a la falta de combustibles por deudas con proveedores. A ello se suma un proceso de conciliación impulsado por trabajadores CAS, quienes reclaman la entrega de beneficios laborales pendientes, entre ellos la dotación de leche para personal expuesto a condiciones de riesgo o contaminación. De acuerdo con el dirigente, la municipalidad afrontaría además problemas financieros derivados de un gasto superior a los ingresos percibidos, pese a que se estarían cumpliendo las metas de recaudación establecidas. Asimismo, aseguró que la comuna mantiene sanciones económicas impuestas por entidades fiscalizadoras como SUNAFIL o OEFA, relacionadas con presuntas deficiencias en materiales de seguridad y salud en el trabajo. Los trabajadores también cuestionaron la ausencia de las principales autoridades municipales. Al respecto, se conoció que tanto el alcalde provincial como el gerente general se encontrarían en Lima, mientras la huelga y los problemas administrativos continúan. Finalmente, los dirigentes advirtieron que podrían radicalizar sus medidas de protesta en los próximos días, con el objetivo de lograr que sus demandas sean atendidas por las autoridades municipales.
7: Correcto, Uriel. Bueno, aquí la ausencia de representantes de la gestión, ¿no?, en las reuniones de conciliación, y estos cuestionamientos sobre contrataciones, sobre deudas con proveedores y sanciones pendientes reflejan esta situación, ¿no?, que demanda respuestas claras y oportunas por parte de las autoridades. En toda administración pública, el diálogo debe ser la primera herramienta para resolver conflictos. Cuando este se rompe, la desconfianza crece y se profundiza aún más la crisis institucional, en este caso por parte de la Municipalidad Provincial de Tacna, que también está enfrentando a día de hoy el reto de recuperar la confianza de sus trabajadores y de la población, demostrando capacidad de gestión, transparencia y voluntad para encontrar soluciones antes de que el problema alcance mayores dimensiones. Bueno, veremos cómo se va desarrollando este caso en el que está involucrado funcionarios y la misma Municipalidad Provincial de Tacna. Por otro lado, queridos oyentes, siendo las 7 de la mañana con 11 minutos, la Asociación de Procesadores y Exportadores de Aceituna y Aceite de Oliva del Perú, ProOlivo, anunció la realización del Foro Olivícola Nacional 2026, un espacio técnico que reunirá especialistas en meteorología, agroclimatología y producción agrícola para analizar los posibles efectos del fenómeno El Niño en la próxima campaña agrícola 2026-2027. La gerente de ProOlivo, Liris Monasterio, explicó que las actuales condiciones climáticas vienen generando preocupación en el sector agrícola debido a las temperaturas inusuales registradas durante el otoño, e invierno. Estamos viviendo una situación un poco anómala respecto al clima. Tenemos mañanas frías, luego aparece un sol intenso y por la noche vuelve a descender la temperatura. Estas condiciones preocupan al sector agrícola porque necesitamos inviernos más marcados para garantizar una adecuada producción. La representante indicó que el cultivo del olivo fue uno de los más afectados durante los últimos eventos climáticos extremos, registrándose pérdidas de hasta el 90% de la producción en algunas zonas productoras. En el 2024 las plantas florecieron, pero posteriormente los frutos se cayeron y no hubo cosecha. Fue una situación muy difícil para los productores que tenían compromisos económicos y créditos pendientes, recordó. El foro contará con la participación de especialistas nacionales, entre ellos representantes de Ambient, consultora vinculada al reconocido meteorólogo Abraham Levy, además del investigador y consultor agroclimático Ulises Osorio, así también como profesionales del Servicio Nacional de Meteorología e Hidrología, SENAM. Ahora, la representante, la gerente de ProOlivo, Liris Monasterio, destacó que el objetivo es brindar herramientas para que los productores puedan anticiparse a los efectos climáticos y aplicar medidas de mitigación. Queremos que los agricultores conozcan con anticipación los escenarios climáticos y sepan qué labores culturales, riegos, podas o tratamientos deben aplicar para reducir los riesgos productivos, manifestó. Asimismo, precisó que la convocatoria está dirigida no solo a olivicultores, sino también a productores de vid, granada, cítricos, ají y otros cultivos que podrían verse afectados por las variaciones climáticas. Los efectos del clima no solo impactan en el olivo, también afectan a la uva, los duraznos, los cítricos y otros cultivos. Por eso queremos que participen productores, estudiantes y profesionales vinculados al sector agrario, añadió. El foro olivícola, queridos oyentes, se desarrollará los días 9 y 10 de junio. La primera jornada se realizará en el auditorio del Gobierno Regional de Tacna y la segunda incluirá visitas técnicas a fundos agrícolas de La Llarada. Los interesados pueden inscribirse a través de la página oficial de Facebook de ProOlivo, donde encontrarán el enlace de registro y la información detallada sobre el evento. Así es, queridos oyentes. Así que es importante, por supuesto, mantenernos capacitados, informados, sobre todo los que trabajan en el sector agrícola, y no solamente, como menciona aquí, los olivicultores, sino también todos aquellos productores que cosechan y producen uva, duraznos, cítricos, ají, granada, ¿no?, como otros cultivos que son afectados por las diversas variaciones climáticas. Ya saben, este evento se desarrollará los días 9 y 10 de junio y pueden inscribirse y obtener mayor información a través de la página oficial de Facebook de ProOlivo. Muy bien, siendo las 7 de la mañana con 15 minutos, continuamos con más, Uriel.
8: Así es, Kevin, y es que Concitec señala que la región Tacna avanza en innovación tecnológica. El presidente del Consejo Nacional de Ciencia, Tecnología e Innovación, o Concitec, Sixto Sánchez Calderón, afirmó este miércoles que Tacna está despegando porque en comparación con el año pasado se observa en la región mejores tecnologías y por ello se ha comprometido que el próximo año estas se desarrollen aún más. Destacó que la región ocupa uno de los primeros niveles tecnológicos a nivel nacional junto con Moquegua y Arequipa por el sur del país, así como Piura, La Libertad y Huánuco, donde vio un avance muy fuerte en tecnología y generación de conocimiento. Nos gusta mucho la iniciativa y sensibilidad que ponen los tacneños a las tecnologías, pero no solo ellos, sino también las autoridades, universidades y empresas, declaró. Sánchez resaltó que el primer día de la Semana de la Innovación Tecnológica, que se inició ayer en Tacna, como primera parte de un proyecto de mejora de calidad de aceite de oliva con ayuda de la inteligencia artificial al crearse una nariz electrónica para catar el producto. También observó tecnología de salud con prótesis para personas que no poseen extremidades. Hemos quedado en que se use neurotecnología para esas prótesis y se muevan solas con lo que el cerebro de la persona mande, comentó, tomando en cuenta que Tacna es una zona comercial y de turismo. El presidente de Concitec comentó que es una actividad interesante que debería explotarse con tecnología, anotando que le gustaría los avances en turismo porque hay mucha inteligencia artificial para aplicar, al igual que en inseguridad hídrica, que es un problema de la región. Finalmente, mencionó que Tacna tiene una fortaleza por el canon minero que debería aprovechar más en investigación para solucionar los problemas. Bueno, queridos oyentes, estamos a la vanguardia en el sur del país en tecnologías tanto de producción como de salud, como también en el canon. Entonces tenemos muchas ventajas que debemos aprovechar en el sur del país. Estamos a la altura de Moquegua y Arequipa, que son ciudades, primero Moquegua, que percibe un buen ingreso por el canon minero, y Arequipa, que tiene mucho movimiento económico al ser una ciudad de una magnitud importante, de las más importantes, si no es la segunda más importante de nuestro país. Y Tacna está a la altura de estas ciudades en innovación y tecnología. Así lo afirmó el presidente de Concitec, Sixto Sánchez Calderón, y se prevé una mejoría en los próximos años.
7: Correcto, Uriel, y bueno, precisamente hablando de este tema de la semana de innovación, más adelante, queridos oyentes, tendremos la oportunidad de tener una breve entrevista y conversar con el doctor Sixto Sánchez, el presidente del Consejo Nacional de Ciencia, Tecnología e Innovación Tecnológica, por supuesto, para que nos brinde mayores detalles respecto a este tema. Y bien, por otro lado, siendo las 7 de la mañana con 19 minutos, un funcionario, queridos oyentes, un funcionario de la Tercera Brigada de Caballería de Tacna, así es, fue sentenciado a 4 años de pena privativa de la libertad, convertida en 208 horas de jornada de prestación de servicios comunitarios, tras ser hallado culpable de delito de peculado doloso. El Ministerio Público informó ayer que dicho fallo judicial fue confirmado en segunda instancia y logrado por la Segunda Fiscalía Superior Penal de Tacna. La sentencia por delito de peculado doloso fue impuesta a Aldo, con las iniciales OR, en su condición de jefe de la sección de logística de la Tercera Brigada de Caballería de Tacna. La tesis fiscal señala que el 5 de septiembre del 2018, el ahora sentenciado recogió de las instalaciones de SUNAT Aduanas un lote de 15 motores y autopartes.

0: de dos motores. Tras la resolución judicial emitida en los últimos días del presente año, la Fiscalía logró que se confirme el fallo de primera instancia y también el pago de una reparación civil de 17.000 soles a favor de la parte agraviada. Así es, queridos oyentes. Siendo las 7 de la mañana con 22 minutos. Por otro lado, tenemos otra información, Uriel.
1: Si es, Kevin, y ya pasando al ámbito nacional y político, se ha develado un documento entre el Movadef y Roberto Sánchez, donde acuerdan abrir puertas a presos por terrorismo y disturbios. El acuerdo data del 12 de mayo y consiste en que los senderistas organizarán al pueblo para exigir una asamblea constituyente popular en un eventual gobierno de Juntos por el Perú, y Antauro va por lo mismo. Apenas pasó a segunda vuelta, el congresista y candidato Roberto Sánchez se preocupó de afianzar las alianzas que le habían permitido quedar segundo en la primera vuelta electoral. La primera y más evidente es la que tiene con el etnocacerista de Antauro Humala, al que ha convencido de declarar que lo apoya sin condiciones ni contrapartidas. La que ostenta con los mineros ilegales no ha hecho mucha bulla, la que ha mantenido a media luz y en el interior del país, aunque el fin de semana envió a Chala, en Arequipa, al ex fiscal José Domingo Pérez a firmarles unos compromisos, por lo menos para el medio ambiente. Pero lo que ha venido pasando por agua tibia es la que tiene con el Movadef, el brazo político de Sendero Luminoso y ahora bajo la fachada de la FENATEP. Hablar de la FENATEP o Federación Nacional de Trabajadores de la Educación del Perú sin advertir que su origen es senderista sería muy irresponsable, como negar que el Movimiento por Amnistía y Derechos Fundamentales o Movadef contenía escrito en los estatutos de su organización política en el 2010 la defensa del maoísmo, leninismo o el pensamiento Gonzalo, hecho que le impidió inscribirse en el Jurado Nacional de Elecciones. Aún así, Roberto Sánchez firmó este 12 de mayo un compromiso con la FENATEP que, entre otras cosas, hipoteca al candidato con un cambio de constitución y sobre todo con la liberación de lo que ellos denominan como presos políticos. Para entendernos mejor, Sánchez se ha comprometido a impulsar la libertad de luchadores populares y al cese de los llamados juicios penales. Bueno, de esta forma, el partido ha sido hipotecado en un eventual gobierno para liberar a presuntos terroristas y también para hacer una asamblea constituyente, convocar al pueblo y hacer esta reforma de la Carta Magna. Bueno, queridos oyentes, siendo las 7:25 de la mañana, nos vamos una breve pausa. Ya retornamos con más aquí en Decana Noticias.
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3: Exactamente las 7 de la mañana con 25 minutos.
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7: Bienvenidos a la edición para la región de Tacna de hoy, jueves 4 de junio. Saludos con todos, amigos de Tacna. Iniciamos con el Cenami. Para hoy continúa el incremento de la temperatura diurna de moderada a fuerte intensidad en las provincias de Tacna, Jorge Basadre y Tarata. Se prevé escasa nubosidad hacia el mediodía, lo que podría elevar los niveles de radiación ultravioleta. Además, podrían presentarse ráfagas de viento cercanas a los 35 kilómetros por hora, principalmente durante la tarde. Desde la central informativa de Hombro a Hombro, recomendamos evitar la exposición prolongada al sol, usar protección y mantenerse hidratados. En tanto, Ambiando informó que en el aeropuerto de Tacna se registró una humedad promedio de 75,80%. Con una visibilidad entre 5 y 10 kilómetros, estas condiciones reflejaron momentos de visibilidad moderada durante la jornada. También se mantiene la tensión en el litoral. La Marina de Guerra del Perú, a través de la Dirección de Hidrografía y Navegación, informó sobre la persistencia de oleajes anómalos en el litoral sur. Desde el sur de San Juan de Marcona hasta Tacna, persiste el oleaje ligero del suroeste que incrementaría moderado desde la noche del sábado 6. Se intensificaría fuerte en la mañana del domingo 7 y escalaría muy fuerte en la noche del mismo día. Luego se atenuaría fuerte en la mañana del lunes 8, bajaría moderado en la tarde del mismo día y disminuiría ligero en la madrugada del martes 9 de junio. Hasta el 11 de junio, recomendamos precaución en actividades pesqueras, recreativas y portuarias respecto a los recursos marinos. El Ministerio de la Producción informa que el chanque está en veda hasta el 30 de junio. La chita y el tiburón martillo no están en veda y deben mantenerse mantenerse bajo pesca responsable. Respetar. Estas medidas ayudan a proteger el mar y asegurar una pesca sostenible. Finalmente, para la ciudad de Tacna se espera una temperatura máxima de 23 grados y una mínima de 14 grados. El pronóstico indica cielo cubierto en las primeras horas de la mañana, variando a cielo despejado durante el día, con cielo nublado al atardecer y presencia de neblina. Antes de despedirnos, compartimos nuestro consejo del día. Instala láminas de seguridad o adhesivos especiales en las ventanas para reducir el riesgo de cortes por vidrios rotos durante un sismo. Esta medida preventiva disminuye lesiones y contribuye a una mayor seguridad en el hogar.
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0: Muy bien, queridos oyentes, siendo las 7 de la mañana con 33 minutos, arrancamos esta nueva edición de Decana Noticias. Y bueno, para este tercer bloque, tenemos la oportunidad y vamos a conversar sobre el tema de la Semana de Innovación, uno de los eventos más importantes del Perú en materia de ciencia, tecnología, emprendimiento e innovación, que reúne a especialistas, investigadores, empresarios y estudiantes. Y por supuesto, para conocer más detalles sobre esta importante iniciativa, tenemos el placer y el gusto de presentar al doctor Sixto Sánchez, presidente del Consejo Nacional de Ciencia, Tecnología e Innovación Tecnológica, CONCITEC. Doctor Sánchez, muchas gracias por estar aquí en Radio Tacna dedicando noticias.
1: Gracias a ustedes por la invitación.
0: Correcto. Y bien, para iniciar esta pequeña entrevista, más que nada una entrevista, una amena conversación, queremos saber, para comenzar, ¿qué es la Semana de Innovación y cuál es el objetivo principal de esta iniciativa?
1: La Semana de Innovación, es un evento que lo hacemos todos los años desde CONCITEC, y es el mayor exponente de la ciencia, tecnología e innovación en el país, en el cual el objetivo es promover la ciencia, tecnología e innovación como una estrategia del desarrollo, en este caso de la región Tacna y de todas las regiones y en general del país. Lo hacemos en generalmente en tres regiones, esta vez va a ser en dos, solamente en Tacna y en Lima. El año pasado fue en Cusco, Lima y Huancayo. Entonces siempre estamos rotando de regiones.
0: De región.
1: Para descentralizar toda esa disciplina.
0: Sí. Claro. ¿Y se va también por el tema del tema, digamos, costa, sierra y selva?
1: Claro, también ha sido Loreto, también Huánuco, en todas las regiones. Siempre escogemos, identificamos la región que quizá trata de impulsar más estas disciplinas y donde las universidades son más maduras, como las que hay en Tacna. En Tacna tenemos una... Ustedes tienen una fortaleza muy importante, que es la región donde hemos visto mayor cohesión entre el gobierno regional, a quienes realmente felicitamos por las labores que están haciendo por esta Semana de la Innovación, las universidades privada,
0: nacional,
1: la pública, la nacional, la empresa y la sociedad civil y los institutos tecnológicos. Cuando nosotros preguntamos dónde a las regiones, ¿quién quiere en este año organizar esta semana? El primero que levantó la mano fue Tacna, y eso nos gustó mucho, ¿no? La voluntariedad que tienen en esta región y la calidad con la que se hizo el año pasado el foro regional, binacional con Chile, y esta semana la fuerza que le ponen a y el programa, que está muy interesante.
0: A la organización también, ¿no? El tema de la organización para este evento de la Semana.
1: Claro, ellos, eso es lo que me he dado cuenta en este año, prácticamente independientemente lo han hecho el gobierno regional, las universidades, los institutos tecnológicos, prácticamente con nuestro apoyo, pero mínimo. Eso nos gusta mucho porque creemos que las regiones sean independientes, que trabajen por ellas solo, claro, con nuestro apoyo técnico, ¿sí?
0: Por supuesto.
1: Cuando lo necesiten.
0: Claro, por supuesto. Es importante también el hecho de unir, integrar diversas entidades, órganos, para poder ejecutar de mejor manera este tipo de eventos, este tipo de iniciativas.
1: Así es.
0: Y bueno, ¿por qué es importante promover, doctor Sixto, este tema de innovación? Sobre todo ahora en un contexto de constantes cambios, ¿no? De tecnología, de mayores tendencias y también los cambios económicos que también influyen, por cierto, en este sector.
1: Bueno, nosotros, y en todo el Perú se ve a la tecnología, la investigación, la innovación como una estrategia del desarrollo. Los países que se han desarrollado, tenemos los casos del Asia, lo han hecho a través de la tecnología, y eso es lo que queremos, que cada vez la universidad produzca mayor conocimiento, uno, para mejorar las políticas públicas, tanto problema que tenemos en el país, que son susceptibles de ser investigados y revertidos, y también de mejorar los productos de la empresa. ¿Por qué no crear nuevos productos para que los mismos estudiantes o docentes sean empresarios? Y esos productos mejorados sean consumidos por la población y, por supuesto, exportados para generar mayores divisas. Hemos visto unos prototipos, unos proyectos muy interesantes que han presentado ayer en el centro de convenciones, que de paso está muy bonito. Equipos increíbles donde usan la inteligencia artificial como sembradoras de semillas, prótesis de manos, de pies, que los están haciendo acá, las universidades.
0: Que están realizando aquí en Tacna.
1: Sí, y...
0: ¿Cuál sería el más interesante que usted ha visto?
1: Lo que he visto más interesante, una empresa que ha producido un... que está generando, haciendo un equipo para traer agua del aire, ¿no? Del aire húmedo, extrae agua tanto para tomar como para la agricultura. Y eso lo hacen con paneles solares, y es una agricultura de precisión, porque también tienen unos aditamentos que miden la humedad del suelo donde están las plantas, y de acuerdo a eso riega donde hay menos humedad. Entonces eso es bueno, porque ustedes tienen un problema de estrés, sí, hídrico, sí. Entonces necesitan
0: el recurso hídrico para el tema de
1: conservar el agua, cuidar,
0: sí,
1: el agua.
0: Correcto. Sí, es verdad, es muy importante también que se emplee la tecnología para este sector de la agricultura, sobre todo en esta zona de la región de Tacna, que pues también el tema del fenómeno del Niño, ¿no? Es importante, y pues hay que trabajar de la mano con esto. Ahora, doctor Sixto, ¿qué actividades destacan dentro de la programación de esta Semana de Innovación?
1: Bueno, ayer hubo una actividad muy interesante sobre innovación en la ciberseguridad a cargo del Banco Central, el BCP, uh-huh, el Banco de Crédito del Perú. Un gran ponente realmente, porque hay muchos problemas que afrontar en la ciberseguridad, tanto de los bancos, de los hospitales, con nuestros datos. Luego en la Universidad Basadre se hizo una presentación de un aditamento para muchas mujeres que tienen problemas de prolapso pélvico. Luego se hizo nuevamente en el Centro de Convenciones Jorge Basadre, se habló de recursos genéticos para la agricultura, el uso de germoplasmas. La agricultura realmente ustedes la tienen bastante desarrollada y tiene que desarrollarse más. Sí, hoy vamos a hablar sobre los desafíos tecnológicos, logísticos. Hay mucho que mejorar ahí, mucho de inteligencia artificial que usar ahí, y la están usando bien acá. Una actividad de economía circular, cómo la basura se puede usar, la innovación enzimática para transformar los residuos vegetales a abonos, el proyecto acuífero Caplina que ustedes tienen, que es, bueno, el agua, como les he dicho, es un problema en toda la región, ¿no? Desde Arica, sí, y están investigadores de Arica que estamos, claro, trabajando desde el año pasado. Ya estamos muy preocupados con la mosca de la fruta. Entonces, justamente ayer estuvimos conversando con investigadores de Arica para hacer algo internacional desde México, Estados Unidos, porque también tiene el mismo problema de la mosca de la fruta, Chile y Perú. Hacer una cosa, un evento, un gran evento con la PEC. En eso estamos. Entonces, lo que nosotros venimos a hacer es básicamente hacer que se articulen todas estas instituciones para que trabajen conjuntamente. Una de las cosas que más hemos visto en el Perú es que las instituciones trabajan aisladamente. Sí, eso es lo que queremos romper.
0: Es un problema lamentable.
1: Y qué bien que ustedes lo están rompiendo. Y eso, nosotros, donde vamos, ponemos el ejemplo de Tacna. Porque existe, tiene que trabajar así.
0: Claro. Igual algunas que otras veces hay algún tipo de irregularidades, ¿no? Pero de todas maneras, como usted menciona, aún así se trabaja en equipo, porque al final lo que se busca es claramente un mejor desarrollo y una mejor calidad de servicio para toda la ciudadanía.
1: Sí, y la próxima semana seguimos en Lima, la Semana de la Innovación sigue en Lima. Vamos a estar en el Parque Kennedy, en la Cámara de Comercio, en el Colegio Médico, donde tenemos toda una serie de actividades que también las pueden seguir por Facebook, en Facebook de Concitec.
0: Okay. Doctor, y usted estaba mencionando el tema de los desafíos que iban a hablar de ese tema, ¿no? ¿Usted actualmente qué desafíos ve en nuestra sociedad aquí en Tacna con el tema tecnológico?
1: Ustedes, bueno, tienen prioridades muy interesantes que resolver. Uno, ya dijimos, la parte hídrica. Otro es la remediación de suelos, los suelos se van degradando.
0: Sí.
1: Otra es la mosca de la fruta. El comercio que ya existe entre Chile y Tacna es muy interesante. Sí. Y el turismo.
0: Y a día de hoy también, bueno, está sucediendo un temita con el tema de del comercio, que se están quejando algunos trabajadores por parte que hacen el tema de la producción, intercambian productos con Chile, ¿no? Está habiendo un problema a día de hoy con eso, porque es también el tema de las normativas. Muchas veces eso influye, ¿no?, en cómo uno quiera llevar un evento, tal vez un trabajo, un programa, ¿no?, o diversa exportación de algunos productos. Entonces, pues también es importante ese tema, poder tener normas claras, ¿no? Porque sin normas claras o normas que se cambien constantemente, también el tema de innovación, el tema de la tecnología, pues de alguna forma no se adecua, ¿no?, a como debería ser.
1: Bueno, sí, realmente a veces la realidad corre más rápido que las regulaciones, que sí, las leyes. Sí. Las leyes deben ser más ágiles.
0: Exacto.
1: Y no ser tan restrictivas, ¿no? Tienen que ser bastante abiertas. Sí. Y permitir básicamente que la sociedad se desarrolle. A veces somos un poco burocráticos en el Perú y en todos los países, ¿no? Unos sí, más que otros. Eso también tenemos que romper. Correcto. La virtualidad es una herramienta que nos está ayudando mucho, la inteligencia artificial, las tecnologías convergentes, y hay que aprovecharlas.
0: Correcto, doctor. Ahora, ¿qué oportunidades ofrece este evento, ¿no?, para los emprendedores, empresarios, que quieran, que estén innovando, que estén metiéndose en este mundo de la tecnología?
1: Una de las cosas que estamos promoviendo en el Perú, en general, en todas las regiones y también en Tacna, es que la universidad trabaje en sociedad con las empresas, porque la idea, el objetivo de la universidad es crear productos, es mejorar la calidad de productos, que muchas veces la empresa no lo puede hacer porque la empresa básicamente comercializa. Entonces, que la empresa genere productos, mejore productos y la universidad los venda acá en el Perú, con lo cual nosotros tenemos mejor calidad de productos y los exporte, y que cada vez exporte tecnología. También, por supuesto, que se sigue exportando productos agropecuarios, que realmente como país estamos en la cima, pero también tenemos que comenzar a exportar otras tecnologías, que son las que estoy viendo que se están haciendo aquí en Tacna, en Arequipa, en Moquegua. Vimos ayer una nariz, así le dicen, una nariz virtual informática para catar el aceite de oliva, ¿no? Es muy interesante. Donde usa la inteligencia artificial.
0: Interesante.
1: Sí, sí, y entonces, para ver cuáles son las caras, qué aceite de oliva es de mejor calidad que otro. Igual lo hemos visto en Moquegua también, que usan la inteligencia artificial, donde comparan al catador con la máquina. Y así hacen que la máquina aprenda a catar el mejor pisco.
0: Claro,
1: o en este caso la oliva, el aceite de oliva, ¿no?
0: Y ese aprendizaje se hace en conjunto con el catador mismo, el
1: sí,
0: ya tiene los conocimientos.
1: Sí, sí,
0: claramente. Y ahora, doctor, ¿de qué manera, bueno, también algunos estudiantes, ¿no?, buscan participar, incluso no solamente estudiantes universitarios, sino también escolares?

0: que estén interesados en el tema de la tecnología, ¿de qué manera pueden participar en esta Semana de Innovación?
1: Bueno, lo que hemos visto acá en la Semana de la Innovación son bastantes estudiantes, que ellos mismos son los que vienen de la universidad, que vienen a presentar sus prototipos, sus proyectos. El año pasado presentaron muchas investigaciones en pósters y realmente nos dio mucho gusto cómo lo hicieron, ¿no? Y lo que presentaron, cuando cada vez que venimos le decimos aquí ha mejorado tu proyecto, y esta vez hemos visto que ha mejorado mucho. Están haciendo unas manos robóticas, que ya les hemos dicho para el próximo año que vengamos, queremos que esa mano robótica se conecte con el cerebro de la persona que lo usa, de tal manera que la persona piense mover este dedo y mueve ese dedo, haciendo neurotecnología. Por ahí vamos. Y los estudiantes realmente de la universidad están produciendo cosas, y tenemos que hacer que produzcan más. Y los colegios, tenemos 11.000 colegios, 11.000 clubes de ciencia de colegios en el país. En Tacna hay una buena cantidad, creo que existen 500 clubes de ciencia en colegios de Tacna. Y son también chicos que espontáneamente se juntan para hacer tecnología, para hacer innovación robótica. Sí, y es más bien lo que estamos haciendo, es que se junten los chicos de la universidad, porque a veces necesitan un apoyo de más arriba y a veces trabajan independientemente, aisladamente. Eso también queremos romper.
0: Claramente, a veces también se necesita el tema económico, ¿no?, para poder impulsar más aún las tecnologías.
1: Sí, tienen un apoyo económico, especialmente de algunas regiones. Ahí tengo que decir lo que ha pasado en el Callao. El gobierno regional les está dando dinero a los estudiantes de los colegios para que hagan ese tipo de tecnologías.
0: Claro, eso también es una herramienta sumamente
1: y es increíble
0: necesaria.
1: Lo que están produciendo. Hemos visto unos bastones que hacen para ciegos, bastones informáticos que usan inteligencia artificial y que están viendo por dónde va la persona y le están diciendo, acá lo están guiando. Eso es increíble. Y son colegios, son chicos de secundaria.
0: Mira usted, que futuramente, quién sabe, pueden realmente causar un impacto gigantesco en nuestra sociedad a nivel nacional.
1: Esa es la idea.
0: Esa es la idea. Como usted menciona, el tema de la inversión, ¿no? A veces también incluso no se le da mucha importancia, o tal vez sí se le da, pero también tiene que haber aquí el apoyo económico por parte de las entidades públicas, ¿sí? Es verdad, porque claramente con ese apoyo impulsa aún más y motiva aún más a la sociedad de estudiantes para poder darle mejor cabida, mayor desarrollo y mayor fuerza a sus proyectos que puedan tener. Muy bien, doctor. Y bueno, ya siendo las 7 de la mañana con 50 minutos, ya finalizando esta pequeña entrevista, ¿cómo puede la innovación, doctor Sixto, ayudar a enfrentar problemas relacionados también con el cambio climático, ¿no? Vemos que también se están utilizando para el tema de la salud, ¿no? Pero para el cambio climático, ¿usted ha visto algún tipo de innovación que ahora es importante, sobre todo por el fenómeno del niño, ¿no?, que está haciendo?
1: Hay mucha innovación, sí, ahí, y tenemos que hacerla porque el clima está cambiando mucho. Tenemos que adecuarnos a esto, y la tecnología ayuda mucho a adecuarse. Por ejemplo, lo que les decía con la falta de agua, entonces crear dispositivos que usen mejor el agua, o dispositivos que anuncien desastres, ¿no? Inundaciones. Sea usando satélites, estamos con nosotros integramos o coordinamos con 13 institutos públicos de investigación. Uno de ellos es CONIDA, que es la Agencia Espacial del Perú. Tenemos satélite, entonces con esas imágenes podríamos predecir inundaciones. También estamos trabajando con INICTEL, tenemos varios institutos públicos de investigación en el Perú con los cuales podemos, y estamos haciendo alianzas para llegar a predecir, por ejemplo, terremotos, ¿no?
0: Claro,
1: y esos son partes del cambio climático, anunciar lluvias, etcétera, ¿no?
0: Por supuesto. Muy bien, doctor. Y bueno, ahora, ¿cuáles son las expectativas? Invite, por favor, a los jóvenes, a las nuevas generaciones, para que vayan a ver esta Semana de Innovación y conocer los nuevos proyectos, las nuevas novedades, ¿no?, tecnológicas que
1: sí
0: pueden ver aquí en nuestra ciudad, en Tacna, en el Centro de Convenciones Jorge Basadre. ¿Correcto?
1: Sí, los esperamos. Hoy vamos a estar de las 9 de la mañana ahí en el Centro de Convenciones, cerca de la Plaza de Armas. Ahí están los equipos que ustedes pueden ver, que ustedes mismos los han producido acá en la macroregión del sur. Moquegua, Tacna, Arequipa y bueno, algunos colegas de Arequipa, de Arica inclusive. Vengan, tenemos varias actividades interesantes muy relacionadas a inteligencia artificial, logística, salud. Y también, si no pueden venir, pueden seguirnos en el Facebook, ahí pueden encontrar a Concitec y Prosidencia, y van a entrar al Facebook y pueden seguir también virtualmente esta actividad, y la próxima semana que va a ser en Lima también pueden seguirnos en el Facebook, ahí tienen el programa y bueno, las actividades son también online. Los invitamos para que vean en qué estamos en el Perú, dónde queremos estar. Queremos estar entre los 60 países más innovadores del mundo. Es nuestra meta 2030. Actualmente estamos en el 80º puesto. Muy bajo.
0: Muy bajo.
1: Queremos llegar al 60.
0: Y podemos.
1: Por supuesto que podemos, pero no lo podemos hacer nosotros.
0: Nosotros. Tiene que ser un trabajo en
1: todos nosotros.
0: Por supuesto.
1: Así es.
0: Así es. Y doctor Sixto, esta semana de innovación, ¿hasta cuándo va a estar aquí en Tacna?
1: Bueno, hoy día terminamos.
0: Hoy ya termina.
1: Sí, hoy ya termina. Ha sido ayer y hoy día. Y seguimos en Lima.
0: En Lima.
1: La próxima semana, toda la semana.
0: Ok, perfecto. Así que ya saben, queridos oyentes, es el último día para que puedan visitar y conocer y ver también un poco más acerca de estos nuevos proyectos interesantes y, por supuesto, también escuchar las excelentes ponencias que habrán, que pues nos informarán, nos darán mayor capacidad y mayor entendimiento sobre lo que se viene y a dónde queremos llegar como país en lo que es la tecnología. Siendo las 7 de la mañana con 53 minutos, agradecemos al doctor Sixto Sánchez, presidente del Concitec, por haber estado aquí en Radio Tacna y haber compartido esta valiosa información. Que tengan un excelente día, queridos oyentes, que ya nos vamos. Que ya nos vamos hoy jueves 4 de junio. Tengan un excelente día, sigan sintonizando Radio Tacna, la decana. Conmigo será hasta mañana.
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5: Exactamente las 7 de la mañana con 55 minutos.
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2: Ya son las 8 de la mañana en punto, en Debate por Radio Tacna. Tengan todos ustedes muy buenos días. 16 grados la temperatura en la ciudad de Tacna. De acuerdo a los pronósticos de Chenami, se espera que para el mediodía la temperatura alcance los 22 grados centígrados. Ahora, 16 grados la temperatura en nuestra ciudad. Muy bien, las preferencias de los electores por los candidatos que han pasado a la segunda vuelta no los hace seguidores ni militantes de Fuerza Popular o Juntos por el Perú. Aunque muchos consideramos que las elecciones del 12 de abril han sido truchas, los entes electorales y los intereses que se manejan en su entorno han considerado que todas las irregularidades observadas y denunciadas en la primera vuelta quedarán atrás para cumplir con el cronograma establecido para este proceso electoral. De esta forma, los candidatos Fujimori y Sánchez son las dos opciones que participarán en los comicios de este domingo, y los más de 25 millones de electores harán que uno de ellos ocupe la presidencia de la República. Y los que voten por una u otra opción no los hace necesariamente partidarios de esas agrupaciones políticas. Como ya lo dijimos, los programas de gobierno de Fuerza Popular y Juntos por el Perú son diametralmente opuestos. Aunque Sánchez trata de maquillar por todos los medios sus propuestas ideológicas, fuera de contexto para la realidad actual, insertas en su plan de gobierno presentado al Jurado Nacional de Elecciones el 23 de diciembre del año pasado, no podrá cambiarlo porque así lo determinan las normas electorales. Los planes de gobierno deben ser estudiados por el elector para determinar, según su criterio, qué sistema de gobierno debe implantarse en el Perú a partir del 28 de julio. Y, repito, fuera de los militantes activos de cada partido, esa decisión no los hará ni fujimoristas ni partidarios de Juntos por el Perú. No pueden calificarse de fujimoristas, por ejemplo, a los 14 expresidentes de Iberoamérica que han respaldado públicamente la candidatura de Keiko Fujimori. Se trata del Grupo Libertad y Democracia, organización integrada por expresidentes y líderes políticos iberoamericanos que defienden los principios de libertad, el Estado de Derecho, y defienden lo que son las instituciones democráticas. Los motivos de su respaldo a la lideresa de Fuerza Popular son claros. Apoyan la economía de mercado, el respeto a los contratos del Estado con los inversionistas, sobre todo los inversionistas extranjeros, el fortalecimiento de la defensa de los sistemas democráticos no solo en el Perú, sino también en toda Latinoamérica. Los visitantes han señalado que los votantes en esta segunda vuelta demandarán con su voto la estabilidad política y económica, la seguridad ciudadana y la defensa irrestricta de la democracia. Mientras tanto, los mítines y concentraciones de los seguidores de los partidos que participan en la segunda vuelta continúan a nivel nacional y las preferencias se van incrementando al disminuir a pocos días de las elecciones, el porcentaje de indecisos, de acuerdo a lo que indican las encuestadoras. Lo cierto es que hay que votar por la estabilidad del país para no caer en gobiernos anacrónicos que lo único que pueden generar es que el país tenga la marcha del cangrejo, es decir, en vez de avanzar hacia adelante, avanza o retrocede hacia atrás. Señores, así están las cosas cuando son las 8:04 en debate.
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2: Bueno, hay un problema en Tacna con los equipos médicos en los centros de salud. Es un tema que ya ha sido denunciado en su momento por el empresario Víctor Subiaur. No le hacían caso en comienzo, pero parece que ya algunas autoridades han escuchado este tipo de denuncias y están tomando cartas en el asunto. Y nos estamos refiriendo específicamente a los equipos médicos de los centros de salud de Pocoyay y el Metropolitano. Equipos encajonados, ¿no es cierto? Durante años, cuando van los pacientes que lo necesitan, le dicen que no hay o simplemente no están funcionando, cuando ni siquiera los han sacado de la caja. Esa es una situación que inclusive la propia Contraloría no ha tomado las medidas que debió tomar en su momento, y ahora ya la Fiscalía ha entrado a tallar y parece que las cosas se pueden arreglar. Víctor Subiaur, buenos días.
9: Oportunidad. Efectivamente, es lamentable, por ejemplo, ver que las personas de menores recursos acuden por un examen de ecografía en un centro de salud o en el propio hospital, pero básicamente en las postas que conocemos, las postas médicas, y les dicen que no hay atención porque no le pueden dar ese servicio y se ven obligados a amanecerse haciendo colas interminables en el hospital, cuando ahí también los cupos son limitados. Y teniendo en cuenta, y eso es lo lamentable, que hay estos equipos guardados en estos centros de salud, y más aún acabamos de conocer hace poco la noticia que también en el hospital Unanue un equipo láser para urología ha estado ahí también paralizado debido a algunos componentes que deberían haber sido adquiridos para ya complementar el servicio de este láser. Entonces ahí acaba de hacerse varias preguntas. La primera es, ¿cómo entender de que estas instituciones públicas adquieren estos equipos sin, por ejemplo, contar con el profesional que va a hacerse cargo de manipular el equipo? ¿Cómo entender que se compran estos equipos médicos sin los componentes? Yo entiendo

0: viendo de que debe haber en el expediente técnico una especie de aprobación por el ente de salud, porque es el encargado de verificar y dar fe de que se están comprando los equipos de acuerdo a las especificaciones que se necesita. Pero sin embargo, uno se pregunta luego cómo falta un componente, si ha habido la aprobación de la compra, ya se ha hecho el pago de la compra y el componente principal para hacerle funcionar no ha sido también adquirido, o en todo caso el profesional encargado de dar el servicio tampoco ha sido contratado. Entonces ahí se produce todo un cuello de botella que es necesario dar a conocer y es necesario alertar, a pesar, como usted acaba de comentar también, que la Contraloría se ha ido a hacer inspecciones, ha ido a hacer las verificaciones del caso y ha emitido informes donde ellos, como le llaman, alertas, indicando la situación anómala que se presenta en estos casos y dando unas recomendaciones. Pero estas recomendaciones parece ser muy poco receptivas por parte de los funcionarios de turno de los centros de salud o del mismo hospital, porque toman conocimiento pero no hacen las soluciones del caso, y ese es todo un círculo vicioso, en el sentido que se detecta la anomalía, se hace la observación, se hace la recomendación, pero el funcionario muy poco caso hace. Entonces, ahora último, se ha producido algo diferente, creo yo, y que eso es lo que quería compartir con usted, que la Fiscalía de Prevención del Delito toma conocimiento de esta situación, hace la propia investigación, pero ya se ve facilitado su trabajo debido a las verificaciones que ya ha hecho la Contraloría. O sea, ya no necesita tener los técnicos especializados para que vayan a ver por qué está funcionando. Simplemente se limita a hacer las preguntas al funcionario, en el sentido de decir: señor, ¿por qué sucede esta situación anómala, cuando ya usted había sido consultado por parte de la Contraloría respecto a esta situación y que no ha sido resuelto? Entonces, en base a eso, y por lo mismo que la Fiscalía ya tiene una, digamos, una actitud coercitiva, se han puesto las pilas, don Ricardo, y es de esperar y es de como de desear de que después de muchos años, por ejemplo, en el caso del Centro de Salud de Pocoyay, pasaron 16 años de que han sido adquiridos estos
1: equipos. En el Centro de Salud de Pocoyay ha pasado 16 años. ¿De qué equipo exactamente, este Víctor, en Pocoyay?
0: El ecógrafo que iba a estar al servicio.
1: Ya estará obsoleto.
0: Parece ser de que, a pesar que, por ejemplo, digamos, damos un ejemplo, un auto puede pasar los años, pero todavía puede ponerse al servicio. No es que quede, digamos, inutilizado. Eso sí.
1: Claro, no será el más moderno, pero puede ser útil, ¿no? Para la población.
0: Claro que sí. O sea, digamos, no será de a color, la imagen que se vea será blanco y negro, pero ya el técnico capacitado, el técnico especializado, puede ir detectando qué mal le aqueja a la persona que se hace estos exámenes.
1: 16 años encajonado en el Centro de Salud de Pocoyay. ¿Y en el Metropolitano cuál es el equipo?
0: También es un ecógrafo.
1: Otro ecógrafo.
0: Tiene ya 4 años, sí.
1: Yeah.
0: Y ahí, por ejemplo, mire, se ha detectado que no funciona, porque se necesita un software que debe ser proporcionado por el proveedor, y el proveedor alega que no le han pagado completo. Mire esas razones que no tienen sentido, y que los más perjudicados son la gente que no tiene el dinero para pagar una ecografía privada, una ecografía particular, don Ricardo.
1: Bueno, en todo caso, ya ha ingresado la Fiscalía a tallar en el asunto, y los responsables van a ser sancionados, Víctor.
0: Bueno, independientemente, digamos, de las acciones por el mal proceder, el asunto es de que lo que se quiere es que comiencen a utilizar estos equipos.
1: Que funcionen los equipos, claro.
0: con este poder coercitivo que está ejerciendo ahora la Contraloría, llamando en unos términos criollos, les está ajustando el cuello, van a ver si la necesidad ya de buscar una solución, y esperemos que esa solución sea decir, bueno, ya comenzamos a utilizar los equipos ecógrafos en estos centros de salud, o comenzamos a utilizar este equipo láser que tiene el hospital. Mire, eso también le estaba comentando en su momento, un equipo láser que va a ayudar a tratar problemas de urología, que también son problemas que se necesitan solucionar y no esperar que se agraven y cosas que se compliquen. Vamos a ver, ojalá que con esta nueva situación, y ahí merece una reflexión en el sentido, don Ricardo, ¿qué pasaría si la Contraloría y la Fiscalía trabajarían juntos? Porque eso es lo que al final de cuentas debería de pasar. Mientras la Contraloría tiene los técnicos, tiene los profesionales, tiene los recursos para evaluar, para hacer los estudios, para ver qué cosa es lo que está pasando, la Fiscalía, en base a esos estudios, en base a esos informes, ya toma una acción mucho más directa, mucho más rápida, porque ya tiene un conocimiento cabal, como es el que acabo de mencionar, de los centros de salud de Popayán y el Centro de Salud Metropolitano. Y a partir de ese poder coercitivo que tiene la Fiscalía, estos funcionarios van a tener que poner las barbas en remojo y ya dar una solución después de muchísimos años que han estado ahí indolentes ante la necesidad de una salud,
1: De la población, ¿no?
0: Decente,
1: bueno,
0: sí.
1: 16 años en un caso, 4 años en otro caso. ¿Te imaginas cuántos diagnósticos han podido darse y cuántas vidas se han podido salvar, no es cierto, con estos diagnósticos?
0: Eso es lo lamentable, como usted acaba de mencionar al final. ¿Cuántas vidas se podrían haber podido salvar? Porque hay gente que no tiene dinero, pues, don Ricardo. Entonces, se ve ahí en la necesidad de tener la enfermedad, de soportarla. Llega un momento en que va a emergencia y cuando ya está bastante avanzado la enfermedad, ya no hay otra más que esperar el desenlace fatal, y eso es algo inaceptable, es algo que no tiene justificación, don Ricardo.
1: Bueno, y en el caso de este equipo aquí en el Hospital Unánue, es, diríamos, un aparato de urología, un rayo láser, ¿no? De rayos láser.
0: Sí, exactamente.
1: La misma situación, es decir, también sigue encajonado.
0: Exactamente, no se está utilizando porque le ha faltado algunos componentes para ya tener la utilización integral. Pero ahí la pregunta también surge, ¿cómo van a pagar un equipo así si no tienen el componente necesario para hacerlo funcionar ya integralmente, para hacerlo funcionar ya inmediatamente? Entonces, son preguntas que ojalá que merecerían una respuesta, pero por ejemplo en este caso del equipo láser del hospital, sería bueno que la Fiscalía tome conocimiento y comience a ajustar las tuercas también a estos funcionarios para ver en qué medida, de acuerdo a esa presión que se puede ejercer, puedan ellos decir, bueno, ya se ha procedido a la adquisición del componente que era lo que faltaba, ya podemos estar en condiciones de dar este tipo de operación con este equipo láser en cuestión de urología.
1: Bueno, el sector salud está a cargo acá del gobierno regional, ¿no es así, Víctor?
0: Exactamente.
1: Decir, y habrá una gerencia encargada de ese tipo de sistemas. De repente, yo supongo que estas quejas en su momento también habrán llegado al gobierno regional y que al parecer no ha tomado las cartas en el asunto en su debida oportunidad.
0: Sí, pero estas quejas, como le decía, eran a partir de los informes o también de los hallazgos que se hacía, y la Contraloría podía ejercer una presión, pero no era tan efectivo, o en todo caso los funcionarios no le hacían el caso debido. Pero ahora que la Fiscalía ya está dando las investigaciones, está haciendo también sus propias interrogantes, según lo que he estado viendo en los informes, ahí recién se están poniendo las pilas, don Ricardo, porque ya implica que también podrían ser acusados de algún tipo de delito que eso significa, ¿no?
1: Bueno, ya está la Contraloría, está la Fiscalía, parece que han escuchado tus denuncias de años también, tu denuncia no es de ayer, ¿no? Lleva años que no hacían caso, etcétera, pero por lo menos ahora ya están entrando a rayar. Y así como el Centro de Salud de Pocoyay el centro del metropolitano, el hospital UNANO, etcétera, tienen ese tipo de problemas.

0: ajustarle el cuello a estas personas indolentes, ¿no?
1: Bueno, en el caso, por ejemplo, de estas denuncias, ya están canalizadas, la primera acción debió ser tomada por los alcaldes, bueno, sí, los alcaldes que deben de preocuparse por la salud de la población, y para que esto sea efectivo con los repuestos o con las acciones más inmediatas por parte del gobierno regional. Lamentablemente no hay coordinación entre las autoridades aquí en Tacna, pues, Víctor. No hay coordinación.
0: Pero no solamente no hay coordinación, sino no hay una sensibilización
1: con la
0: población, don Ricardo. O sea, uno no entiende, por ejemplo, si le pregunta al alcalde, si le pregunta al gobernador, señor, ¿usted no siente algún remordimiento cuando ve a la gente haciendo cola en el hospital para un examen de ecografía porque no tiene plata para un examen particular? ¿No siente algún tipo de remordimiento cuando va un viejito, una mujer embarazada, hace cola y le dicen, señora, hasta aquí nomás porque ya los cupos se han llenado? Cuando usted puede y debe poner esos equipos para que alivie esa demanda en el hospital y puedan atenderse dignamente en un centro de salud. Esa es una pregunta que yo siempre me he hecho. ¿Qué piensa en su cabeza esta autoridad cuando yo sé que tiene conocimiento de esa situación tan tan triste? ¿Qué criterio tiene para resolverlo, no?
1: Bueno, ojalá que esto se solucione cuanto antes, porque la salud es primero para beneficio de la población. Muchas gracias, Víctor, por el comentario.
0: Gracias, don Ricardo. Gracias por la oportunidad. Buenos días.
1: El licenciado Víctor Zubiaur Dávila estuvo en el programa. Muy bien, tenemos que ir a la pausa. Regresamos.
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4: Exactamente las 8 de la mañana con 25 minutos.
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10: 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La familia Justo Nieto participa el sensible fallecimiento de quien en vida fue señor Dante Eduardo Justo Nieto. Que en paz descanse.

y que de Dios goce, exalumno del Colegio Cristo Rey. Comunican su sensible fallecimiento, acaecido el día martes 2 de junio. Sus restos mortales son velados en el auditorio de la Junta Vecinal Callao. El sepelio se llevará a cabo el día jueves 4 de junio a las 12 horas en el Parque del Recuerdo. Elevamos plegarias por el eterno descanso de su alma.

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7: La esposa, hijo, hija política invitan a la celebración eucarística a realizarse el día de hoy, 5 de junio del presente año, a las 4:30 de la tarde en la parroquia San Pedro Apóstol, Vicaría, al cumplirse el primer año del eterno descanso de quien en vida fue el licenciado Fermín Berríos Berríos. La familia agradece vuestra gentil y fraternal asistencia. Mañana 5, a partir de las 4:30 de la tarde, en la parroquia San Pedro Apóstol, Vicaría, se cumple un año del fallecimiento del licenciado Fermín Ricardo Berríos Berríos. La familia agradece su gentil y fraternal asistencia. Muy bien, estamos en contacto directo con el ingeniero Carlos Melo Dalbarte para hablar sobre lo que está pasando en Hilo. Siempre que hemos hablado con Carlos Melo ha sido por los trabajos y las coordinaciones que se tratan de hacer por parte de la Cámara de Comercio de Hilo y sus autoridades con Bolivia, para ver si en el futuro puede establecerse una conexión a través de una línea férrea para que los productos de ese país puedan salir a los mercados del exterior por el puerto de Hilo. Pero últimamente, y como ya toda la población conoce, Bolivia está pasando por un problema social que no es la primera vez, ¿no? Es un país muy inestable y la manera como hacer negocios con los empresarios para, por ejemplo, realizar las transacciones comerciales, de alguna forma pueden tener problemas porque ocupan las vías, bloquean las carreteras, y si hay un tren, inclusive también van a bloquear la vía férrea, etcétera. Son temas que hay que tomar en cuenta, tanto así que Brasil con China están considerando otras rutas, ¿no es cierto?, para sacar los productos de Brasil hacia Chancay, ya no atravesando necesariamente el territorio boliviano. ¿Están ustedes tratando este tema, Carlos Melo? Buenos días.
12: Sí, buenos días, Ricardo, buenos días a toda la población de Tacna. Sí, mire, este tema siempre lo tenemos sobre carpeta y estamos trabajándolo. La última comunicación que hemos tenido, el Comité Impulsor de Proyectos Estratégicos de Tacna, que pertenece a la Asociación Civil por Tacna y para Tacna, es la respuesta, pues, para la postergación de la visita que, por fuerza mayor, ya sabes los motivos, los acabas de comentar, no pudieron llegar para la semana del 22 al 27 de mayo, que estaba programado, para poder asistir al foro que se iba a realizar en Hilo y visitar también la SOTAC y tener una reunión con los funcionarios para viabilizar, digamos, el comercio de esta zona de Bolivia, ¿no? Ellos han postergado, nos solicitan postergar esta visita para la segunda quincena del mes de julio, ¿no? Y verificar in situ, pues, las ventajas competitivas y operativas reales que ofrece el sur de nuestro país, ¿no? A través de este corredor bioceánico que se está armando principalmente en estos momentos es vial, pero con la meta siempre de impulsar el corredor ferroviario, ¿no? Lamentablemente, pues, Bolivia siempre tiene estos problemas. Esperamos que superen esta etapa. Vamos a ver cómo trabajamos este tema con ellos. Pero principalmente queremos seguir impulsando, y en eso también hemos trabajado. Es por eso que en estas últimas semanas hemos tenido la visita de dos empresarias también brasileras, que han llegado a Tacna para ver de abastecerse de especies alimenticias como orégano, páprica, cúrcuma y otras especies, aparte también del aceite de oliva y aceituna, ¿no? Han conversado con los empresarios de exportadores de acá que asentados acá en Tacna. Hemos viajado a Hilo también para ver el puerto. Se ha llevado una muy buena data para poder hacer negocios. Esperamos que pronto tengamos resultados al respecto, pero ellos quieren a aperturar de determinada forma el corredor vial de la carretera interoceánica que llega al sur de nuestro país para poder exportar productos peruanos hacia la zona de Rondonia principalmente, ¿no?
7: Bueno, ojalá que eso va a depender también de repente no solo de la situación que atraviesa Bolivia, Carlos, sino también de alguna u otra forma todo lo que podría pasar, diríamos, con las elecciones de este domingo, ¿no? De repente las transacciones con el exterior, o sea, las transacciones bilaterales con otros países, puedan no tener la misma mecánica que pudiera tener ahora. Entonces hay que cuidar también esa situación, pero ya el Perú también ha demostrado que sigue avanzando, sea cual sea el gobierno que esté en Lima. porque esto de Chancay, por ejemplo, y otros grandes proyectos del norte han salido no por una política de gobierno, ¿no?, sino por el interés que tiene el empresariado. Hacen contactos con empresas extranjeras y también el emprendimiento de la propia gente. Yo supongo que en ese plano también en Hilo se podría avanzar algo para potenciar lo que es el puerto. A propósito, ¿cómo va el tema del muelle de Napu y cómo va también el tema de rompeolas?
12: Mira, lo último que hemos trabajado es la reunión que se suscitó en abril, ¿no?, donde se firmó un convenio histórico respecto al espigón rompeolas, donde ENAPU encarga formalmente al Ministerio de Transportes y Comunicaciones la elaboración del expediente técnico definitivo y la ejecución integral del espigón rompeolas, ¿no? Con el MTC se ha asumido la conclusión financiera y asegura el presupuesto del gobierno central para ver de mitigar los oleajes anónimos, que en la actualidad tenemos problemas ahorita en Hilo, ¿no? El mar está movido, se está trabajando ahorita, hay un buque que está cargando 35.000 toneladas de fierro, de mineral de fierro, y 6.500 toneladas de cobre suelto, ¿no? Y el mar está movido. Ayer ha habido reclamo de los trabajadores que se encargan a las labores portuarias, ¿no? Una de las empresas contratistas ha tenido que dar un bono para que entren a trabajar, porque no se puede perder tiempo. Actualmente están reclamando que el mar está movido y lo están haciendo trabajar. Se han roto cuatro sogas de amarre de los buques. Y ese es el gran problema que ha tenido siempre Hilo. Esperamos pues que con estas obras se mitigue el oleaje que llega a los puertos, y la ampliación también y modernización que se va a dar, ¿no? Va a facilitar, digamos, que se trabaje los 365 días del año. Eso esperamos, para dar pie a que el movimiento portuario en gran cantidad comience por la zona sur de nuestro país, y de pie pues a inversiones como el Puerto Grau también, y otras inversiones más que se puedan hacer en el puerto de Hilo, ¿no?
7: Bueno, pero por lo menos las conversaciones continúan. Tenemos entendido también de una buena fuente que aún así el gobierno que venga, hay interés de capitales extranjeros en potenciar puertos, diríamos, en toda la costa del país, porque ya la posición geoestratégica que tiene el Perú no puede ser copiada. Bueno, uno puede hacer ahí puertos en toda la costa del Pacífico, del Mar Pacífico, pero diremos la posición que tiene el Perú, por ejemplo, Chancay, inclusive la zona de Ica, los puertos, ¿no?, Paracas, Marcona, etcétera, Arequipa, de alguna forma se está trabajando también con el futuro puerto de Corío, no sé cómo está avanzando, está Matarani e Hilo, ¿no?, que creo que ya los de alguna manera Hilo, por ejemplo, tiene una distancia bastante o relativamente corta para que salgan los productos no solamente del oeste de Brasil, sino también de Bolivia hacia el Pacífico, ¿no es cierto? Es, creo, una distancia relativamente corta. Entonces hay interés ya de capitales para potenciar lo que es el puerto de Hilo, porque, bueno, una distancia corta, y de ahí de todas maneras tendría que volver a subir hasta Chancay, y de ahí al mercado asiático y europeo, ¿no? Creo que las perspectivas a las finales no están siendo tan negativas, Carlos.
12: Sí, mira, hemos visto cómo China se ha posicionado, digamos, en cuanto al movimiento portuario económico en la zona centro y sur y norte de nuestro país.

0: y lo la zona.
1: Sí, creo que se ha cortado ahí el cómo se llama el con Carlos Melo, creo que es el potenciómetro
0: en ello estamos trabajando acá, ¿no? Esperamos pues que nuestras autoridades. Sí, ¿aló?
1: Sí, sí, te escucho.
0: Sí, allá. Te decía de que la parte sur de nuestro país, desde Arequipa hasta Tacna, está esperando las inversiones para contrapesar. Yo pienso que Estados Unidos o países europeos están pensando invertir en esta zona sur de nuestro país. Hay mucho por impulsar, está el corredor ferroviario bioceánico, está el puerto de Hilo, el puerto Grau, que tienen bastantes expectativas para poderse realizar lo más pronto posible. Corío sí todavía recién está buscando financiamiento para hacer su nuevo expediente técnico, dado de que el que tenían, según me han comentado, ha trabajado con los parámetros batimétricos de la Marina de Guerra del Perú y son datos muy pasados, y en eso está. Eso va a demorar muchísimo, yo pienso. Nosotros necesitamos acciones inmediatas, soluciones inmediatas para todo lo que se está dando. Estamos viendo cómo la China está invirtiendo en el noreste brasilero para llegar fácilmente al sur de Estados Unidos y a África como a Europa, ¿no? Está aprovechando de que esa zona ha sido, digamos, una zona relegada por Brasil, y está aprovechando las condiciones atmosféricas para crear energía limpia mediante paneles solares y está construyendo puertos y vías para poder mover esta zona y volverla una zona económicamente activa, ¿no? Igualmente tenemos que trabajar acá en el sur de nuestro país para lograr ese objetivo, que ya está planteado, porque estratégicamente se ha definido que esta zona es la zona para impulsar la economía en Latinoamérica, ¿no? Y en eso tenemos que trabajar las dos regiones, principalmente Tacna y Moquegua, juntas, para poder sacar adelante estos grandes proyectos. Tenemos que unirnos en el sur y ver proyectos integrales que favorezcan pues el desarrollo social y económico de nuestra zona, ¿no?
1: Lamentablemente aquí no se nota interés, ni hablan de esos temas, Carlos, lamentablemente digo, porque están en otra nota, ¿no? Y inclusive acá hay una municipalidad, la provincia, que ha sido intervenida por presuntos malos manejos, ¿no? Pérdida de plata, en otras palabras. Y en cuanto a lo que tú señalas de un fortalecimiento de los sistemas de todas las autoridades, ¿eh? En cuanto a lo que podría significar un plan integral de desarrollo, no existe eso. No, acá ustedes por lo menos siguen trabajando con el tema de Bolivia para ver qué se puede hacer, un corredor ferroviario, ¿no es cierto? O potenciar la carretera que ya existe hasta Puno, no lo sé, lo de fortalecer también el puerto de Hilo, acá no hay nada. En Tacna no existe absolutamente nada. Es decir, el interés de las autoridades para fortalecer lo que es esta frontera no existe. Aquí todos son populismos, ¿no? Yo te titulo, tú me titulas, nosotros nos titulamos. Eso es todo. Y luego a última hora que voy a hacerte tal obra, que voy a hacerte la otra obra, cuando saben que ya están de salida y que esos presupuestos, por ejemplo, no van a ser. Por ejemplo, ha habido una visita del gobernador a la embajada china para decir que hagan un puerto aquí en nuestro litoral, el puerto Grau, para interesar a empresarios chinos, pero no le llevan ni un documento, no le llevan ni siquiera el perfil del puerto, ¿no? Solamente le dicen, por favor, tenemos una playa, no tenemos puerto, hagan un puerto. Y yo no creo, bueno, los chinos los habrán recibido, pues son muy amables, ¿no? Pero eso es todo. No, acá no hay estudio acá de la agroexportación, qué producción tenemos, cuántas hectáreas, no le llevan nada. Porque parece que solamente son medidas y anuncios populistas para que puedan salir de la gestión sin que los critiquen demasiado, y así no es, pues. La verdad de las cosas, ya. Ahora si tenemos un gobierno que no va a apoyar este tipo de desarrollo, yo creo que el sur sobre todo puede quedarse en el carro de la historia, Carlos, con todos los problemas que eso puede generar a nivel de trabajo y demás.
0: Sí, pues mira, nosotros tenemos bien claro, ¿no? Las condiciones, ¿no? Las aguas profundas de Hilo, no solamente de Hilo, sino del Puerto Dorado, también de Tacna. Yo he conversado con gente técnica y empresarios en una última reunión que he tenido y me han dicho de que Hilo es esta zona sur de nuestro país es una zona neonadal, así lo han nombrado, que en el mundo solamente hay tres zonas, una que queda en África, otra por Europa, la otra no recuerdo, y la cuarta sería Hilo, ¿no? Y esta zona sur de nuestro país. Ellos, yo pienso que la tienen bien claro, saben de que un puerto en esta zona de acá, con las vías del ferrocarril bioceánico hacia Santos en Brasil, no es una utopía integracionista, ¿no? Sino una necesidad económica urgente, ¿no? Y lo tienen las condiciones, el espacio, la ubicación geográfica ideal, y toda inversión que venga, pues, de China, de Estados Unidos u otras potencias de la cuenca, será siempre bienvenida, toda vez que ayude a materializar lo que ya está definido en los estudios de desarrollo, ¿no? Solo falta que el Estado peruano y la inversión privada decidan activar, y empiezan en conjunto, ¿no? Porque ya se ha planteado experiencia al respecto de inversiones público-privadas, ¿no? Para que de una vez este interruptor se accione y comience con las grandes inversiones en esta zona de Sudamérica, ¿no? Que son las costas del sur, bueno, de nuestro país, ¿no? Inclusive ahorita está avanzando con todo lo que se puede. Ellos tienen ahorita en la práctica un movimiento portuario bien considerable y están trabajando su propuesta, ¿no? De que por ahí también llegue el corredor, un corredor bioceánico, ¿no? Económico.
1: Y ellos están, claro,
0: su movimiento, ¿no?
1: Lo están...
0: Pero nosotros tenemos que trabajar lo nuestro, ¿no? Para eso estamos, y por intermedio de la sociedad civil estamos trabajando en ello. En la asociación civil por Tacna y para Tacna tenemos bien en claro el trabajo que tenemos que hacer, no solamente en este tipo de proyectos, sino en lo que necesita Tacna para desarrollarse integralmente, no, igualmente en Moquegua, no, con la asociación civil por Unidos por Hilo, no.
1: Bien, ojalá que todos estos trabajos lleguen a buen término, ¿no es cierto? Porque se necesita que haya proyectos para el desarrollo de esta parte del país. Muchas gracias, Carlos, por los comentarios.
0: Ok, muchas gracias, Ricardo. Buenos días.
1: Muy bien. Nos vamos a la pausa. Regresamos.
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4: Exactamente las 8 de la mañana con 55 minutos.
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5: La esposa, hijo, hija política invitan a la celebración eucarística a realizarse el 5 de junio, mañana, a las 4:30 de la tarde en la parroquia San Pedro Apóstol Vicaría, al cumplirse el primer año del eterno descanso de quien en vida fue licenciado Fermín Berríos Berríos. La familia agradece vuestra gentil y fraternal asistencia. Muy bien, damos los buenos días al doctor Jorge Salinas Cerreño para hablar del tema que hemos tratado hace unos minutos también sobre la posibilidad de un puerto en nuestro litoral. Hemos conversado con Carlos Melo de la Cámara de Comercio de Hilo para ver cómo van las transacciones, las conversaciones, las coordinaciones que tiene la Cámara de Comercio y las autoridades del puerto con Bolivia, con empresarios bolivianos, para ver si se concreta este tren bioceánico, traer mercancías de Bolivia y del oeste de Brasil al puerto de Hilo y de allí desde luego irse hasta Chancay. El problema está que Hilo todavía le falta crecer un poco más como puerto y atravesar el territorio boliviano no es muy auspicioso para los empresarios, considerando siempre la convulsión social que tiene ese país. Luego hemos tenido la noticia que el señor gobernador ha ido a la embajada de China en Lima para ver la posibilidad de atraer la atención de capitales chinos con la finalidad de construir un puerto en nuestro litoral, pero no llevan nada. O sea, no han llevado acá ni siquiera perfiles, ¿no es cierto? Ni decir, ay, tenemos una playa y vayan a construir un puerto. Tampoco, pues, ¿no? ¿Cuál es el volumen de agroexportación que podría tener Tacna? ¿No? ¿Cuál es el orden que tiene en el cultivo de sus productos? ¿Cuántas hectáreas manejamos a nivel departamental? ¿Qué productos podrían ser interesantes en los mercados asiáticos o europeos? ¿No? ¿Cuánto de carga, no sé si en miles o millones de toneladas, podría, diríamos, trabajarse en un puerto en nuestro litoral y cuánto traer, ¿no? Y esa carga que se trae, ¿hacia dónde iría? ¿Para abastecer que el mercado de Tacna, el mercado de Bolivia? ¿Hay un estudio sobre eso? Yo creo que los empresarios, como es el gobierno ahora, ¿no? Uno va a pedir, por ejemplo, vayan ustedes a invertir, pero deben de tener una base, pues, sobre la cual, ¿no es cierto?, tener elementos de juicio. Si no, oye, dame plata para un puerto, y ahí, bueno, ahí está el puerto, pues, ¿qué hacemos con el puerto? No sé cómo ves el panorama, Jorge Salinas, buenos días.
8: Sí, Ricardo. Bueno, sí, hemos tomado conocimiento y estamos permanentemente atrás de la noticia, de los avances del proyecto. Sabemos que, digamos, se ha logrado un avance importante con el tema del perfil, ¿no? Con el tema del plan maestro. No estamos de acuerdo con lo que mencionan tales perfiles y el plan maestro. Nos parece que ha habido un pronunciamiento al respecto. Hemos formado una comisión para ello. Hemos formalizado la comisión de vigilancia ya hace 2 semanas aproximadamente. Hemos obtenido la inscripción en registros públicos de la comisión, ¿no?, de la cual soy presidente. Así que con eso nos estamos reuniendo para organizar un poco nuestro trabajo, ¿no?, de hacer el control civil, por decirlo, de este proyecto, llegando a las diferentes autoridades. El día de esta semana, perdón, hace un par de días, hemos tenido comunicación con representantes de la APN que nos han informado acerca de los avances y nos señalan claramente que efectivamente ha quedado pendiente el tema hace meses, en realidad, o sea, a principios de año, en realidad, hace meses, que estamos prácticamente medio año, que no se obtiene parte del Ministerio de Transporte una formalización de un convenio o un acuerdo para poder promover tema del proyecto cuarto grado, terminar el portuario Miguel Grau de Tacna a través de Proinversión. Sin embargo, hemos tomado conocimiento también que en el caso de otros puertos, como el caso de Corío, por ejemplo, el proyecto de Corío, el presidente regional, el gobernador, ha llegado a Proinversión, ha hecho el convenio con Proinversión sin tener el plan maestro todavía y ha puesto en cartera este proyecto y ha conversado en una suerte de promoción del puerto, del proyecto del puerto, hacia empresarios, hacia el gobierno de la India. Entonces ha habido un interés específico en el gobierno de la India de poder invertir en Corío, obviamente para poder invertir pues en no solamente en el puerto, sino en producción hacia los mercados, ¿no?, de Sudamérica y hacia el mercado de la India, que como sabemos es uno de los BRICS y es uno de los más importantes en cuanto a producción, principalmente de software y otras productos en la tecnología. Entonces el camino pues ha sido diferente, ¿no? Creo que no sé si ha sido una visita protocolar o ha sido una especie de propaganda o de ejecución de lo que ha hecho por parte del gobernador hacia el embajador chino. No sé, o sea, en realidad no tiene, no, ¿qué efectos puede brindar esto? Cuando digamos, ha debido irse directamente hacia el Ministerio de Transporte para gestionar por qué se está demorando más de 6 meses, ¿no?, el convenio con Proinversión. Porque el puerto está a cargo del Ministerio de Transportes. Entonces, hay que empujar el proyecto hacia los caminos que los siguientes pasos que tienen que darse necesariamente. Entonces, como hemos dicho claramente, el paso siguiente es el convenio con Proinversión para ponerlo en cartera el proyecto. Puede tener muchas dificultades, puede tener muchas cosas, pero sabemos claramente que mucho tiene que ver el interesado. O sea, si el interesado ofrece su paquete, por ejemplo, para una especial concesión o algo parecido, instalar no solamente el puerto, sino vías, o puede instalar zonas industriales o algo, entonces nosotros tendremos que evaluar, ver si conviene o no conviene, si es algo, digamos, importante o no importante para el desarrollo de la región. Esa creo que es un poco la forma seria como enfrentar el problema. No, el camino está dado. No sé por qué se está,
5: bueno, digamos, desviando un poco, ¿no? Lo que se tiene conocimiento hasta la fecha, Jorge, es que ya la APN, la Autoridad Portuaria Nacional, dijo, bueno, ya tanto que por esta tanga, no te olvides que esto está desde la época en que conversábamos con Jesús Lindo Beltramé, ¿no es cierto? Tenía cercanía inclusive con los directivos de la APN, y siempre decían, ya no hay problema un puerto para tanga, pero a ver, indíqueme la carga. No, ¿de qué carga estamos hablando en Tacna y todos los demás? Perfecto. Entonces, hasta que la APN dijo, bueno, acá hay una especie de proyecto, en todo caso, que se licite, pues, para que haya un puerto ahí de, con un espigón de unos 100 metros, ¿no? Y que se mueva solamente 500.000 toneladas, para un movimiento de 500.000 toneladas al año. Eso ya no es competitivo con nada, pues, en estas circunstancias, pero ahí tienen. Entonces, que se abran, pues, la licitación para ver qué capital puede interesarse en ese tipo de proyectos. Entonces, lo pone ahí en el contexto, ¿no? Entonces, va a venir un capital a decir, a ver, ¿cuánto? 500.000 toneladas. Bueno, ¿qué mueve Tacna? Pues no sabemos. O sea, acá no hay un estudio.

0: en nada para saber, por ejemplo, cuál es el movimiento, pues, de la producción de Tacna, en dónde puede producir más, qué se necesita en los mercados del exterior y en qué temporada en que no haya allá y sí puede haber acá, ¿no? Para poder, ¿te acuerdas el caso de la cebolla blanca, ¿no? Que hubo en la llanada, creo que hubo un agricultor que tuvo dinero una vez nomás, y cuando los demás quisieron poner lo mismo, ya había otros que se habían puesto moscas y habían abastecido el mercado de los Estados Unidos. Bueno, pero en fin, algo de eso, ¿no es cierto? O sea, ver los estudios, qué productos salen aquí o podrían salir en Tacna y no en los sitios donde uno los va a abastecer precisamente, ¿no? Eso hay que presentar, pues, ¿no? Pero yo no veo nada sobre ese tema, ¿no?
1: Ricardo, mira, aclaremos un poco el punto. El estudio de mercado que sustenta tanto el perfil como el plan maestro señala claramente que para el puerto de Tacna, no, la carga que sustenta el puerto es el excedente de lo que no se puede recibir en Arica ni en Hilo. Básicamente eso, no hay nada de producción. Ahora, sí, la Autoridad Portuaria Nacional ha hecho un estudio de mercado que lo ha culminado en noviembre del año pasado, que ha sido observado, y realmente no sabemos un poco los resultados porque no sé si han rechazado el estudio, si lo han vuelto a hacer, no se han dado a conocer los resultados, para ver justamente el potencial de carga que tenían tanto los puertos del sur en general, ¿no? Estamos hablando de Matarani, de Hilo, ¿no? Potencialmente el puerto de Tacna. Entonces la idea es conocer estos resultados, como tú me señalas. Ahora, eso no hay que llevarlo, no hay que llevarlo a un embajador, no. Existe un orden, y ese orden es que quien se encarga de promover los proyectos de infraestructura, de acuerdo al Plan Nacional de Infraestructura, es Proinversión.
0: El Ministerio de Transportes. Bueno,
1: el Ministerio de Transportes.
0: ¿Y por qué la visita entonces no ha sido ahí?
1: Exactamente, es de lo que señalamos. O sea, la gestión, ¿dónde hay que hacerla? En el Ministerio de Transportes. O hay que ir a Proinversión, o hay que juntar a Proinversión con el Ministerio de Transportes y decirle, oye, ¿qué está pasando con Tacna? ¿Por qué no está caminando este proyecto? ¿No? Entonces, esa es la gestión y esa es la seriedad con que hay que enfrentar un poco los proyectos de gran envergadura, digamos, ¿no? Entonces, lo que se ha anunciado, ¿no? Básicamente por los medios de comunicación, es que gracias a un senador electo, a una senadora electa, se ha conseguido una cita con el embajador y se está promoviendo el proyecto. Entonces, ¿a qué no? O sea, es un tema más político que desarrollo, no creo, ¿no? O sea, definitivamente hay una especie de confusión, una especie de vacío, una especie de desorden, ¿no? Todo junto de repente, pero en general el proyecto no está caminando. Y tenemos que advertirlo, como sociedad civil tenemos que advertirlo. No está caminando, no se ha corregido, no se ha informado acerca del estudio de mercado y no se ha avanzado en las gestiones hacia Proinversión para promover ese proyecto. Independientemente de los contenidos que tenga, la idea es que se pueda ir canalizando, porque a lo mejor, vamos a suponer, ¿no?, si hay una empresa, no sé, europea, ¿no?, o digamos que quiera invertir en el puerto, o americana, o china, o cualquiera, ¿no?, va a decir, bueno, estamos interesados en tal, pensamos que tiene una ubicación estratégica, porque va a pintar un poco la ubicación. Ahora, a partir de ahí, ¿qué podemos hacer? ¿Qué facilidades nos da? ¿Ha hecho habilitación urbana? ¿Hay materias primas para producir, para generar valor agregado? ¿Hay zonas industriales en desarrollo? ¿No? ¿Hay acceso a los mercados? ¿No hay carretera?
0: De eso te estoy hablando, pues. O sea, diríamos, tú no puedes construir un puerto en Tacna para ver qué carga le sobra a Arica, ¿no? ¿Y nuestra producción? O sea, la producción departamental, o sea, vamos a construir un puerto para ver qué le sobra a Arica o qué le sobra a Hilo. Hilo en primer lugar tiene problemas de frecuencia naviera, ¿no? Pero hay un proyecto en Hilo que justamente lo conversamos siempre con Carlos Melo, que es que ellos piensan trazar una línea férrea, ¿no es cierto?, desde Bolivia hasta Hilo. Hilo en primer lugar tiene que potenciarse como puerto, y si eso se logra, por ejemplo, traer, solamente estamos hablando de granos, ¿eh?, de la soya, de Brasil y de Bolivia, para el puerto puerto de Hilo, Hilo no va a tener abasto por mucho que sea un puerto potenciado. Allí sí se podría crear inmediatamente el puerto Grau, bueno, nosotros le decimos el puerto Grau, en nuestro litoral, no como un puerto complementario, ¿no? O sea que una ya, ¿qué capacidad tiene Hilo para recepcionar esa carga? Correcto, entonces, pero no, tenemos más carga, entonces ya nos vamos a unos cuantos kilómetros al sur, ahí tenemos el puerto de Tacna, y que ya con las mismas características para que esos productos se vayan al mercado del exterior. Eso es otra cosa. De decir, por ejemplo, vamos a construir un puerto de que mueva 500.000 toneladas al año para ver qué carga le sobra a Ico, que no, pues, ¿no? Entonces ya la visión de ese tipo no estaría, diríamos, de acuerdo a lo que podría ser un punto para el desarrollo de Tacna. ¿No te parece, Jorge? Yo reconozco el trabajo que haces tú y otros profesionales por Tacna, inclusive dentro de lo que se llama la sociedad civil, pero las autoridades pues no tienen, parece, un enfoque muy definido sobre lo que significa poner un puerto. No entiendo yo hasta el momento por qué cosa, de repente tú me puedes explicar, sacaron el proyecto primero para el puerto Grau de la zona de Morrozama, ¿no es cierto? Y la han puesto en otra parte, donde creo que la batimetría es mucho menor, hay una zona que antes hubo relaves, entonces la playa queda lejos, hay que mirar el barco con largavistas. No entiendo eso, o sea, o debe haber algún punto técnico, porque cuando yo pregunto nadie me da una respuesta.
1: No quisiera ahondar un poco en estos detalles porque ya lo hemos hecho anteriormente, no hemos publicado de que realmente no tiene sustento técnico el cambio de ubicación. Es parte del cuestionamiento que tenemos tanto al perfil como al plan maestro, por lo cual nosotros pensamos que deben corregirse, ¿no? Esos planes. Ahora, ¿por qué ha sucedido esto? Puede haber varias hipótesis al respecto. No, pero básicamente la hipótesis hemos manejado que hay intereses un poco particulares, por decirlo de alguna manera, orientados a que se cambie su ubicación. O sea, se aproveche el proyecto para poder solucionar un problema interno de un tipo de empresa, principalmente minera. Ahora, esta es una hipótesis, digamos, de sustento técnico, debe reconstruirse un poco, debe trabajarse, debe pulirse, ¿no? En función ya a intereses particulares. Ahora, tenemos que diferenciar un poco el hecho de que el caso de Hilo, ¿no? Ese es un puerto nacional, ¿no? Pero que evidentemente tiene administración pública, ¿no? Entonces, en caso de Tacna, hay inversión privada y tenía concesión. El caso del puerto de Hilo no es concesión, es un puerto que administra directamente el Estado. Por eso es que está demorando casi cerca de 20 años la inversión. Entonces, en ese tema, entonces, Hilo tiene que decidir entre seguir manteniendo el tema del sueño de hacer el puerto con apoyo del Estado, con plata del Estado, o buscar una inversión privada que implique una concesión a futuro del puerto de Hilo. Igualmente en Corío. Corío está naciendo como una iniciativa privada, ¿no? Es decir, en un inversionista que venga para poder concesionar. Entonces, el caso de Matarani ya está concesionado.
0: Bueno, eso es del grupo Romero. ¿Tú piensas, Jorge, que... Sí. ¿Piensas tú que si ya... Corío ya está avanzando en sus etapas iniciales, ¿ah? Si sale Corío, vamos a salir en unos años, pero si saliera, ya la parte sur del país ya no tendría nada que potenciar. Puertos serían Puerto Caleta, puertos menores, ¿no es cierto? Un megapuerto va a absorber completamente toda la situación, ¿no?
1: Te tengo que señalar claramente que hoy en día Tacna está más avanzado que Corío.
0: ¿Cuál?
1: Hoy en día Tacna, el puerto Grau de Tacna está más en trámites, en gestiones, está más avanzado que Corío. Con Corío se ha hecho una especie de exageración, se ha hecho mucho marketing en Corío, pero no se ha avanzado los pasos. Por ejemplo, Corío no tiene un plan maestro. Tacna sí lo tiene, ¿no? Hilo obviamente también tiene, Matarani también tiene, Corío no tiene plan maestro. Sí se ha puesto en una carpeta por inversión, ha avanzado esa parte, ha puenteado un poco el proceso, ¿no? Y ha avanzado a la parte de promoción, entendiendo que estratégicamente una gestión de un interesado puede mover al Estado, no haciendo que hagan las cosas más rápido. Pero eso depende mucho de varios factores en general. Ahora, sí, creo que vamos a aterrizar nosotros en el futuro,

0: pero tiene que haber un, lo que se llama técnicamente un hinterland, ¿no? O sea, una zona que produzca para poder exportar. Si no, se va a convertir en una suerte de almacenes donde va a llegar mercancía extranjera y va a pasar, y nosotros vamos a hacer simplemente vamos a hacer vista, ¿no? O sea, de acá para allá, de acá para allá, de acá para allá. Vamos a ver cómo pasan los camiones y no vamos a recibir nada de economía.
1: Exactamente.
0: ¿No? Entonces,
1: eso es lo que le dije a...
0: Claro en eso, ¿no? Hay que llamar atención de forma totalmente.
1: Vamos a hacer una vamos a hacer un
0: tomando aspectos
1: un lugar de paso. Que ni siquiera, que ni siquiera tenemos todos los servicios para que sea inclusive un lugar de paso, ¿no?
0: Exactamente.
1: Muy bien.
0: Entre otras cosas más, ¿no?
1: Muy bien. Creo que hay que seguir trabajando en ese aspecto. Necesitamos un puerto, sí, pero hay que sustentarlo, pues, ¿no? Porque ahora, y de repente con las autoridades que vengan puedan tener otra visión sobre los temas que estamos hablando, Jorge. Muy bien. Te agradezco los comentarios. Estaremos en contacto.
0: Muchas gracias a ti, Ricardo. Gracias.
1: Muy bien. El doctor Jorge Salinas Cerreño estuvo en debate. Eso del puerto todavía tiene para rato, pero hay que seguir bregando sobre el mismo tema toda vez que Tacna lo necesita para su desarrollo. Vamos a la pausa. Regresamos.
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5: Exactamente las 9 de la mañana con 25 minutos.
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7: Ya son las 9 de la mañana con 37 minutos. Estamos ya en contacto con el licenciado Frankie Cuen Delgado para hablar sobre el tema que tiene que ver con la presencia de 14 expresidentes de Iberoamérica que han manifestado de manera más clara imposible, cuando han dicho que aquí, señores, ha habido fraude. Y por lo tanto estamos apoyando abiertamente a Keiko Fujimori en el sentido que es la única candidata que representa que puede haber autoridad, que puede establecerse un sistema democrático y no como lo que está proponiendo el otro candidato, el señor Sánchez. Entonces, si 14 expresidentes han manifestado esa situación, significa que en el exterior nos están viendo como una republiqueta, ¿no? que se puede hacer aquí cualquier situación. Asimismo, hay que recordar que hoy 4 de junio, hace 20 años, Alan García fue elegido en segunda vuelta electoral ganándole a Ollanta Humala por las mismas razones. Aunque después ganó Ollanta, ¿no? Por las mismas razones de ver quién podía seguir por un marco democrático y quién en ese entonces seguía la dictadura chavista, porque no olviden que Ollanta Humala con su esposa viajaron a Venezuela, estaba todavía Chávez allí, financiaron la campaña de Ollanta Humala y todo lo demás, ¿no? Bueno, pero en ese entonces ganó García. El panorama aquí en el país está, no sé si difuso o no, pero lo cierto es que ya el anti-fujimorismo ha disminuido tremendamente con respecto a las elecciones pasadas. Frankie, buenos días.
12: Sí, buenos días, Ricardo. Bueno, sí, efectivamente. Hay que analizar un poco lo que significan los observadores internacionales, la Comisión Europea, qué sé yo. Normalmente ellos vienen y se van a recorrer los centros de educación y bueno, ven si la gente está votando, si está creciendo. Pero no ven el trasfondo, ¿no? O sea, porque ellos no se quedan hasta las 2 de la mañana para hacer para supervisar, digamos, el conteo, los problemas que hay en las mesas, si es que las mesas están o no están firmadas, las actas, como ha pasado, ¿no? En la primera vuelta, que las actas no estaban firmadas y que después terminan siendo firmadas por una sola misma persona, no. Ellos miran lo que pasa en el transcurso del día. Y bueno, 14 expresidentes, habría que ver qué presidentes son, porque si va a ser Boric, Evo Morales, Correa, olvídate, estos no van a hacer ningún tipo de supervisión. Pero más allá de eso, necesitamos entender que estas elecciones son cruciales para el país, para el futuro de los hijos y de los nietos, básicamente, porque los que están ahora votando probablemente crean que van a estar viviendo en un paraíso, pero como los venezolanos, como los bolivianos, no son los hijos los que votan, sino los hijos y los nietos de los que votan, los que al final sufren la histeria comunista, ¿no? Eso lamentablemente pasa. Y como digo, no es una garantía de que no, salvo que haya, como pasó por ejemplo con la misión Carter en Venezuela, que sí tuvo un trabajo mucho más dedicado para poder detectar el fraude que Maduro había implementado. Es decir, tienen que tener acceso, por ejemplo, al sistema informático, no para mirar, sino para detectarlo, para poder hacer para poder auditarlo el sistema y poder ver si es que hay o no hay una manipulación del sistema de manera que se puedan desviar votos.
7: Yo veo que la presencia de 14,
12: porque si uno mira en el día puede ver que todo el mundo está votando y ahí va a decir no ha habido irregularidades, pero las irregularidades
7: yo veo que la presencia de
12: elaborado por la izquierda internacional en lo que significa la asistencia al voto. No, se determina en cómo se va manejando las actas 900, cómo se va manejando el software al cual tienen que ingresar después toda la información. Esa es el verdadero key del asunto, ¿no? Y ahí estamos, todas las misiones de observación están flacas, ¿no?
7: Bueno, yo no has podido observar que por ejemplo Sánchez ya está actuando como si fuera presidente de la República, está haciendo convenios con el FENAPE, por ejemplo, para sacar a todos los presos por terrorismo, diciéndole que son presos políticos, inclusive el primero que saldría sería Castillo, si es que no puede salir ahora en estos días, y que ya habla como presidente de la República para aquí y para allá. ¿No estará también ya con un poco diríamos, de, con confianza de que le han manifestado que estos votos pueden ser manipulados en la OMPE como lo fue en la primera vuelta electoral? Porque yo no confío en absoluto en estos entes electorales, ¿eh? Está el mismo software, está la misma gente, han salido 10, sí, con Corbeto, pero los demás siguen allí, incluyendo al presidente del Jurado Nacional de Elecciones, con el apoyo total de lo que es el presidente de la República. Entonces parece que por ahí viene la confianza. Ahí, la vez pasada conversábamos acerca... Mira,
12: hay algo que ha hecho Valcárcel, que es sacar embajadores claves de España y de Estados Unidos, donde el voto peruano es importante. ¿Y por qué lo saca? Porque son las embajadas las que llevan adelante el proceso electoral de los peruanos en el exterior. Ya tuvimos problemas en Estados Unidos, en Chile y en España para el voto peruano. Entonces, segundo, la OMPE, perdón, el jurado, según la ley expresa del jurado, y la ley electoral señala que no se puede modificar un plan de gobierno una vez presentado después de inscribir la lista. Pero el señor Burmeo, él continúa o mira para otro lado. Cuando cambia el plan de gobierno que decía vamos a nacionalizar todas las empresas, vamos a expropiar, etcétera, ¿no? Entonces, creo que hay una... Esa es una arremetida real de la izquierda en general internacional que pretende tomar el Perú para poder seguir manteniendo a los vagabundos que trabajan a nivel internacional, porque recuerda que la plata no se va a quedar acá. La plata va a ir a... Pues de los 100 mil millones de dólares que tenemos va a ir a sostener a toda esta fauna silvestre que hay botada por toda América del Sur, del sur, los que van a tener que una teta más de donde mamar, ¿no? Esa es la realidad. Pero que en dólares no vamos a ver nada. Se va a ir todo como lo hizo Venezuela, que toda la millonada de plata que tenían se fue para financiar guerrillas, para financiar partidos políticos, para financiar ideologías desfasadas que se llevan al desastre. Igual pasó en Cuba. Cuba recibió plata y toda la plata se fue para crear guerrillas a nivel de toda América del Sur, en Bolivia, en Argentina, en Chile, en Perú, en Colombia, las FARC, en Perú, Sendero Luminoso. O sea, todo eso es creación de una financiación que viene de estos países que toman. Entonces, nuestro dinero va a ir para eso. No es que vaya a ir para el pobre. Es la estupidez que algunos pueden creer, efectivamente, pero los después va a pasar un año y no van a ver nada, ni un sol.
7: Bueno, hasta el momento, Franky, como te vuelvo a insistir, hay demasiada confianza en el grupo de Juntos por el Perú, de que ya están haciendo, como repito, firmando compromisos, ¿no es cierto?, con organizaciones y demás, como si ya la tuvieran completamente fija. Y las encuestas, al parecer, por mucho que traten de tirar para esa orientación, no pueden ocultar que hay todavía una diferencia a favor de Fuerza Popular, pero como vuelvo a insistir, así esa diferencia no es muy grande. Entonces, de llegar a esta situación, por ejemplo, de llegar a esta situación a la OMPE, ¿qué confianza hay en la OMPE de que puedan? Sí.
12: Le dio Castillo 30 millones. ¿Alguien sabe en qué lo gastó? Lo recibió y se lo tiró. Perdón la palabra, pero se lo tiró. Y no le rindió cuenta a nadie. Ya le ha pedido al señor Sánchez que sea 100 millones. O sea, esa es la sinvergüencería. No hace nada. Además, no trabaja. La señora Virgi Acuro ni siquiera sabe cultivar el campo. Y no lo digo yo, lo ha dicho una dirigente que ha estado apoyando a Castillo en las marchas para que lo liberen, que no recuerdo el nombre, que también es originaria de Puno. Y se lo ha dicho en su cara. Ella no hace nada. Que ha sido dirigente durante 30 años, pero que no tiene ningún resultado. O sea, están repartiéndose la torta. Bueno, están usando el papel higiénico antes de ir al servicio.
7: Bueno, el tema está que ahora ya estamos a cuánto, a 3 días de las elecciones, y el panorama, diríamos que se ha observado, por lo menos hasta ahora, los mítines que están ya prácticamente al cierre. ¿Te fijas tú cuánta gente asiste a...

0: uno, a cuánta gente asiste a otros, y no lo sé. Vuelvo a insistir que todo se va a definir en las oficinas de la OMPE. Y con el software otorgado por el Estado venezolano, con la gente que maneja este software, con la gente que maneja el sistema, han salido 10 personas, pero todos siguen trabajando allí. No sé, estos entes observadores, por ejemplo, de los partidos políticos o de otros, ¿pueden intervenir también como fiscalizadores allí, o ya como salieron de la primera vuelta ya no pueden ser fiscalizadores en la cuestión de los votos?
1: No, pueden ser personeros y fiscalizadores dependiendo de si el partido los inscriba, de cualquiera de los partidos, ¿no? Pero no, ya no pueden porque no
0: ya están fuera.
1: En el segundo momento. Claro. Pero efectivamente, o sea, el tema es que ahí es el tema, y para eso el Fuerza Popular en este caso tiene que tener un ejército de voluntarios para que puedan ser los personeros y puedan capturar las actas. Es la única forma de demostrar cómo se hace un fraude y que los observadores internacionales puedan enterar de cuál es el resultado real, no, y no el resultado mafioso, no criminal, que ha tenido en la primera vuelta. Y eso tiene que tenerlo claro la señora Fujimori y todos sus jueces.
0: Bueno, lo que va a pasar en realidad va a ser una situación que no se va a entender demasiado, pero las suspicacias se están abiertas. Bueno, vamos a ver qué pasa. Después de las elecciones vamos a conversar un poco más, Frankie, para ver si ya el Perú va a ser gobernado por Pata o Gallarita, como dicen ya en algunos medios de comunicación a nivel nacional. Te agradezco el comentario. Muy bien. Lo cierto es que hasta el momento, ya prácticamente 3 días de las elecciones, el panorama todavía está incierto. La diferencia de votos que tiene Fuerza Popular sobre Juntos por el Perú es una diferencia menor, ¿no? Unos dicen que son 6 puntos, otras encuestadoras dijeron la semana pasada que era solamente 2 puntos, 8.5, etcétera. Pero sea como fuere, el peligro sigue siendo el conteo de votos, no ya en las mesas de sufragio, sino también en lo que es la propia entidad de la OMPE, por cierto, la oficina de procesos electorales, que de alguna manera ha sido cuestionada en la primera vuelta, tanto así que su jefe, el señor Corbeto, junto a otros 10 funcionarios, tuvieron que salir y son cuestionados, han sido denunciados, inclusive siguen ya procesos legales. Pero el resto de la gente, los técnicos que manejan las computadoras, continúan allí. No, se ha manifestado que el conteo va a ser manual en las mesas de sufragio, o sea, no va a haber computadoras que envíen las notas directamente a la central. Está bien, o sea, hay unos presidentes de mesa, los secretarios, etcétera, cuentan los votos y se llevan las actas, no, pero esas actas van a tener que ser procesadas pues en una computadora en la OMPE. De todas maneras, no van a llevar las actas, diremos, de cada mesa de sufragio y la van a contar nuevamente. Eso no va a ser posible. Van a tener que ponerlas nuevamente en la computadora, y en la computadora el software está completamente manipulado, ¿no? Eso es lo que ha ocurrido en la primera vuelta electoral. Y hasta el momento, por ejemplo, Rafael López Aliaga y representantes de otros partidos han puesto las denuncias ya ante las instancias judiciales correspondientes, que dicen que la están procesando, pues. Estas denuncias las estamos procesando, ¿no? Y de repente le vamos a dar a conocer de acá pues a un mes, hasta 6 meses. Cuando ya diríamos haya un presidente de la República, cuando ya estén los congresistas, senadores y diputados instalados en el Parlamento Nacional. Y así diga, por ejemplo, que estas denuncias son ciertas y que ha habido fraude electoral, ¿alguien va a sacar al presidente elegido? ¿Alguien va a salir, diríamos, a la calle para que se vayan los diputados y senadores? Ya no se va a poder hacer absolutamente nada. El sistema que ha sido manipulado, estudiado y ejecutado por los entes que de alguna forma favorecen a una opción política determinada está en marcha y ha sido efectivo, ¿no? Vuelvo a insistir que todo lo que se ha podido observar para la segunda vuelta electoral no se ha tomado en cuenta absolutamente para nada todas las irregularidades observadas en la primera vuelta. Fuera de la salida de Corbetta y los funcionarios, todo sigue absolutamente igual. El señor Burneo, quien preside el Jurado Nacional de Elecciones, ha dicho, no, estos son los votos, y esos son los votos que se van a considerar. Pasó a segunda vuelta la señora Keiko Fujimori, el señor Roberto Sánchez, y punto. Y esos son los que están ahora en la lid electoral para ser elegidos, uno de ellos, este 7 de junio. No hay absolutamente nada más. Y así salga, a través de una resolución judicial, que ha habido un fraude, que ha habido irregularidades, que el proceso tiene que anularse, ya no, pues. Si pasa del 7 de junio, no va a pasar absolutamente nada. En eso estamos. 14 expresidentes han llegado a Lima para decir que el proceso de la primera vuelta ha sido irregular, ha sido un fraude. Y dan su voto abiertamente a la señora Fujimori por el hecho de que representa de una u otra forma. No significa que la señora Fujimori sea una paloma blanca, ¿no? Pero representa por lo menos una continuidad en el sistema democrático y no lo que podría representar el señor Sánchez, de acuerdo a su plan de trabajo al primigenio, al plan que ha presentado entre el jurado, donde dan una serie de situaciones que rompen absolutamente todo lo que se ha avanzado en el país hasta la fecha. ¿Qué va a pasar más adelante? En realidad nadie lo sabe. Pero ya la población debe de seguir estudiando los planes que tienen ambos candidatos para dar un voto, ¿no es cierto?, un voto real, un voto de conciencia en las elecciones de este 7 de junio. Muy bien, ya nos vamos. Hasta aquí debate. Gracias por su atención. Será hasta mañana.
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6: Exactamente las 9 de la mañana con 55 minutos.
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8: Participación. La familia Justo Nieto participa el sensible fallecimiento de quien en vida fue señor Dante Eduardo Justo Nieto, que en paz descanse y que de Dios goce, exalumno del Colegio Cristo Rey. Comunican su sensible fallecimiento, acaecido el día martes 2 de junio. Sus restos mortales son velados en el auditorio de la Junta Vecinal Callao. El sepelio se llevará a cabo el día jueves 4 de junio a las 12 horas en el Parque del Recuerdo. Elevamos plegarias por el eterno descanso de su alma.

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2: Muy bien, queridos oyentes, bienvenidos al programa Opinión del periodista Víctor Palza Vargas. Siendo las 10:10 de la mañana, damos inicio al programa. Vamos a hablar acerca también de, bueno, el día de hoy vamos a hablar acerca de los planes de gobierno de los dos candidatos, ya que estamos cerca de las elecciones. Vamos a empezar primero con el enfoque económico que dio Roberto Sánchez en su primer plan, porque tenemos entendido que él ha cambiado ahora últimamente el plan. Entonces, en el enfoque económico, él habló que iba a plantear cambios más profundos al modelo económico. Iba a considerar renegociar tratados con libre comercio, proponía mayor intervención estatal en los sectores estratégicos y el discurso que estaba orientado a una transformación estructural de modo vigente. En el nuevo plan, defiende la estabilidad macroeconómica, reconoce la propiedad privada, respeta los contratos y los TLC vigentes y mantiene la autonomía del Banco Central de Reserva. Entonces podemos decir que el cambio más importante es la moderación económica. El nuevo documento que busca generar confianza en inversionistas y sectores empresariales, alejándose un poco de sus propuestas que podían interpretarse como una ruptura en el modelo económico actual. Por el otro lado, la señora Keiko Fujimori, sus propuestas eran una defensa de la economía social del mercado, una promoción de la inversión privada nacional y extranjera, un apoyo a las micro y pequeñas empresas y simplificar los trámites de formalización de negocios y también un impulso de proyectos de infraestructura y generar un empleo. Ella representaba una continuidad del modelo económico vigente en la actualidad y su objetivo era generar un poco más de confianza en los inversionistas y mantener también la estabilidad macroeconómica. A diferencia de Roberto Sánchez, podemos ver que no plantea cambios estructurales al modelo económico. Vamos a hablar también acerca de la seguridad ciudadana. En el primer plan, el señor Roberto Sánchez nos habla que él iba a incluir metas concretas. Proponía derogar leyes que, según el partido, favorecen al crimen organizado, establecía objetivos específicos de reducción de homicidios y evaluación policial, y en el nuevo plan, el señor hizo que iba a priorizar la prevención social del delito, iba a hablar acerca de la participación comunitaria, y iban a desaparecer varias metas numéricas y medidas especificadas. Entonces, podemos decir que el nuevo documento que presenta es una estrategia un poco más general y un poco menos confrontacional y gana un poco más de flexibilidad, pero pierde precisión en algunos objetivos. Por el otro lado, la lideresa de Fuerza Popular nos habla acerca de la creación de un comando unificado contra el crimen organizado. También nos habla acerca de nos habla acerca de la implementación de centros de videovigilancia con inteligencia artificial, una construcción de mega penales de máxima seguridad, un bloqueo total de señales telefónicas en las cárceles y una mayor participación de las Fuerzas Armadas en la lucha contra la delincuencia. Su propuesta se basa en una estrategia mucho de mano dura. Entonces, muy similar a las políticas aplicadas en otros países, un poco más de régimen, que es lo que se ha necesitado y que hemos visto que algunos, o bueno, el expresidente Jerry quiso

0: quiso meterse un poco en eso, no tener un poco de mano dura, pero no lo dejaban del todo. Entonces ella busca responder a la principal preocupación ciudadana y la inseguridad. Sin embargo, especialistas también señalan que la eficacia dependerá también del fortalecimiento del sistema judicial y fiscal, que eso tiene mucho que ver. En el sector salud, en el primer plan del señor Roberto Sánchez, él proponía destinar el 8% del PBI al sector salud. Se iba a enfocar en aumentar recursos e infraestructura, y en el nuevo plan, él priorizó metas de cobertura, busca alcanzar una atención al 95% de la población y propone un sistema único de salud y un sistema nacional de cuidados. Podemos ver que el nuevo enfoque es un poco más orientado a resultados concretos que a porcentajes de inversión pública. En el sector salud, la señora Keiko Fujimori propone modernizar hospitales, una construcción y equipamiento de nuevos establecimientos de salud, una digitalización de servicios médicos y una mejora del abastecimiento de medicamentos. El enfoque que está orientado a mejorar la gestión y la infraestructura no plantea una reforma integral del sistema de salud, sino va a fortalecer el modelo que ya existe. Y por otro lado, vamos a hablar acerca también de
1: que propone Sánchez en salud.
0: Uh-huh. Bueno, ya hablamos acerca del primer plan. Yeah. Por otro lado, también podemos ver que una comparación entre los dos, ¿no? Claro. Súper general.
2: Una apreciación suya que es importante, ajá, ¿no?
0: La señora Keiko Fujimori promueve la inversión privada como motor, un motor muy principal del crecimiento económico, y va a plantear también brindar una estabilidad jurídica a las empresas. Busca agilizar permisos y trámites de proyectos de inversión y va a impulsar asociaciones de público-privadas para obras de infraestructura, y define la continuidad de tratados de libre comercio en reglas actuales del mercado. Las propuestas que ella apunta a generar confianza en inversionistas nacionales y extranjeros, y la idea central también es que sea una mayor inversión privada, que ingrese una mayor inversión privada que genere empleo, un crecimiento económico y sobre todo una reducción fiscal. En cambio, el señor Roberto Sánchez, por ese lado de lo que es inversión privada, reconoce la importancia de la inversión privada ahora para el desarrollo económico, mantiene el respeto de la propiedad privada y los contratos vigentes, promueve también un poco de participación más activa del Estado en estados estratégicos, en sectores estratégicos, y busca que las inversiones tengan un poco mayor de beneficio para las regiones y comunidades. Y propone también fortalecer la supervisión estatal en proyectos de gran impacto. Su plan de segunda vuelta muestra una posición más moderna que la que presentaba inicialmente. Ya no plantea medidas que puedan interpretarse como una ruptura en el sector privado, porque tenemos que tener en cuenta que él, en su primer plan que presentó el año pasado, no decía estas propuestas acerca del sector privado. Entonces creo que de ese eje lo ha fortalecido un poco más, pero creo que ya es muy tarde, aunque mantiene una visión de mayor regulación y una presencia estatal. Una diferencia principal, Keiko Fujimori considera que la inversión privada debe liderar el crecimiento económico y que el Estado debe facilitar las condiciones para atraer un mayor capital. En cambio, el señor Roberto Sánchez considera que la inversión privada es necesaria, pero debe estar acompañada por un mayor una intervención estatal para poder garantizar beneficios sociales y territoriales. En una pequeña conclusión, podemos decir que las elecciones de este 2026 van a enfrentar dos divisiones distintas, y va a dividir también el país, creo yo. El plan de Perú con orden de la señora Keiko Fujimori apuesta por la seguridad, la estabilidad económica y una inversión privada. El proyecto de Roberto Sánchez prioriza cambios institucionales, una mayor presencia del Estado y reformas políticas. La principal fortaleza de la lideresa Keiko Fujimori es su propuesta de seguridad y estabilidad económica, y la principal crítica es la asociación con un legado de Fujimorismo y tenemos que cuestionar sobre sobre la gobernabilidad y también la corrupción.
2: Bien, muy bien lo que usted ha resumido, estimada Indira, la felicito, porque esta labor yo le había encargado que haga usted un resumen comparativo entre los planes de gobierno de cada uno de los candidatos, y me parece que todo está ok, perfecto. Ha dado usted en el clavo cuando manifiesta pues que lo principal es mantener el modelo económico la continuidad del modelo económico que está llevando al país, pese a la corrupción, a un gran éxito. Y por supuesto, favorecer la inversión privada, que tanta falta hace en el Perú. Ayer precisamente conversábamos con don Oscar Valdés y coincidíamos plenamente en ello. El rol que tiene que tener el Estado, y esto grábense bien, el rol del Estado no es dar tanto trabajo como hoy en día lo está dando. El rol del Estado es de ser promotor de la inversión. Él tiene que promover que vengan inversores al país. Y, por supuesto, a través de los organismos reguladores, tiene que verificar si la inversión privada está por buen camino. Así de claro es la situación. Vamos a hacer un alto y luego regresamos.
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1: Bien, todos los años don Mario Aquino rinde su homenaje al Día de la Bandera. Él ha sido soldado y por supuesto quiere mucho a su bandera. Don Mario Aquino, lo escuchamos.
2: Señores, muy buenos días. El 7 de junio 2026 es el juramento de la bandera. En todos los cuarteles, el ejército, la aviación, la mediana guerra del Perú. Juráis por Dios y seguir constantemente defendiendo hasta perder la vida y no abandonar a vuestros superiores. Sí, juro. Bolognese, héroe en Arica. Coronel Bolognese, acompañado de los jefes de la guarnición de Arica, Arias Aragüez, Cornejo, Sáiz, Peña, Zavala, Ugarte y otros. Bolognese, tengo deberes sagrados que cumplir y les cumpliré hasta quemar el último cartucho. En la mañana el cielo está de gris, es 7 de junio de 1880. Perú, que defiende la plaza de Arica por lado derecho con escasos de artillería con 1500 hombres. Chile, que defiende la plaza de Arica por lado izquierdo con mayor número de efectivos con 6000 hombres. Una batalla desigual, los hombres valientes que se enfrentaron en el combate, los combatientes en la lucha sangrienta. Coronel Bolognese ordena que se despliegue hacia el morro con los pocos que quedaba

0: Polonese, derribado por una descarga enemiga. El coronel Alfonso Ugarte, comandante general de la octava división, considerado que todo esfuerzo era ya inútil, y a pesar de que las balas chilenas lo habían respetado, quiso seguir la suerte de sus gloriosos compañeros y, cogiendo la bandera peruana para que no cayera en manos del enemigo.
1: Bien, muchas gracias, don Mayo Aquino. Ya tenemos que dar pase a la franja electoral.

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1: Exactamente las 10 de la mañana con 25 minutos.
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0: Ya estamos contactados con don Washington Ceballos, destacado economista, ex rector de la Universidad de Moquegua, hoy catedrático eficiente en la Universidad Jorge Bazán. Bien, estimado Washington, muy buenos días.
1: Muy buenos días, Víctor. Buenos días, amables oyentes de Radio
0: Tacna. Bien, quería hacerle una consulta antes que usted exprese su comentario. ¿Cuál es el rol que debe cumplir el gobierno en el aspecto de la economía? Porque justo las diferencias de un modelo con otro, que representa a un candidato y a la otra, creo que ahí está la diferencia en cuál debe ser el rol que debe cumplir el Estado. ¿Tendría usted la gentileza de aclararnos ello?
1: Bueno, con todo gusto. A ver, lo que ocurre en el mundo real, en el Perú y en todos los países del mundo, es que las economías son mixtas. Es decir, coexiste la participación del sector privado, que siempre debiera ser la mayor, porque es prácticamente la que debe tener a su cargo la actividad económica, ¿verdad? Pero en todos los países del mundo interviene el Estado en dos roles: uno regulador, porque alguien tiene que cuidar que el mercado funcione como debe funcionar, y si tiene fallas, entonces el Estado ahí tiene que apoyar. Y la otra razón es que hay bienes y servicios que la actividad privada no tiene mayor interés, porque, como es comprensible, el inversionista privado lo que busca es obtener utilidades, y eso es legal y es legítimo. No estamos y no podemos estar en contra de eso, sino nadie invertiría sus capitales, ¿verdad?, ya sean pequeños o grandes. El tema es que hay actividades y hay sectores, hay lugares en donde finalmente los negocios no son rentables. Por lo tanto, ahí no va a haber inversión privada. ¿Y quién tiene que brindar los servicios públicos? Obviamente tiene que ser el Estado, ¿no? Entonces, no hay una regla que diga qué porcentaje debe intervenir el sector privado y qué porcentaje debe intervenir el sector público. ¿De qué depende eso, Víctor y amables oyentes? De la política de cada gobierno. Cada gobierno, según su orientación ideológica, política, finalmente, pues, considera o toma decisiones, ¿no?, desde el Estado, en mayor o menor grado, ¿no? Pero no existe en el mundo un solo país en donde solo el sector privado o el libre mercado funcione a cabalidad, como tampoco hay ningún país en el mundo en donde el Estado lo tenga todo. Lo que existen, entonces, en conclusión, son economías mixtas. Y la mayor o menor participación del Estado lo decide ¿quién? Cada gobierno que asume el poder.
0: Esa es la diferencia precisamente entre un modelo económico socialista, comunista, y un modelo de economía de mercado.
1: Así es, aunque, como te digo, no existe en el país un solo, en el mundo, no existe un solo país en donde el libre mercado funcione como la teoría dice, ¿no?, que se encargue de todo. Ni Estados Unidos, ni Alemania, ni cualquier país, ni Corea, ni nada. Como tampoco hay ningún país comunista, tal como lo soñó Carlos Marx. No hay. Ambas son utopías, Víctor. Son utopías.
0: En todo caso, se haría mal si es que se quiere estatizar empresas que hoy en día están en manos del sector privado.
1: Ah, por supuesto, yo creo que nadie en su sano juicio puede plantear eso, y felizmente no veo que nadie en el Perú esté planteando eso, ¿no? Felizmente, porque eso sí no es posible, no es conveniente.
0: Yeah. Bien, ¿alguna recomendación?
1: Te pongo dos ejemplos, mira. Vamos a los extremos, ¿ah?
0: ¿Eh? Ya.
1: Yeah. Estados Unidos es el espejo, ¿no es cierto?, de libre mercado, ¿verdad?
0: Claro.
1: Donde supuestamente el sector privado se encarga de toda la producción de bienes y servicios, pero usted ha visto, Víctor, y todos somos testigos, cómo Donald Trump impone aranceles. ¿Y a nombre de quién impone aranceles? A nombre de él, Estado americano, el gobierno, de su interés como país. Porque si hubiera libre mercado así absoluto, no debería intervenir, no debería fijar aranceles. Deje que compitan, ¿no?, los productos nacionales con los productos extranjeros, así como en el Perú no se paga aranceles, ¿visto?
0: Pero ahí está cumpliendo el rol de ser promotor o regulador.
1: Ya, pero está interviniendo, ¿te das cuenta?
0: Claro.
1: Y por otro lado tenemos a China. China es un país comunista, donde gobierna el Partido Comunista. Y sin embargo, no todo está en manos del Estado. Tenemos un gran mercado. Los mayores inversionistas en China son de Estados Unidos, de Europa, de Asia. ¿Qué te parece?
0: Sí, bueno.
1: Y esos son los ejemplos, digamos, más claros de lo que estoy diciendo. Lo que hay, economías mixtas, ¿no? Claro. En realidad lo que existen son economías. No existe economía de libre mercado puro, tampoco economías estatistas puras.
0: Ya, entonces
1: pero
0: disculpa,
1: el quedamos, menor grado depende, sí, de cada gobierno.
0: Claro, entonces
1: que llega al poder.
0: Quedamos que las empresas estratégicas, que aparentemente no son muy rentables para los privados, sí deben estar en manos del gobierno.
1: Así es. Mira, yo te pongo un caso. En el Perú, ya, un ejemplo, perdón. ¿Cuántas empresas producen o venden internet? 8 o 10 empresas, no sé, todos no vamos a mencionar nombres.
0: Varias, claro.
1: Pero todos sabemos, ¿no es cierto? Ya. ¿Y dónde operan estas empresas principalmente? En las ciudades. ¿Tú crees que en Alto Perú va a ir alguna de estas empresas a invertir y ponerles internet a los pobladores de Alto Perú?
0: Ya. Yeah. Difícil.
1: No van a ir. ¿Y quién tiene que poner ahí entonces, Víctor, internet? Porque son peruanos y tienen derecho al servicio de internet. ¿Quién tiene que ser?
0: El Estado.
1: El Estado. Así funciona la cosa, ¿no? Yeah. Así funciona la cosa. No es que el Estado vaya a privatizar las empresas de telecomunicaciones. Eso sería una locura, ¿no?
0: Claro.
1: Pero interviene donde el sector privado no le interesa o no le es rentable, simplemente, pues no lo puedes obligar al inversionista privado a que invierta en tal o cual sitio, ¿no es cierto? Entonces, en esos casos,
0: claro,
1: eso se llaman fallos del mercado, ¿no? Eso, la teoría explica eso muy bien, claro. Y cuando hay fallos del mercado como ese, entonces tiene que ser pues el Estado el que intervenga, ¿no? No hay otra opción.
0: Por eso,
1: entonces, tiene un programa de banda ancha y de todo para el servicio de internet en la selva, imagínate, ¿no? Si no, muchos pobladores del Perú se quedarían sin servicios.
0: Claro. Por eso se dice que el Estado no ha llegado a las zonas de extrema pobreza, a los lugares más alejados, ¿no es cierto?
1: Lo que pasa es que en el Perú, mi querido Víctor, ni el sector privado ni el Estado llegan a ciertos lugares, ¿te imaginas?
0: Claro.
1: ¿Cómo está la situación?
0: Sí.
1: Pues. ¿Ah? Hay lugares que ni siquiera el Estado llega, menos el sector privado.
0: Y eso crea resentimientos contra los que han sido gobierno, los que gobiernan.
1: Exactamente. Ahí está la explicación de por qué hay un gran bolsón electoral contestatario, es un voto de protesta.
0: Claro.
1: Ese es el mecanismo que tienen, puede expresarse, ¿no?
0: Claro.
1: Y decir, no, estamos de acuerdo con que esto siga así.
0: Sí,
1: en fin, eso tendrán que tomar en cuenta los candidatos, muy bien, ¿no? El Perú, pues, somos todos los 30, ahora somos 34 millones de peruanos.
0: Sí,
1: no solamente los del Lima o los de las capitales, ¿no? Tenemos que mirar a todos. y sobre todo a los que menos tienen, ¿no? A los más pobres. Y son cerca de 8 millones, ¿ah? ¿Eh? Están en pobreza según el INEI. ¿Quién atiende a esos 8 millones de pobres?
0: ¿Ah? Ahora, en el último plan de gobierno de Sánchez, precisamente se hace referencia a las economías mixtas, ¿no?
1: Así es, me parece, mira, de su plan inicial, radical, como siempre a veces ocurre, obviamente saben que eso no es aceptado por la población, y entonces se están colocando en una posición más racional, más al centro, ¿no? Claro. En aras de captar a un gran bolsón de gente que no cree, pues, que debe instaurarse un gobierno tipo Bolivia, tipo Venezuela, ¿no?
0: Claro. Ahora, si no, esta propuesta es creíble después de su plan original, que incluso está inscrito en el Jurado Nacional de Elecciones. ¿Es creíble?
1: Es que los planes, Víctor, como todo en la vida, se actualizan, se ajustan, se corrigen, y es buena hora, pues, no, que se corrija, porque si no, las llevarían todas de perder, ¿no?
0: Sí, pues.
1: Y además, me parece que han actuado de una manera inteligente, diría yo, al jalar a última hora también a técnicos de peso, ¿no? Valiosos, por alguna razón no participan normalmente, pero han sido convocados, y yo creo que ahí...
0: ¿Qué técnico valioso usted puede indicar en ese partido?
1: Mira, ahí está Óscar Dancourt, profesor de la Universidad Católica, presidente del Banco Central por 2 años antes de Julio Velarde, y ya, que ya mantuvo la estabilidad de precios, ojo, ¿eh?
0: Ya, está bien, claro.
1: Mira, o sea, no es cualquier cosa, todo uno que llega a ser presidente del Banco Central, profesor de la Universidad Católica, es un economista, Óscar Dancourt, y es de izquierda.
0: Sí,
1: ya no, tampoco es que hay que descalificar a la gente porque es de izquierda, ¿no?
0: No, de ninguna manera.
1: Yo soy de izquierda, por ejemplo, sí. Y tú me das oportunidad, por ejemplo, ¿no? Eso es lo democrático, eso es lo civilizado. Imagínate si los de izquierda, por ser de izquierda, estaríamos vetados, pucha, que
0: no,
1: el Perú y muchas entidades perderían
0: cuadros
1: técnicos, porque no hay que mirar por el lado ideológico, hay que mirar la trayectoria, hay que mirar el aporte,
0: el aspecto técnico,
1: y sobre todo la honestidad. Eso. ¿No? La honestidad, Víctor. Eso. En un país donde la corrupción nos agobia, hay que buscar técnicos honesto, ¿no? Ahora, por el otro lado también hay técnico valioso. Yo lo conozco a Lucho Carranza. Yo, cuando he sido congresista,
0: sí.
1: Él era el ministro de Economía.
0: Muy bueno.
1: Y Alan García, en el segundo periodo, se reivindicó en términos de política económica.
0: Sí.
1: De
0: sí,
1: la
0: sí.
1: desastrosa política económica que aplicó en su primer gobierno, y que todos conocemos, que nos llevó a la hiperinflación, al déficit fiscal y a todos los males de una economía. En el segundo gobierno no lo hizo mal, lo hizo bien.
0: Excelente.
1: Buenas tasas de crecimiento,
0: sí.
1: Redujo la pobreza, en fin, y su ministro de Economía era Lucho Carranza, lo conozco,
0: sí.
1: Es más, hemos, pues, en ese entonces, yo pertenecía a la Comisión de Economía, a la Comisión de Presupuesto, y tenía que tratar mucho con el Ministerio de Economía y Finanzas, ¿no?
0: Claro.
1: Entonces, yo creo que hay que reconocer por ambos lados lo que
0: sí.
1: al César, lo que es de César,
0: claro.
1: Estimado Víctor, ¿no?
0: Lo único nomás que gente también que está metida, por ejemplo, junto con Dancourt, que no ofrece cierta garantía, ¿no? Como Antauro, como...
1: Ah, bueno, ya ese es problema, pues, de ellos, saber que la mochila, tú dices, a veces es pesada por eso, ¿no?
0: Pesada por eso, pues, claro. Tienen que poner orden, bueno.
1: Hay que tener cuidado.
0: Bien, Washington, ¿algún mensaje final ya a pocas horas o días de las elecciones?
1: No, yo creo que tenemos que... Mira, siempre a lo largo del tiempo escuchamos quejas, ¿no es cierto?
0: Sí.
1: De los ciudadanos, que este gobierno tal, que estos congresistas tales, que estos gobernadores tales,
0: sí.
1: que estos alcaldes tales, por cuales
0: se quejan.
1: Oiga, tenemos la enorme responsabilidad, tenemos la oportunidad en nuestras manos de decidir lo mejor posible, pues nuestra responsabilidad finalmente de quienes llegan al poder somos de nosotros los ciudadanos, porque ellos llegan al poder gracias a nuestros votos.
0: Claro.
1: No caen del cielo, no es que a la fuerza se han metido, no, nosotros nos hemos votado. Y lo que hay que hacer simplemente es no equivocarse, procurar no equivocarse, evaluar bien, informarse bien y votar finalmente por quien consideramos va a sacar adelante a nuestro querido Perú, ¿no? Y quien gane, yo creo que debiera tener el respaldo, la tregua suficiente como para dejarlos pues gobernar. No puede ser que tengamos pues presidentes por meses, ¿no? ¿Qué es eso? Es una vergüenza realmente como país, ¿no?
0: Claro.
1: Tener presidentes por meses. Si se eligen 5 años, bueno, pues hay que dejarlos gobernar 5 años, porque ese es nuestro mandato, esa es nuestra decisión ciudadana.
0: Claro.
1: Así que el llamado es a reflexionar bien, tenemos unos días, informarnos bien, evaluar bien y finalmente depositar un voto consciente y ojalá en beneficio de un mejor destino para nuestro querido país, mi estimado Víctor.
0: Muchas gracias, estimado Washington. Usted ha sido bastante claro en explicarme sobre modelos económicos, inversión privada, rol del Estado y otros puntos. Muy amable por su participación.
1: Muy amable, gracias. Hasta la próxima.
0: Hasta la próxima, Washington.
2: Muy bien, queridos oyentes, continuamos con los titulares. Tacna honró a la bandera nacional con civismo, patriotismo y profundo respeto. Tacna volvió a demostrar su profundo sentimiento patriótico durante la actividad por el Día de la Bandera. Autoridades, instituciones y ciudadanos participaron en una emotiva ceremonia cívica realizada en la Plaza de la Bandera, donde se realizó homenaje al símbolo patrio con respeto y fervor nacionalista. La jornada estuvo marcada por el lanzamiento de pabellón nacional, la colocación de ofrendas florales, la participación de delegaciones civiles y militares que recordaron el sacrificio de los héroes de la batalla de Arica y la respuesta del coronel Francisco Bolognesi, uno de los episodios más representativos de la historia peruana. Las actividades congregaron a cientos de tacneños, quienes reafirmaron su compromiso con los valores de identidad, unidad y amor por el país. Además, las autoridades destacaron la importancia de mantener viva la memoria histórica y transmitir a las nuevas generaciones en el significado de esta fecha. En una ciudad reconocida por un patriotismo, la conmemoración del Día de la Bandera se vivió con especial emoción, porque Tacna recuerda a sus héroes y honra los símbolos nacionales, que también reafirma su legado de peruanidad y compromiso con la historia del país.
0: Bien, se acerca el Día del Padre. 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
2: Por otro lado, también tenemos la Fiscalía supervisará despliegue de material electoral en segunda vuelta. Con miras a garantizar la transparencia de la segunda vuelta presidencial, el Ministerio Público anunció que supervisará el despliegue y traslado del material electoral que será distribuido a las diferentes locales de votación del país. La labor estará a cargo de fiscales que acompañarán cada etapa del proceso para poder verificar que se cumplan con los protocolos establecidos. La supervisión incluirá embalaje, transporte, almacenamiento y entrega del material electoral, con el objetivo de asegurar que las cédulas de votación, actas y demás documentos lleguen en condiciones adecuadas y dentro de los plazos previstos por los organismos electorales. Desde la Fiscalía señalaron que las acciones forman parte de su función preventiva y buscan fortalecer la confianza de la ciudadanía en el proceso electoral. Además, también se coordinará con la OMPE, el Jurado Nacional de Elecciones y la Policía Nacional para garantizar el normal desarrollo de las elecciones. A pocos días de que los peruanos vuelvan a las urnas, las instituciones del sistema electoral refuerzan las medidas de control y vigilancia, porque la transparencia y la confianza son elementos fundamentales para asegurar la legitimidad de los resultados y fortalecimiento de la democracia.
0: La Municipalidad Provincial de Tacna, bajo el mando de don Pascual Huiza Bravo, está convocando a una audiencia pública. En estas audiencias públicas cualquier persona puede inscribirse para participar. Si alguien tiene duda o necesita de alguna aclaración sobre el acontecer del municipio provincial, puede inscribirse, dar la cara de manera directa y preguntar y consultar alguna inquietud de cualquier tipo que tengamos relacionada con el municipio provincial. Es decir, allí cualquier persona tiene la posibilidad de colocar, de ir, de expresar su sentir, su preocupación, alguna duda que pueda tener. Aparte también de las audiencias públicas previa inscripción, que se realiza todos los días jueves, en las cuales las personas van y presentan algún reclamo, alguna duda relacionada con el quehacer del municipio provincial, ¿no? Hay una actitud 100% democrática, a través de la cual, de manera personal y dando la cara y no escondiéndose de una u otra manera, uno dice su inquietud, expresa su inquietud y junto con el gerente los demás funcionarios aclaran o resuelven algunas dudas, ¿no? Por eso destaco el aspecto participativo democrático de la Municipalidad Provincial de Tacna. Y se está reiterando este espíritu democrático, invitando a la audiencia pública relacionada con el acontecer del segundo semestre del año anterior para el día 10 de junio a las 4 de la tarde, ¿no? Es importante que se inscriban para participar.
2: Muy bien, continuamos con los titulares. Congreso suspende sesión de pleno de hoy, donde Roberto Sánchez había pedido incluir derogación de leyes pro crimen. El Congreso de la República suspendió la sesión del pleno programada para este miércoles, en la que se esperaba debatir diversos proyectos de ley, entre ellos el pedido formulado por el candidato presidencial Roberto Sánchez para incluir la derogación de normas que, según sostiene, favorecen al crimen organizado. La suspensión se produjo en medio de la recta final de la campaña electoral y generó reacciones de distintos sectores políticos. Sánchez había solicitado que el Parlamento debatiera con urgencia un paquete de iniciativas relacionadas con la seguridad ciudadana y la lucha contra la delincuencia, tema que se ha convertido en uno de los principales ejes de la segunda vuelta. Desde el Congreso se informó que la reprogramación de la sesión respondería a razones administrativas de agenda legislativa. Sin embargo, la decisión ha generado cuestionamientos debido a la expectativa existente sobre la discusión de medidas vinculadas a la seguridad y al combate contra las organizaciones criminales. El tema vuelve a poner en el centro del debate la necesidad de impulsar reformas para enfrentar la creciente inseguridad que afecta al país.
0: Hay una agenda, indudablemente, que tiene que atenderse con anterioridad a nivel del Congreso de la República. No es que algún congresista de la noche a la mañana se le ocurre presentar una propuesta para que haya una citación y se trate determinado tema. Hay temas pendientes. No es una chacra el Congreso de la República. Hay una agenda pendiente que hay que atender con la debida anticipación. Se solicita algo que se quiera atender de parte de el Congreso de la República. Y hablando de las leyes pro crimen, que para lo cual está solicitando una convocatoria congresal Roberto Sánchez para atender las leyes pro crimen, no hay que olvidar que él no solamente votó, sino propuso una de las leyes pro crimen que él ahora critica. Si él ha sido el que propuso y votó por la ley que tiene que ver con la eliminación del control de los explosivos de la minería ilegal. Él sacó adelante esa ley. ¿En qué quedamos, pues, no? Tiene que haber más raciocinio, más aspectos de ligación de lo que uno dice con lo que uno hace. Ese es importante, seguir esa tónica para ver nuestra calidad honorífica y de valores.
2: Muy bien, queridos oyentes, muchas gracias a todos por sintonizarnos el día de hoy en el programa Opinión del periodista Víctor Palza Vargas. Nos encontramos el día de mañana, como siempre, a las 10 de la mañana.
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4: Exactamente las 10 de la mañana con 55 minutos.
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1: Buen día Perú, buen día Tacna. Señor Todopoderoso, queremos el día de hoy señalarte que la familia de la decana Radio Tacna viste crespón negro. El directorio, el personal administrativo, periodistas, comunicadores sociales expresan sus más sentidas condolencias al periodista deportivo Walter Justo Nieto, director del programa deportivo Jornadas Deportivas, por el sensible fallecimiento de su hermano Dante Justo, que ahora está al lado de Jesucristo. Gloria eterna y paz en la tumba de Dante Justo. Amables oyentes, así es la vida. Unos nacen y otros se van. Y por supuesto, Dante Justo fue convocado por el Señor. Hoy ya nos encontramos en jueves 4 de junio del 2026. Nos faltan 72 horas menos 11, por supuesto, menos 11, porque ya hemos avanzado 11 horas para elegir a nuestros representantes peruanos, peruanas, filatas. Hay que elegir con el cerebro frío y con un corazón ardiente. Que no te engañen los cantos de sirena ni los sustos que te están dando, porque en el Perú los peruanos también sabemos defender la democracia. Por eso, no te dejes engañar, no te dejes intimidar el día domingo. Ingresa a la mesa de respectiva y marca por quien tú crees que es la persona conveniente que debe dirigir el Perú. No al susto, no a la intimidación. Vamos y votemos con confianza, con un cerebro frío y con un corazón ardiente. Buen día, señor. Hoy, jueves 4 de junio, a estas horas de la mañana, también tenemos que indicar que la comunidad educativa Champañat está realizando una ceremonia muy especial por la creación de la institución educativa Champañat. Marcelino Champañat tiene su plaza en la urbanización Nieto y en este momento se viene desarrollando una ceremonia a la cual fuimos invitados, pero la hora es la hora en la radio y había que llegar puntualitos. Bien, entonces esperemos que ya don Gaspar Tejada nuestro reportero nos envíe el informe correspondiente de lo que se está realizando en la Plaza Marcelino Champagnat. 11:04 y como todos los días, siempre pidiendo al Señor Todopoderoso que ilumine a nuestros hermanitos que están delicados de salud. Sí, Señor, te rogamos, te imploramos por nuestros hermanitos que están internados en los hospitales Hipólito Unano y Exalud de Calana, y también en algunas clínicas y domicilios recuperando su salud. Señor, extiende el manto de sanación. Señor, dales fuerza, dales energía para que puedan dar alegría a sus familiares. También, Señor, te pedimos por nuestros clientes, y si no fueran ellos, en realidad no estaríamos ingresando a vuestros hogares sin tocar la puerta. Un saludo muy especial para el último Inca, sí, es el último Inca, ya no hay más. No hay más. Es el último Inca y todavía es de oro. ¿Dónde tendrá escondidas las barras de oro Coquito Díaz del Perú? Es la gran interrogante, porque él es el Inca de oro de Tacna. ¿Dónde están las barras de oro Coquito Díaz del Perú? Un saludo para New Inca Lens, para el gerente de New Inca Lens, Coquito Díaz del Perú, en la avenida Boloniesis. También para Ana Javi, linda y hermosa, cada día. Para don Abraham Díaz Alcázar, para el doctor Francisco, el doctor Manuel, el doctor Benítez y el doctor Tiwinza, el corre caminos, también es doctor, graduado en maratón. Un saludo para Tiwinza. Asimismo, nuestro saludo para Pino Sac, de los hermanos Jorge y Mario Pino Dávila. 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Ahí usted puede preguntar la experiencia de estos dos grandes ingenieros especialistas en tomates, y ya se acerca la exportación de tomates. Muy bien, Coquito, Mario, veremos de qué porte serán esos tomates que voy a comer en próximas semanas. Un saludo para Coquito Díaz, no, para Jorge, para Coquito Pino, Jorgito Pino y Mario Pino, sí. También para todos los trabajadores de Pino Sac. Asimismo, el saludo para Eliosac, siempre con lo último para la venta de artefactos para el hogar. Eliosac en la feria Federico Barreto. 11:07 y ya que estamos saludando, nos están llamando por teléfono y a mí no me saludas nunca. Sí, pues, a veces se nos pasa. Un saludo para el don Arnaldo Mendoza Ninaja, el hombre fuerte de Magoyo. Para Juanito Mendoza Ninaja, el futuro alferado de la Santa Cruz de San Isidro de Magoyo. Para Rocío, su gran esposa, que van a pasar el alferado el próximo año 2027. También para la patrona, la señora Nelly, para el jefe, don Eusebio, para la linda y hermosa Julita, y para toda la familia Mendoza, en el Fundo Mendoza. 11:08, de inmediato nos vamos con una breve pausa, pero antes, amables oyentes, ¿será cierto? ¿Pero será cierto que los monaguillos del gobernador que fueron contratados y dejados en la municipalidad provincial de Tacna le están haciendo un paro al señor alcalde, hijo putativo de el gobernador? ¿Esta huelga de los monaguillos, seguidores del gordo, será una cortina de humo para que primero miren el ojo en la municipalidad y no se mire el tremendo tronco del ojo que tiene el gobierno regional, el PET y diversas dependencias? ¿Será cierto que el gordo habría incentivado a sus monaguillos que tienen la municipalidad? Dicen que ganan limosnas, pero según nos han indicado, que los monaguillos que hoy fueron dejados por el gordo ganan suculentos sueldos. Por eso que no alcanza el dinero para arreglar las calles, por eso que no hay, alcanza los dineros para arreglar los jardines, por eso que no se puede limpiar bien la ciudad. Amables oyentes, ¿será una cortina de humo de este poder judicial que solamente está mirando la paja en el ojo de la Municipalidad Provincial de Tacna y no mira el tronco que hay en el gobierno regional? ¡Qué vergüenza de justicia que tenemos en Tacna! Mejor, nos vamos a una breve pausa y retornamos con más información.
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1: Negro, la familia de la decana, el directorio, el personal administrativo, periodistas y comunicadores sociales expresan las más sentidas condolencias al periodista deportivo Walter Justo Nieto, director del programa deportivo Jornadas Deportivas, por el sensible fallecimiento de su hermano Dante Justo, que ahora está al lado de Jesucristo. Gloria eterna y paz en la tumba de Dante Justo. Radio Tacna está participando. La familia Justo Nieto participa el sensible fallecimiento de quien en vida fue señor Dante Eduardo Justo Nieto, exalumno del Colegio Cristo Rey, comunican su sensible fallecimiento acaecido el día de ayer, martes 21. Sus restos mortales son velados en el auditorio de la Junta Vecinal Callao. El sepelio se llevará a cabo el día de hoy, jueves 4 a las 12 horas en el Parque de El Recuerdo. Elevamos plegarias por el eterno descanso de su alma. Participación.

de la decana, su radio Tacna. Nuestro más sentido pésame a toda la familia Justo Nieto. Que en paz descanse nuestro buen amigo Dante Justo. Con 15 minutos, 11 con 15 minutos, y la información no se puede tener en la voz de la noticia. Amables oyentes, en esta segunda vuelta, fiscalizadores hasta por debajo de las mesas de sufragio, así como lo escucha, fiscalizadores hasta por debajo de las mesas de sufragio. En la segunda vuelta, 28.000 fiscalizadores del Jurado Nacional de Elecciones asegurarán que se cumpla las reglas durante las elecciones. Importantes medidas electorales para garantizar que se cumplan las reglas establecidas del proceso electoral. El Jurado Nacional de Elecciones estableció que 28.000 fiscalizadores serán repartidos en todas las regiones del país. ¿Qué les parece, amables oyentes? Fiscalizadores hasta por debajo de las mesas de sufragio. En esta segunda vuelta se indica que el Jurado Nacional de Elecciones tendrá 28.000 fiscalizadores. 11:16 minutos, 11:16 minutos. Más información. De nunca acabar, Dios mío. ¿Hasta cuándo, Señor, vamos a soportar a este Atila de Tacna? De nunca acabar, gobierno regional de Tacna y la dirección regional de Produce Tacna, a lo chancho. Contraloría revela que la IOR ejecutará el gobierno regional de Tacna en el DPA Morro de Sama. No contempla la instalación de un nuevo emisor submarino. La gerente regional de la Contraloría en Tacna, Alejandra Guamán Hidalgo, alertó que la IOR que realizará el gobierno regional de Tacna en el desembarcadero pesquero artesanal Morro Sama tiene deficiencias. Es decir, que no han considerado en este trabajo la instalación de un nuevo emisor submarino. Dios mío, es decir, que el gobierno regional de Tacna y la dirección de pesquería trabajan a los anchos. Una breve pausa y retornamos con más información.

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1: 11 de la mañana, 19 minutos, 11 y 19 minutos. Estamos a pocas horas de elegir al nuevo presidente del Perú. Pero también hay recomendaciones. ¿Qué dice Ahora Nación, de Alfonso López Chao? ¿Qué señala? López Chao da sus propias opiniones sobre la elección del nuevo presidente de El Perú.
2: Será presidente de la República y presidente del Ejecutivo. Así quisiera, no podrá controlar el Congreso, porque este ya está dominado. Sánchez gana, será presidente de la República y presidente del Ejecutivo. Así quisiera, no podrá controlar el Congreso, porque este ya está dominado y controlado por la señora Keiko Fujimori. Será presidente de la República y presidente del Ejecutivo. Así quisiera, no podrá controlar el Congreso, porque este ya está dominado y controlado por la señora Keiko Fujimori. Habrá entonces equilibrio de poderes, Sánchez en el Ejecutivo y Keiko en el Congreso. Pero si gana la señora Keiko Fujimori, controlará todo, el Poder Judicial, el Tribunal Constitucional, la Fiscalía de la Nación, el Congreso de la República, como ya los tiene controlados. No habrá equilibrio de poderes. Si a eso queremos agregarle el Ejecutivo, controlará el Ejecutivo, el Congreso y todos los poderes. Eso no puede ser posible. No habrá equilibrio de poderes. Que el poder no tenga todo el poder. Que el fujimorismo no tenga todo el poder. ¡Viva el Perú!
1: Así es, amables oyentes. En realidad, debemos tomar en cuenta esta opinión de López Chao. Si esto puede ocurrir en nuestra nación.
2: Será presidente de la República y presidente del Ejecutivo. Así quisiera, no podrá controlar el Congreso, porque este ya está dominado y controlado por la señora Keiko Fujimori. Habrá entonces equilibrio de poderes, Sánchez en el Ejecutivo y Keiko en el Congreso. Pero si gana la señora Keiko Fujimori, controlará todo, el Poder Judicial, el Tribunal Constitucional, la Fiscalía de la Nación, el Congreso de la República, como ya los tiene controlados. No habrá equilibrio de poderes. Si a eso queremos agregarle el Ejecutivo, controlará el Ejecutivo, el Congreso y todos los poderes. Eso no puede ser posible. No habrá equilibrio de poderes. Que el poder no tenga todo el poder. Que el fujimorismo no tenga todo el poder. ¡Viva el Perú!
1: Así es, amables oyentes. Esto puede ocurrir después del 7 de junio. Por eso estamos alertando. No te dejes engañar por los aullidos de los lobos que te están asustando, que te están intimidando. Mucho cuidado, mucho cuidado. 11 de la mañana, 24 minutos. Antes de irnos a la pausa, tenemos un saludito de cumpleaños.

Hoy está de onomástico la señora Nelly Marca de Cáceres, esposa del ingeniero Héctor Cáceres Contreras, gerente de Radio Tacna. Desde esta trinchera y desde la decana su Radio Tacna, va el saludo

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1: Exactamente las 11 de la mañana con 25 minutos.
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6: Participación. La familia Justo Nieto participa el sensible fallecimiento de quien en vida fue señor Dante Eduardo Justo Nieto, que en paz descanse y que de Dios goce, exalumno del Colegio Cristo Rey. Comunican su sensible fallecimiento, acaecido el día martes 2 de junio. Sus restos mortales son velados en el auditorio de la Junta Vecinal Callao. El sepelio se llevará a cabo el día jueves 4 de junio a las 12 horas en el Parque del Recuerdo. Elevamos plegarias por el eterno descanso de su alma.

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2: De la mañana, 29 minutos, 11:29. Amables oyentes, tacneños pierden sus derechos constitucionales. Escuchen bien, tacneños pierden sus derechos constitucionales. Gobierno prorrogó por 60 días el estado de emergencia en 4 distritos fronterizos de Tacna para enfrentar la criminalidad. Durante estos días regirá la restricción o suspensión del ejercicio de derechos constitucionales en las zonas declaradas en emergencia. La medida entrará en vigencia el 9 de junio del 2026 y mantendrá

0: la restricción de derechos constitucionales como la inviolabilidad de domicilio y la libertad de tránsito. La Policía Nacional del Perú continuará a cargo del control del orden interno con respaldo militar. Así es, amables oyentes. Y los distritos que comprenden con esta pérdida de los derechos constitucionales son Palca, Tarata, La Llarada, Los Palos y Tacna. 11:31 minutos, más información, amables oyentes. Mientras otras regiones crecen y crecen en el campo agrícola, Tacna solamente es una lágrima, Tacna solamente tiene invasiones y más invasiones, negociados y más negociados. Cuatro regiones aportaron el 61.3% de la producción total de palta, principalmente por las regiones de La Libertad, Ancash, Ica, Lima, hasta Puno ha aportado en la producción de palta. Y Tacna, ¿cuál fue el volumen? ¿Qué dicen los señores del gobierno regional, del PET, de Agricultura y de los inteligentes de la Universidad Nacional Jorge Basadre de Groman? Amables oyentes, como para golpearse la cabeza, cuatro regiones han aportado el 61.3% de la producción total de palta. Y Tacna, nada de nada. Mientras tanto, no solamente así se trabaja, también debemos indicar que en Moquegua, mientras gobiernos regionales buscan recursos hídricos, Moquegua, gobierno asegura más de 700.000 metros cúbicos de agua con 30 cochas para el agro altoandino mediante el fondo de Sierra Azul del Midagri, que entregaron 10 cochas y comenzó la construcción de otras 20 en Mariscal Nieto y General Sánchez Cerro. Y en Tacna, ¿qué hay, señor gobernador? En Tacna, ¿qué hay, señor alcalde de Gregorio Barracín? En Tacna, ¿qué hay, señora alcaldesa de Ite, Uberlinda Chacón? En Ite, ¿qué hay, señor alcalde de Locumba? De igual manera, en Ite. Así están las cosas, amables oyentes. Tacna es una lágrima, simplemente porque tenemos un gobernador que es bueno para nada. Cajamarca, atención, señora Uberlinda Chacón, usted que va a festejar su aniversario de ITE con bombos y platillos, por lo menos vamos a conocer cuánto es la producción láctea de ese distrito. Escuche usted, señora Uberlinda Chacón, Cajamarca es la despensa lechera del Perú. Produce 1,2 millones de litros de leche diarios, de los cuales el 43% se deriva a la producción de quesos artesanales. Y en Ite, y La Valla, Locumba, Tacna, ¿cuántos son los litros que producen diarios estas jurisdicciones? Pero sí, para gastar la plata en fiestas, en parrandas, sí, hay plata. Pero para mejorar técnicamente los vientres, la producción láctea, para allí no se escucha. ¿O no, señora Uberlinda Chacón? En fin, 11:35 minutos. Finalmente, amables oyentes, debemos indicar que en realidad en el Perú es un gran desafío. El gran desafío para todos los gobiernos de turno es el agua. Esto lo indicaremos luego de la pausa comercial.
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0: 11 de la mañana.
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0: Amables oyentes, oyentes muy amables, el gran desafío para todos los gobiernos de turno es el agua. El agua. Un gran problema que no se puede solucionar por siglos, por la falta de decisión política de Estado. Falta de una verdadera y avanzada capacidad ingenieril de profesionales egresados de las universidades del pueblo y por falta de patriotismo y honradez de nuestros gobernantes y empresarios que ofrecen sus servicios. ¿Será posible que en nuestra patria, a pesar de tener grandes cuencas hidrográficas en la selva, en la sierra peruana, no las podemos utilizar para una verdadera revolución agraria y permitirnos que sean sobreexplotados, pero no para el sector agrario, sino para otros sectores que la contaminan y la sobreexplotan? Y todo por leyes entreguistas, inmorales y corruptas, y que no se cumple la ley. Peruanos y peruanas, jilatas, cuyacanacas, cuando el agro crece, crece el Perú. Y eso lo demostraron los incas del imperio incaico, sembrando hasta en los cerros, con admirable tecnología. En el mes de la agricultura, tenemos que indicar que el Perú es un país agrícola por su clima, tierra y recursos hídricos, que ha desarrollado una de las grandes columnas más importantes de la economía nacional. Y nuestra agricultura hoy se está convirtiendo en la despensa del mundo. Por eso creemos que este es un gran desafío de gobiernos patriotas honrados para utilizar las aguas de la cuenca amazónica, de la cuenca andina, y trasladarlas a campos más fértiles, productivos en la costa. Y por qué no también regar nuestros cerros, nuestros andenes, como lo hicieron los incas en el incanato. Fue nuestra palabra. 11:42 Bueno, a esta hora de la mañana estamos con el ingeniero Edilberto Franco Rojas. ¿Qué tal, ingeniero? Un buen y excelente día.
4: Muy buenos días, estimado Lucho. Un saludo a todos los amigos de la Decana Radio Tana.
0: Ingeniero, hace años que hay un gran desafío para todos los gobiernos de turno: el agua. Aprovechar el agua de las diversas cuencas, llámese la cuenca del Amazonas y la cuenca del Titicaca y otras cuencas más. Y también que nos falta capacidad para que las aguas que nos regala la naturaleza en época de lluvia, las desperdiciamos, que se van al mar. ¿Cómo ve esa situación que pasamos en el Perú? Tenemos buenos suelos, buen clima, tenemos agua, pero no somos de repente la despensa que quiere el mundo.
4: Bueno, la situación yo la veo desde el punto de vista histórico, vamos a decir, de Tanda, que la solución a la problemática hídrica viene pues de primer plan Tacna, que se elaboró en la década del 60 por la EPC, una empresa japonesa, para la Corporación de Desarrollo de Tacna, la señora corporación. Ese plan Tacna comprendía dos proyectos grandes: el proyecto Maure, con su represa de Chuapalca, el canal Calachaca y centrales hidroeléctricas en las caídas de Vilavilani, y el otro gran proyecto, las centrales hidroeléctricas de Aricota. Este plan lamentablemente no llegó a cumplirse en su oportunidad y de acuerdo al planeamiento global, por incompetencia de las autoridades de turno. Y si seguimos analizando, llegamos hasta el plan Basadre, y nos vamos a dar cuenta de que lamentablemente la clase política regional y nacional, por supuesto, no ha estado a la altura de las circunstancias, y Tacna ha perdido muchas oportunidades para poder resolver los temas que tenemos actualmente, no solamente en la agricultura con agua superficial, sino también con la agricultura de agua subterránea. Entonces, la lección que deberíamos de atender este mes que celebramos y recordamos a la agricultura como fuente de vida, es que los planes elaborados, las autoridades tienen que seguirlos, tienen que hacer de ellos la hoja de ruta para que pueda viabilizar no sobre el desarrollo regional. De otra manera, lo único que conseguimos es perder tiempo, perder recursos, ¿no? Y enredar más, ¿no?, los problemas, ¿no? En el caso del proyecto Maule es muy claro, ¿no? La represa Chopalca sobre el río Maule, en la parte que cruza ya a Bolivia, tenía inicialmente un volumen de almacenamiento de 160 millones de metros cúbicos, con el agua, ¿no?, que después tuvo que derivarse hacia la laguna de Cota por el túnel Poviri en la década del 90, simplemente porque no se terminó el proyecto, ¿no?, el proyecto Maule, ¿no?, y las centrales de Vilani nunca llegaron a funcionar para que puedan sustituir, ¿no?, como fuente de energía permanente, ¿no?, a los 15 años en que empezaron a funcionar las represas de olas, la planta hidroeléctrica de Ricota, y ocasionó, ¿no?, el desbalance que hubo en la laguna, y prácticamente en la década del 90 llegó a su volumen a cero. Entonces, esas consecuencias de la historia no las aprendemos, ¿no? Y repito, y el plan Basadre y todos los planes, al final tenemos a los gobernantes de turno haciendo proyectos inconsistentes, inviables, ¿no?, como la Vilani 2 fase 1, y ahora último pregonado proyecto Cardos del señor Torres. Entonces, creo que de cara ya al centenario de Tacna, es necesario hacer un esfuerzo para elaborar un plan estratégico de desarrollo centenario de Tacna para el periodo 2029-2039, recoja todas las opciones que tenemos nosotros de solución, particularmente a los 163 millones de metros cúbicos que perdemos todos los años de agua de lluvia en el mar, ¿no?, y en el desierto, simplemente por falta de capacidad, de iniciativa de quienes tienen la obligación de resolver esto, que es el proyecto especial TAN. Entonces necesitamos un plan de desarrollo que realmente sirva a Tacna para que pueda resolver sus grandes problemas, ¿no? No solamente en la parte de agua, la parte la problemática hídrica, que es tan compleja, ¿no?, sino también otros aspectos importantes, ¿no?, que debieran tocarse, ¿no?, como todo lo que nos dejó el enclaustramiento, ¿no?, de la guerra del Pacífico, ¿no?, sin un puerto natural, ¿no?, como Arica, que no lo sustituimos hasta ahora, ¿no?, sin conexión al altiplano por el ahora sur del Tacora, que tampoco estamos a carretera, con dependencia en recursos hídricos, con dependencia en transporte ferroviario. Necesitamos revisar y completar las inversiones pendientes del proyecto que han estado comprendidos en la ley Tacna, la 10.459, emitida en 1946, ejecutada por Odría, ¿no?, y que dejó gran parte del proyecto sin llevarlos a la práctica. Necesitamos resolver con mirada prospectiva y ser estratégica la condición de región fronteriza, ¿no?, con una inadecuada ocupación territorial.
0: Así es, ingeniero.
4: Nosotros estamos dándonos el lujo de tener una ciudad de Tacna con 93% de población y una periferia de provincias y distritos despoblados y desertificados. En fin, necesitamos analizar con mente fría ¿Qué cosa tenemos que hacer por Tacna para que el centenario nos

0: encuentre en otras condiciones de vida.
1: Así es, ingeniero, y en realidad hay un reto. Hay un reto que por lo menos la experiencia de Covire, de Vilavilani, Paucarani, los pocitos que se están realizando, tengamos como meta llenar la laguna de Ricota, que es nuestra represa natural, con 800 millones de metros cúbicos, que muy bien podríamos regar las sedientas pampas que tenemos en la costa peruana, y podríamos por lo menos avanzar y ser también parte de la producción agraria en el Perú.
0: Claro, tenemos una serie de aspectos que revisar y ponernos de acuerdo, ¿no? Ese la circunstancia del centenario creo que puede ser un motivo particular para que finalmente todos los actores del sector público y privado de la región se sienten y puedan establecer coincidencias para no estar dando, ¿no?, palos a ciegas y perdiendo más tiempo, ¿no?
1: Así es.
0: Ojalá que las próximas autoridades realmente tengan un compromiso con todos los peruanos, ¿no?, y no compromisos simplemente personales, de grupos, etcétera, como estamos viendo, ¿no?, últimamente con este caso, por ejemplo, de la Yarada. No es el colmo, ¿no?, teniendo estudios hidrogeológicos que demuestran que ese acuífero está prácticamente agotándose, ¿no? Estamos, por cuestiones políticas electoreras, dando paso a un posible levantamiento de veda, que es inconcebible.
1: Así es.
0: Entonces,
1: así es, ingeniero. En Tacna ya nada se tiene que descubrir. Hay que afianzar la laguna de Ricota. Hay que poner en operatividad el puerto Grau, las carreteras. Pero hay que hacer con patriotismo, honradez, fe y trabajo, porque lo contrario, vamos a seguir viendo cómo nuestra cordillera de los Andes, especialmente la cordillera occidental, está con millones y millones invertidos y no nos ha entregado absolutamente nada de agua, gracias a un desastroso PET que tampoco sirve para nada, ingeniero.
0: Así es, y el mejor ejemplo es la represa de Paucarani, ¿no? Cómo la están manejando, cómo la están operando, ¿no? Eso es un ejemplo de lo que no se debe hacer, ¿no? Y está a cargo del proyecto especial Tacna, ¿no? Tal vez deberían hacer una pasantía en Tarata, ¿no?, para ver cómo la Junta de Usuarios opera y maneja la represa de Jaruma.
1: Con 10 millones de metros cúbicos. 10 millones de metros cúbicos, ¿no? Y en realidad, envidia sana de los tacneños de tener también 10 millones de metros cúbicos, pero en Paucarani, que ahora está con 4 millones y medio, y nos vamos a quedar sin agua, simplemente porque han pasado los años y no han arreglado las compuertas de Paucarani. Y hoy vemos que con mucha alegría dicen, no tenemos agua. Sí, pues, hay agua, pero agua que estamos sacando de Paucarani y depositándolos en los pozos de Piedras Blancas. Ingeniero, muchísimas gracias. Hay bastante por conversar y también por señalar cuál debe ser la ruta de los futuros gobernantes, especialmente del gobierno regional en Tacna. Muchísimas gracias.
0: Gracias a ti, Lucho. Buenos días.
1: Buen día. Bien, ahí estuvo la opinión del ingeniero Edilberto Franco Rojas, un buen ingeniero molinero, ¿sí?, experimentado en recursos hídricos, que ha dado su opinión. Tacna está dejando pasar el tren. Cano minero, ¿y qué tenemos? Destrucción de plazas, de colegios, de calles, y punto. El señor alcalde de Gregorio Barracín sabrá de dónde va a sacar agua cuando haya escasez. La gran interrogante. Mejor nos vamos. Buen día.
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6: Exactamente las 11 de la mañana con 55 minutos.
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10: 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Los hijos, hijos políticos, nietos, bisnietos y demás familiares de quien vida fue señor Sergio Américo Lozano Tuesta, que en paz descanse y que de Dios goce, comunican su sensible fallecimiento acaecido el día miércoles 3. Sus restos mortales son velados en su domicilio. Cito, en conjunto habitacional, Alfonso Ugarte, primera etapa, manzana C4, lote 8, distrito Gregorio Albarracín, La Enchipa. El sepelio se realizará el día de hoy, jueves 4, a las 4 de la tarde, en el Parque de Recuerdo. Agradeciéndose sirvan acompañarnos en esta hora de dolor y elevamos plegarias por el eterno descanso de su alma. Fina atención, funeraria, eterna paz. Tacna, 4 de junio del 2026.

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1: Esto es No Apto para Caviares. ¿Deseas saber cuáles son los medios progresistas que hay en el Perú? En su canal digital, La República le da visibilidad a programas como, por ejemplo, el de Rosa María Palacios llamado Sin Guión. Un programa que dice que hombres biológicos, gente nacida hombre, puede entrar a baños de mujeres simplemente porque se sienten mujeres. Además, la señora Rosa María Palacios dice que a los adolescentes que son acusados de sicarios, que han matado personas, se les debe tratar como criaturas. Y que lo que hacen no es delito, sino infracción. Además, no olvidemos la portada de El Túnel Sí Existe, de La República, del 7 de marzo del 97, en donde una evidente traición a la patria salió de ese medio al informarle a todo el país que las fuerzas del orden estaban cavando debajo de la embajada del Japón para liberar a los rehenes. IDL Reporteros, el brazo mediático del Instituto de Defensa Legal, en 2019, liderado por Gustavo Gorriti, fue quien llamó Gorriti al entonces fiscal de la Nación, Pablo Sánchez, para detener una diligencia de exhibición de documentos a sola voz y orden de Gorriti, y ese fiscal le hizo caso. IDL se muestra como una ONG muy defensora de los derechos humanos. Sin embargo, no tiene empacho en vilipendiar y atacar cuantas veces puede a las Fuerzas Armadas que en su momento vencieron a Sendero Luminoso. Además, IDL promueve cuanta capacitación existe, por ejemplo, en el Poder Judicial y en Fiscalía, para promover valores globalistas, a ver, caviares, woks de ideología de género o de enfoque de género, como ellos lo llaman, y también de la instauración de un gobierno único con sede en Europa. Esa sede, desde donde le llega a IDL ingentes cantidades de dinero, sobre todo del bolsillo del magnate globalista George Soros. ¿Será por esto que desde IDL tanto se oponen a la llamada ley APSI? Huayca. Un medio abiertamente progresista que defiende cosas como el feminismo radical, el aborto, la ideología de género y los llamados derechos de las minorías LGTBIQ+. Además de implementar todo esto en los colegios del país, eso es lo que quiere este medio llamado Huayca. Y sin contar la defensa cerrada que en los últimos años Huayca le ha hecho a regímenes de dictadores asesinos, como por ejemplo el caso de Maduro en Venezuela. ¿Cuál de estos medios te parece peor? ¿Cuál no conocías? Comenta al respecto. Te leemos. Esto fue No Apto para Caviares.
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10: Soy parte de Prime Institute. Lo que vas a ver en los próximos 6 minutos no es opinión política. Es la descripción técnica de un sistema. Un sistema construido durante 20 años a partir de cifras públicas de la propia OMPE, RENIEC e INEI. Cada cifra es verificable. Cada gráfico es replicable. Y lo que muestran es algo que ningún medio mayor del Perú ha publicado. En 2021, Pedro Castillo le ganó a Keiko Fujimori la presidencia del Perú por 44.240 votos. Ese fue el margen oficial. Pero la verdad detrás de esa cifra es esta. En las mesas regulares del país, las que están en colegios urbanos y capitales distritales, Castillo perdió por 169.383 votos. Repito, Castillo perdió las mesas regulares. Ganó la presidencia gracias a un grupo específico de mesas que le dieron 213.623 votos netos. Sin esas mesas, Keiko Fujimori habría sido presidenta del Perú. Esas mesas que cambiaron la elección se llaman mesas 900K, porque su numeración empieza en 900.001. Fueron creadas por la ley 2885-81, promulgada el 20 de julio de 2005, durante el gobierno de Alejandro Toledo. La justificación oficial fue legítima, que el elector rural no tenga que viajar 8 horas para votar. Pero observa el crecimiento. En 2006 fueron 449 mesas. En 2011, 1974. En 2021, 3.108. Y en 2026, ya son 4.703, multiplicadas por más de 10 en 20 años. La población rural del Perú, en ese mismo periodo, no se multiplicó por 10. Bajó. Y aquí viene el dato crítico que nadie está mirando. ¿Dónde se ubicaron esas mesas? En 2011, Lima concentraba el 23% de las mesas 900K del país. En 2026, solo el 5%. ¿A dónde se mudaron? A los departamentos donde la izquierda andina arrasa. Cajamarca pasó de 181 mesas 900K en 2011 a 614 en 2026. Hoy es el departamento con más mesas especiales del Perú, más que Lima, hasta llegar a 4.703. No inventaron las elecciones. Construyeron la cancha. Y por eso la auditoría que están pidiendo del día de la elección no va a encontrar nada. Porque el sistema de cómputo funciona. Lo que no funciona es lo que viene antes. El padrón, la ubicación, la observación, el procesamiento. Las cuatro palancas. Para 2026, las mesas 900K crecieron 51% más. Si el escenario nacional es parejo como en 2021, esas mesas solas podrían aportar entre 300.000 y 350.000 votos netos al candidato que las domine. Eso no es proyección política. es aritmética con datos públicos. Pregúntate, si todo esto fuera azar, en alguna de las últimas tres elecciones cerradas, las mesas 900K habrían beneficiado al otro lado. No ha pasado, ni una sola vez, en 20 años. Si después de ver esto sigues pensando que está todo bien, no tengo más que decirte. Pero si te hace ruido, compártelo. Porque el fraude del día de la elección no existe. Lo que existe es una cancha construida durante 20 años, por un mismo grupo, para beneficiar a un mismo lado. Y mientras tú miras al árbitro, ellos diseñaron el campo.
11: Hola, hola, hola, hola, ¿qué tal amigos? ¿Cómo están ustedes? Muy buenas tardes, bienvenidos.

Pocos días de llevarse a cabo este proceso de elecciones, quiero darle la más cordial bienvenida. Hola, hola, hola, hola, ¿qué tal amigos? ¿Cómo están ustedes? Muy buenas tardes, bienvenidos. Pocos días de llevarse a cabo este proceso de elecciones. Quiero darle la más cordial bienvenida a cada uno de ustedes que nos sintonizan día a día a través del Pueblo Pina, siempre por Radio Tacna La Decana, 12:15, antes de la pausa del programa. Es sorprendente para todos, obviamente, ver no solamente la irresponsabilidad, sino que la falta de seriedad de un partido político, de un candidato, que cree que esto de presentar un plan de gobierno se puede hacer como cuando alguien se cambia de ropa interior, ¿no? Y presentar un plan de gobierno que está parchado por aquí, que por acá han hecho un copia y pega de varias cosas, definitivamente no solamente es una falta de seriedad, sino que es una falta de respeto a todos los peruanos. Y es una falta de respeto para inclusive la gente que votó por Roberto Sánchez en primera vuelta. Porque la gente que votó por Sánchez votó por una asamblea constituyente, por un modelo estatista, recuperación de los recursos naturales, ¿cierto? Entre otras cosas. Por eso la gente votó por él. Y ahora en segunda vuelta presenta un plan de gobierno que fue cambiado dos veces, completamente, donde se va a defender la economía liberal, distinto, defensor de la Constitución. ¿Eso es creíble? ¿Eso resulta creíble, mis estimados amigos radioyentes? Y aquí me voy a dirigir a toda la comunidad cristiana. El candidato de izquierda comunista Roberto Sánchez ha estado paseándose por diferentes iglesias evangélicas, por la comunidad cristiana, a nivel nacional, sobre todo en Lima. ¿Qué resulta? Resulta que, pues, yo espero que los cristianos evangélicos no caigan en este juego del candidato de izquierda Roberto Sánchez. Sánchez para la iglesia evangélica es un verdugo. Es un lobo disfrazado de oveja. Esa es la verdad. Y no lo digo solo porque apareció en la foto y quiere hoy aparentar ser ángel, ¿no? Un ángel de luz, supuestamente. No. Porque si uno revisa el pasado o la trayectoria del señor Sánchez, el candidato de izquierda comunista, y revisas el plan de gobierno que han presentado ahora último, no existe coincidencia. La iglesia evangélica no puede votar por un tipo que está abiertamente y está en el plan de gobierno, defensor de la agenda ideológica, ¿ah?, de la ideología de género, que está abiertamente y está en el plan de gobierno último, de acuerdo con el aborto, porque eso está en el plan de gobierno. Porque no se puede entender como un candidato que hoy visita iglesias, ¿ah?, siga en su plan de gobierno defendiendo a estos grupos, a estos colectivos, a estas minorías sexuales, como que si tuviesen más derechos que los hombres y mujeres normales de este país. Y eso está en el plan de gobierno ahora último.
No hay que dejarse sorprender. Yo llamo, yo sé que hay mucha gente de la iglesia que escucha este programa. Yo los llamo para que ustedes puedan lanzar este mensaje, para que puedan expandir este mensaje y no se dejen sorprender. Repito, Sánchez significa para la iglesia evangélica el ser el verdugo. Es un lobo disfrazado de oveja. Y no lo digo solo, repito, porque no es que no pueda cambiar. No. Pero todos los actos han demostrado que es una persona que ha cambiado, pero para el momento. Ese es el momento. Esta es la fotografía del momento. Esto es para sacarle provecho a las cosas. Esto es para tratar de instrumentalizar la fe y engañar o engatusar a los hermanos evangélicos. Yo sé que no son la mayoría, pero a esa minoría de hermanos cristianos, evangélicos, adventistas y todas las religiones que hay, espero que no se dejen sorprender. Más allá de los apasionamientos, vamos al lado serio. Revisen el plan. Revisen el tercer plan, el que colgaron el día lunes por la tarde. Revísenlo. Tienen lenguaje inclusivo para ellos, para ellas y para ellas. Sí, con lenguaje inclusivo y todo, es el plan de gobierno de este candidato, que repito, ha parchado, ha copiado y pegado, ¿no? Y han armado algo que dice que se llama plan, cuando lo serio, lo responsable es el plan que está ante la OMPE. Eso es lo que vale. Eso es lo que vale. Lo de ahora es una forma desesperada de decirle, entre comillas, de engañar a la gente y decirle: yo no soy radical. No, no, no. Yo no quiero estatizar nada. Mentira. Yo voy a defender la Constitución. ¿No? Pero si uno revisa y analiza el plan nuevo, el sentir de ese plan es estatista. El sentir de ese plan, ese plan de gobierno de Roberto Sánchez, es la destrucción de la economía. Dicho en otras palabras, adornado de diferente forma, pero es lo mismo. Porque ese es el sentir. Eso corre por la sangre de Roberto Sánchez. Destruir al país, porque a ellos no les gusta la inversión privada. No, no, no, no, ¿por qué? ¿Cómo? A ellos no les gusta que un extranjero venga a invertir a un país y le dé trabajo a la gente. No, no, ¿por qué? El Estado es capaz y el Estado puede hacer empresa y podemos hacer todo, ¿cierto? Y como lo dije el día de ayer, ¿qué nos garantiza a nosotros, a los peruanos, que vaya a cumplir lo último cuando su verdadero sentimiento es todo lo contrario y está reflejado en su plan de gobierno de primera vuelta? Eso es lo que siente Sánchez, y no es por nada. Eso es lo que va a hacer el candidato de la izquierda comunista, Roberto Sánchez. Va a destruir la economía, no me queda la menor duda, no me quepa la menor duda ahí. Dos, va a destruir la figura de los contratos, como está en su plan de gobierno primigenio. No va a respetar nuestros derechos. Va a hacer su asamblea constituyente. Y para ello va a tener que usar la fuerza pública, la fuerza del Estado, para poder destruir las instituciones públicas. Autogolpes o golpes de Estado, con la finalidad de poder lograr con sus objetivos. Eso no me queda, de eso no me queda dudas, amigos. Lo que ha presentado ahora, eso es para la foto, discúlpenme, pero eso es para la gente tonta, eso es para que la gente crea que ha cambiado. No, ese tipo no ha cambiado. Y se lo mire en los ojos. Véanlo en los ojos. Véanlo de frente a los ojos y se va a dar cuenta que miente. 12:24 en todo el país, antes de la pausa del programa. Los trabajadores de la municipalidad siguen en huelga, ¿no?

0: Exactamente las 12 del mediodía con 25 minutos.
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12: Esto es no apto para caviares. ¿Deseas saber cuáles son los medios progresistas que hay en el Perú? En su canal digital, La República le da visibilidad a programas como, por ejemplo, el de Rosa María Palacios llamado Sin Guión. Un programa que dice que hombres biológicos, gente nacida hombre, puede entrar a baños de mujeres simplemente porque se sienten mujeres. Además, la señora Rosa María Palacios dice que a los adolescentes que son acusados de sicarios, que han matado personas, se les debe tratar como criaturas. Y que lo que hacen no es delito, sino infancia.

0: acción. Además, no olvidemos la portada de El túnel sí existe, de La República, del 7 de marzo del 97, en donde una evidente traición a la patria salió de ese medio al informarle a todo el país que las fuerzas del orden estaban cavando debajo de la embajada del Japón para liberar a los rehenes. IDL Reporteros. El brazo mediático del Instituto de Defensa Legal, en 2019, liderado por Gustavo Gorriti, fue quien llamó Gorriti al entonces fiscal de la Nación, Pablo Sánchez, para detener una diligencia de exhibición de documentos a sola voz y orden de Gorriti, y ese fiscal le hizo caso. IDL se muestra como una ONG muy defensora de los derechos humanos. Sin embargo, no tiene empacho en vilipendiar y atacar cuantas veces puede a las Fuerzas Armadas que en su momento vencieron a Sendero Luminoso. Además, IDL promueve cuanta capacitación existe, por ejemplo, en el Poder Judicial y en Fiscalía, para promover valores globalistas, a ver, caviares, woks de ideología de género o de enfoque de género, como ellos lo llaman, y también de la instauración de un gobierno único con sede en Europa. Esa sede desde donde le llega a IDL ingentes cantidades de dinero, sobre todo del bolsillo del magnate globalista George Soros. ¿Será por esto que desde IDL tanto se oponen a la llamada ley APSI? Huayca. Un medio abiertamente progresista que defiende cosas como el feminismo radical, el aborto, la ideología de género y los llamados derechos de las minorías LGTBIQ+. Además de implementar todo esto en los colegios del país. Eso es lo que quiere este medio llamado Huayca. Y sin contar la defensa cerrada que en los últimos años Huayca le ha hecho a regímenes de dictadores asesinos, como por ejemplo el caso de Maduro en Venezuela. ¿Cuál de estos medios te parece peor? ¿Cuál no conocías? Comenta al respecto. Te leemos. Esto fue No Apto para Caviares.
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0: Muy bien, son las 12:34, 12:34, continuamos aquí en El Pueblo Opina a través de Radio Tacna, La Decana. Estamos en el horario estelar. Y bien, vamos a conversar a esta hora con Fabio Espinosa, él es vocero oficial de Fuerza Tacna aquí en nuestra ciudad, a propósito de actividades que han venido desarrollando como partido político de Fuerza Popular aquí en Tacna. ¿Cómo está, señor Fabio? Buenas tardes y bienvenido al programa. ¿Qué tal?
1: Muy buenas tardes a la decana de la radio acá en Tacna, una de las radios que me acuerdo en los años 2001, cuando hubo la emergencia, fue clave para, digamos, un auxilio a todo Tacna.
0: Terremoto 2001.
1: Exacto, cómo no voy a recordar. Sí, el Partido de Fuerza Popular, estamos trabajando arduamente con la llegada de nuestra congresista y actual senadora Patricia Juárez Gallegos.
0: Ha estado buen tiempo en Tacna.
1: Exactamente, ella se va a quedar hasta el día lunes. Hoy día ha tenido una emergencia en la ciudad de Lima y los cuales está retornando el día viernes o sábado. Ella va a estar presente acá en las elecciones supervisando que los personeros al 100% estén en todas las mesas de la región de Tacna.
0: O sea, le han asignado a Patricia Juárez Tacna prácticamente.
1: Exactamente. La región de Tacna es responsable nuestra congresista actual, Patricia Juárez. Y algo por qué te digo, don Mario. El detalle es de que ha habido muchas mesas sensibles en las zonas altoandinas que representan casi el 6 o el 8% del voto, digamos, válido aquí en la región de Tacna. ¿En qué sentido? Que no se ha mostrado claramente el sentir de esa población de las zonas como son Tarata, Candarave. ¿Cómo es posible que en algunas mesas de, digamos, de 200 votantes, los 200 sean del contrincante? Eso es absolutamente rechazable por el Partido de Fuerza Popular. Y otra muestra más clara es lo que ha pasado. Nosotros, el Partido de Fuerza Popular, solicitó las actas a la OMPE. ¿Y qué pasó? Lo denegaron, lo hicieron larga. Y pasaron 4 años. Y dentro de los 4 años te piden 17,000 millones para entregarte.
0: 17,000.
1: Exacto. Entonces, por eso es que el sentir de toda la bancada ha sido enviar a alguien y presionar a que todos los personeros acá estemos. Y una respuesta bien clara es de que hemos cubierto ya al 100% de mesas de personeros en toda la región.
0: A eso quería preguntar. Sí. ¿Cuántas mesas de votación hay en Tacna?
1: Son 1,041.
0: 1,041. Eso quiere decir que ustedes ya tienen 1,041 personas.
1: Lo que quería aclararles es de que en toda la región donde existen las mesas sensibles, llámese en las regiones de Candarave, Tarata, Locumba, ya se han cubierto ya en un 80-90%. En la región de Tacna, tú sabes, a última hora siempre, no puedo desmerecer al contrincante, ¿no? En las cuales pueda tener más personas, pero sí, nosotros ya estamos llegando a la meta del 70% hasta el día de hoy.
0: Eso quiere, a ver, por eso, son 1,040 y ustedes cuántos personeros necesitan? 1,040.
1: Exacto, 1,041.
0: ¿Para toda la región Tacna?
1: Para toda la región de Tacna.
0: La totalidad de mesas.
1: Así es.
0: O sea, quiere decir que están más o menos en el
1: 70%. 70%.
0: Ok, más o menos tienen ya unos 700.
1: Es un buen indicativo respecto a la campaña anterior. Quien le habla también ha estado participando en esas elecciones, y en las cuales el sentir ahora en lo que está pasando, y es más, ayer un meeting que dio estrepitosamente lleno en la Plaza Cela, de toda la plaza se llenó, o sea, fue una fiesta ahí electoral en la Plaza Cela. Se ve la algarabía y el pueblo taneño, yo sé que va a responder en esta vez con más fuerza y decirle, ¿no? Con Fuerza Popular va a llegar al poder con nuestra presidenta Keiko Fujimori.
0: Ahora, históricamente, señor Fabio, Tacna ha tenido un comportamiento usualmente pegado a la izquierda, ¿no? En algunos, creo que la máxima expresión fue el 2021 cuando votaron por Pedro Castillo. Sin embargo, ¿esas distancias cree usted que ahora se pueden acortar más? Es decir, ¿la gente está entrando en razón? Porque lo que hoy se evidencia es que el voto hacia Keiko Fujimori sería el voto razonable. Y el otro candidato sería un voto más que emocional que razonable.
1: Es que estoy convencido de que en estas elecciones el Partido de la Fuerza Popular, los votos van a ser en forma contundente. De eso no me cabe la menor duda. Si bien es cierto, la gente de acá de Tacna actúa de forma emocional, como lo has dicho, muchas veces se dedican al estado, digamos, del aspecto personal de las personas o de un candidato político. Pero ¿por qué no se dedican en el plan de gobierno? ¿Por qué no se fijan en un plan que, digamos, que Fuerza Popular jamás ha cambiado o ha cambiado de rumbo? Y lo ha dicho bien claro acá nuestra lideresa, que va a establecer lo que en su gobierno de ingeniero Alberto Fuentes, las cosas buenas que se hizo, como son Funcodes, el PRONA, el PRONAMAS, Sierra Verde, digamos ahora con lo que son, ahora va a ser la beca universal para todos los viejitos, en las cuales no se les va a discriminar por cualquier motivo. Entonces, ¿por qué no digamos elegir por un partido que te está ofreciendo? Y si no cumple, ya pues es una jalada de los pelos. Los 8,000 tractores, los 5,000 kits escolares, 1,000,000 de títulos, o sea, yo no sé, y los 5,000 colegios que se van a hacer a nivel nacional. Y es más, en el último debate político que hizo nuestra lideresa, ha dicho bien claro y enfático: desde Tacna hasta Tumbes, pistas, una pista de 4 vías. Ojo, son 4 vías, significa, qué sé yo, que no sé qué término indicarle para que la gente pueda razonar. Y las vías de penetración, así como dijeron Alberto Fujimori, yo no me va a dejar acordar en los años 80, 90, esa pista desde acá hasta el norte, calaminada, donde acá solamente los carros viajaban en tolvas. Y eso ya no va a pasar. Entonces, señores, por favor, señores de Tacna, a los señores de la JUSOTAC, y en diversas disertaciones en las cuales yo participé, ¿qué más? El ingeniero Alberto Fujimori liberó el ingreso de los chilenos a la ciudad de Tacna, en los cuales dio un auge enorme, no solamente a la JUSOTAC, a los mercadillos, porque no me van a dejar de mentir, en los mercadillos estaban abandonados, Polvo Rosados, 2 filas, 28 de julio en Esteras, Tacna Centro, un puesto no te valía más de $5,000, acá en la avenida Bolognesi. Eso, el ingeniero Alberto Fujimori liberó y dio un auge enorme, y en el sector la JUSOTAC, en el sector médico, los odontólogos, mira, tú ves a 10 metros hay otro odontólogo, digamos el oftalmólogo, hasta lo mismo las especias de acá se llevan en cantidades enormes de polvos rosados, que el ajinomoto, la cibarita, todas las especias se la llevan allá. Entonces, eso da forma a que los invitamos a usted, oyente, que votemos por conciencia, votemos por un plan de gobierno en las cuales nuestra lideresa ha sido de forma contundente y se ha reafirmado en todo este tiempo en las cuales hemos disertado el plan de gobierno. Ahora, de Fuerza Popular.
0: El plan de gobierno de Fuerza Popular fue presentado al inicio de la campaña, está escrito en la OMPE.
1: Así es.
0: El plan de gobierno de Roberto Sánchez, de igual forma. Si uno analiza estos dos planes de gobierno, uno es continuar con este modelo económico que nos ha generado estabilidad económica, que es el de Fuerza Popular, pero el primer plan de gobierno de Roberto Sánchez es el hambre, es la miseria, es la destrucción de lo que con tanto esfuerzo se ha conseguido. Sin embargo, hace un par de días han presentado un segundo, un tercer plan de gobierno. ¿Usted cree que eso es serio? O sea, ¿cómo debe tomar un elector? ¿Cómo vamos a creer si eso se va a ejecutar o no? Porque curiosamente en este último plan, digamos, mantienen una cuasi economía liberal, curioso, ¿no? Algo que no congenia con la izquierda radical que representa Roberto Sánchez.
1: Eso es el doble discurso, así como yo estaba viendo en los videos del señor Chávez, Maduro.
0: Exacto.
1: Un día promete una cosa y al día siguiente dice otra. Y eso está, mira, en la ley, según la ley, ¿no? Eso no se puede hacer, eso está prohibido. Entonces yo pienso que la población debe pensar bien antes, ¿no? De hacer. ¿Por qué te digo? Mira, en su alocución, en su primer en la disertación del otro candidato, ¿qué cosa decía? Voy a estatizar, voy a nacionalizar. No, mira, ¿sabes lo que significa votar a esa gente, lo que ha costado tanto, lo que son las agroexportaciones? significa botar una cantidad masiva laboral, significa no darle o sea que esos tremendos terrenos donde se producen para exportar y traen divisas para acá, para el Perú. O sea, es horrible, es estrepitoso. Encima dice utilizar las reservas internacionales. ¿Para qué? Para pasar lo que pasó con Evo, donde el gas estaba barato, el maíz y otras cosas. ¿Y ahora qué está pasando? ¿No, la gente no está muriendo de hambre? Pucha, no sé, la gente, yo les pido un poquito de conciencia. Ya hemos subido más de 20 años de pura mentiras. Y Tacna ha elegido a esos gobiernos. Venimos ahí pues desde Toledo. ¿Qué nos ha ofrecido? No nos ha ofrecido el balón de gas a 30 soles. No nos ha ofrecido el señor, no, bueno, creo que es el señor Ollanta, el señor, digamos, PPK Castillo. Tantas mentiras y hemos tenido Tacna, hemos sido abandonado. Quien le habla ha recorrido toda la zona altoandina. Canales botados, tierras abandonadas, donde todo eso, nuestra lideresa está diciendo bien claro, crear reservas en las alturas mediante Foncodes, y si por A o B falta, ya pues tenemos el mar, que en Arabia Saudita, en Arabia, en todo lo que son esos países, utilizan, digamos, la desalinización del agua, pero ojo, no para el consumo humano, estamos hablando para el sector agricultura. Y hasta en Israel hacen lo mismo. Y Micha, no me dejan de mentir, me han dicho, ya, también, quisiera también aclarar ese tema, de que hay un agua que nosotros, que se está produciendo actualmente con agua desalinizada, y es rica.
0: Claro.
1: No voy a decir su nombre, ¿por qué? Porque quiero también abondar esa información y transmitirlo a todas las personas, ¿no?
0: 12:46, estamos conversando con Fabio Espinosa. Él ha sido es candidato diputado a Tacna, ¿verdad?
1: Así es.
0: Es candidato y hoy es vocero oficial de Fuerza Popular. Voy a hacer una breve pausa del programa, luego retorno para analizar un poco cómo está la representación de Tacna, porque creo que ahí estamos prácticamente, digamos, con problema ya hace muchos años. Breve pausa y retorno aquí en El Pueblo Opina.

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9: Son las 12 del mediodía con 49 minutos, 12:49. Estamos conversando con Fabio Espinosa, vocero de Fuerza Popular aquí en Tacna. Tacna tenía un problema de representación ya hace muchos años y lamentablemente esta no ha sido la excepción. El 12 de abril se ha elegido dos representantes que creo que van en esa misma línea, mal de mal en peor, porque no vamos a tener lamentablemente una buena representación, no tenemos peso político y eso hace que los problemas que tiene Tacna se vayan postergando y no se logren soluciones rápidas. ¿O tiene usted otra percepción?
10: La realidad es esta, es muy simple. Desde hace más de 25 años hemos estado tan relegada políticamente. ¿En qué sentido? Es que lo que pasa es que, digamos, elegimos ya representantes en las cuales no han tenido un poder político en el Congreso y en el Ejecutivo. ¿Cómo se hace esto? Cuando es que nosotros somos, solamente me enviamos dos representantes, pero mandamos pues a una bancada que es de minoría y no tiene representatividad política, en las cuales, la verdad, un congresista hasta la actualidad tiene el poder de llamar a un ministro y solucionar problemas, hasta problemas administrativos en las cuales sucede acá en la región de Tacna. Qué sé yo, titulaciones. En el caso, lo que está pasando ahorita, lo que es la JUSOTAC, sé que existen dos problemas, ¿no?

0: Los dos problemas son que ya se va a vencer la importación de licores hasta el mes de diciembre, y a su vez hoy también en la actualidad se les ha recortado la importación, ya lo que son las cervezas en las cantidades de 710 mililitros. Entonces, o sea, no hay una persona, digamos, tenemos ahí al señor Mita y a la señora Esmeralda. No los voy a criticar, pero en forma general no hay ese poder político en las cuales la región de Tana, e inclusive habiendo tanto dinero en el gobierno, no se han traído acá para Tana para hacer obras de envergadura. No te miento, a Tacna solamente de los 250 miles de millones que existen en el presupuesto general de la República, a Tacna no le llega ni el 1%. Pero sin embargo, anualmente nosotros estamos creciendo en un 3.5-4% promedio anual. Entonces no es posible, ¿ya? No es posible que a causa de que nosotros decidamos mal la región Tacna y no decidamos, ¿no? Por personas que sepan dónde sacar dinero del gobierno mediante el poder político que pueda tener un representante, estamos abandonados. Eso es lo que está pasando en la realidad en la región de Tacna, señor Mario.
1: Ahora, y eso sucede porque la gente elige mal, pues. El pueblo no siempre tiene la razón y el resultado es ese. Yo cuestionaba el hecho de que se elijan a dos representantes de un candidato que era evidente que no iba a pasar. Sin embargo, el resultado es este. Hemos desperdiciado opción de poder tener parlamentarios de un partido político que puede ser hoy parte del gobierno, y que finalmente esto pueda ayudar o coadyuvar a que los problemas que tiene Tacna, porque tenemos varios problemas, ¿cierto? Tenemos varios problemas. Entonces, coadyuvar a que esto se pueda solucionar. El tema del ajuste tal, creo yo que es un descuido de los propios comerciantes. Yo no sé qué habrán pasado, porque usualmente ellos reaccionaban a tiempo, pero ya yo escuchaba este tema del recorte de la fecha que se vencía a fin de año de la importación de licores. Se hablaba de esto ya hace de mes de febrero aproximadamente.
0: Claro.
1: Entonces, y estamos parte de junio, entonces, y recién ahora han hecho una marcha. Acabo de pasar por el centro cívico, yo ni enterado, pero me acabo de ver ahí a varios comerciantes que estaban en el centro cívico reclamando qué. O sea, con una marcha en Tacna van a lograr que en Lima cambien de opinión, se cambie una ley. Lamentablemente las cosas son estas y el perjuicio finalmente va a ser para ellos, ¿no? Para ellos. ¿No? Alguien dirá por ahí, bueno, pues al final licor menos, va a haber gente que menos tome. Eso también es bueno. Lo cierto es que económicamente se pierde, porque de alguna u otra forma el tema de los licores era un atractivo para los turistas que venían a comprar, nacional me refiero, y podían llevarse hasta tres licores y puedan ellos, porque acá estaba baratísimo, ¿no? Ya en Lima, en otras ciudades es caro, ¿no? Los licores que se podían llevar. Pero son problemas que se pueden solucionar.
0: Exactamente.
1: Y se solucionan teniendo buenos representantes. ¿Y ahora qué tenemos? Tenemos dos representantes, discúlpenme, para mí es mi opinión, los dos son cero a la izquierda. No saben nada de política. No tienen la menor idea de dónde se han metido. O sea, yo no sé si es por suerte, por un milagro, no sé exactamente. El arrastre quizás. Porque ni ellos sabían que iban a ser hoy parlamentarios, diputados y senadores. Y eso es lo peor, porque eligen, lamentablemente, a personas que sabemos perfectamente de que el primer, segundo año van a ir a aprender. O sea, dos años perdidos, y eso es lo que no queremos. Tengo que hacer la franja electoral, permíteme un momentito, luego retornamos para seguir hablando, porque han habido pronunciamientos. He publicado en mi cuenta de Facebook un pronunciamiento de los licenciados de las Fuerzas Armadas de Huánuco, de la Federación. Se han pronunciado en las últimas horas a propósito de esta segunda vuelta, lo vamos a revisar en breve. Retornamos.

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2: Exactamente las 12 del mediodía con 55 minutos.
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0: tarde en todo el país, ya son la 1:00 p.m. en todo el país. A ver, he publicado en mi cuenta del Facebook este video y la verdad es que han salido todos los izquierdistas. Dentro de ahí algunos amigos que son de izquierdistas, pues yo los escucho, los leo, ¿no? Se han, como quien dice, erizado. Este es el pronunciamiento patriótico de la Federación de Licenciados de las Fuerzas Armadas y Comité de Autodefensa de la Región Huánuco en defensa de la libertad y democracia. Vea y escucha.
1: Pronunciamiento. La Federación de Licenciados de las Fuerzas Armadas y CAT, Defensores de la Democracia del Perú, Región Huánuco, como reservistas, excombatientes de la lucha contra el terrorismo y en defensa de la libertad, la democracia y el Estado de Derecho. En miras de esta segunda vuelta electoral en el Perú, nos pronunciamos. Somos soldados del Perú que en los años 90 combatimos militarmente a un mal llamado Partido Comunista del Perú, que tenía como presidente al abogado y filósofo Manuel Rubén Abimael Guzmán Reynoso, el más grande genocida que nació en el Perú, de ideología marxista, leninista, maoísta y pensamiento gonzalo, que mataron a más de 70.000 peruanos, que militarmente las Fuerzas Armadas al cual pertenecemos los combatimos y los derrotamos, que también desde la cárcel, antes de morir, ordenó a sus súbditos a incursionar en política, y así parió nuevamente la izquierda, emprendiendo una lucha política sin armas, y que está nuevamente corroyendo la mente de los jóvenes, que nunca vivieron el pensamiento ideológico terrorista, que en conclusión es una mierda. Aprovecho esta oportunidad para deslindar todo tipo de ideas del Judas Iscariote del ejército peruano, Antauro Humala, que ama a la izquierda, que no cree en Dios y que dijo que el sendero luminoso de Abimael Guzmán fue lo mejor que le pudo haber pasado al Perú. Ese bochinche gusano no nos representa. Los licenciados de las Fuerzas Armadas del Perú entregamos nuestra juventud para devolverle la paz a nuestra nación. Ahora nos organizamos con personería jurídica para exigir la legítima justicia, que las instancias políticas muchas veces nos postergaron mientras se pretendía indexar o victimizar a quienes fueron los victimarios de la nación. Sabemos perfectamente que las ideologías totalitarias cambian de estrategia, pero mantienen el mismo fin: debilitar las instituciones y empobrecer más a la nación. Observamos con indignación cómo algunos sectores pretenden dividir el voto de los licenciados de las Fuerzas Armadas, aliándose con discursos de violencia o proyectos que atentan contra la estabilidad social del Perú. Los licenciados de las Fuerzas Armadas, que defendemos la patria y la democracia, seguimos firmes bajo una sola bandera, nuestra roja y blanca. Alertamos sobre los intentos de manipular las legítimas demandas de los licenciados de las Fuerzas Armadas con promesas populistas. Los verdaderos defensores de la democracia y veteranos de la pacificación nacional no negociamos los principios de libertad por prebendas de sectores que siempre atacaron a las fuerzas del orden. En tanto, va este mensaje para todos los licenciados y todo el Perú. Estando a una semana para las elecciones de la segunda vuelta electoral, manifestamos nuestro respaldo totalitario y explícito a la candidatura de la señora Keiko Sofía Fujimori Iguchi, de Fuerza Popular, porque representa la continuidad de un modelo que prioriza la estabilidad económica, orden y seguridad, porque su liderazgo va más allá de lo familiar. Ha sabido conectar con sectores que buscan orden y un futuro económico estable, Por eso creemos que su liderazgo es lo mejor para el futuro de todos los peruanos. Termino este pronunciamiento exhortando a los licenciados de las Fuerzas Armadas a nivel nacional, Costa, Sierra y Selva, Comités de Autodefensa, Rondas Campesinas, Organizaciones Cívicos Militares y a la ciudadanía en general a reflexionar y emitir un voto responsable, cerrando el paso a la izquierda extrema y radical. Y nuestro compromiso de todos nosotros es ser celosos, vigilantes, como personeros de mesas hasta acabar todo el escrutinio. Nuestro compromiso de nosotros es, como licenciados, participar y nos ofrecemos como personeros de mesa en donde exista un licenciado que pertenezca a la Federación de la Región Huanco. Saludos patrióticos al general Roger Ceballos, valiente guerrero peruano. Y te digo a ti, general, estamos contigo para cualquier golpe militar democrático. Saludo el patriotismo del comando dirigente reservista, John Che Milton Castillo, de Huaraz, Ancash, que se pronunció en favor de la democracia. Saludo a mi promoción aguerrido, Fernando Santisteban Valverde, un gran líder en defensa de la democracia. Saludo a la guerrera Ángel Cárdenas Ríos, de Tarapoto. También un saludo con efervescente patriotismo a la directiva central de Azonadet, la asociación más grande de licenciados de todo el Perú, Javier Pereira, y al comando David Fierro Torres. También un saludo para la electa diputada Karina Beteta Rubín, nuestra socia estratégica en la lucha en bien y en defensa de la democracia y en los beneficios para todos los licenciados. Insistir, persistir, resistir y nunca desistir. ¡Viva el Perú!
0: Muy bien, ahí estaba el pronunciamiento de la Federación de Licenciados de la Región Huánuco a propósito de mostrar su respaldo a la candidata Keiko Fujimori. ¿Cómo tomas esto, Fabio Espinosa? Diferentes sectores se van pronunciando.
2: Sí, asimismo también Construcción Civil también está manifestando en la ciudad de Lima. Quien le habla también es licenciado de las Fuerzas Armadas acá en la región de Tacna. O sea, y quien te habla.
0: ¿Tauro te representa?
2: ¿Cómo me va a representar ese señor que dice que odia la religión cristiana, que no cree en Dios? No, o sea, el señor encima tiene un vicio que no se lo deseo a nadie y que todos ya conocemos, y ese señor piensa ser ministro del Interior, encima que ha cometido un delito, ya sea por uno o por otro. Entonces no creo. Entonces, ¿por qué les digo esto? Mira, a veces muchos desconocen qué significa el pensamiento Gonzalo. Algunos dirán, no, es un pensamiento así nomás por decir. Señores de Tacna, ¿sabes qué significa el pensamiento Gonzalo? Pensamiento Gonzalo significa tomar el poder mediante las armas. Y eso es en forma drástica. Por eso es que en esos tiempos la mayoría de las poblaciones de lo que son la selva, la sierra, esos señores, si es que tú no pertenecías a esa agrupación terrorista, te quemaban, te mataban en los caminos, tú no sabes cuántos muertos había. ¿Y quién defiende los derechos de esos señores que esos flagelos como son el MRTA y Sendero Luminoso, desaparecieron casi 70.000 o 80.000 peruanos? Pero sin embargo, el otro partido, los otros comunistas que son, a esos que mataron, a esos 70.000, 80.000 peruanos, los han indemnizado. Y no solamente fueron nacionales, fueron internacionales. Y muchos no saben esa realidad. Por eso invoco a nosotros, a los jóvenes, a ver la realidad. ¿Por qué te digo? Porque yo he servido en la ciudad de Lima, estando en el ejército ahí en Ancón, en Hoyos Rubios. He salido a patrullar Lima y la realidad de Lima es pues diferente a lo que sucede ahora. Apagones a cada rato. Tú no sabías si una bomba se te iba a implosionar en tu cara y tú no sabías si ibas a regresar. Y en ese tiempo Fujimori enfrentó esos flagelos. Y no solamente eso, ahí estaba el cólera, ahí estaba la guerra con Ecuador. O sea que a A pesar de todo eso, mira, Fujimori sentó las bases y toda esa metodología para tener, mira ahora qué es lo que está pasando en Lima, las extorsiones por doquier. Y eso yo sé que nuestra lideresa con orden, ¿no? Con orden y seguridad lo va a combatir en forma fehaciente. Y así invoco a la población para que vote por el partido de Fuerza Popular marcando la K.
0: Yo entiendo de que en este trajín varias cosas van a pasar, ¿no? Varias cosas van a ocurrir. El tema de las cifras, las últimas encuestas que fueron publicadas el domingo apuntan de que hay una ligera ventaja de Keiko Fujimori sobre Roberto Sánchez. Sin embargo, esta semana va a ser muy decisiva con varias cosas que puedan pasar, que puedan ocurrir, ¿no? Por ejemplo, el tema del cierre de campaña lo va a hacer Keiko Fujimori el día jueves, entiendo, mañana.
2: En Lima, sí, mañana lo está haciendo en Lima. Nosotros.
0: ¿Ustedes aquí en Tacna?
2: Vamos a hacer, ayer fue un meeting, como vuelvo a mencionarlo, fue un meeting bastante gente, una galería hermosa, ¿ya? El día de mañana nosotros tenemos unas caravanas que vienen de los cuatro frentes. La concentración en Ciudadanía va a ser en el Colegio Coahuila Tamayo, en Pocoyay, en la Avenida Celestino Vargas, en el Pueblo Joven Leguía, en la Avenida La Litoral, y en Cono Sur va a estar en la Alameda Ecológica. De esos cuatro puntos van a salir y nos vamos a concentrar aquí en la Plaza Cela. Vamos a hacer una garabía, una fiesta de caravana, de vehículos, unidades vehiculares. Ya está recontra organizado. Ciertos compañeros como el señor Héctor Mamani, el señor Alipio Ticona en Ciudad Nueva, el señor Justo Jiménez en Cono Sur, en Leguía, de la misma manera. Entonces, ya está designado para que mañana también retuene Tacna y podamos decir sí al fujimorismo en Tacna. Sí, y no al abandono durante 20 años. 20 años que nosotros estamos relegados. A Justo está cada rato le cortan las partidas arancelarias. No, mira, obras inconclusas, no se puede solucionar el problema de un hospital, el problema del agua también de la misma manera. No pueden culminar una pista de 50 kilómetros aquí en Colpa La Paz.
0: Estamos a 3 años del centenario de reincorporación de Tacna a la Herida Nacional.
2: Exactamente. Entonces, yo invito a la población mañana a participar en esta caravana del fujimorismo acá en Tacna, puesto que es el último día. Y mañana también, de la misma manera, a las 5 de la mañana, vamos a hacer un banderolazo en el centro histórico de Tacna. Vamos a salir ya a mostrar el poder del fujimorismo, en las cuales en los últimos días se ha acrecentado enormemente. Eso,
0: ¿ha ido creciendo poco a poco? ¿Ustedes sienten que hay un crecimiento de la gente? Porque usualmente algunos, por ciertos temores, decían mejor no, era un voto escondido, ¿no? Pero ¿cree usted que hoy ya la gente, digamos, está más dispuesta a mostrarse?
2: Claro, ¿por qué te lo digo? Porque quien le habla ya ha participado en varias campañas del fujimorismo aquí en Tacna. Esta ocasión es diferente a las otras. Esta ocasión, este día, esta fecha para esta elección del 7 de junio, el fujimorismo ya se ha acrecentado. Se nota la presencia, se nota, digamos, la adhesión de ciertos grupos, asociaciones, en las cuales se están dando cuenta cuál es verdaderamente el plan de gobierno del fujimorismo. Eso es lo que, ¿cómo se llama? Nosotros hemos transmitido a la población y por ende ayer se ha mostrado una parte de lo que va a pasar el día de mañana, mi estimado Mario.
0: Perfecto. ¿A partir de qué hora comienza esta caravana?
2: A las 3 de la tarde. A las 3 de la tarde lo estamos invitando. Y de la misma manera también los invito a unarse como personeros aquí frente al Colegio Francisco Antonio de Cela, que gustosamente le va a esperar el señor Martín Hinojosa, el señor Juan Rolando, y la señorita Rosalía.
0: ¿Qué necesitan para ser personeros?
2: Solamente es fácil. Y es más, no es necesario ser partidario del partido, porque tenemos que defender la democracia. ¿En qué sentido? Queremos las actas.
0: O sea, el militante de otro partido partido X puede ser personero.
2: Claro, popular. Lógico. Lo que queremos es el compromiso de ese personero para que traiga las actas y nosotros podamos tenerlos en mano y poder defender el voto. Que no suceda como en la campaña anterior, donde el señor Corbeto se los escondió bajo vitrina y ni siquiera lo entregó, se negó a entregarnos al partido y poder nosotros defender esos votos. Y es más, se negó y encima quiso cobrar 17 millones. Eso creo que no es justo. Entonces, en esta vez no nos van a hacer la misma jugada. Nosotros vamos a defender el voto fujimorista y vamos a traer las actas como corresponde y enviarlas a Lima para defender el voto real, el voto donde se vea la democracia real en la ciudad de Tacna.
0: Ahora, mover personeros, una gran cantidad de personeros, implica toda una logística, ¿no? Refrigerios, alimentos, porque el personero tiene que estar desde el inicio hasta el final.

0: ¿Cierto?
1: Exacto.
0: El conteo, y el conteo usualmente termina a 7, 8 de la noche, no es que termina, ni bien se cierra la mesa, que es a las 4 de la tarde, ¿no?
1: Exacto. Claro, en esta ocasión creo que ya el escrutinio va a ser más rápido e incluso ahora se va a poder grabar, más no transmitir. Ojo, eso también un hago un hincapié, no se va a poder transmitir, lo que único que se puede hacer es grabar, pero tampoco se puede abusar en el tema de grabar, le vas a ponchar pues el teléfono en la cara al miembro de mesa, eso también no se puede hacer. Entonces ahora va a ser más práctico, más rápido, porque son solamente agarras una cédula y ves solo dos candidatos. Yo me imagino que esto se estará dilucidando a más tardar 8 de la noche. Y de la misma manera, sí, se está cubriendo con refrigerios para los personeros de Fuerza Popular, no voy a dejar de mentir. Entonces, necesitamos el apoyo. Así no seas partidario, así seas, qué sé yo, los que votan viciados, los que votan en
0: nulo. Lo que pasa, Fabio, es que la gente tiene que entender que no se trata de personas, se trata del país.
1: Exacto.
0: Y es el lugar donde todos vivimos, y es el lugar donde muchos emprendedores nacen, se han formado, tienen sus negocios, donde mucha gente tiene sus hijos estudiando, trabajando. O sea, se trata de todo el país. O sea, por eso decía, dejar de lado aspectos personales y pensar en el país. Esa es la decisión de lo que se va a tomar el día domingo.
1: Exactamente, del país. ¿Por qué te digo esto? Mira, y también se trata del futuro del país. ¿Por qué te digo? Mira, esta moneda, el sol, que es estable económicamente, que no ha podido su poder adquisitivo, que hace 33 años, no ha perdido su valor económico a través de los años, significa de que tú, estimado oyente, tú que me estás escuchando, si hoy día puedes conseguir una casa de, qué sé yo, de 20,000 o un auto de $10,000, que de acá 20, 30 años, con ese mismo dinero que tú vas a ahorrar, puedas comprar lo mismo. Y que no pase lo que pasó en el primer gobierno de Alan García, donde los señores a veces ahorraban, ¿y qué pasó?
0: No tenía valor.
1: Perdió su valor en el año 93. Enormes cantidades, éramos millonarios que no podíamos adquirir nada. Entonces, de eso se trata. Se trata de tener seguridad. ¿Qué significa esto? Que significa que si nosotros queremos invertir, tener nuestro negocio, tener nuestro vehículo, ya no nos quieran poder robar. No nos quieran, crecer con libertad. Podamos forjar nuestra empresa. Entonces, muchas de esas cosas, tener la seguridad de que nuestras cosas, nuestros bienes, ya estén seguros. Y mira, y eso te lo digo, en Tacna siquiera podemos gozar algo de seguridad. Pero vayan allá al norte. Las extorsiones, míralo, los choferes de los vehículos, a cada rato los, ¿no? Entonces, eso no queremos que pase en todo el Perú. Así es, mi estimado Mario.
0: Y no solamente es eso, sino que yo que me he quedado sorprendido de que en el último plan de gobierno de que ha presentado Roberto Sánchez se han incrustado en las hojas la ideología de género, la ley de la aborto, toda la agenda progresista, ¿no? Lo que está destruyendo nuestra niñez, la ideología de género, la ley es pro aborto, el matrimonio homosexual. Todas estas cosas que están degenerando los valores y permitiendo los valores de nuestras familias, de la sociedad, han sido incluidos en este plan de gobierno de Roberto Sánchez.
1: Sí, es que lo que pasa es que la gente a veces debemos informarle. Existe una mala información respecto a que, mira, y nuestro partido ama lo que es la familia. Defiende la familia como base, como núcleo familiar. Defiende lo que es solamente dos géneros, el hombre y la mujer. Si tiene otra opción, ya pues que lo haga, pero que no haga un escándalo
0: en su casa.
1: Claro. Entonces, todo eso, señores oyentes, los invito a votar este 7 de junio por Fuerza Popular, y no se arrepientan de eso. No se arrepientan, porque el futuro de nuestras familias, el futuro de nuestros hijos, ¿ya? El fujimorismo lo va a defender.
0: Perfecto. Fabio, te agradezco mucho por estar en el programa. Espero coordinar para que Patricia Juárez esté, quizás, mañana está de retorno Patricia Juárez, ¿no?
1: Ella está, hoy día tiene un pleno, está, me imagino, para el día viernes.
0: Jueves, viernes. Ojalá que el viernes sí, podamos viernes conversar.
1: Creo que el viernes también sí se puede hacer
0: sí, entrevistas.
1: Entonces, será
0: llegar. Coordinamos con a través tuyo para que venga Patricia Juárez al programa. Sí.
1: Y este 7 de junio, no se olviden marcarla acá. Con mucho cariño, para todo Tacna, su amigo Fabio Espinosa.
0: Perfecto, muy bien. Vamos conmigo en sí, es 1:20. Gracias a Fabio Espinosa, ex candidato a diputado y vocero de Fuerza Popular aquí en Tacna. Bien, breve pausa, mejor, sí, y luego retorno con más aquí en El Pueblo Opina. Brevísima pausa.
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Una con 23 minutos en todo el país, una 24 ya. Bien. Bueno, así están las cosas. Entonces, Fuerza Popular el día de mañana, ayer ha hecho un pequeño meeting. Patricia Juárez ha viajado a la ciudad de Lima, está retornando entre mañana. Mañana está de retorno aquí, creo que por la tarde. Entonces, el día viernes estamos haciendo las coordinaciones para poder conversar con Patricia Juárez, congresista de la República y senadora, virtual senadora de Fuerza Popular, a propósito de la campaña que viene emprendiendo Fuerza Popular aquí en el sur. Ella ha sido designada para la región Tacna para garantizar justamente la presencia de los personeros y todo el desarrollo respectivo en este día domingo. Muy bien. Una de la tarde con 24 minutos, una con 24. Entonces mañana van a hacer su caravana desde las 3 de la tarde. Eso es lo que han anunciado. Hay diferentes sectores: Ciudad Nueva, Alto Alianza, Gregorio Albarracín, Pocoyay. Se van a movilizar en caravanas hacia el centro de la ciudad. Y mañana es el cierre de campaña de Fuerza Popular en Lima. Keiko Fujimori va a cerrar su campaña, según la información también que estamos obteniendo. Así están las cosas en el panorama político. Ya no nos queda nada, nos queda solo el 4, 5, 6, 3 días para tomar reflexión. El gobierno presentado hace unos días así lo demuestra. Las iglesias, no, eso es engañar. Tenemos franja electoral, retornamos luego aquí con la última media hora de programa.

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1: Exactamente las 13 horas con 25 minutos.

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2: Soy parte de Prime Institute. Lo que vas a ver en los próximos 6 minutos no es opinión política, es la descripción técnica de un sistema. Un sistema construido durante 20 años a partir de cifras públicas de la propia OMPE, RENIEC e INEI. Cada cifra es verificable. Cada gráfico es replicable. Y lo que muestran es algo que ningún medio mayor del Perú ha publicado. En 2021, Pedro Castillo le ganó a Keiko Fujimori la presidencia del Perú por 44.240 votos. Ese fue el margen oficial. Pero la verdad detrás de esa cifra es esta. En las mesas regulares del país, las que están en colegios urbanos y capitales distritales, Castillo perdió por 169.383 votos. Repito, Castillo perdió las mesas regulares. Ganó la presidencia gracias a un grupo específico de mesas que le dieron 213.623 votos netos. Sin esas mesas, Keiko Fujimori habría sido presidenta del Perú. Esas mesas que cambiaron la elección se llaman mesas 900K, porque su numeración empieza en 900.001. Fueron creadas por la ley 2885C81, promulgada el 20 de julio de 2005. Durante el gobierno de Alejandro Toledo. La justificación oficial fue legítima. Que el elector rural no tenga que viajar 8 horas para votar. Pero observa el crecimiento. En 2006 fueron 449 mesas. En 2011, 1974. En 2021, 3108. Y en 2026, ya son 4703. Multiplicadas por más de 10 en 20 años. La población rural del Perú, en

0: ese mismo periodo, no se multiplicó por 10. Bajó. Y aquí viene el dato crítico que nadie está mirando. ¿Dónde se ubicaron esas mesas? En 2011, Lima concentraba el 23% de las mesas 900K del país. En 2026, solo el 5%. ¿A dónde se mudaron? A los departamentos donde la izquierda andina arrasa. Cajamarca pasó de 181 mesas 900K en 2011 a 614 en 2026. Hoy es el departamento con más mesas especiales del Perú, más que Lima, más que cualquier otro. En las mesas 900K de Cajamarca, Castillo obtuvo 54% en 2021. Sánchez Palomino, en 2026, 61%. El mismo patrón se repite en Puno, en Piura-Sierra, en San Martín, en Apurímac. Las mesas 900K se mudaron, una a una, a las zonas donde un solo bloque político gana abrumadoramente. Antes de seguir con las cifras, necesitas entender algo. Porque la pregunta natural es, ¿y qué tiene de raro que el campo vote distinto al resto del país? Eso siempre fue así. El problema no es cómo vota el campo. El problema es cómo se construye una mesa 900K. Son cuatro pasos. Préstame 90 segundos. Paso 1. El padrón. ¿Quién vota en una mesa 900K? No lo decide un censo independiente. Lo decide RENIEC, basándose en una solicitud presentada por una autoridad local del centro poblado. RENIEC verifica los DNI registrados con domicilio en esa localidad. RENIEC los vincula al padrón de esa mesa, sin auditoría externa. Paso 2. La ubicación. ¿Dónde se instala la mesa? Lo decide ONPE. Si una autoridad local pide que se cree una nueva mesa, ONPE verifica las condiciones del centro poblado y aprueba. La verificación la hace la propia ONPE. No hay un tercero independiente que confirme si ese centro poblado realmente tiene los electores que declara. Paso 3. La observación. En una mesa de Lima hay personeros de partidos, observadores de la OEA, prensa y cámaras. En una mesa 900K en un centro poblado a 8 horas de la capital distrital, normalmente no hay personeros de partidos urbanos. La OEA cubre solo una muestra de centros de votación. La prensa no llega, cámaras no hay. La votación se desarrolla con fiscalización externa mínima o nula. Paso 4. La digitalización. Y aquí cambia el manual. Durante años se dijo que las actas 900K llegan tarde porque están lejos, que la distancia geográfica es la causa. Pero los datos de 2026 demuelen ese argumento. En esta elección, las mesas 900K se procesaron rápido. Igual de rápido que muchas mesas urbanas. Es decir, la distancia, cuando hay voluntad, deja de ser un problema. ¿Y qué muestra esto? Que el momento en que se procesan las actas 900K no depende de la geografía. Depende de ONPE. Es ONPE quien decide cuándo entran al cómputo. Y por eso, históricamente, en cada elección cerrada, han entrado justo cuando convenían. Tarde, cuando había que invertir el resultado en 2021. Rápido, cuando no era necesario. Ahora unamos los cuatro pasos. RENIEC decide quién está en el padrón. ONPE decide dónde se ubican las mesas. No hay observación externa el día de la votación. Y el orden de procesamiento de las actas es discrecional. Si las cuatro palancas estuvieran en manos independientes, el sistema funcionaría con redundancia. Pero las cuatro convergen en las mismas dos instituciones. Ahora sí. Con las palancas entendidas, las cifras tienen sentido. Año 2011. Humala le gana a Keiko. En mesas 900K, obtiene 59%. Hasta ahí todo normal. Pero observa, Humala también gana en mesas normales, con 51%. El aporte de las 900K a su margen final fue del 13%. Importante, sí, pero no decisivo. Humala habría ganado igual. Año 2021. Castillo le gana a Keiko. En mesas 900K obtiene 69%. 10 puntos más que Humala. Y esta vez, en las mesas normales del país, Castillo pierde por casi un punto. ¿Aporte de las 900K al margen ganador? 482%. Sin esas mesas, Keiko era presidenta. Pero hay algo más, y es lo que nadie está viendo. En 10 años, las mesas 900K se polarizaron 10 puntos contra una candidatura específica, y se duplicaron en cantidad, de 1974 a 3108. Y para 2026, ya son 4000 a 703. Pregúntate, ¿en qué elección de los últimos 20 años las mesas 900K beneficiaron a Keiko, o a la derecha, o a un partido distinto a la izquierda andina? Ninguna. Ni una sola vez. Siempre, sin excepción, en cada elección cerrada, las 900K dieron ventaja al mismo bloque político. Volvamos a las cuatro palancas: padrón, ubicación, observación, procesamiento. Las cuatro convergen en dos instituciones, RENIEC y OMPE. Veamos quién las dirigió en estos 20 años. OMPE: Magdalena Chu, desde 2005 hasta 2013. Mariano Cucho, de 2013 a 2017. Y Cucho venía de RENIEC. Adolfo Castillo Mesa, Manuel Cox, Piero Corbeto, de 2020 hasta abril de 2026. Y Corbeto también venía de RENIEC. Hoy, Bernardo Pachas, jefe interino, RENIEC. Eduardo Ruiz Boto hasta 2010. Mariano Cucho interino, antes de saltar a OMPE. Jorge Iribarren, de 2011 a 2019, que venía de OMPE. Bernardo Pachas, mano derecha de Iribarren, hoy es jefe interino de OMPE. Y Carmen Velarde, desde 2020. Mira el patrón. Es el mismo grupo, rotando entre las dos instituciones, por 20 años. Y los nombró el Consejo Nacional de la Magistratura, el CNM. El mismo CNM que en 2018 fue disuelto por corrupción, en el caso conocido como Cuellos Blancos del Puerto. Cuando el CNM cae, la JNJ lo reemplaza, y la JNJ ratifica a los actuales jefes, pese a observaciones públicas. 20 años, cuatro palancas, el mismo grupo, la misma rotación, y un solo bloque político beneficiado, elección tras elección. No es coincidencia, es ingeniería. Esto no es prueba de fraude. Es la descripción de un sistema. Un sistema que un grupo construyó durante 20 años. Una ley a la vez, en 2005. Una designación a la vez, en cada cambio de jefe. Una mesa rural a la vez, hasta llegar a 4703. No inventaron las elecciones. Construyeron la cancha. Y por eso la auditoría que están pidiendo del día de la elección no va a encontrar nada. Porque el sistema de cómputo funciona. Lo que no funciona es lo que viene antes. El padrón, la ubicación, la observación, el procesamiento. Las cuatro palancas. Para 2026, las mesas 900K crecieron 51% más. Si el escenario nacional es parejo como en 2021, esas mesas solas podrían aportar entre 300.000 y 350.000 votos netos al candidato que las domine. Eso no es proyección política. Es aritmética con datos públicos. Pregúntate, si todo esto fuera azar, en alguna de las últimas tres elecciones cerradas, las mesas 900K habrían beneficiado al otro lado. No ha pasado. Ni una sola vez. En 20 años. Si después de ver esto sigues pensando que está todo bien, no tengo más que decirte. Pero si te hace ruido, compártelo. Porque el fraude del día de la elección no existe. Lo que existe es una cancha construida durante 20 años, por un mismo grupo, para beneficiar a un mismo lado. Y mientras tú miras al árbitro, ellos diseñaron el campo.
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41 minutos, una con 41, así que ojo, pestaña y ceja. A propósito de este tema de los planes de gobierno, de lo que presentó o no presentó, bueno, el día de ayer se ha presentado el ministro Carranza en el programa de Milagros Leiva, relacionado a explicar un poco el plan de gobierno de Fuerza Popular en el rubro económico, pero también por ahí hablar un poco acerca del plan de gobierno del otro, ¿no? Entonces, las cosas están ahí interesantes, pero ¿qué quiero rescatar de esto? Han hecho un reportaje muy interesante sobre el plan de gobierno, o lo que ha presentado, o si se podría llamar plan de gobierno, ¿no?, de Roberto Sánchez, para que tenga usted una idea más o menos clara de qué trata la cosa, ¿sí? Este programa, este reportaje, perdón, se realizó en el programa de Milagro Leiva la noche de ayer. Eso está calientito. No sé si ya lo tengo listo. 1:00 p.m. con 42 minutos. Veamos.

0: no hay ninguna certeza de que lo que se acuerda se vaya a respetar. Eso ya se vio el 2021.
1: Cuatro nuevos aliados y la búsqueda del poder dan como resultado 22 páginas más en el nuevo plan de incoherencias y contradicciones que Juntos por el Perú presenta tan solo 6 días de las elecciones presidenciales.
2: Este es el plan con el cual gobernaré en adelante el periodo constitucional.
1: Los ex candidatos de izquierda que abandonaron el sueño de lucir la banda presidencial el último domingo 12 de abril, hoy forman parte de un plan de gobierno camaleónico.
3: Usted, señor Julio Velarde, no nos representa. Nosotros, en nuestro primer día de gobierno, lo vamos a echar, porque es usted una vergüenza. Solamente ha gobernado para mantener contento y felices a las empresas transnacionales.
1: Roberto Sánchez cambió de parecer, o mejor dicho, de estrategia. El candidato que despotricaba abiertamente contra el presidente del BCR actualmente se respalda en un plan de gobierno que promete preservar la autonomía del BCR, garantizando su mandato constitucional como actor clave en la estabilidad monetaria.
0: Cada uno quiere jalar agua para su molino. Entonces, tienes este plan de gobierno armado con un cortar y pegar de distintos documentos. Creo que eso es algo, de nuevo, la izquierda tiene la habilidad de unirse para la campaña, pero en el gobierno tiene estos problemas de que cada uno jala agua para su molino, que ya se vieron, recordemos, en el año 21.
1: El candidato sanjuanino con sombrero hoy consigna en su nuevo plan de gobierno que se compromete a respetar los tratados de libre comercio y promover normas amigables a la inversión interna y externa. Su incoherencia fue palpable al identificarse que en la primera versión de este plan se planteaba la nacionalización de la empresa telefónica del Perú, y al respecto su equipo técnico respondió.
4: En verdad se me pasó a mí. El problema de la telefónica es error mío, pido disculpas.
5: Yo quería preguntarle, ¿a qué plan de gobierno de Juntos por el Perú deberíamos creer? Digamos, porque es un plan camaleónico, ¿no? Respecto a la primera vuelta, a la segunda vuelta.
4: Necesitamos un acuerdo de gobernabilidad que vaya más allá de Juntos por el Perú. Por eso estamos poniendo un programa que integra las propuestas de los partidos con bancada y sin bancada que están en una alianza mayor.
5: ¿A qué Roberto Sánchez le creemos, señor? ¿Al que posa con asesino de policías como el señor Anta Brumala, o al que ustedes, señor Franque y Domingo Pérez, pretenden lavarle la cara?
4: Anta Brumala no es parte del equipo de gobierno, ni el equipo técnico, ni del partido Juntos por el Perú.
1: Y es que casos como el de Petroperú, la empresa que por años se ha apoderado de millones de soles, no tuvieron protagonismo en el plan inicial. Sin embargo, hoy tienen un espacio importante en el que se menciona que no serán privatizados. Juntos por el Perú también ha matizado su propuesta emblemática del cambio de la Constitución. El plan original aseguraba que el pueblo elegiría la vía más adecuada para la reforma de la Constitución, una reforma parcial o total, de acuerdo con el consenso político y social que se logre. Hoy hablan de una Constitución en consenso. El único consenso que se logra ver a menos de una semana de las elecciones es el de la izquierda, matizando y encajando a la fuerza sus ideales, plasmados en un plan de gobierno que podría ser el encargado de guiar al país los próximos 5 años. Todo indica que por votos todo vale, aún así implique mutar las convicciones y promesas partidarias con la que llegaron a segunda vuelta.
6: Bueno, muy bien, el señor Luis Carranza, exministro de Economía, en lo que muchos consideran el mejor gobierno que haya tenido el Perú en los últimos 30 años, me estoy refiriendo.
7: 1:47 PM, bueno, ahí se presenta Luis Carranza, exministro de Economía, pero así está un poco el tema del plan de gobierno de Sánchez. ¿Cuál cree usted? ¿Ah? Mucha gente, repito, las razones las deja a un lado, ¿no? Y solamente son las emociones, el odio y todas esas cosas, ¿no? O sea, y eso significa votar por Sánchez. O sea, si tú quieres que el país vaya camino Venezuela, Cuba, ¿no? Y lo que está pasando en Bolivia, no hay discusión. Lo que hizo Evo Morales a Bolivia es terrible, ¿eh? El otro día me mostraban un video de cómo los estudiantes, los colegios, cómo se ha adoctrinado de manera ideológica a los, en los colegios, a los escolares. Son los que hoy están en las calles, 10, 15 años después, porque han sido adoctrinados, porque los han metido la ideología esta comunista, y hoy están en las calles. Ese es el plan que tiene Roberto Sánchez, Antauro y compañía, ¿no? Ese es el plan. Breve pausa final del programa y retorno aquí en El Pueblo Opina. 1:48.
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0: Minutos, una con 54 minutos en todo el país. Humberto Abando ha sacado un video muy interesante. El tiempo no me va a alcanzar. Lo voy a compartir en mis redes, pero el día de mañana lo vamos a transmitir aquí a través del programa. Para que usted sepa, no se deje engañar por las mentiras esta del candidato de izquierda. Es el candidato, repito, que va a destruir la economía. Es el candidato que va a destruir la economía del país. Lo que tanto hemos conseguido y logrado. Bueno, se llama Roberto Sánchez, se llama Juntos por el Perú. Hoy es el candidato del sombrero 2.0. Algo simple de entender las cosas, ¿no? Si usted no entiende algo tan sencillo, que le van a afectar económicamente, usted cree que votando en contra de Keiko Fujimori, votar a favor de Sánchez, eso le va a hacer bien al país, está completamente equivocado. Está completamente equivocada. Yo espero que estos días, hoy, mañana, pasado, reflexione la gente, reflexionen los votantes y no piensen en cuestiones personales, sentimentales, sino pensemos en el desarrollo y el futuro del país. 5 años. Keiko ha dicho 5 años. Los comunistas no se quedan 5 años, señores. Se quedan hasta que alguien los pueda.
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5: Exactamente las 13 horas con 55 minutos.
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7: 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Los hijos, hijos políticos, nietos, bisnietos y demás familiares de quien vida fue señor Sergio Américo Lozano Tuesta, que en paz descanse y que de Dios goce, comunican su sensible fallecimiento aquecido el día miércoles 3. 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Cito, en conjunto habitacional, Alfonso Ugarte, primera etapa, manzana C4, lote 8, distrito Gregorio Albarracín, Lanchipa. 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Tacna, 4 de junio del 2026.
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4: Su declaración, que él jamás dijo que Pedro Franque haya sido el mejor ministro de Economía de los últimos tiempos. ¿Qué le estaba
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6: ¿Qué tal, amigos? Tengan todos ustedes muy buenas tardes de un día esplendoroso, aunque amanece ya y con intentos de llovizna también, pero estamos después con un calor tremendo, que creo yo que tampoco es bueno desabrigarse, porque si no ya saben que la antipática está acechando por ahí en las oficinas, en los centros de trabajo, especialmente con los niños. Estamos en temporada escolar y ya estamos en el mes de junio, como estamos en el sexto mes, y el sexto mes creo yo que arranca para hacer una historia de todas las historias que hemos tenido y de todas las historias donde ser caballero ya quedó solamente en la historia, no es más de lo que ocurre hoy día en el mundo y especialmente en nuestro país. Creo yo de que definitivamente las cosas se dan dentro de un cambio a veces bueno, positivo, y en este otros engaños que quieren que son cambios, y los engaños no son cambios. Los engaños simple y llanamente son todo aquello que quiere atentar a la verdad y atenta también a la civilidad, atenta también a la moral. Y vemos que estamos en un proceso de elegir a quien sea nuestro representante dentro de lo que es la estructura del gobierno nacional, y esto pues ha conllevado a que muchos estén en problemas de que el engaño, la mentira, la tima en este país es algo común y corriente, por decirlo así. Y creo yo de que no se puede tomar algo así tan a la ligera. El país no es un juguete, pero sabiendo que es un país

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4: Bien, veníamos comentando de lo que está pasando en el país, y no queda duda de que nosotros estamos por elegir a un gobierno que realmente nos lleve a la altura en la cual estamos hoy día. Pero esa altura tiene que seguir subiendo, y no como quiere el candidato de Sánchez Chávez, porque quiere inducir al chavismo al Perú, después de que el chavismo viene fracasando en países tan cercanos, donde nosotros tenemos pruebas fehacientes porque están acá muchos venezolanos que han dejado su patria, han dejado sus familias, porque simple y llanamente Venezuela se convirtió vía la estatización, la nacionalización, vía todo aquello que corrompe las dictaduras, ¿no es cierto?, donde las oligarquías de la extrema y la ultra, el socialismo, conllevan al comunismo, y eso fue lo que hizo Chávez en Venezuela. Y Venezuela se repitió la historia que nosotros también teníamos y vivimos en los 80-90, con Sendero Luminoso, que ahora tiene representantes en este nuevo gobierno que ya se instaló, en el caso del nuevo parlamento, que va a ser ya no un parlamento unicameral, sino va a ser un parlamento bicameral. Significa que vamos a tener una suerte de forajidos en la Cámara de Diputados del socialismo del siglo XXI, Foro Sao Paulo, pues, y digamos el acuerdo de Puebla en México con AMLO, López Obrador. Y esto de aquí nos hace ver que después del fracaso que se está viviendo hoy día, en estos momentos, donde nunca bloquearon jamás a Cuba, porque Cuba traía huevos, mantequilla, harina, todo, ¿de dónde? De Estados Unidos. Y México hacía un negocio triangular o dual, ¿no es cierto?, regalándole todo el combustible que quisieran, con el cuento al hermano revolucionario de Cuba, cuando era todo un negociado tremendo entre AMLO y justamente Raúl Castro y ahora Canel Díaz. Esto, amigo, nos debe llevar a una reflexión, porque ayer hemos visto todo este escándalo, que ya no tienen un plan de gobierno. El plan de gobierno lo manejan como panfleto, y ese panfleto hoy día lo cambian de un color, pero el contenido es que se cambió el color, pero sigue siendo el mismo. No han cambiado nada. Y para que ahora digan que ya no van a hacer lo que dijo que iban a hacer, por ejemplo, Antauro quiere fusilar a todo el mundo, quiere hacerle la guerra a Chile, y si perdemos, ¿cuánto vamos a perder? ¿Lo va a perder Antauro Humala? ¿Lo va a perder Sánchez? ¿O lo vamos a perder nosotros? Porque hoy día una guerra del siglo XXI, lo que se gana ya no se deja. Y lo que se deja, se defiende. Y lo que se defiende no necesita vivos ni muertos, sino simple y llanamente no existieron. Cuando nosotros escuchamos a Antauro Humala, que lo tienen escondido, porque cuando abre la boca, simple y llanamente se ha pasado de haberse tirado un buen troncho, un buen quete, y no a traer a Kitty, ¿no es cierto?, la gatita esta que es famosa en el mundo, es de que ¿en qué manos vamos a caer? Y cuando escuchamos a un presidente que da a conocer quiénes son sus ejes de un futuro gobierno, es que encontramos las mismas caras conocidas de gobiernos anteriores que han sido parte de la, digamos, de la estafa política que ha vivido el país. O sea, primero presenta a unos y después presenta a otros. Dice que uno es Pedro Franklin, el mejor economista, cuando es un desastre de economista, que le pica el ojo, ¿no es cierto? Le hinca el hígado porque no puede ver gente rica o gente que tenga un vehículo de alta gama, que es su trabajo y es su producción y es su ganancia que la puede invertir. Eso genera que envidia, y el pueblo peruano no puede estar bajo la envidia. Entonces, cuando escuchamos ahora a Cuadros, que estuvo con Humala, que es un caviar, entonces nos damos cuenta que nos están induciendo a otra política. Y cuando cambia el plan de gobierno Chávez Sánchez, el Jurado Nacional de Elecciones no dice nada, se queda silencio, cuando todos sabemos que, de acuerdo al organismo y a las normas legales, para que un partido político se crea tiene que tener un plan de gobierno. Ese plan de gobierno, después que lo presenta, es inmodificable. No puede ser un vehículo que se pueda cambiar. Ya no se cambia. Esa es la ruta, que es la propuesta que le dan los partidos políticos al pueblo peruano en estos ejes que tienen en sus campañas electorales. Por ejemplo, hay un candidato del perrito que decía que iba a pedir un presupuesto para que estos animalitos sean tratados dentro de un presupuesto, digamos, animal, ¿no es cierto?, en protección a la vida animal, para que así no sufran, porque hay perritos que están abandonados. ¿Y quiénes los abandonan? Nosotros, los seres humanos. Me hago el adjetivo de nosotros. Yo tengo dos caninos y son, pues, un amor en la casa. Son parientes más. Es el animal más leal que puede haber en el mundo, el más leal. Ese perrito, por ejemplo, si tiene frío, no te dice que tiene frío. Si tiene hambre, no te dice dame de comer. Y si tiene sed, tampoco te dice dame agua. Pero él está atento a lo que haces tú, porque ese animalito entrega su vida por el ser que lo quiere y lo protege. Y nosotros a veces somos seres que no entendemos eso, por la ambición, el oportunismo. Y eso es lo que está pasando con lo que ayer hemos visto en una entrevista a este sujeto, ¿no es cierto?, proterrorista, yo lo digo así, en mi opinión, de Duberril Rodríguez, que fue presidente de la Corte Suprema de Poder Judicial. Y este tipo, cuando era diputado en los años 90, era proterrorista. Y que ahora diga que ese plan de gobierno se puede cambiar porque estamos en otra etapa de la segunda vuelta, pues no lo escribieron. Y es más, el plan de gobierno del cual el partido de JP se presentó ante el jurado no debió ser aceptado, porque en el Perú no se pueden estatizar las cosas, porque tenemos una constitución que respalda la economía, no solamente nacional, sino también la economía que viene como inversión extranjera. Y a veces muchos peruanos están en el extranjero, pero invierten en el Perú desde el país donde están, por una simple razón, porque se pierde la estabilidad jurídica, o la violan la estabilidad jurídica, y los políticos, pues, quieren echarle mano a lo que ellos nunca produjeron y nunca trabajaron. ¿En qué trabaja un izquierdista? En robar y saquear. Es así como tenemos los diferentes gobiernos regionales que no tienen, pues, ninguna brecha de sentido, ni siquiera de respetar, ¿no es cierto?, lo que le dicen a la gente, después se juntan con los traficantes de terrenos. ¿Y a qué se dedican? A eso, a generar un caldo de cultivo, ¿no es cierto?, para tener ahí los fondos de los votos que necesitan para seguir saqueando el país, como los que saquea a nivel nacional. También se hace un saqueo a nivel regional, y a nivel regional estamos hablando de gobiernos regionales y gobiernos municipales. Entonces, todas estas cosas tienen este enganche del cual el pueblo tiene que tomar una fórmula: o quiere volver a los 80-90, o quiere superar para que nunca más vuelva aquello en el cual nació el terrorismo, nace la violencia y la envidia, ¿no es cierto?, nacen los egoísmos, o también nace aquello que nos costó, que saquearon la economía en el 85-90, con el famoso dólar MUG, con el famoso cuento de que nadie se podía instalar en el Perú porque te secuestraba el MRTA, asesinaba Sendero Luminoso, derribaba las torres. Acá la Universidad de Tame es un cultivo de ello. hay varios paneños que no sabemos dónde están, tomaron esa línea maoísta, ¿no es cierto?, el sendero luminoso. Entonces, estas no son historias que estamos contando porque se me vienen, si a mí me pidieran apellidos, los tengo. Es más, hay una criminal de Calana, sí, de acá de Tacna, que está sentenciada y todavía quiere salir en libertad gracias a los derechos humanos.

Ella era una criminal. Era una criminal. Entonces, por ahí, amigo, nosotros no podemos estar con estos juegos de lo que hoy día está pasando. Y lo que estamos escuchando en ciertos medios, que por la franja electoral, que la pagamos todos, porque todos estamos pagando la franja electoral. En la primera vuelta la gente se olvidó que muchos partidos recibieron plata de parte de todos los peruanos vía sus impuestos directos e indirectos para que les paguemos la campaña publicitaria en los medios de comunicación de Lina y algunos medios que ellos tenían cantados como sus clientes, donde la plata se la metieron a bolsillo y solamente pasaron unos stocks. ¿Por qué? Porque al haber tantos partidos políticos, todos recibieron plata. No. Que querían estar ahí. Simple y llanamente era la plata. Y ahí tenemos ese ejemplo de Marisol Pérez Tello, ¿no? Primero la gente, primero fue el billete. Y agarró el hijo de Jorge del Castillo, se la metió al bolsillo, 860 mil soles de todos los peruanos, de todos los pobres del Perú. Porque estos solamente viven de los pobres. Porque ellos no generan empresa, no generan riqueza. Por eso que los zurros siempre están peleando en el Congreso con la izquierda y cobran con la derecha. Y van al banco sin hacer cola, meten su platita a la caja, sacan el dinero y se la llevan bien fácil. Y miran cómo cuentan con la derecha. A ver si son verdaderos, incluso si los gallitos son falsos o verdaderos, se la llevan fácil. Y ahora sale, pues, este sujeto de Chávez Sánchez a tratar de engañarnos de que ya cambiaron el plan de gobierno, de que ahora son buenos antes de ser malos, cuando ya demostraron que son malos, que tienen a un criminal como parte de su eje político, y como tiene a muchos zurdos como Duberrigo Rodríguez, ¿no?, dentro de su campo, y otros más que han postulado y no han sacado más que ni para la pizza tiesa, la pizza de basura, cuando se bota un alimento porque ya no sirve. Y así estamos. Entonces, basado en esto, pues, nos toca tomar un reto de que la empresa privada, el emprendedor que está con su cocinita o está con su olla de caldo, su olla de arroz, su estofado, ahí en la gastronomía popular en las esquinas de diferentes cuadras o mercados de Tacna, está la persona que viene, el vendedor ambulante, vendiendo su canela, su anís, su clavo de olor, sus fósforos. Allá hay, es porque sale a vender, porque compra y hay plata. Pero si vamos a tener plata que después se va a devaluar, ni siquiera van a tener ni para los fósforos. Entonces, todas estas cosas es como lo que le pasó a Evo Morales: regalaba la luz, o en Argentina regalaban la luz, regalaban todo, pero al final lo estaban pagando con los dineros del Banco Central de Reserva. ¿Y por qué hacen eso? Porque se sacan cuentas adicionales en paraísos bancarios, muchos paraísos bancarios, como tiene toda la familia de Chávez en Estados Unidos, tienen en Panamá y también lo tienen en España, porque buscan paraísos financieros. En estos paraísos financieros, pues, tú puedes sacar tu cuenta a nombre de Carlos. Incluso el Banco del Vaticano, no estoy mintiendo, es una realidad. Entonces, por estas cosas que estamos viviendo, nosotros tenemos que tomar una reflexión. Los empresarios que hoy día tienen 4, 5 o 6 empleados, que ellos ganan un sueldo porque venden un producto, pero si el producto ya no se deja de comprar porque se comienzan a estatizar las fábricas, se comienzan a nacionalizar los bancos, se comienzan a nacionalizar las empresas, el sindicato aplaude. Pero cuando hay una empresa que tiene del Estado 8 sindicatos o 50 sindicatos, los sindicatos ya no existen porque son luchadores en bien del trabajo, sino es por la plata que cada uno arregla con su famoso reclamo laboral. Esos son los sindicatos hoy día, son más mercantilistas de los políticos, y ellos creen que van a repetir la historia del INTI, ¿no? Hoy ya tienen un sol tan fuerte que es una moneda competitiva en el mundo, la única moneda que tiene valor ante la crisis de cuántos delincuentes han estado en palacio de gobierno como Toledo, Vizcarra, Humala, ¿no? Cuchis, que debió estar también preso, ese es otro delincuente, ¿no? Y otros más, como Pedro Castillo, otro delincuente. A él lo están metiendo a la cana por simple y llanamente el golpe de Estado. Y Zarratea, ¿y cuántos delincuentes de Zarratea están todavía ahí en la cárcel y no hay juicio?
y salen con el cuento de la ley pro crimen, es porque ahora las leyes tienen que tener una definición. Tú agarras preso a una persona que le ha estafado al Estado o le ha robado a cualquiera, tienes 9 meses para condenarlo. ¿Eso qué significa? Que los vagos, que existen muchos en el sistema de la administración de justicia, que están ahí simple y llanamente calentando el asiento y esperando que los juicios se pasen los años para no condenar a nadie, es como el gobernador regional, ¿no? Tiene como más de 100 juicios y ninguna condena. Entonces tengo una pregunta, ¿por qué no hay condena? Ah, porque dice el fiscal, el procurador anticorrupción, es una investigación mediática. ¿Qué significa? Que van a ponerle más testigos de los que no existían. Una investigación más profunda era como sacarle la muela a alguien con un dentista. ¿Ah? Y después vienen, prescribió porque se pasó el tiempo. Pues ahora no, con esta ley que no es pro crimen, sino es en contra de la criminalidad, de la corrupción del país. Pero salió Marisol Pérez Tello, porque ellos oían la ley de Odebrecht. Entonces todas estas cosas, amigos, las tenemos que cambiar ahora. Este 7 tenemos que ser responsables cuando todos en cada hogar peruano le rinda la lealtad, la fidelidad a la bandera, como lo hizo Bolognesi y lo hizo también Alfonso Ugarte, que no dejó que el enemigo se la arrebatara y se lanzó desde el Morro de Arica. Eso nos cuentan nuestras fuerzas y miembros del ejército peruano. Entonces por ahí nosotros tenemos que estar en ese rescate. El Perú no puede ser traicionado por politiqueros, por rojos, por zurdos delincuentes, que entre ellos se denominan como perros, porque son diferentes facciones de la izquierda. Son diferentes facciones. Por eso cuando salió el cuento de la Izquierda Unida, fue solamente una vez, y después desapareció, porque cada uno quería ser, ¿no es cierto?, plata. Querían llevarse la plata, y como Barrantes no los dejó, lo dejaron solo a Barrantes, lo traicionaron hasta que peneciera. Alfonso Barrantes fue el único que dijo, voy a hacer la ley del vaso de leche, porque los niños no querían que sigan con hambre yendo a los colegios. Hoy día han cambiado las cosas, pero hay una alianza política entre el FENATE y el SUTE, que han firmado un contrato, porque el SUTE, ¿a quién apoya? A Sánchez, a Chávez Sánchez. Y el SUTE hoy día, ¿qué va a hacer con sus padres de los del sendero que están en el FENATEC? A ver, ¿qué van a hacer? Ya están de alianza, porque dicen, yo no te voy a tocar la derrama. Ah, ya, si no te vas a meter con la derrama, yo voto entonces por Sánchez, porque somos ya compañeros. Pero son diferentes puntos de vista dentro de lo que tienen las ilógicas acciones del comunismo, del socialismo y de la izquierda. No lo hace más que por un apego a querer ser ellos quienes tengan el poder, y el poder que están llevando es, no les importa destruir a la gente. Tal lo han dicho, si nosotros le damos a la gente su arroz y su azúcar, lo vamos a dominar, pero si digamos que venga la derecha e instale fábricas y se ponen a trabajar, o se ponen a trabajar y a producir y tienen su propia economía, los perdemos, y pierde la izquierda. Pues ahora le llaman la izquierda humana. Bueno, ¿cuándo hemos dejado de ser seres humanos? Entonces por ahí la cosa tiene otra reflexión. Tenemos que mejorar, tenemos que nosotros no dejarnos que nos arrebaten, ¿no es cierto?, lo que tenemos hoy día, para que los terroristas, incluso que ya están en el Congreso para este próximo proceso, es de que ahí las cosas serían fatales. Vamos a la pausa y volvemos con ustedes en este su programa Libertad de Expresión, aquí en Radio Cana La Decana.

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1: Exactamente las 14 horas con 26 minutos.
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decimos aquí en su programa Libertad de Expresión. Hay dos cosas que tenemos que ver. Estamos a tres días de que se dé el sí o el no, que se vote por el Perú, no hay otra opción, pero que no se vote por aquellos que cambian plan de gobierno, porque ya te mintieron, ya te engañaron, y cuando llegan al poder, ya te saquearon. Y eso lo estamos viendo cuando escuchamos al quitero de Humala, sí, Antauro Humala, que no respeta la muerte incluso de aquellos que él asesinó, o que hizo asesinar, ¿no es cierto?, porque él fue el operador mediato, ¿no?, media, media

0: inmediato. Y lo otro, que cuántos tan niños que fueron con él acá del Parlamento del Pueblo murieron en la cárcel y murieron por enfermedades que donde no tenían atención médica. Sí, amigos, y eso lo sabe muy bien su comandante que llegó al Parlamento, Maquera, que no sabemos dónde está Maquera, porque después que lo largó ahí en una radio, ¿no es cierto?, lo largó feo al comandante, creo que se hacía denominar comandante, pues se quedó callado, porque llegó al poder durante un año, ese gobierno transitorio de Vizcarra, se forró con el billete, se forró con la ley para aquellos de que habían invadido terrenos, y se ha hecho una persona millonaria. Eso es lo que dice su propia gente. A mí no me gusta, pero hay opinión de la misma gente. A eso llegan al poder. Y Maquera tuvo esa gran suerte de llegar al Parlamento porque se creía un revolucionario antaurista, ¿no es cierto?, etnocacerista. ¿Pero para qué llegó a ser etnocacerista? Por la plata. Entonces después desapareció del filo, ya no pasaba por Ciudad Nueva, por los parques, por el... habían reuniones ahí de muchachos que les conversaba, les engañaba, un tipo de perfil bajo, humilde, pobrecito, igual que Machaca. ¿Se acuerdan de Machaquita? Aquel que llevaba los bolsos ahí o jalaba con su carretilla, lo que la gente compraba y le daba una propina, también se volvió millonario. ¿Cómo se volvió millonario, Freddy? Llegaron al Parlamento, pues. Entonces, así es como llegan, y ya cuando llegan, se olvidan de lo humilde que eran, porque se van a convertir en millonarios, dando leyes realmente que perjudiquen. Cuando yo escuchaba que Maquera pedía la ley para del año tal al otro año, que eran terrenos, que debía darse una ley para que sean favorecidos. ¿Por qué? Porque él estaba en la lista de los beneficiados. Así son los zurdos. Por eso hay una frase de Milei que es encantadora, ¿no? A los zurdos ni un milímetro, porque son una miércoles. Y es verdad. Estos no son revolucionarios, son robolucionarios. Ilusionan con el revolucionario. Y envidian, una envidia tremenda. Quieren acabar con todo. Si vengo a un paisano que es el rey de la papa, lo están envidiando. Si ven a un paisano que tiene sus carritos para una empresa de carritos de taxi, también te la envidian. Si ven al paisano, ¿no es cierto?, un niño que tiene ahí su mototaxi o tiene servicio de moto, también lo miran para, envidiándolo. Es así. Pero cuando llegan al poder, no importa de dónde sea, se la llevan y se la llevaron. Entonces, en eso, ¿estamos ya con Carlos Gallardo? Muy bien. Ahora sí, entonces, por ahí hay que tener mucho cuidado. Pero pregúntenle al comandante Maquera. Él sabe todo. Aló, buenas tardes. Aló, buenas tardes.
1: ¿Qué dice la cálida ciudad de Tacna, tan amorosa y tan patriota siempre?
0: Carlos, te agradezco mucho que hayas aceptado nuestra invitación, porque estamos llegando a una postura en la cual los peruanos tenemos que darnos cuenta y tenemos que recapacitar por el bien de la patria. Yo te agradezco mucho que hayas aceptado la invitación, y que el tiempo, tú sabes que el tiempo en comunicaciones es un tiempo de oro. Y quiero ya no llegar, después de saludarte, a preguntarte lo siguiente. ¿Qué piensas tú de este nuevo plan, entre comillas, de gobierno que ha presentado el Sánchez Chávez, ¿no es cierto?, con sus nuevos representantes de su famoso plan de gobierno trucho?
1: Bueno, en primer lugar, un saludo a todos nuestros compatriotas de Tacna, a quienes a través de la radio puedo permitirme hacer este comentario. Y aquí solamente se ha revelado, se ha desnudado completamente quién es Roberto Sánchez, ¿no? Porque Roberto Sánchez ofreció un plan de gobierno para poder cautivar a algunos ciudadanos a su favor, y lograr así pasar a la segunda vuelta. Además de todas las acciones fraudulentas que puedan haber habido. Pero lo que sucede es que ahora él, en el afán de tomar el poder, traiciona a todos sus electores, a todos los que votaron por él, para adoptar una nueva fórmula de propuesta política, rodeado de agentes del caviarismo a nivel nacional e internacional, como Manuel Rodríguez Cuadros, que lamento mucho se haya prestado a este juego, y lo digo así porque somos amigos, pero es lamentable. En política pues tenemos que fijar de qué línea estamos, ¿no? Y si estamos con el Perú o si estamos con esta ideología cultural impuesta desde los más altos organismos internacionales. Lamentablemente Rodríguez Cuadros parece ser un lacayo, lamentablemente tengo que decirlo, de estos organismos internacionales, hoy nuevo vocero de Roberto Sánchez de JPP. Pero bien,
0: pero él está discúlpame, ahora discúlpame Carlos, que intervenga. Claro, pero Carlos, no solamente es Cuadros, también es Duverdí y Rodríguez, que ha manejado una estructura importante en el sistema de justicia. Y este señor también ha salido a defender con una modalidad donde no le importa el país, solo su engaño y su ideología, que ha sido siempre vinculada desde que estaba en el Parlamento cuando se cerró en el año 90, al lado pues de los grupos terroristas. Uno de ellos era pues Sendero Luminoso, y eso lo hemos visto cuando era diputado. ¿No te parece que ahí hemos sido nosotros dejados, digamos, como tontos? Porque sabíamos qué tipo de gente era esta, como la que tenemos hoy día en el Jurado Nacional de Elecciones, donde ponen a un presidente que es un zapanata, disculpándome la grosería de la palabra, pero cuando vemos a los miembros de este jurado, ¿quiénes son? Un representante del Ministerio Público que lo puso, la señora, ¿cómo se llama? Delia Espinosa, o antes de ella, Sánchez, como miembro del Jurado Nacional de Elecciones, los representantes del Colegio de Abogados, disculpando que tú eres un gran abogado, y también los representantes de las universidades nacionales y privadas, cuando sabemos que ahí los sesgos ya son ideológicamente prosocialistas del Foro de Sao Paulo y también la política comunista del siglo XXI. ¿No te parece que ahí nosotros no hemos sido, digamos, avisados de este tipo de acción que se estaba dando ya?
1: Claro que sí, pero peor aún, Manolo, es peor, porque esta traición a sus propios votantes, a sus propios electores, marca lo sinvergüenza y hasta lo estafador en las propuestas políticas que presenta, porque ahora está cambiando de modelo económico en cuanto a su propuesta. Ya no cree en un modelo económico, dice él, en un modelo económico duro, fuerte, sino ahora ni siquiera en una economía social de mercado, que él la marcó en un momento dentro del debate con Keiko Fujimori, sino que ahora dice que va a llevar a cabo una política abierta de mercado, ¿no? Abierta de mercado, o sea, se volvió más liberalista que la misma Keiko Fujimori, ¿no? Yo creo de que esto hay que darlo a conocer a los electores, que están siendo engañados por un sujeto que se pinta de un color rojo, pero que parece ser el rosado y le gusta mucho usar el rosado, ¿no? Todo su equipo es rosado ahora. Entonces, yo creo de que hay que desnudar a estos políticos que pretenden asumir el poder simplemente para poder colocar cierta ideología nefasta, traidora y empobrecedora, y claro, ellos sin llenarse sus bolsillos y hacerse millonarios, solucionar sus problemas.
0: En este caso, Carlos, tú como representante de un partido demócrata y que cree en que el Perú es un país que ha surgido, porque todos los especialistas a nivel mundial dicen que el Perú es el único país donde los presidentes parece que pasan la pasarela por los actos de corrupción que cometen, pero sin embargo, la moneda más fuerte después de la de Estados Unidos, que es el dólar, y después de la política económica que tenga en Suiza, y aparte de lo que está haciendo la China, ¿no es cierto?, que es un depredador también en todo, porque la China nadie es dueño, es el sol peruano. Nosotros podemos darnos el lujo de elegir a un gobierno que, aparte de sus cimientos de estructuras de corrupción y de socialismo comunista, puede destruir lo que se ha logrado en cerca de 36 años, Carlos. Debemos darle esa reflexión, y por eso te llamaba como líder a ti, para saber qué es lo que la gente debe hacer, como el emprendedor, por ejemplo, de la gastronomía popular, que sale con su triciclo en una esquina y se pone a vender anticuchos, comida, etcétera, o aquellos que agarren y emprenden una tarea para hacer algo en la vida.
1: Es un tema muy importante que ha tocado Manuel, que es la economía de bolsillo. Con la propuesta que está, la nueva propuesta que está trayendo este Sánchez, quienes se van a ver afectados son los pequeños emprendedores, los pequeños empresarios, porque acá con esta economía de mercado libre o de mercado abierto, lo que se va a hacer es enfrentar a los grandes capitales externos con los internos. No se van a respetar los derechos laborales tampoco. Es decir, este señor está realmente desubicado y no sabe y no tiene una propuesta clara para gobernar el país. Eso es lo que tienen que saber la población, los ciudadanos, los que creyeron en él en una primera vuelta y que ahora los está traicionando para buscar adeptos, como sea, sin importarles
0: ahora, ningún, Carlos, tipo de valor. Otra pregunta que también tiene que escuchar la gente, tu voz, es cuando escuchamos a este impresentable criminal, ¿no es cierto?, asesino de policías, como es Santauro, hablar de la policía que asesinó como maricones. Eso no nos hace ver que esta persona no respeta ni siquiera la religión cuando dice que va a ser una feta guantisuyana, él a la cabeza, claro, como para volando, cree que está en una nube. Entonces, ¿crees tú de que estamos realmente con engendros que quieren hacer del uso del voto en su política, en la cual no les importa el país ni la ciudadanía?
1: No, a ellos no les importa el país, no les importa la ciudadanía, no les importa a nadie. Lo que ellos quieren es el poder por el poder. Lamentablemente en nuestro pueblo le hace falta mucha formación, mucha cultura política. Analiza poco, razona poco y se deja llevar por las pasiones. Pero lo cierto es que lo que pretende pues este Sánchez es nefasto para la patria. Además, miremos quién lo acompaña, ¿no? Antauro Humala, un asesino de policías, ¿no? Alguien que no cree en la ley y en la justicia, ¿no? Que no tiene creencia religiosa, inclusive quiere crear una nueva, pero no tiene una fe. Entonces, es una locura a donde se está empujando el país.
0: Otra cosa, Carlos, cuando hablamos de estos temas que ahorita son sensibles y son importantes hacerlo, porque no podemos caer nosotros ante amanecermente vacía. Tú acabas de decir algo importante, que todo se basa en la educación, pero la educación ha sido tomada por gente que no está preparada para ser educadores como los que tú o yo hayamos tenido, donde la distinción de ser un profesor o un maestro era una distinción, donde ya el respeto era parte base de la educación. Sin embargo, hoy día vemos que cómo podemos aceptar lo que era antes el pleito entre el chute y los que estaban al lado del castillo, que llegaron a tener una huelga prolongada a Lima, para que hoy ya se hayan tomado acuerdos, ¿no es cierto?, con Sánchez, el caso del chute, que se quiere quedar con la derrama magisterial, y el FENATEC, que formaron ellos como el contrasindicato al chute. ¿Cómo es que tú ves ese tipo de acción en la cual se juntan por el poder para imponer sus ideologías comunistas? Entonces vemos que al final el señor Sánchez Chávez está haciendo lo que Chávez hacía en Venezuela, ¿no? Entonces, ¿qué podemos pensar de ese acuerdo? Sánchez, el FENATEC y el SUTE. Y aparte, hay que tener en cuenta que el SUTE pertenece a la CGTP. ¿Cómo podemos valorar eso, esto que se ha formado ideológicamente para que Sánchez llegue al poder?
1: Pero hay algo mucho más peligroso, Manuel. Hay algo mucho más peligroso. Freddy, y es que dentro de los congresistas, entre diputados y senadores que ha logrado tener Sánchez y su partido colorado y comunista, están miembros del Movadef. Entonces, ¿de qué estamos hablando? Estamos entregando las instituciones del Estado al terrorismo mismo. Eso no puede ser. Tenemos que parar, la ciudadanía tiene que empinarse, levantarse, levantar su voz el momento de estar frente a las urnas, decidir por el Perú. Más allá de cualquier otra situación, no podemos entregar nuestras instituciones a los comunistas. Eso es determinante.
0: Hay otra cosa importante, Carlos, llegando ya a la parte final del programa. ¿Qué debemos hacer los peruanos conscientes de que el día 7 de junio, que es la culminación de esta segunda vuelta después del fraude de la primera vuelta, donde también el presidente del Jurado Nacional de Elecciones no ha dicho nada, o los miembros del jurado que tienen, digamos, una postura en el cual hay un acuerdo de este cambio de gobierno dentro del plan que tienen y que lo han cambiado, y de acuerdo a ley, esto no se puede hacer? No puede ser, porque la presentación de un plan de gobierno es algo que da la institucionalidad del partido que participa, donde no ha cuestionado la estatización o simple nacionalización, nada. ¿Crees tú que los miembros del Jurado Nacional de Elecciones deben ser, después de culminar este proceso electoral, denunciados penalmente?
1: Por supuesto, claro. El artículo 23, inciso A, me parece, de la ley de organizaciones políticas, señala con claridad de que no se puede modificar las propuestas políticas, los planes de gobierno en pleno proceso. Y lo mínimo que tendría que hacer aquí el señor Burneo, que a todas luces es un parcializado con la izquierda radical, lo mínimo que tendría que hacer es sacar un comunicado, presentar un comunicado a la ciudadanía, y no lo ha hecho. Además, las sanciones están en la ley y no las está aplicando, por lo tanto, tendría que ser denunciado por omisión de funciones y otras cosas mucho más graves. Pero sí, señor, eso es lo que está ocurriendo en nuestro país, lamentablemente. Y el día domingo 7 de junio, que no olvidemos los peruanos que es el día de la bandera, y cuando estemos frente a la urna, sintámonos patriotas en ese momento y votemos por el Perú y por nuestra bandera, y no por banderas extrañas de 7 colores que lo único que están haciendo es invadir la mente y el alma de nuestros niños, nuestros pequeños. Limpiemos al Perú de este tipo de gente que cree en ideologías extrañas, nefastas y foráneas, que solamente vienen a lamentar toda una historia rica que tiene el Perú.
0: Tenemos otra cosa importante que ponernos de pie, eso sí, nos quedan unos 4 minutos, mi estimado Carlos, es, ¿tú crees que debe ser más fuerte el pronunciamiento que haga López Aliaga en esta segunda vuelta? Porque hay que tener en cuenta de algo interesante, que en Lima el partido de PJ no llega ni al 6% de la votación nacional que se ha dado en solamente la capital de la República. Tanto es así, Carlos, que no tiene representantes ni al Senado ni a la Cámara de Diputados el señor Sánchez Chávez. Entonces, por ahí no debería existir un planteamiento más fuerte de Renovación Popular.
1: Claro, claro que sí. Yo creo de que en el Senado y en especial en todo el legislativo, en el poder legislativo, se va a dar una gran batalla por la democracia. Eso se va a tener que dar, pero también todo nos hace leer de que la batalla también se va a dar, lamentablemente, en las calles. Va a haber una explosión social a partir del 29 de julio que va la población a crear respuestas de manera inmediata. Y ante un señor que viene traicionando sus propias propuestas por las cuales la gente votó por él, entonces yo creo que tendrá que ser calificado de traidor. Pero además también tendrá que ser juzgado, también tendrá que ser sometido por haber faltado a la ley. Y así como el señor Burneo será juzgado por omisión de funciones y otros delitos más, probablemente este señor Sánchez también tendrá que ser investigado por otra serie de delitos y faltas que viene cometiendo. Eso es un hecho, yo creo.
0: No solamente debe caer esa denuncia en la cabeza de Burneo, sino todos los miembros del Jurado Nacional de Elecciones, porque todos se quedan callados y el que calla otorga. Entonces la complicidad de este fraude, que se vivió en la primera vuelta, no puede quedar solo allá después que se está haciendo cambio al plan de gobierno. ¿No te parece?

0: Totalmente de acuerdo contigo, Manuel. Estás en lo preciso y en lo justo, y es lo que reclama y demanda la ley, porque nosotros nos debemos a la ley y a nuestra constitución. Están haciendo lo que quieren, tabla rasa con nuestra constitución. Estos señores tienen que ser investigados, acusados y sentenciados en su oportunidad.
1: Bueno, que Carlos, yo la verdad, yo no me llamo Manuel, me llamo Freddy, pero no, no importa el nombre. Freddy, al final lo que me importa es de que
0: estás acá con otro amigo, Obando. Hoy día estoy de cumpleaños, pues, hermano.
1: No, eso también justamente te quería desear que pases un lindo día con tu familia y con todos tus colegas y también partidarios que tienes en el Partido Socialdemócrata. Y eso es importante, que quería decirte que la pases muy bien y que sigan las buenas acciones para tu futuro, y que sea esto pues parte de tu cumpleaños hoy día, estimado amigo.
0: Aquí estamos, y recordemos ese día de la bandera, recordemos a ese Bolognesi, recordemos a ese Ugarte Bernal, que defendieron nuestra bandera hasta la muerte y hasta quemar el último cartucho. Aquí estamos con ustedes, hermanos de Tacna, los demócratas cristianos, para quemar nuestro último cartucho en defensa de la democracia del Perú, de la libertad y de la justicia, de los más débiles, de los más pobres y de todos los peruanos. Muchísimas gracias, hermano.
1: Gracias a ti, Carlos. Se da hasta una nueva oportunidad, muy amable. Y apagar las velitas y hacer un brindis. ¡Feliz cumpleaños!
0: Muchas gracias.
1: Bien, ahí hemos tenido la participación de Carlos Gallardo Neira. Él es el dirigente máximo de la democracia cristiana. Esa es la verdad, amigos. No creamos en estos cristianos banda que dicen somos cristianos. No, ellos no son, son destructores del cristianismo. Y yo creo que debemos ir ya pensando que mañana será otro día, y de otro día será el sábado, pero el día domingo es un día de todos, y ese día debe ser el voto Perú, el voto, porque no hay que permitir que la izquierda solo llegue al poder para robar y saquear. Nos vamos, será hasta el día de mañana. Muchas gracias por su atención, y como siempre, a triunfar sin robar.
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6: Exactamente las 14 horas con 55 minutos.
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6: Estimados oyentes, tengan todos ustedes muy buenas tardes. Les damos la más cordial bienvenida a vuestro programa noticioso Comunicándonos. ¿Quién les habla? Sara Vizcarra, y está aquí en la cabina de locución de Radio Tacna para compartir con ustedes entrevistas, informaciones, notas culturales del ámbito deportivo y, por supuesto, algo de música. Recordarles que el día de hoy es jueves 4 de junio del 2026, estimados oyentes. Bueno, en la capital de la República hay un incendio descontrolado, según la nota informativa. Más de 20 unidades de bomberos en fábrica y se ve, pues, que las llamas no son controladas y bastante altas, No dicen aún en el, a ver, por favor, capaz indican al sector, entramos en contacto.
7: Fusionan más de una decena de empresas, entre ellas una llamada Don Micael. Es en esta empresa donde funciona la producción de whisky, y ahí habría iniciado pues este siniestro, porque al interior de esta empresa se encuentran barriles de una altura bastante considerable, además de un almacén subterráneo. Al lado de esta empresa que produce whisky se encuentran otras que fabrican caucho, textil y fertilizantes también. Y además, los trabajadores de todo este complejo agroquímico, quienes se encontraban ya a punto de terminar la jornada de la madrugada, se encontraban retirando en estos momentos. Estamos viendo entonces cerca de 4 escaleras telescópicas que han sido pues colocadas para tratar de controlar estas llamas que aún permanecen al interior de este complejo. Vemos entonces también cómo se ha ido alargando a lo largo del perímetro de este complejo agroquímico. La empresa Cálida también nos ha anunciado que finalmente se ha logrado confinar este siniestro, y además que su empresa Cálida se encuentra a una distancia considerable, por lo tanto han procedido para salvaguardar también la seguridad de los trabajadores, cerrar esta conexión de gas natural. Vamos a presentar en estos momentos las declaraciones de uno de los trabajadores de este complejo agroquímico.
6: Bien, estimados oyentes, estamos sobre las 3 de la tarde con 10 minutos. Continuamos con más informaciones lamentables, lo que sucede en la capital de la República. Bien, vamos a recordar algo de nuestra historia política. Hace 20 años, un día como hoy, 4 de junio del año 2006, Alan García fue elegido en segunda vuelta presidente del Perú, derrotando a Ollantumala, quien representaba una opción totalitaria y estatista bajo el dominio de la dictadura chavista. Así el Perú se salvó de caer en las garras del comunismo, según esta crónica que nos escribe, y realizó el gobierno más eficiente en desarrollo económico y social, con las más altas tasas de crecimiento, inversión y trabajo, dotando de agua y electricidad a millones de peruanos, reduciendo la pobreza, la desnutrición infantil, la anemia y el analfabetismo. Construyó decenas de hospitales y colegios emblemáticos en el marco de 152.000 obras, y con pleno respeto de la democracia y la libertad. Así lo dice el canal Aprista un día como hoy. Entonces, el doctor Alan García, ¿no?, quien se encuentra ya al lado de nuestro divino hacedor, pues fue elegido presidente de la República en segunda vuelta. Su principal contendor fue Ollantumala. Bien, estimados oyentes, seguimos con informaciones. El día de hoy en el distrito de Ite se elige a la nueva reina, la Miss Ite, una experiencia muy bonita para la joven que sea elegida pues reina del distrito, porque por supuesto que es una bonita experiencia, solo que tienen que saber manejar su reinado, ¿no? Saber conducirse, y todo sale bien y va a quedar como un recuerdo bonito. Bien, 3:11. Por otra parte, también les damos a conocer los titulares de portada del diario Correo para el día de hoy. El principal titular de la crónica policial, que es lo que dice, cogotean a taxista, ciudadano extranjero integraría banda que asaltó a transportista en Óvalo Tarapacá. 6 cómplices lograron fugar de la policía, equipos y bienes los tenían en habitación alquilada. Bueno, y aparece ahí uno de los involucrados, al parecer, en la fotografía junto a un miembro de la policía. Otros titulares: Tacna rinde homenaje a la bandera nacional, autoridades estuvieron ausentes en la ceremonia. Ajú marcha en rechazo a decreto supremo y contra la Municipalidad Provincial de Tacna. Oiga, esta semana no se le ha venido la noche a la MPT con tanto problema que tiene encima. Estalló, al parecer, ya no resistía más todos los problemas que tenía, y bueno, pues otra escolar es sospechosa con sarampión, cuidado, es Tacna. Ya en la última página se publicó una amplia entrevista a Julio Chávez, un actor y director de teatro. El primer actor argentino llega por primera vez a Lima para presentar su obra La Ballena, una obra de teatro en la que se tocan temas muy profundos como la culpa, la soledad y la redención. No establezco una situación de apego con mis personajes, así lo precisa este actor y director de teatro, quien nació justamente un 14 de julio de 1956 en Buenos Aires, Julio Chávez. es uno de los más talentosos actores argentinos y teatro, cine y televisión de su generación. Dirige el Instituto de Entrenamiento Actoral que lleva su nombre en la ciudad de Buenos Aires. El Puntero y Farsante son sus series más celebradas. Muy bien. Julio Chávez llega a Lima entonces. Bien, 3:13, vamos con el Sin Fronteras que publica el día de hoy en su portada, una del plano local y otra de la crónica policial. En el plano local dice lo siguiente: Ajú gestiona diálogo con el gobierno central por recorte de sus partidas. Miles de usuarios de la zona comercial de Tana marcharon para protestar por decisiones del gobierno que afectan su labor y entregaron memorial en la Municipalidad Provincial de Tana. Otro titular: incautaron 12 celulares y 30 comprobantes en allanamiento el último martes a la MPT. Fiscal Luidín Flores informó que en operativo se halló informe de liquidación de trabajos realizados en la Gerencia de Ingeniería y Obras de la MPT y comprobantes serán filtrados por la policía para definir su validez. Otros titulares: por Día de la Bandera rinden homenaje a héroes de Arica. Y la última, caso sospechoso de sarampión en Tana en escolar de 15 años de edad. 3:15, la última página, Sin Fronteras, el principal titular precisa lo siguiente: habilitan 445 hectáreas para familias de Tono Haya, serán reasentadas por estar expuestas a lubinas y falla geológica. Proyecto Especial Regional Pasto Grande, PERG, informó que logró independizar 445 hectáreas de terreno en Pampas de Hawái, Rinconada, y recordó que Tono Haya es una de las localidades más vulnerables. Otros titulares: aprueban proyecto para crear nueva universidad, una más, ya sería la cuarta creo en Moquegua. En comisión de presupuesto aprueban proyecto. Yo no sé, pero si no hay tanto dinero, no sé, tanta universidad para Moquegua, no sé qué pasará. Reforzarán lucha contra la violencia en la provincia de Hilo y la última, Juntos Perú y Fuerza Popular cierran campaña esta tarde en la ciudad de Hilo. Y en la columna deportiva se publica lo siguiente: Javier Rabanal retornaría para dirigir el Club Cusco Fútbol Club luego de mal paso por Universitario de Deportes. Y pronostican que Países Bajos ganará el Mundial, matemático alemán así lo dijo. La última, se eligen a Florentino Pérez, anuncian vuelta de Mourinho al Real Madrid. 3:16, estamos llegando gracias al auspicio de Tienda Esquina, una tienda, una empresa tandeña que tiene más de 80 años de vigencia, vistiendo a su selecta clientela. 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

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Por supuesto, siempre es bueno estimular a los padres, a las madres. 3:18, vamos con un tema musical para matizar esta tarde de jueves.

Bien, bien, estamos sobre las 3 de la tarde con 21 minutos y eran los Blue Splendor con el tema Visión de Verano, por supuesto, un tema del recuerdo, muy bonito, por supuesto. Y bueno, pues, estimados oyentes, recientemente se ha casado Carla Tarazona, ¿no? Hace 2-3 días que se casó esta popular artista de televisión y bueno, Carlos Cacho le está haciendo una crítica, dice que exageró con el escote del vestido de novia. ¿Verdad que sí? Muy escotado. Ella ya, pues, mamá, es joven y todo, pero tantos modelos bonitos que hay, pero bueno, ¿será la moda? ¿Qué será, no? Bien, estimados oyentes, vamos con algunas notas cortas. ¿Qué dice el Ojos y Oídos? Una columna del diario Ojo. Tras 8 años de investigación, la fiscalía pidió 35 años de prisión contra Cesarín Ostroza, Guido Águila e Iván Noguera por los delitos de organización criminal, cohecho activo específico y tráfico de influencias en el caso Los Cuellos Blancos del Puerto. 35 años, Por otra parte, la Cámara de Comercio de Lima exigió al Jurado Nacional de Elecciones un pronunciamiento inmediato sobre la difusión de un plan de gobierno distinto al inscrito formalmente por el candidato presidencial Roberto Sánchez. Otra nota corta. Mesías Guevara, ex candidato presidencial del Partido Morado, dijo que evaluaría la propuesta de Ahora Nación para que sea premier en un posible gobierno del candidato presidencial de Juntos por el Perú, Roberto Sánchez. Bien, ¿qué es lo que dice Keiko Fujimori? Busca dejar partido sólido tras su gobierno. Además de prometer que los presos trabajarán para comer y que construirá carreteras porque su gobierno llevará el desarrollo y progreso al país, la candidata presidencial de Fuerza Popular, Keiko Fujimori, dijo en RPP que su legado será dejar un partido sólido, amplio, que fortalezca la democracia. Otra, 2:24, la última ya. Ministro Reyes renuncia por sus convicciones antes de ser interpelado en el Congreso por el acuerdo de profundización económico comercial entre Perú y Brasil. Pues demora en entregar en vigencia. El ministro de Comercio Exterior y Turismo, José Reyes, renunció ayer por sus convicciones. ¿Qué les parece, estimados oyentes? Renunció el ministro. No, esta no es conmigo, dijo. Mejor me voy. Exigen transparencia en segunda vuelta. Gremios emplazan a la OMPE y el jurado. La Asociación Peruana de Microempresas de la Construcción respaldará a Fuerza Popular en segunda vuelta de este domingo. 3:25, breve pausa y luego continuamos con más informaciones.

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1: Exactamente las 15 horas con 25 minutos.
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3: Estamos sobre las 3 de la tarde con 29 minutos, siempre reiterándoles la invitación de Tienda Esquina. 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Tienda Esquina los está esperando, ¿ah? 3:30. Y el día de hoy estuvimos asistiendo a una convocatoria por parte de la Municipalidad Distrital de Gregorio Albarracín, ya que pues en su agenda había programado dar el inicio a precisamente tres obras de mucha importancia para diferentes sectores del distrito. Y por supuesto que estuvimos por ahí y estuvo para este acto protocolar, se hizo presente el señor alcalde del distrito. Estuvo ahí, después de tiempo lo veíamos, claro, estuvo algo delicado, pero ya está otra vez en training, ya está en participando de las actividades, estimados oyentes. Y bueno, pues asistió mucho público, ¿verdad que sí?, a estas a estos actos protocolares de inicio de obra, ¿eh? Bastantes personas fueron, vecinos, en fin, los gremios también de la construcción, entre otras. Bueno, la jornada se dio inicio precisamente el día de hoy a 9 de la mañana en la Junta Vecinal Los Claveles. Así es, allí se dio inicio a una obra como es el campo deportivo de la Junta Vecinal Los Claveles. Luego, a las 9:30 de la mañana, en la Asociación de Vivienda Los Ediles, intersección de la Asociación Viñas 1 y Asociación Los Ediles, donde habrá una renovación de redes de alcantarillado y entre otros trabajos. Luego, en la Asociación de Vivienda La Molina, donde se ha dado inicio también a una obra de mucha importancia para este sector, un campo deportivo con todos sus servicios. A ver, vamos a escuchar qué nos dijo el señor alcalde en su presentación en la primera actividad. 3:32, adelante, por favor.
4: A la vecina, vecinos, a la empresa contratista, al sindicato de construcción civil, de damas, de varones, a mi vecina de Los Claveles y a todos los que hoy están presentes aquí. ¿Ves? Creías que no iba a salir y salió, hombre de poca fe. Te voy a decir algo, mira, antes de continuar con mis palabras. Yo te aseguro que el alcalde electo provincial va a venir a inaugurar esta obra.

0: ¿Sí o no? Claro. ¿Cómo? Claro, así es, así tiene que ser. Y en noviembre vas a tener al electo alcalde provincial inaugurando tu obra. ¿Qué más quieres? Ya pues. Bueno, los claveles para mí, inclusive antes de que pueda yo estar viviendo en Gregorio Barracín, venía a visitar a mi tío, que lo he visto por ahí con las copas de vino. ¿No? ¿No? Ahí está. Y me he dado mis vueltas, pues, ¿no? Por acá, jugaba al frente cuando no existía el Cian. Jugamos a juntar las arañitas ahí en la tierra con las piedras. Nos veníamos para acá, para el mercado, Santa Rosa, que era distinto pues antes, ¿no? Bueno, me trae muchos recuerdos, es por eso que tengo muchos amigos en Los Claveles y tengo familia en Los Claveles. Y quiero a todos mis vecinos de Los Claveles como si fueran mi familia. Así que mi compromiso ha estado desde que iniciamos la gestión, primero con la seguridad, por lo que no se pudo lograr, me acuerdo yo cuando era niño. Hace más de 30 años, creo yo, existían esos bares o el Amparito. Y pasaron... Ustedes no me han puesto tristes. ¿Por qué? No van a quedar mal al gremio, pues, por favor. Eran vecinos, pues, dice. Se dan la vuelta nada más. Y veníamos pues y siempre atendía y me llamaba la atención que gestión tras gestión que pasaba no se podía cerrar porque muchos de los vecinos querían cerrarlo, hasta que tomamos la decisión de poner un patrullero Los Serenos de manera permanente las 24 horas y no pudieron contra nosotros, no pudieron contra Los Claveles, no pudieron contra la gestión y hoy se han ido, han desaparecido y hay más tranquilidad en ese sector, vecinos. Es un gran logro que creo que se merecía. Así que, bueno, después la plaza, la primera piedra en la plaza que ya se está ejecutando, como hemos visto que al venir aquí. Ahora esta primera piedra y habremos concretizado tres intenciones que tuvimos y que las estamos haciendo realidad en esta Junta Vecinal de Los Claveles. Yo me siento contento porque se moderniza el distrito. Imagínense ustedes solamente en los campos deportivos que superan el número de 70 o 80, que no recuerdo bien. ¿Cómo seríamos como distrito? Aunque muchos candidatos ahora quieren que sea así, ¿no? O sea, quieren que estén abandonados. Seríamos una ciudad abandonada, un distrito abandonado, antiguo. Pero hay que mejorar nuestras plazas, hay que mejorar nuestros campos deportivos, nuestros parques. Se oponen por una cuestión política. Bueno, hay que entenderlos, pues, ¿no? Quieren colgarse de mi saco. Pero es normal. Así que nosotros tenemos que seguir trabajando porque a nosotros nos eligieron hasta el 31 de diciembre del 2026. Y vamos a seguir haciendo obras hasta el 31 de diciembre del 2026. ¿O no quieren los del sindicato? Sí, ¿no es cierto? Así que ya saben, todos esos que no quieren obras, ya saben cómo son. Capaz, cuando sean gestión, no van a hacer obras. Entonces... Bueno, recuerdo también acá cuántas veces me ha traído el Colorado para los debates que teníamos con el comercio ambulatorio, ¿no? Acá me has hecho debatir con algunos candidatos. Bueno, terminaba el debate y me decías que yo había ganado caleta porque no podías pues parcializarte con alguien, ¿no? Definitivamente. No, caleta, me decía. Espero que no hayas hecho lo mismo con los demás. Pero hoy estamos aquí ya para inaugurar y para inaugurar, para poner la primera piedra y que estoy contento porque aparte estoy renovado. Estoy al 1000%, las baterías están repletas. Saben que el otro día me enfermé y me fui al hospital y no sé, me tomaron una foto, ya por las redes sociales me estaban matando. Algunos quisieran, ¿no? Pero aquí estoy vivito y coleando. Así que... Y nosotros recién empezamos, ¿ah? Vivitos y coleando, ¿ya? Por favor.
1: Bien, bien, estimados oyentes, estamos sobre las 3 de la tarde con 38 minutos. Lo encontramos bastante motivado a don Nil Zavala en esta primera actividad del día de hoy. Bueno, hay dos actividades más todavía. Vamos con la cruda realidad, elecciones impecables. La Oficina Nacional de Procesos Electorales, OMPE, carga sobre sus hombros la obligación ineludible de garantizar un proceso impecable y transparente en los próximos comicios ante la legítima desconfianza ciudadana. La caótica organización de la primera vuelta, marcada por un colapso logístico inadmisible, melló la credibilidad de la OMPE. Es injustificable que miles de peruanos acudieran a las urnas para encontrar locales con cientos de mesas que jamás lograron instalarse por la ausencia del material electoral. En un escenario de alta polarización política, el organismo electoral no puede permitirse el lujo de cometer un solo error más, ni dar espacio a suspicacias que desestabilicen al país. La OMPE tiene que demostrar que el voto de cada ciudadano es sagrado, desplegando un control estricto de la cadena de custodia desde las imprentas hasta el escrutinio final. Solo una ejecución perfecta y transparente logrará rescatar la legitimidad institucional y asegurar que los resultados reflejen con fidelidad la voluntad popular. ¿Verdad que sí, pues, estimados oyentes? ¿Ah? Hay muchas personas que piensan, pues, de que quizás no van a ser transparentes, quizás se está preparando un fraude. Quiera Dios que no sea así, quiera Dios, claro que Dios sabe dónde está, si hubiera algunas fallas premeditadas, lo sabe Dios, y eso con el tiempo también, pues, tiene su castigo. No, Dios no castiga, ellos mismos se castigan por estar, pues, haciendo cosas que no deben. Deben respetar el voto del pueblo, ¿verdad que sí? Y pues los vínculos del candidato presidencial de Juntos por el Perú, Roberto Sánchez, y el exmandatario boliviano Evo Morales, y el fallecido caudillo venezolano Hugo Chávez, se recordaron en un informe de Cuarto Poder. Mostró que el día 16 de mayo del 2025 en Bolivia, Sánchez apoyó a Morales y dijo que la experiencia política boliviana es una referencia para la refundación política del Perú, y elogió a Hugo Chávez en una carta enviada el 2021 al gobierno de Venezuela. O sea que él ya tenía su corazoncito de izquierdista. 3:41, seguimos con más informaciones. ¿Qué dice Jaime de Altaus? Un reconocido antropólogo. Sánchez ha desarrollado hábilmente una doble impostura ante los campesinos andinos, disfrazándose de Pedro Castillo, y ante los limeños de clase media, disfrazándose de defensor de la economía de mercado con su nuevo plan. ¿Qué les parece, estimados oyentes? ¿Qué más tenemos? Gremios de la micro, pequeña, mediana y gran empresa exigieron a la OMPE y al Jurado Nacional de Elecciones garantizar el desarrollo transparente y seguro de la segunda vuelta presidencial del domingo 7 de junio. Oiga, domingo 7, siempre se ha dicho que el domingo 7 es una fecha trágica, ¿no? Pero esperamos que no sea así. A través del comunicado exigimos transparencia e integridad en el proceso electoral. Aseguraron que la primera vuelta de abril tuvo graves irregularidades atribuidas a la OMPE que afectaron la credibilidad del proceso y no puede repetirse. Por ello, los gremios, entre los que destacan la CONFIET, la Sociedad Nacional de Industrias, ADEX, Canatur, AMA, ANCHAN, y COMES Perú, a fin de salvaguardar la voluntad popular, plantearon 4 demandas a la OMPE y al Jurado Nacional de Elecciones. Primero, exigieron garantías plenas para el sufragio a fin de asegurar que todos los ciudadanos puedan ejercer su derecho al voto en los horarios establecidos. Esto incluye facilitar el sufragio de militares, policías y peruanos en el exterior. Segundo, solicitaron seguridad para los personeros, en especial durante el conteo de votos. En tercer lugar, requirieron la debida custodia del material electoral y que el traslado de ánforas y actas tanto hacia los centros de votación como en su retorno cuenten con la supervisión y el resguardo directo del personal militar. En cuarto lugar, los empresarios hicieron un llamado a mantener una estricta observación internacional. Es así que la Asociación Peruana de Microempresas de la Construcción respaldará, dice, a Fuerza Popular en la segunda vuelta de este domingo. Bien, por otra parte, Keiko Fujimori pidió una oportunidad para ser jefa de Estado. Y el Tribunal Constitucional declaró improcedente una demanda de habeas corpus para anular la condena de 14 años de prisión al expresidente Martín Vizcarra como cohecho, perdón, por cohecho pasivo propio en los casos de Lomas de Hilo y Hospital Regional de Moquegua. 3:43, vamos con un tema musical para matizar esta tarde de jueves.

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6: Tres de la tarde con 54 minutos y estamos en el minuto final, estimados oyentes, de la programación del día de hoy, jueves 4 de junio. ¿Verdad que sí? Bueno, rechazaban a Pedro Castillo, pero ahora se alían con él. Sánchez y otros 7 miembros de su entorno se convierten, dice, quienes hoy integran el equipo técnico de Roberto Sánchez, cuestionaron que en el pasado el fallido golpe de Estado, los presuntos actos de corrupción de su gobierno, incluso sus propuestas económicas. Sin embargo, ahora respaldan una candidatura que reivindica al recluido exmandatario. Bueno, primero no lo podían y ahora sí lo quieren. 3:55, estimados oyentes, nos despedimos. Gracias por vuestra gentil sintonía. Dios mediante con nosotros hasta el día de mañana. Que tenga una bonita tarde, siempre en la grata compañía de Radio Tacna, su emisora amiga. Hasta mañana, estimados oyentes.
7: De esta manera, hemos presentado su magazine, Comunicándonos. Muchas gracias por la sintonía. A nombre de su conductora, Sara Vizcarra. Volveremos mañana a la misma hora y por esta emisora. Amables oyentes, será hasta entonces.
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11: Exactamente las 15 horas con 55 minutos.
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3: Exactamente las 16 horas con 25 minutos.
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1: Exactamente las 16:37.
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2: Exactamente las 16 horas con 55 minutos.
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0: Buenas tardes a los oyentes de Radio Tacna. Mi nombre es Liz Ferrer Rivera y usted está escuchando su programa Diálogo Abierto. Este espacio creado para hablar sobre temas desde la perspectiva de género. Vamos a hablar hoy de salud mental, la salud mental de la mujer. Y nuestro objetivo es poder dar voz a temas que se refieren al desarrollo de la mujer, la sociedad y también de poblaciones vulnerables. Hoy estamos, nos acompaña la promotora social con estudios en educación y psicología, Milagros Quilcacañe. Buenas tardes, Milagros.
1: Buenas tardes, ¿cómo están a todo el público que nos está escuchando y viendo a través de las redes sociales? El día de hoy tenemos un tema muy lindo, por mi parte lo considero súper interesante y espero que sea de agrado y también de un poco de análisis, un poco de recordar para qué estamos aquí y bueno, y ya entonces vamos a dar a conocer el tema.
0: Hoy día vamos a hablar sobre las metas y sueños y su aporte o influencia en la salud mental de la mujer. Quienes quieran compartir sus experiencias respecto a sus metas y sueños pueden llamarnos al 941-54-7461, que es el número de Radio Tacna, 941-54-7461, o enviarnos mensajes de texto al 940-73-8674, 940-73-8674. Vamos a trabajar hoy día el tema de metas y sueños y el aporte a la salud mental de la mujer. Aunque pareciera algo sencillo de hablar, Milagros, ¿qué son las metas y sueños y en qué se diferencian, ¿no? Porque a veces los usamos como sinónimos y decimos, bueno, todos tenemos metas, todos tenemos sueños, pero es lo mismo.
1: Claro, el tema de hoy es sueños y metas. A veces la distancia entre la vida que tenemos y también la vida que nosotros soñamos no se mide en kilómetros, sino en decisiones, perseverancia y fe. Y yo le quisiera preguntar al público, ¿cuál es ese sueño que aún guardan en algún lugar especial de su corazón y que los ha detenido para dar el siguiente paso? Entonces, el tema de sueños, bueno, se puede ver por varios aspectos. Primero, por el lado de que contribuye, ¿no? Una parte fundamental, lo que es el bienestar emocional, también lo que es la motivación y el desarrollo personal. Los sueños son eso que anhelamos alcanzar, esos deseos que nosotros tenemos. Y las metas, en cambio, son la manera concreta de cómo nosotros lo vamos a lograr. En sí, entonces nuestras metas son las acciones que vamos a realizar para poder lograrlos. Entonces, ambas son importantes. ¿Por qué? Porque nos van a ayudar a mantener la motivación, también a fortalecer nuestra autoestima, como también que nosotros podamos desarrollar un proyecto de vida, pero con propósito.
0: Ahora, nuestros sueños son distintos en cada etapa que tenemos. Los sueños que tuvimos de niños no son los mismos sueños que tenemos ahora en la vida adulta. Yo, cuando era niña, quería ser maestra, pero creo que quería ser maestra porque veía a mi maestra, y muchos de nuestros sueños nacen a partir de la identificación con otra persona a quien admiramos. Hace pocos días tuvimos a una doctora, ingeniera en antenas, y ella decía que quería ser ingeniera porque sus padres eran ingenieros, sus tíos eran ingenieros, y ella también deseaba estar en ese mundo porque le encantaba la matemática. Entonces ella dijo, yo tuve la motivación desde muy pequeña y tuve ese sueño. Es importante tener motivaciones como mujeres y hombres también desde pequeñas infancias para poder tener esos sueños, albergar esos sueños.
1: Claro que sí, porque el tema de tener sueños y metas nos da una expectativa positiva, ¿no? Sobre el futuro, porque creo que todos deseamos lo mejor, ¿no? Deseamos alcanzar cosas grandes, cosas positivas. Y esto nos lleva a tener esperanza, y la esperanza nos da también razones por qué nosotros debemos esforzarnos, como también entendemos que en esta vida vamos a encontrar dificultades, entonces también nosotros vamos a aprender a cómo superarlas. Entonces, cuando nosotros planteamos nuestros sueños y nuestras metas, eso también va alineado a nuestros valores. ¿Por qué? Porque ahí es donde nosotros vamos a ver qué herramientas nosotros vamos a utilizar o vamos a desarrollar para ir logrando eso paso a paso. Entonces, tener claro cuáles son nuestros sueños, cuáles son nuestras metas, es el primer paso, ¿no? Uh-huh. Para luego ir ya armando un proyecto, armar un plan para cómo nosotros vamos a llegar a ello.
0: ¿Se vale cambiar de sueños? Porque los sueños que hemos tenido desde niños o desde adolescentes o en la etapa en la juventud, entre los 20, quizás no sean los mismos sueños que tenemos, que podríamos tener las mujeres y hombres a partir de los 30 o 40. Y muchas veces cuando se llega a una edad adulta o a una edad ya mayor, uno o las chicas o los chicos podrían decir, es que yo ya no puedo realizarlo. Y es verdad, hay cosas que uno ya no va a poder realizar realmente, ¿verdad? O sea, hay sueños que no se podrán cumplir, pero pueden ser reemplazados con otro tipo de sueños.
1: Claro, yo creo que mientras nosotros vamos creciendo, va cambiando mucho nuestra mentalidad, y eso también tiene que ver mucho con nuestro entorno al que nos rodea, ¿no? Pero el hecho de poder tener un sueño quizá a los 5 años o en la adolescencia o en la juventud, o sea, no es tarde, no es tarde. Y claro que va a ir modificando, ¿por qué? Porque mientras vamos creciendo, eso también, ¿no?, se va modificando, así como nuestros pensamientos, nuestras ideas. Y lo más importante es que en esta etapa en que ya decidamos establecer estos sueños, esto nos va a experimentar muchos beneficios, como por ejemplo, el que nosotros tengamos mayor motivación, el hecho también de que nosotros tengamos más confianza en nosotros mismos, la sensación de haber logrado, ¿no?, esa satisfacción, como también el manejo de la frustración, porque sabemos que en todo este proceso va a haber logros, va a haber fracasos, pero el hecho de saber cómo llevarlo, ¿no?, cuando uno pierde, cuando uno gana. Pero acá no hablamos tanto de pérdida, ¿no?, si también hablamos de aprendizaje, porque aquí nos repetían, nosotros no perdemos, sino nosotros aprendemos. Entonces son aspectos que vamos desarrollando durante la vida, ¿no?, mientras vamos creciendo.
0: Y ese término que dijiste, nosotros no perdemos, creo que como mujeres y hombres deberíamos tenerlo bien presente, porque a veces en etapas de depresión o en etapas de tristeza de las personas siempre decimos, pero es que no, yo no tengo nada en la vida y yo he perdido tanto tiempo. Pero es que yo no creo que realmente alguien pierda el tiempo. El camino que has llevado es el camino que mejor has podido tener, ¿no? Cada persona, cada mujer y cada hombre nace en diferentes circunstancias, diferentes familias, ¿no?, situaciones sociales, económicas. Y compararnos, ¿cómo va este tema de compararnos? Porque nosotros tenemos sueños y luego vemos al lado, y es muy típico en la conducta, dentro de la conducta humana, la comparación, compararnos con quien ha logrado aparentemente más, ¿no? No sabemos ni siquiera cómo está esta persona, esta mujer, este hombre por dentro, si es que realmente es feliz con lo que ha logrado, pero solo desde afuera nosotros lo observamos y decimos, ah, pero es que yo quisiera ser como ella o como él, o cómo quisiera tener eso o aquello y eso, ¿no? ¿Cómo evitar la comparación cuando estamos en ese camino a alcanzar nuestro sueño o en ese camino a perseguir, ¿no?, nuestro sueño?
1: Claro, creo que si nosotros hacemos vamos como para el pasado, desde muy pequeños, bueno, desde que iniciamos quizá la educación, ¿no?, desde inicial, primaria, siempre nos han dicho, tú tienes que ser el mejor, tienes que sacarte 20. Entonces siempre ha habido una exigencia de ser el mejor, ¿no? Y si es que no lo logras, entonces no tienes el reconocimiento. Entonces, en las mujeres hay mucha comparación.
0: El más hecho, que los hombres.
1: Exacto, la comparación como la competitividad, ¿no? Quizá desde aspectos tan quizá muy banales como la apariencia física, ¿no?
0: Entonces, para nada banales, porque a veces la apariencia física se convierte en el todo de muchas mujeres, o exacto, se ha convertido en el todo de muchas mujeres.
1: Exacto, y nosotras vamos creciendo, que valemos o que somos más o tenemos esa satisfacción a base de algo que es muy superficial. Entonces, desde chiquitas, las niñas han crecido, ¿no?, con esta presión de la comparación, de lo que ella tiene, lo que yo no tengo, o lo que me gusta de ella y no estoy feliz con lo que tengo, ¿no? Y en la parte de los hombres también, los niños tan pequeñitos han crecido de que ser el fuerte, el valiente, el que no llora. Entonces, los hombres también han ido creciendo con esa idea de que ellos valen o que ellos han logrado tanto por esa presión de rendimiento, ¿no? De siempre obtener, de siempre conseguir, de siempre ganar.
0: Que es diferente a la presión de las mujeres, ¿no? En una educación tradicional o en un modelo de género tradicional, la mujer tiene la presión de la aceptación física, ¿no? De la aceptación social, del comportamiento. Y el hombre quizás en una masculinidad tradicional tiene la presión de lograr, de obtener, de la fortaleza, de la fuerza, ¿no? De demostrar la fortaleza frente a otros y frente a su propia familia o pareja, ¿no? Son diferentes presiones.
1: Claro. Entonces, haber crecido quizá con este tipo de entornos o con este tipo de presión, hace de que el bienestar emocional y el desarrollo personal desde la niñez, esto vaya modificando y cambiando, ¿no? ¿Y qué puede traer causas? Claro que sí, puede tener causas en nuestros sueños y metas. Por ejemplo, uno es el miedo al fracaso, ¿no? Uh-huh. De que no me va a salir bien y si pierdo, ¿no? Otro también es la baja autoestima, creer siempre que la otra persona es superior a ti o que no soy suficiente, ¿no? También está la falta de planificación. A veces queremos, yo quiero esto, yo quiero esto, yo quiero eso, lo otro, pero ¿cuál es el plan? ¿Cómo lo voy a lograr? Y otro aspecto también es la búsqueda de resultados inmediatos, ¿no? A veces nosotros como seres humanos queremos todo rápido, queremos todo ya. Pero ahí es donde nosotros tenemos que aprender a ser pacientes, perseverantes, ¿no? Y otra causa también son de las creencias limitantes.
0: ¿Qué son estas creencias limitantes?
1: Por ejemplo, no soy capaz o nunca lo lograré. Entonces nosotros nos limitamos.
0: Autosaboteamos.
1: Nos autosaboteamos, exacto, eso.
0: O que también el tema es el síndrome del impostor, que muchas, yo lo he visto más en mujeres, definitivamente lo he visto más en mujeres. Tengo amigos varones y que ellos se sientan muy confiados, ¿no? En sí mismos. No es una confianza absoluta, pero no es un, cuando por ejemplo aprueban un curso se sienten contentos y basta, ¿no? Pero he visto, yo he estado en clase, he estudiado con muchas compañeras y compañeros y las chicas reciben una nota y dicen, bueno, es que ay, creo que ni me lo merezco porque no estudié tanto como pensé que había estudiado. Y a mí misma me ha pasado. Me recuerdo un tiempo en que estaba llevando un curso de coreano y trabajaba y estudiaba a la vez. Entonces tenía que 2 horas de estudio de coreano y luego volver al trabajo y antes al trabajo y estaba súper cansada. Y finalmente aprobé el curso y aprobé con una nota mínima, casi desaprobada, pero aprobada finalmente. Y pensé, quizás no me lo merezco, quizás la profesora solamente me puso la nota porque, no sé, sintió lástima de que yo era la única que siempre estaba yendo y casi durmiendo en las clases. Y luego también en ese mismo entonces recuerdo que gané una beca para un curso de periodismo en Lima y era un curso de varios meses. Y yo estaba súper contenta, pero luego lo pensé y dije, bueno, quizás me eligieron porque nadie más postuló aquí en Tacna. Entonces después pensé, ah, no. Lo que estoy haciendo es sentir que no merezco lo que tengo o lo que gano o lo que obtengo, ¿no? Y esa es una forma de autosabotearse.
1: Exacto. Ahí es donde nosotros, ¿no? Ponemos en manifiesto lo que son nuestras ideas limitantes. Pero algo también que yo solía pensar es que las personas han nacido con un talento, han nacido con un don y que yo no lo tengo y que es imposible desarrollar, ¿no? Cierta actividad como quizá puede ser el arte, ¿no? El baile, el canto, la danza. Y acá hay dos puntos también, ¿no? Una idea importante que quizá también esta frase la habrán escuchado, ¿no? Donde dicen que la disciplina supera el talento. Y parte de lograr nuestros sueños y nuestras metas es entender que el éxito no siempre va a depender únicamente del talento, sino que está demostrado que la perseverancia, la disciplina y también la capacidad de levantarse después de una dificultad que por factores, ¿no?, decisivos, todo esto nos va a llevar a conseguir una meta. Entonces, se hablan bastante de lo que es la disciplina, ¿no? Sobre hábitos. Y hay un libro muy famoso que es Hábitos Atómicos, ¿no? Donde ese libro es muy interesante. Siempre lo vi, lo escuché por redes y hasta que lo empecé a leer, ¿no? Y todo parte de cuál es tu sueño, cuál es tu meta. Y que cada día hagas un paso, ¿no? Un paso nuevo. Y avances el 1%. Entonces, en esos pequeños pasos que uno va avanzando, ahí nos damos cuenta, ¿no? Cómo lo vamos poco a poco logrando. Entonces es importante, clave, a todos los que nos están,
0: a todas y todos quienes nos están escuchando,
1: la disciplina, la perseverancia y sobre todo saber salir adelante.
0: Ese libro es súper recomendable para quienes quieran, quienes se sientan que están llenos de hábitos negativos y que siempre se estén diciendo, bueno, es que no lo voy a hacer porque no hay manera, es que la gente que le va bien se levanta a las 5 de la mañana, va al gimnasio a las 5 y media, entra al trabajo a las 8 y salen a las 2, almuerzan full proteína y verduras y luego en la noche están haciendo un doctorado o una maestría y yo no tengo esa vida y entonces no lo voy a lograr. Pero la realidad es que en este libro de hábitos atómicos lo que dicen es que los pequeños cambios son los que realmente cuentan a largo plazo. Es decir, exacto, no es que te levantes todo, no es que de un día a otro empiezas a levantarte a las 3 de la madrugada y tu vida súper, súper se va a ir hacia arriba, sino es que cada día puedas levantarte un poco más temprano y si quieres leer, cada día puedas leer una página. En el libro recomiendan esto, ¿no? O sea, mucha gente se queja de que no lee, por ejemplo. No leo, no tengo la costumbre de leer. Antes leía más y ahora estoy puro TikTok y videos. Pero en el libro dice, bueno, okay, léete una página hoy día. Y claro que alguien desde afuera puede pensar, es ridículo, una página no significa leer, pero una página diaria en 365 días sí significa leer. De hecho, vas a acabar un libro leyendo una página diaria. Y el libro señala de que si lees una página diaria, vas a querer leer más, porque el hábito promueve a seguir en esa actividad. Entonces, no es que vas a leer una página, vas a leer una página y luego vas a querer leer una, dos, tres. Y yo empecé a seguir ese método y en este año creo que he leído más de 5 libros y eso, claro, es como un libro por mes y dices, uh-huh, eso es muy poco, porque hay personas que leen 5 libros, pero tienes que parar de compararte y decir tú cuánto has avanzado, ¿no? Y ese libro, Hábitos Atómicos, lo recomiendo, es buenísimo.
1: Sí, buenísimo. Sí, y un ejemplo muy cotidiano, cuando nosotros hablamos sobre prácticas saludables, alimentación saludable, hablamos de una dieta o de una alimentación más balanceada, ¿no? Y yo sé que todos los que nos están oyendo y mirando tienen esa tentación de querer comer a veces nuestros gustitos, comer quizá postres o bastante arroz, bastante papa, bastante carbohidrato, ¿no? Nuestro pollito broster y el pollito a la brasa. Entonces, yo decía, ¿cómo voy a empezar a comer saludable? Porque dejar todo esto así de golpe, de un día para el otro, va a ser muy difícil y complicado. Entonces, por ejemplo, si a ti te gusta comer arroz, entonces no lo vas a dejar. O sea, no es que el arroz esté prohibido. Si antes te servías 2 tazones o 2 cucharadas así grandes, 2 cucharones, ahora te sirve solo 1. Por una semana. Luego la siguiente semana ya le echas más poco. Y después a la tercera o cuarta semana ya le quitas el arroz. Uh-huh. Y lo reemplazas, ¿no? Por más verduras o quizá por camote. Entonces, a mí algo que me costaba bastante es balancear mi comida. Uh-huh. Y por un tema de salud yo tenía que aplicar esto. Y aunque no lo crean, reduciendo estas pequeñas, o como quien dice, ¿no? Los pequeños pasos, nos va a llevar poco a poco a que nosotros

0: nos vayamos amoldando y conseguir, ¿no?, esos resultados que queremos. Entonces, para los que no quieren hacer dieta o quieren comer más saludable, no quiten las cosas de golpe, porque luego va a pasar el efecto rebote, ¿no? Y que va, con más ansiedad vas a querer comer todo. Entonces yo les recomiendo, vayan poco a poco.
1: Y no hagan, por favor, no hagan dietas extremas. No, ¿sí?, hagan dietas raras, que he visto cosas tan random en las redes sociales sobre medicamentos, sobre tés milagrosos que te remueven todo el colon y todo esto. Y no hagan cosas que puedan atentar contra su salud en cuanto a su alimentación. Busquen ayuda profesional, busquen a un nutricionista, a una nutricionista si se sienten más cómodas hablando con una mujer, o busquen atención y hagan pequeños cambios en su vida que puedan seguir. Hagamos pequeños cambios que podemos seguir. Hablamos aquí todos los días de la igualdad de género, de una perspectiva de género en la atención de salud, en la atención de justicia. Somos conscientes de que esos cambios no van a ser radicales, no van a ocurrir de hoy a mañana, y probablemente nosotras no lo veamos, nosotras que estamos en los 30, no lo veamos. Quizás las jóvenes de acá dentro de 20 años lo vean, pero es así, pero tiene que empezar en algún punto. Es por eso que me decidí abrir este programa, porque dije, tengo muchas ideas, tengo muchas amigas que quieren decir muchas cosas y podemos empezar a hacerlo aquí en Diálogo Abierto. Es un pequeño paso en un programa en la ciudad que hable de estos temas, y muchas más mujeres se pueden animar a hablar de esto, porque nosotras tenemos tantas cosas que decir sobre la perspectiva de género, la salud mental. Y justo en el programa de hoy estamos hablando de metas y sueños, y el aporte de ellos a la salud mental de las mujeres, aquellos y aquellas quienes quieran comunicarse y opinar, dar compartir su testimonio de alguna meta, algún sueño que lograron, que los hizo sentir genial, que subió su autoestima, o alguna meta y sueño que no hayan logrado y quieren cumplirlo, o alguna duda sobre eso. Estamos aquí con la promotora social Milagros Quilcacañi. Ella tiene estudios en educación y psicología, y pueden comunicarse al 941-547461 o enviar sus preguntas o comentarios al 940-73-8674. Milagros, continúa, nos estabas diciendo de estos pequeños cambios que se pueden hacer para lograr nuestros sueños.
0: Exacto. Siempre hablamos de metas a corto, a mediano y a largo plazo, ¿verdad? Habrán escuchado sobre esas recomendaciones. Y, por ejemplo, si tienes como meta, ¿no?, digamos, llegar al verano, así, con el cuerpo escultural, verano 2027, ¿no? No vamos a esperar hasta noviembre o diciembre para recién meternos allí a comer saludable, no, sino tenemos que empezar desde ahora, ¿no? Entonces, este mensaje es para ti. Empieza desde ahora, dando paso a paso, ¿no? Empezando paso por paso. Y ahora, como un ejemplo muy personal, yo de niña me acuerdo que siempre deseé ser bailarina profesional.
1: ¿Bailarina? Yo soñaba. ¿Música moderna?
0: Sí, soñaba con ser bailarina. Y siempre participaba en las actuaciones, participaba en eventos, y yo me sentía feliz. Yo sentía que estaba como viviendo un sueño, porque mientras yo era niña, adolescente, joven, yo lo seguía practicando, ¿no? Y tanto así que cuando llegaron los concursos, nosotras teníamos como agrupación varias presentaciones, lográbamos quizá ganar, ¿no?, los primeros puestos, y esto nos llevaba a conocer más personas, a viajar inclusive y conocer de diferentes ciudades a más agrupaciones y amistades. Y yo decía, ¿cómo quisiera? Bueno, mi sueño es, no sé, ser bailarina internacional y todo ello. Entonces, y llegó un momento en que quería más, o sea, y decía como que hasta aquí nomás llegué, pero no tengo los medios también quizá. Y me sentí por un momento frustrada, porque sentía que no estaba llegando hasta donde yo quería. Y tuve que de alguna manera ver mi realidad y también darle prioridad a mi lado profesional, que también yo lo había descuidado por aferrarme tanto a ese sueño, ¿no? Y me di cuenta que sí, ¿no?, que es importante tener un balance en nuestra vida, y también, como les dije, va a la par con los valores. Entonces, tus metas tienen que estar alineadas con tus valores, ¿no? Entonces, algo que, un valor que a mí me gusta mucho es el tema de la solidaridad, ¿no? El tema de ayudar a las personas. Yo sentía que bailando, o sea, solo yo me, no sé, brillaba, pero las demás personas no, o sea, ¿cómo ayudar a otras personas a que también brillen? Entonces, decía, ¿cómo me gustaría ayudar a personas? Entonces, aunque no lo crean, con el paso del tiempo se me dio una oportunidad laboral donde actualmente trabajo en un programa social donde nosotros llevamos orientación a los hogares para que accedan a servicios de salud y educación. Nosotros hacemos visitas domiciliarias, hacemos charlas, talleres, capacitaciones. Y yo sentía que vivía una vida tan rutinaria que decía, pero esto no era lo que yo estaba soñando, pero me gusta. ¿Por qué? Porque estaba ayudando a personas. Y yo decía, ¿y cómo puedo complementar mi pasión, que era el baile, con mi trabajo? Entonces, en mis talleres yo decidí implementar el baile. Entonces, después de nuestras sesiones de talleres, yo implementaba 10 minutos o 15 minutos de baile. Y con las usuarias, las madres y los niños, nosotros nos poníamos a bailar. Entonces, yo sentía que estaba haciendo la combinación perfecta, que no era exactamente lo que soñaba, pero me hacía sentir bien y también sentía de que a otros podía compartir lo mismo, ¿no?
1: Gracias, Milagros, por compartir esto. Y vamos a hablar sobre tu experiencia después de la pausa. Vamos a una pausa en Radio Tacna. Usted está escuchando Diálogo Abierto.
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4: Exactamente las 17 horas con 25 minutos.
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0: Buenas tardes a los oyentes y las oyentes de Radio Tacna. Les saluda Liz Ferrer. Estamos en el programa Diálogo Abierto. Estamos con la promotora social Milagros Quilca Cañi. Ella tiene estudios en educación y psicología y hoy estamos hablando sobre las metas y sueños y su aporte a la salud mental de las mujeres. Tenemos un comentario en redes. Fidiña Cañi dice: Milagros es una señorita muy inteligente, trabajadora y eficiente. Estudió dos carreras a la vez. Eres un ejemplo para tus hermanitos y hermanas y para toda tu familia. Para ti tú.
1: Bueno, creo que ella es mi fan número uno.
0: Muy bonito el mensaje que te... Qué bonito que entre mujeres nos podamos dejar comentarios positivos. Me alegra. Después de tantos hate que veo en las redes sociales entre mujeres, qué bonito que nos podamos decir cosas buenas entre mujeres en las redes. Y ojalá algún día los hombres también se puedan decir cosas bonitas en las redes. Porque no por ser hombres no desean tener no desean tener la aceptación, la estima de otros. Quizás no con las mismas palabras, porque eso está en la personalidad de cada uno, pero sí con la misma intención, ¿no? De hacer sentir a tu amigo, a tu primo, a tu hermano, a tu padre, a tu pareja, sí, que son dos chicos, hacerle sentir que tú estás contento, orgulloso, motivado por su trabajo, ¿no? Ojalá que algún día también lleguemos a ese punto que hemos llegado con Fidiña y la...
2: Claro, ella es parte de mi familia. Y mi familia siempre está apoyándome, siempre siendo ese soporte, ¿no?
0: Pero mejor aún, porque hablando de sueños y metas, Acer Milagros decía de que había que implementar pequeños cambios. También nos dijiste que había, que nos ayudaba a trabajar el tema de la frustración. Nos ayudaba también con la autoestima. Y ese punto quería tocar ahora. Pero que es necesario también tener una contención emocional, un soporte emocional para eso. Las personas, las mujeres y hombres necesitamos una contención y la familia es el primer núcleo donde buscamos esa aceptación, ¿no? Si le dices a tu mamá, quiero ser bailarina, quiero ser profesora, quiero ser ingeniera, que tu mamá te diga, pues sí, puedes ser todo lo que tú quieras, porque aquí siempre me vas a tener para apoyarte, es muy diferente al sentimiento de que tú digas esto y te diga, bueno, ya tú verás cómo lo haces, es muy difícil, los profesores ganan muy poco, las bailarinas nadie las toma en serio, eso no es un trabajo real, ingeniera, ahí solamente hay puros hombres, imagínate cómo te vas a vestir. O sea, es muy diferente recibir comentarios negativos hacia tus sueños, que son tan positivos. Cualquier sueño que tengas que signifique ayudar a otras personas o que signifique estudiar, salir adelante, es positivo, ¿no? Es importante, claro, que la familia dé ese apoyo a los sueños, ¿no? Las madres que nos están escuchando, amigas, primas, que estén dentro de un núcleo familiar, que apoyen el sueño de otra persona, es muy valioso.
2: Claro, y yo sé que muchas personas que nos están escuchando quizás son personas que en algún momento habrán dicho, yo tenía tantos sueños de joven, y ahora no los he podido cumplir, no los he podido realizar, ¿no? ¿Y por qué? Y yo algo que siempre converso con mis amistades, con mis colegas, con mis compañeros de trabajo, siempre les pregunto, ¿no? ¿Y tú qué soñabas ser de niñito, de pequeño? Bombero, policía, actor, cocinero. Y me dicen, yo soñaba esto. ¿Y qué tal? ¿Cómo te fue? ¿Lo lograste? ¿Qué tal? Y me dicen, no lo pude lograr. ¿Por qué? Porque tuve que trabajar, tuve que hacer esto, lo otro, y como que dejaron sus sueños y sus metas a un lado, ¿no? Por varios factores. Y uno de los factores, por así decir, común, es el tema cuando uno se vuelve padre o madre, ¿no? ¿Por qué? Porque ahora un nuevo ser depende de ti. Y uno a veces como padre o madre se siente frustrado, ¿no? El hecho de que tuve que dejar mis sueños, tuve que abandonar por los hijos. Y ahora ya no puedo. Pero no es tarde. O sea, el hecho de que tu vida o las decisiones que hayas tomado no quiere decir que ya no se puede lograr todo eso que deseaste. Estás a tiempo, porque mientras tengamos vida, hayamos abierto los ojos, tenemos esa oportunidad de poder lograrlo.
0: Y Milagros, nuestros sueños

0: pueden cambiar, ¿cierto? Porque antes de ir a la pausa tú nos hablabas de que tenías este sueño de ser bailarina y te iba muy bien, pero luego miraste hacia adentro, hacia los valores que tú tenías y nos decías que querías ayudar a las personas, la solidaridad para ti era un valor importante y buscaste en eso y te desarrollaste en eso y luego pudiste complementarlo con la danza, apoyando, haciendo actividades de danza con personas, con los grupos sociales que trabajas. Entonces, los sueños, es válido cambiar de sueños. Es decir, nuestras circunstancias cambian. ¿Por qué no cambiarían nuestros sueños, no? Teníamos 20, ahora tenemos 30. ¿Por qué no podríamos cambiar nuestros sueños? Éramos solteros y no teníamos hijos. Ahora tenemos niños o adolescentes que dependen de nosotros. O antes teníamos una salud perfecta y ahora tenemos una discapacidad por accidente, por enfermedad. Nuestros sueños pueden cambiar. Yo creo que sí, trabajo y conozco a la Asociación de Invidentes de Tacna y tengo muchos amigos ahí y amigas, y ellos también tenían sueños distintos cuando eran niños. Algunos nacieron viendo, perdieron la vista progresivamente por enfermedades crónicas, otros la perdieron en accidentes laborales y sus sueños cambiaron totalmente, ¿no? Y voy a mencionar el ejemplo de un amigo, Cristian, que él nació viendo, pero tenía una enfermedad que dañaba su vista, pero aún así él no le importaba porque podía distinguir lo que podía ver formas, tenía que solamente ampliar las fotocopias, me acuerdo de sus exámenes, y yo le sacaba fotocopias y lo ampliaba y así podía hacer los exámenes en el colegio, y no me importaba que viera muy mal, no me importaba tener baja visión porque podía ver, y eso era mejor que no ver, pero llegó una edad en que él perdió la vista, y la perdió completamente, y fue un cambio drástico, y él dio su testimonio y dijo, y ya no quise salir ni hablar con nadie, y estaba totalmente deprimido, porque es muy diferente perder la vista totalmente que tener baja visión. Y me tomó casi un año y medio salir de esa situación, y luego de nuevo retomé el sueño que quería estudiar, y ahora está estudiando Derecho en la Universidad Nacional. Y claro, han cambiado sus sueños, porque antes de ver él quería estudiar algo de computación o referido a programación, pero ahora está decidido estudiar Derecho. Sus sueños cambiaron porque sus circunstancias cambiaron y sus motivaciones también. Entonces es válido cambiar milagros de sueño.
1: Claro que sí. Muchas veces nos frustramos porque cuando tenemos nuestros planes y no resultan como esperábamos, tenemos esa sensación. Pero a veces cuando una puerta se cierra, nos obliga también a descubrir otras capacidades, otras oportunidades o caminos que no habíamos ni siquiera considerado. Con el tiempo, muchas personas van a descubrir aquello que percibieron como una pérdida o un fracaso y van a terminar conociendo algo que va más a su crecimiento y bienestar. Entonces, a veces los fracasos o la pérdida, como algunas personas lo toman, nos pueden redireccionar y llevarnos a nuestro crecimiento y bienestar personal. Entonces, no todo lo que sale diferente a nuestros planes hay que considerarlo, ¿no? Como un fracaso, sino que nos dirige a una nueva oportunidad que no podíamos ver, y lo que parece una decepción, ¿no? Para nosotros mismos, mañana puede convertirse inclusive en una bendición disfrazada de aprendizaje.
0: Y Milagros, yo creo que solo es un fracaso, solamente cualquier experiencia de tu vida es un fracaso si no has aprendido nada, absolutamente nada de eso. Es decir, si no te ha ido bien, si no lo aprobaste, si no tuviste la familia que querías, si tu relación de pareja no funcionó, si no pudiste terminar tus estudios, todo aquello que no haya sido como tú esperabas, yo no creo que es un fracaso realmente si es que no aprendiste de eso. O sea, la vida es eso, es un viaje lleno de aprendizaje. Pero si no lo estás haciendo, si no estás aprendiendo ni con tus fracasos, ni con tus triunfos, ni con tus éxitos, ni con tus desilusiones, estás un poco fallando en la vida. Porque solamente con ese aprendizaje puedes ser una mejor persona, un mejor padre, mejor madre, estar como miembro de la sociedad, tener una mejor sociedad, ¿no? Si no, yo quisiera que las personas no sintieran que fracasan cada vez que no cumplen lo que quieren, sino que sientan que están aprendiendo. Es un aprendizaje, es como estar en el colegio y fallar en una prueba. Fallaste esta prueba, pero has aprendido lo que has fallado. No sé si te ha pasado que en los exámenes que te tomaron un examen, hiciste mal el examen, tienes el examen y dices, ah, esto era así y esto era así. Y lo aprendiste después de dar la prueba, porque bueno, fracasaste con la prueba. Y esas cositas que aprendiste, ya no las olvidas porque dices, ah, cierto, me equivoqué en esto. Entonces, esto es así. O sea, el error te enseña. En la vida, el error te enseña. Y no hay que tener grandes errores tampoco, por favor.
1: Claro, tener metas es muy importante, pero también es importante a desarrollar la flexibilidad de adaptación, así como el caso que nos mencionabas, ¿no? Cuando a veces las circunstancias cambian, madurar significa también renunciar a nuestros sueños, lo que aparentemente es renunciar, pero comprender que existen distintos caminos, ¿no? ¿Para qué? Para alcanzarlos, y también que a veces el camino puede ser inesperado, inclusive hasta puede resultar mucho mejor. En algunos casos sí, puede resultar mucho más allá de lo que tú habías imaginado.
0: ¿Puedes darnos un ejemplo? Cuando las cosas no salen como te esperas y pueden resultar mucho mejor. Yo podría decir algo, que cuando estaba terminé el colegio, yo quería estudiar periodismo, es lo que estudié finalmente. Pero no tenía mucha idea de cómo funcionaba el mundo de la universidad y no tenía mucha idea de cómo funcionaba el mundo de las academias y los exámenes de admisión. Era muy inocente y creía que si terminaba el colegio podría dar el examen y ya está, no tengo que hacer nada más. Pero luego al terminar el colegio, faltando pocas semanas para el examen, me dijeron, ¿no sabes acaso que hay muchos estudiantes en academias preuniversitarias? ¿De verdad crees que vas a ingresar? Y yo les dije, siempre me ha ido bien en el colegio. Entonces me dijo, la universidad es muy diferente. Y me dieron como un folleto de lo que tocaba. Y dije, oh, bueno, estos temas creo que no lo sé. Sí, tienes que prepararte en una academia, porque si no, no vas a ingresar. No es tan fácil como lo estás pensando. Y me sentí triste y dije, bueno, está bien, lo intentaré. Pero ya falta una semana para el examen. Así que me inscribí en una academia faltando una semana. Entonces yo estaba en un pasadizo de la academia y escuché una conversación entre dos profesores que dijeron, ¿has visto la luna nueva? ¿Sí cree que en una semana va a ingresar? Y dijeron eso. Y yo estaba parada ahí. Y luego me di la vuelta así como pasito de Michael Jackson, así para atrás para que no me vean. Y luego ya, bueno, pues vino el examen de admisión. No fui muy contenta de dar el examen de admisión porque había escuchado esto. Pero dije, no importa, voy a estar ahí y voy a dar el examen. Lo di todo. Y cuando en la tarde tuve el resultado del examen de admisión, dijeron mi nombre en primer lugar. Y yo dije, ¿qué? Si has ingresado en primer lugar en tu carrera, me dijeron. Yeah. Y yo estaba tan sorprendida, así estaba como, wow, ¿de verdad ingresé en primer lugar? Después pensé, wow, yo en verdad no estudié, o sea, estudié todo lo del colegio, pero no estudié tanto como todos los alumnos que estaban en la academia y que yo vi su preocupación y vi su esmero y que tenían muchas separatas de sinónimos, antónimos y fórmulas. Y realmente dije, wow, todo salió bien, todo salió como yo esperaba, todo salió como yo soñé al principio que iba a pasar, pero luego en el camino a recibir tantas dudas, dije, quizás no voy a ingresar ahora y quizás tendré que prepararme. Y ya me estaba preparando mucho para la mala noticia, pero luego salió así. Y me sentí muy contenta y dije, bueno, al final todo salió bien, ¿no? Es que desde que salí del colegio hasta que di el examen hubo como unas semanas entre la academia y eso y la preocupación y yo lo que había escuchado y también que como quería decirle a mi mamá, creo que mejor es que no demos el examen ahora porque quizás vas a gastar tu dinero en vano. Entre todo eso y al final sí pasó el desenlace que tenía que pasar. Entonces a veces uno puede tener en el camino muchas cosas que te dicen o que te indican que las cosas no van a ser como son, ¿no? Pero que al final quizás en algún momento también tiene que ver mucho tu confianza en ti misma, en ti mismo, ¿no? Y sí creo lo que me has dicho, que las cosas pueden resultar mejor de lo que uno espera, porque la satisfacción de lograr algo cuando nadie cree en ti y solamente tú lo haces es extraordinario. Cuando sientes que, además de mi mamá, cuando sientes que nadie más del resto confía en ti, que personas adultas, sobre todo cuando uno es muy adolescente, personas adultas no confían en ti, te sientes un poco abajo, ¿no? Porque dices, bueno, ellos son los que saben, o las que saben. Y entonces sí puede ocurrir que aunque nadie más esté dándote ese soporte importante de confianza, el que tú creas en ti mismo puede ayudarte a lograr esos sueños o esas metas.
1: Exacto, y también una de las frases que también he escuchado es cuando la mamá o el papá no logró alcanzar ese sueño y esa meta, se lo traspasa al hijo. Y le dice, si yo no pude lograr esto, hija, hijito, tú sí lo tienes que lograr. Si yo no pude, tú sí vas a poder. Y a veces es importante entender de que no todos vamos a tener los mismos sueños y las mismas metas. Y aquí es importante bastante, ¿no? La comunicación dentro de nuestro entorno familiar, amical, ¿no? Profesional. ¿Por qué? Porque considero que a través de conocer cuáles son los sueños, las metas de las personas, increíblemente hasta puede ser que tengamos sueños o metas en común. Y también estar en una red de apoyo, fortalecer nuestras capacidades, nos pueda también llegar a alcanzar ese objetivo o esa meta que tenemos. Entonces, eso es muy importante, porque a veces decimos, no, este es mi sueño, esta es mi meta, no quiero que nadie sepa porque capaz me van a salar o capaz, no sé, algo malo va a pasar.
0: No te entonces, lo voy a decir si no lo cumplo. ¿Qué vas a hacer? No te lo digo porque si no, quizás
1: no va a pasar, no va a suceder, ¿no? Pero yo considero que sí, es importante que cuando nosotros trabajamos en unidad, podemos lograr también cosas mayores. Entonces, si a veces consideramos que no sé si lo que sueño, deseo, mi meta esté bien o si no estoy haciendo nada, creo que también es muy importante compartir eso con alguien de confianza, ¿no? Que pueda orientarte, que pueda motivarte sobre todo.
0: El apoyo emocional.
1: Exacto. Entonces, el apoyo emocional de nuestras personas, las personas que nos rodean también es muy importante.
0: Y Milagros, antes de irnos a la pausa, mencionaste que el cumplimiento de estos sueños a través de estas metas es importante para nuestra salud mental, porque además motivan, fortalecen nuestra autoestima.
1: Exacto.
0: Es necesario en el desarrollo de la vida de un hombre, de una mujer, el fortalecimiento de la autoestima. Hemos hablado en este programa de violencia de género, que es lamentable y ocurre en nuestro país todos los días, a todas horas. Y es real, hay cifras, podemos informarnos a través de las redes y de la información que está en las plataformas. Y muchos de estos casos de violencia en que la mujer es violentada o en que hay hombres violentados, si es que nos están escuchando, ocurren en un entorno en que la persona violentada, su autoestima está muy debilitada, ¿no? Personas que su autoestima está muy baja, como dicen. No sé si es el término correcto, pero que no creen que pueden hacerlo solas, que no creen que merecen amor, que no creen que merecen una buena relación, que se han acostumbrado y normalizado un entorno de violencia. Y el tener una autoestima fortalecida a través del cumplimiento o el desarrollo de metas y sueños también es una forma de prevenir la violencia, porque mientras más uno sienta que se quiere, que se valora, que se protege a sí mismo, más uno, una mujer, un hombre, van a estar alejados de relaciones donde puedan ser víctimas de violencia, porque saben el valor que tienen, porque saben lo importante que son. O sea, yo soy, podría decirlo, ¿no? O sea, yo podría decir, yo soy una estudiante, yo soy una enfermera, yo soy una psicóloga, yo estudié, yo tengo dos carreras, yo logré ingresar a la universidad primero. Cualquiera sea tu pequeño éxito, yo corrí 10 kilómetros, o yo el día del trabajo también trabajé y estuve con mi familia. O sea, cualquiera sea tu pequeño éxito o tu pequeño logro, o tu gran logro o éxito, te fortalece la autoestima. Y cuando tienes estos agentes violentos, personas que pueden involucrarte en relaciones violentas, en situaciones de violencia de género, uno ya tiene como un pequeño escudo, que es, soy una persona valiosa y no merezco estar en este entorno.
1: Exacto. Sí, para empezar, no existen ni pequeños sueños, ni grandes sueños, ni metas pequeñas, ni metas grandes, porque al final es lo que realmente tú deseas. Entonces, cuando nosotros ya tenemos establecido lo que deseamos, vamos a poner en acción cómo vamos a ir trabajándolo. Y el hecho de lo que tú hayas deseado o te hayas puesto como meta, el hecho de sentir que lo has logrado, te da una seguridad, te da una firmeza en saber lo que quieres y a dónde vas, ¿no? A dónde vas. Entonces, persona que se te cruce, te haga sentir mal o tu entorno no sea favorable, esto te va a ayudar bastante, ¿no? A poder ser resiliente, a poder salir adelante a pesar de cualquier dificultad. Y considero que tanto el hombre y la mujer tiene que tener sus metas claras para trabajar en ellos y no luego estar amargado en la vida, porque la verdad pareciera que las personas que no han logrado sus metas y sus sueños están siempre enojados, siempre molestos, siempre así. ¿Y por qué? Entonces, aunque no lo crean, esta sensación, esta emoción se transmite y contagia, aunque no pareciera como una enfermedad, no un virus, pero créanme que esto se contagia. Y si más personas estamos logrando nuestras metas, nuestros sueños, créanme que hay más personas que nos están mirando desde las redes sociales o desde algún punto y dirán, wow, lo logró, ¿cómo lo hizo?, ¿no? Y si ella puede, yo también puedo. Entonces, seamos más esas personas que inspiran y que inspiran y también apoyan a otros a alcanzar esos sueños y metas.
0: Esto también cuando decimos no, bueno, no sean, no vivan amargados, pero lo que estamos diciendo en realidad también es el incumplimiento, el no poder lograr cosas que queremos, sueños que queremos, trae frustración a nuestra vida. Y cuando no sabemos gestionar esa frustración, violencia, a veces se convierte muchas veces en violencia en los hogares. Mujeres y hombres beben a veces por la frustración que tienen, y en los entornos donde hay alcoholismo hay violencia, aunque también los hay en entornos que no está presente el alcohol, ¿no? Entonces, a veces hombres y mujeres no gestionamos nuestras frustraciones que provienen de nuestros sueños que no hemos podido realizar por X motivo y que podríamos cambiarlos. O sea, el sueño que tengas que no se haya podido realizar, yo quería hacer esto y no pude porque tuve hijos, pero puedo tener otros sueños. Como por ejemplo, yo quisiera tener un hogar feliz. Es un sueño tener un hogar feliz y es un gran sueño porque miren a su alrededor, miren las noticias de feminicidios. Hay muchos hogares infelices, muchos niños que quedan huérfanos por los feminicidios y mucha criminalidad en nuestro país. Entonces, que tú quieras tener un hogar feliz es un excelente sueño. Voy a trabajar en esto, voy a trabajar en mí, quiero hablar con mi pareja, quiero hablar con mis hijos, quiero darle más tiempo a mis hijos, quiero tener tiempo de calidad. Todas las metas que tú te pongas para eso son valiosas. Entonces, pero habemos personas que no gestionamos las emociones, y a veces esas emociones mal gestionadas, frustraciones, se pueden desembocar en violencia hacia mi pareja, en violencia física, en violencia verbal, en violencia hacia mis hijos. Y esa violencia a veces es salvaje, puede terminar muy mal, y muy mal me refiero cuando hablamos de crímenes, pero también puede marcar a otras personas, ¿no? Porque si daño a mis hijos, si soy violento con mis hijos, ellos van a crecer con eso y van a vivir con ese trauma y con esa experiencia, ¿no? De dolor, de rechazo, de violencia.
1: Sí, yo a veces imagino como si nuestra vida fuera una carrera. Una carrera donde dicen a sus marcas, listos, fuera, y empezamos a correr, ¿no? Y hay una meta, y nosotros tenemos que llegar a esa meta, ¿no? Entonces, vamos a ir corriendo, pero mientras vamos corriendo, a veces vemos a nuestros costados, ¿no? Vemos a nuestros costados y nos comparamos, y vemos que otros avanzan más, y a veces que nos quedamos atrás, y ahí es donde nos enojamos, nos frustramos, y aquí la idea es que nosotros en esta carrera no es una carrera contra las personas, ¿no? Que están ahí, sino es una carrera personal. Entiendan eso, que eso es una carrera personal.
0: Tu vida es tuya, nada más.
1: Exacto. Tú estás corriendo la carrera de tu vida, no de las otras personas. Entonces, tú tienes que saber qué es lo que deseas, qué es lo que quieres, cómo lo vas a ir logrando. Entonces, La idea no es ser mejor que los demás, y porque si yo logro eso, yo soy mejor que los demás, o soy peor, o soy menos, no. Sino que tú tienes que tratar de competir, de avanzar esta carrera, viendo siempre en ser mejor cada día, ¿no? Porque al fin y al cabo, los sueños o metas que tú logres van a repercutir, ¿no? De alguna manera, con nuestro entorno.
0: Y son importantes porque fortalecen tu autoestima, te protegen de violencia y te protegen de entornos violentos, te hacen una mejor persona, una persona feliz o más feliz de lo que ya eres, si es que eres feliz, te alejan de las frustraciones, te acercan a tu familia, porque tu felicidad también te acerca, mientras más feliz estás, quieres compartirlo con quienes amas. Entonces, todo es positivo si quieres lograr tus sueños y tus metas, y como hemos hablado en el programa con Milagros, puedes cambiarlos cuando se necesite hacerlo, reajustarlos cuando se necesite hacerlo. Hemos estado con Milagros Quilca Cañi, promotora social con estudios en educación y psicología. Milagros, un espacio para que puedas despedirte del público de Diálogo Abierto.
1: Claro, cuando desde muy pequeña yo tenía muchos sueños y metas y veía que se iban cumpliendo de cierta manera y luego se fueron modificando en mi vida, sentí tristeza, ¿no? Pena en mi corazón y a veces no entendía por qué sucedía esto, pero yo también acercándome un poco más a lo que es la fe, pude entender que los planes de Dios son buenos, agradables y perfectos, ¿no? Que Él tiene un plan mucho mayor a lo que tu mente puede imaginar, ¿no? Entonces, personalmente,

0: es algo que los animo bastante a todos, de que todo lo que ustedes sueñan o piensan, créanme que hay algo mucho más allá, mucho más grande. Pero nosotros tenemos que trabajar, ¿no? Esforzarnos día a día para poder conseguirlos. Y bueno, para cerrar, los sueños nos inspiran, las metas nos encaminan y la fe nos sostiene. Porque cuando ponemos nuestros planes en la mano de Dios, descubrimos que Él puede hacer mucho más de lo que imaginamos. Y de manera personal les digo que mi meta, una de mis metas es ser feliz. Y siento que viviendo en paz, en tranquilidad, sabiendo que cada día vamos logrando, estoy siendo feliz con esta meta, ¿no? Que vamos.
1: Muchas gracias, Milagro. Gracias a los oyentes de Radio Tacna. Fue Diálogo Abierto. Los esperamos mañana a las 5 de la tarde.
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5: Exactamente las 17 horas con 55 minutos.
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0: Buenas tardes, señoras y señores. Sean bienvenidos a la presente emisión de su noticiero Sucesos en el horario estelar de Radio Tacna la Decana, en cadena y en simultáneo con Radio Huiracocha de Tarata y Estudio Líder de Candarave. Hoy somos jueves 4 de junio 2026. Breve pausa y luego comenzamos.
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0: Bien, señoras y señores, de inmediato nos enlazamos con la oficina de redacción de sucesos, donde estamos procesando las últimas informaciones. Tenemos los titulares de la hora a nivel nacional.
3: Trabajadores del Poder Judicial acatan un paro nacional de 24 horas para exigir el cumplimiento de una escala remunerativa desde el año 2017. En Tacna se confirmó el primer caso positivo de sarampión en la región, que encendió alarmas epidemiológicas y motivó la acción inmediata de acciones de control y vigilancia sanitaria para evitar la propagación de la enfermedad. Así lo informó el director regional de salud. El defensor del pueblo, Josué Gutiérrez, sostuvo que quienes asuman la presidencia de la República el 28 de julio próximo está obligado a establecer vasos comunicantes para conformar un gobierno de unidad nacional. El Congreso de la República suspende sesión del pleno de hoy, donde el legislador Roberto Sánchez había pedido incluir derogación de leyes pro crimen. Sánchez solicitó que 9 proyectos de ley que se encuentran en la Comisión de Justicia pasen directo al debate del pleno para su aprobación o rechazo. En Cusco, la imagen de San Cristóbal sufrió fisuras luego de que los cargadores perdieran el equilibrio y el anda quedara inclinada durante su ingreso a la Catedral del Cusco. Fue en el marco del Corpus Christi 2026. El administrador de la Basílica Catedral, Israel Condor Guamán, señaló que el incidente se habría producido porque algunos cargadores presuntamente consumieron alcohol. El ministro de Economía y Finanzas, Rodolfo Acuña, sostuvo encuentros con potenciales inversionistas europeos en Madrid para presentar oportunidades de inversión y promover el interés por proyectos estratégicos en el Perú. El ministro de Justicia, Luis Enrique Jiménez, supervisó acciones en el penal de Cañete en el marco de implementación del plan de hacinamiento. El gobierno prorrogó por 60 días a partir de mañana 5 de junio el estado de emergencia en diversos distritos de 21 regiones del país debido al peligro inminente generado por las intensas lluvias. Luis Vázquez, vocero de El CENI, informó que el fenómeno de El Niño en el litoral peruano ingresó a una fase moderada debido al calentamiento del mar y que esta condición se mantendría hasta agosto. El candidato presidencial Roberto Sánchez calificó como un lapsus de redacción la mención sobre la nacionalización de Telefónica del Perú que figuraba en primera versión del denominado programa del gobierno de segunda vuelta presentado esta semana. El Ministerio de Educación informó que el viernes 5 y el lunes 8 de junio no habrá clases en más de 10.000 colegios en todo el país que han sido seleccionados como sede de votación y dispuso que la recuperación de labores académicas sean de manera presencial. El Poder Judicial realiza la audiencia de control y acusación contra Roberto Sánchez, líder de Juntos por el Perú, investigado por el presunto delito de falsedad en declaración en procedimiento administrativo relacionado con el financiamiento de campañas políticas. Estos fueron nuestros titulares en el ámbito nacional aquí en Noticiero Sucesos a través de Radio Tacna.
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0: Atención a la hora exacta en el Perú, son las 6:07 p.m. La hora en todo el país. Noticiero Sucesos en el horario estelar de Radio Tacna La Decana, en cadena con Radio Estudio Líder de Candarave en simultáneo, igualmente con Radio Huiracocha de Tarata. Innecesaria alarma. Señores, creo que no está haciendo bien su papel la Dirección de Salud de Tacna. Se está alarmando a la población, señores, por un solo caso de sarampión. Por un solo caso de sarampión no puede ser. Dando a conocer el nombre del colegio donde está estudiando la alumna, donde vive inclusive, son datos confidenciales. Debería intervenir inmediatamente el Ministerio Público, Prevención del Delito, al menos. Y saben que lo que peor es que probablemente, ojalá no sea así, es que la niña tenga luego que trasladarse a otro colegio cuando le pase la pandemia. Lamentable, muy lamentable, innecesaria alarma, eso se hace secretamente, reservadamente es la palabra. En reserva, nadie va a querer ir pues a Alto Elín, Alto Boloñesi, donde vive. Hasta la dirección se ha dado 5 cuadras, Dios mío. Una alarma innecesaria. Ese trabajo tiene que hacerse en reserva. Sin embargo, no se está haciendo así, señores. No se está haciendo así. Una lástima. Y lo peor de todo, las redes sociales han volado en todo Chile. ¿Qué es esto? No vayan a Tacna, porque en Tacna hay sarampión. ¿Se dan cuenta? Estos buenos para nada del sector salud se prestan a eso, pues, por la ignorancia que poseen. No hay ninguno bueno ahí, en el sector salud. Ni en la dirección de salud, el hospital lunar, todos son iguales. Honrosas excepciones, puede ser. Podría ser. Pero esa es la situación, ya está corriendo como reguero de pólvora en todo Chile. No, que más quieran las autoridades chilenas que los compatriotas suyos no vengan a Tacna. Ya están, redes sociales, no vayan a Tacna. Hay plaga de sarampión. ¿Qué más harán los de migraciones? Luego dicen, nos están la vez pasada, que no había nada, dijeron, están pidiendo vacuna para pasar de Arica a Tacna. Para pasar de Arica a Tacna, están pidiendo vacuna. Mira, tremendo daño que hace por la irresponsabilidad y la burrada del sector salud, hospital Unano, quien sea, igualito, ¿verdad? Ineptos. Tremenda irresponsabilidad. Lo han podido tratar reservadamente. Se hace todo de igual manera. Ahora esas alumnas de ese colegio que han señalado no van a querer volver a clase. Dios mío, eso ya no tiene nombre. Ya no tiene nombre, señores. Tremenda irresponsabilidad. Tremenda irresponsabilidad. En fin. Y gente de confianza, ¿de quiénes fue? Del Gordo Torres. Del Gordo Torres. Y sus chules, pues, que los tiene en la Dirección de Salud y los tiene en el Hospital Hipólito Unano. Breve pausa y volvemos.
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0: Atención a la hora exacta en el Perú, son las 6:12 p.m. 6:12 p.m. Amables oyentes, el tema político es de nunca acabar. Fracasaron ayer. Los fujimoristas, la Patricia Juárez, me dicen ya, más de 15 días en Tacna, preparando todo, habida cuenta que en Tacna no son fujimoristas. El Gordo Torres le prestó a sus chules, que son los integrantes de los invasores de terrenos y traficantes de lotes. Pero me dice, yo no quiero creer, que Memeo Pacalo dice que estaría obligando, dicen, no sé, no he conversado con él, a los comerciantes del Grau para que vayan a otra manifestación fujimorista en Tacna. Bueno, que no sea Pacalo, no creo que haya caído en eso. Pero dos, congresista Patricia Juárez, ¿cuánto está costando todo esto? Me dirá usted que le interesa, nosotros tenemos la plata que nos ha dado el Jurado Nacional de Elecciones, son 5 millones, para comprar toda la prensa capitalina y a nivel nacional. Qué vergüenza el diario Correo, y desde todas las 4 últimas campañas es fujimoristas hasta la remaceta, doble página casi todos los días en contra del sombrero de JP. Todos los días Correo de Lima, y se distribuye a nivel nacional, es fujimorista. El de Tacna no, el de Tacna es torrista. El de Tacna es torrista. Pero igual, pues, ¿quién manda, pues? ¿El dueño o el empleado? Ese es el quid del asunto, señores. Miren, toda la prensa, todos los canales de televisión, todos los diarios, recién se está poniendo al día el sombrero de Roberto Sánchez, de Juntos por el Perú, JP. Recién están pasando. Pero miren, la Fiona de Milagros Leiva, fujimorista hasta los calzones. En la última elección, en el último proceso electoral 2021, inclusive perdió, pues, Keiko Fujimori, tercera vez que perdía, ganó Pedro Castillo. Pero ella se fue a reclamar hasta la ONU. Algunos recordarán o no, hasta la ONU se fue. Ridícula, no le hicieron caso, la votaron a la Fiona de Milagros Leiva. Los hechos hablan por sí solos, señores. La pecosa de Latina TV, igual. La pecosita, igual. Tiene hasta los brasieres de color naranja. ¡Qué vergüenza! ¡Qué vergüenza! Por unos cuantos dólares venden hasta su alma algunos, señores. Todo el resto, mire, yo lo voy a decir con nombres. Mira, es vergüenza de Latina. Sacan el resultado de la primera vuelta, donde ganó Keiko Fujimori sobre Roberto Sánchez. Eso lo están promocionando como si fuera ya resultado del próximo domingo. Eso no puede hacerse. ¿El Jurado Nacional de Elecciones les ha dicho algo? Nada. Absolutamente nada, señores. Yo no voy a votar en blanco, les dije, porque no valdría la pena. No estoy de acuerdo. No estoy de acuerdo con Roberto Sánchez. No estoy de acuerdo. Lo dije siempre, no estoy de acuerdo. Iba a votar nulo, pero sería perder un voto. Mejor voto en contra. Es decir, cierro filas con Roberto Sánchez. Yo se lo digo públicamente. Si me equivoco, me equivoqué, pues. Pero hay que ser, pues, cargamontón contra la China. No queda otra. En mano de la China, con los antecedentes que aquí yo les he contado, amables estudiantes, ¿qué sería este país? Una dictadura, como su padre dice, voy a gobernar como mi papá, ha dicho la China. Como su papá, que salió de Palacio de Gobierno con 50 maletas y luego se fue a Japón, que le dio 15 millones de soles de compensación por tiempo de servicios a su socio Vladimiro Montesinos, al que ordenó la formación del grupo Colín, el Escuadrón de la Muerte, de Santiago Rivas, al que sacó a 9 estudiantes de la Cantuta y a un profesor, los torturaron y luego los mataron y los desaparecieron, o como la matanza de los Barrios Altos. El grupo Colina intervino con este criminal Santiago Rivas y mató hasta inocentes niños en los barrios altos que estaban haciendo una polladita. Había niños, había heladeros, ¿vale? Una polladita estaban ahí. De repente intervino el grupo Colina y ¡brrr! Los mató a toditos, señores. Así va a gobernar, como dice la China, igual que mi papá. Eso es lo que ha dicho. Eso es lo que ha dicho. ¿Y acaso no recordamos lo que dijo la señora Susana Iguchi, la mamá de Keiko Fujimori, cuando le pregunten después que la sacaron de la tortura, primero en Palacio de Gobierno y después del Servicio de Inteligencia del Ejército del CIE, qué opina de su hija? Y no dijo, ¿acaso? Le veo la cara de diablo. Ahí está. Usted puede buscar los videos, están en las redes sociales. Tiene hasta la cara, tiene de diablo, dijo su propia mamá, la Susana de Keiko. ¿Acaso no recordamos cómo traicionó a su mamá primero, luego a su papá, cuando PPK le quiso dar libertad domiciliaria? ¿Acaso no recordamos que traicionó a su hermano, que lo hizo sacar del Congreso de la República? ¿Vamos a olvidar eso? ¿Vamos a olvidar eso? Los mamani videos. El pobre Kenji tuvo que salir, casi lo meten en la cárcel, ¿eh? Tuvieron que cambiar la ley. Le dieron 4 años, era cárcel, pero lo cambiaron. El Congreso, manejado por los fujimoristas, es decir, liderado por la Keiko, la señora de la doble K. La señora de la doble K. Ese es el quid del asunto, señores. ¿Vamos a olvidar eso? No, pues, ¿qué vamos a olvidar eso? No vamos a olvidarlo nunca. Pero esa es la verdad de la mermelada. No estoy mintiendo, señores. Quienes nos están escuchando y no están de acuerdo, cambien de dial. Simplemente. No nos escuchen. Esa es la mejor forma de no escucharnos, pues. Escuchen otra radio. Breve pausa y volvemos.
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1: Bien, y continuamos con el programa preparado para el día de hoy. Todo lo que yo les he estado hablando, señor, yo lo he transmitido en el tiempo, 92 hasta 97, todo lo he transmitido aquí, en este mismo programa, cuando ocurrieron los hechos, En fin, no es que me esté inventando ahora, yo lo he transmitido acá, yo estoy desde 1963. Entonces, esos hechos se ocurrieron en los años 90. Y yo lo he transmitido aquí, desde este mismo micrófono de Radio TAM. O sea, no estoy inventándome cosas. Y si quieren saberlo más, busquen en las redes sociales, ahí está, pues. En fin. Las 6:20. Los amigos comerciantes van a marchar por restricción de las subpartidas. Ajusotac entregó en la Municipalidad Provincial de Tacna memorial por terreno. Oiga, ¿será verdad que esos 13 apóstoles que quieren comprar terrenos en el fundo Chololo están apadrinados por las dos principales autoridades de Tacna? ¿Será verdad? ¿Será verdad? En fin. Comerciantes marchan por restricción de su partida. Lo hicieron ayer, salió casi todos los mercadillos. Pero estamos solamente entre el Intiorco y el Arunta. ¿Alguien se habrá enterado en Lima? ¿Los corresponsales de los medios televisivos de Tacna habrán informado de esto? ¿Los canales de televisión habrán permitido ese tipo de información? ¿Quién sabe? El comercio y sus medios adláteres, una cadena de diarios, fue vendida mayoritariamente. Les queda un poquito de acciones. Latina también fue vendida. Latina TV tiene otro dueño, un argentino. Panamericana Televisión también fue vendida. A precio huevo, como se dice, o sea, regalado. Tiene nuevos dueños, pero parece que los trabajadores se han quedado ahí y siguen pensando solamente en el dinero, la plata que está pagando seguramente, ¿eh?, la China. Claro, nadie lo protege, pues, y están en juicio, ¿eh? Están en juicio en estos momentos, está saliendo ya de la mayor cantidad de acusaciones que le han hecho. Este jueves ha habido audiencia y está saliendo de todos los cargos que le están haciendo a Roberto Sánchez. Está saliendo, está pidiendo sobreseimiento la propia fiscalía. Sobreseimiento significa que se termine el juicio en esos temas. Ya están pidiendo sobreseimiento, ¿no? Va a quedar libre al final. Porque es raro que cuando se produjeron tampoco era delito eso, porque eran entidades privadas. Las 6:23, pero los han engañado los señores de la Ajusotac San Pedro de Tacna. Expusieron no sé cuántas partidas, de las cuales 51 era más de lo mismo. Era más de lo mismo, señores. Pero sobre todo con restricciones a los licores, la cerveza. Con restricciones a la cerveza. Ahora ya los mercadillos no podrán importar cerveza grande, solamente pequeños de 450 miligramos, o sea, menos de medio litro, en latitas, nada más. Esas restricciones tienen que desaparecer, pero si lo van a escuchar solamente entre el Intiorco y el Arunta, entonces no va a pasar nada. El presidente de la AJU, Julio González, ha dicho que más de 5.000 personas, no tanto, pero puede ser, más de 3,000-4,000 personas ingresaron al paseo cívico rechazando las dos normas emitidas por el gobierno de Balcázar. Decreto Supremo 324, que entrará en vigor el 1 de enero 2027. Los licores, adiós Pampa Mía, con esas restricciones. Dispone la restricción de 22 subpartidas. No solo salimos, dijo, por los licores, sino por subpartidas que son productos del hogar. Productos del hogar. De vestir, calzado, ferretería, adornos. ¿Ah? Y todo lo demás. Me ganó la hora. Vamos a una breve pausa de carácter comercial y luego retornamos, que la antena se está calentando.

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1: Exactamente las 18 horas con 25 minutos.
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0: Estados Unidos a la República Democrática del Congo por epidemia del ébola. Los compatriotas que han regresado al Perú se encuentran en buen estado de salud, informó la Cancillería. El Poder Judicial realiza la audiencia de control acusación contra Roberto Sánchez, líder del Juntos por el Perú, investigado por el presunto delito de falsa declaración en procedimiento administrativo relacionado con el financiamiento de campañas políticas. El Ministerio de Educación informó que el viernes 5 y el lunes 8 de junio no habrá clases en más de 10.000 colegios en todo el país que han sido seleccionados como sede de votación, y dispuso que la recuperación de las labores académicas sean de manera presencial. El candidato presidencial Roberto Sánchez calificó como un lapsus de redacción la mención sobre la nacionalización de Telefónica del Perú que figuraba en la primera versión del denominado programa del gobierno de segunda vuelta presentado esta semana. Luis Vázquez, vocero de El FENI, informó que el fenómeno de El Niño en el litoral peruano ingresó a una fase moderada debido al calentamiento del mar y que esta condición se mantendría hasta agosto. El gobierno prorrogó por 60 días a partir de mañana 5 de junio el estado de emergencia en diversos distritos de 21 regiones del país debido al peligro inminente generado por las intensas lluvias en el cual se encuentra Tacna y Tarata. El ministro de Justicia, Luis Enrique Jiménez, supervisó acciones en el plan en el penal de Cañete en el marco de implementación del plan de deshacinamiento. El ministro de Economía y Finanzas, Rodolfo Acuña, sostuvo encuentros con potenciales inversionistas europeos en Madrid para presentar oportunidades de inversión y promover el interés por proyectos estratégicos en el Perú. El Jurado Nacional de Elecciones desconoce el nuevo plan del gobierno del candidato Roberto Sánchez de Juntos por el Perú. La entidad dijo que solo son oficiales los documentos inscritos hasta el 23 de diciembre del 2025. En Lambayeque, dos muertos y 10 heridos dejó el choque entre una minivan de pasajeros y un tráiler en la carretera de la región Lambayeque. En Cusco, la imagen de San Cristóbal sufrió fisuras luego de que los cargadores perdieran el equilibrio y el anda quedara inclinada durante su ingreso a la Catedral del Cusco. Fue en el marco del Corpus Christi 2026. El administrador de la Basílica Catedral, Israel Condor Guamán, señaló que el incidente se habría producido porque algunos cargadores presuntamente consumieron alcohol. El Congreso de la República suspende sesión del pleno de hoy, donde el legislador Roberto Sánchez había pedido incluir derogación de leyes pro crimen. Sánchez solicitó que 9 proyectos de ley que se encuentran en la Comisión de Justicia pasen directo al debate del pleno para su aprobación o rechazo. El defensor del pueblo, Josué Gutiérrez, sostuvo que quienes asuman la presidencia de la República el 28 de julio próximo está obligado a establecer vasos comunicantes para conformar un gobierno de unidad nacional. Los trabajadores del Poder Judicial acatan un paro nacional de 24 horas para exigir el cumplimiento de una escala remunerativa desde el año 2017. Estos fueron nuestros titulares en el ámbito nacional aquí en Noticiero Sucesos a través de Radio Tacna.
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Atención a la hora exacta en el Perú. Son las 6 de la tarde con 34 minutos la hora en todo el territorio nacional. Señores, el tema de Paucarani. 11.5 millones de metros cúbicos su capacidad neta. ¿Cuánto tenemos ahora? A las justas, 5 millones de metros cúbicos. Y es que la compuerta no se puede cerrar. Y se está perdiendo el

agua. Luego la reciben acá arribita nomás, pues, ¿no? Y como quien dice, pasa piola. ¿Por qué no pueden arreglar esa compuerta, señores inútiles del PET? ¿Cuánto tiempo está así? Ahora, se habló de aumentar el de caudal, o sea, encimar, dicen ellos. O sea, levantar hacia arriba. Sin embargo, las comunidades campesinas salieron al frente. Son terrenos nuestros. Páganos primero. Se comprometieron hace años a solucionar el problema y no nos han pagado hasta ahora. De manera que ahí queda todo. Y como dice en el PET, ¿qué vamos a hacer nosotros, pues, los campesinos no quieren? Bueno, ahí lo dejamos. Oiga, pero dejaron botado a la intemperie cemento, fierro y otros materiales de construcción más. No les interesa a los señores del PET. Señores de la Contraloría, se habrán dado el trabajito de ir hasta Paucarán y les va a dar soroche. ¿Por qué no van? No, va a salir, como ayer salió el día, sí, pues ayer salió

¿Por qué no van? No, va a salir, como ayer salió el día, sí, pues ayer salió, ni Contraloría, sesionó en Tacna. Para ver puntos clave, por ejemplo, obras paralizadas, donde estaba el Hospital Unanue, y todas las demás obras, todas están paralizadas, la lista era larga, que la dimos a conocer el día de ayer. La lista larga, larguísima la lista. Larguísima la lista. Sin embargo, no asistieron las principales autoridades de Tacna que tenían que responder por ello. Se corrieron. ¿Quiénes? A ver, el Gordo Torres, el Nil Zavala. Autoridades no acudieron a la sesión de la Comisión de Fiscalización. Y otros del PET que pusieron pies en polvorosa y patitas pa' qué te quiero cuando lo vieron al ingeniero Galo Palza Arias Barahona. ¡Cuco, cuco! Dijeron. Pusieron pies en polvorosa y patitas pa' qué te quiero. Pidieron uso de la palabra el amigo Mamani y también Galo Palza. El presidente de la Comisión de Fiscalización y Control del Congreso, Elvis Vergara, expresó su molestia por la inasistencia de alcaldes y del gobernador regional de Tacna, Luis Torres, a la sesión descentralizada que el Grupo de Trabajo Parlamentario realizó en la Municipalidad Provincial de Tacna, a la que fueron citados para exponer y responder sobre las obras paralizadas durante su gestión. La comisión tiene un acuerdo para que los titulares del pliego estén presentes cuando sean citados. Particularmente, dijo el presidente de la Comisión de Fiscalización, particularmente me parece muy desagradable el hecho de que vengamos a Tacna y que las autoridades no aparezcan. Dios mío. Y eso, señor presidente de la Comisión de Fiscalización, ¿no le parece extraño y medio raro? Dice, nos resulta algo inverosímil. Bueno, las autoridades acreditaron a gerentes como su representante, a los sus chules, lo que generó su molestia, pues. Ellos no son los titulares, son chules. Se presentaron, miren, el gerente municipal de Ilabaya, un tal Werner Oviedo, el gerente de Ingeniería y Obras de la MPT, Juan Corrales, mientras que no asistió a la reunión un representante del alcalde de Guerrero de Barracín, Nil Zavala. No apareció para nada. Oye, esa avenida, ¿cuándo la terminará? Esa avenida, señor Zavala, ¿cuándo la terminará? Mañana, tarde y nunca. Bueno, el alcalde no vino, siguiendo el mal ejemplo del gobernador regional, manifestó Vergara. Pero claro, nosotros los que vivimos aquí y hacemos prensa diaria, sabemos perfectamente que no es la primera vez que el Gordo Torres es llamado por el Congreso. En anteriores oportunidades ya lo hizo. Y él nunca asistió. Nunca asistió. Cuando en una oportunidad, siendo alcalde provincial de Tacna, el Gordo Torres fue conminado para que vaya a Lima y responda en esta comisión de fiscalización. Entonces, ¿qué hizo el Gordo? Tercer piso, cuando era alcalde provincial, tercer piso de la Municipalidad Provincial de Tacna, ¿no resultó acaso quemada? ¿Incendiada? Luego dijo, no, se me han quemado los papeles. ¿Cómo? Se me han quemado los papeles. Dios mío, ese fue los artificios del Gordo Torres. Qué raro, ¿no? Justo cuando le dice, traiga los documentos, no, se han quemado, señor congresista, usted va a disculpar, pero se han quemado. Bueno, arriba en Pocoyá también hicieron quemar, el alcalde de ese tiempo, Chatito ese. Bueno, ¿acaso no recordamos cuando el Gordo Torres estuvo de alcalde haciendo supuestamente la carretera Tacna Tarata, de la que se perdieron 17 millones de soles, cuando estaba en su búnker despachando por la pacheta, por ahí me dicen? Tenía su búnker, pues, tenía secretarias, tenía de todo, ¿no? Todo eso ha ocurrido. ¿Acaso no recordamos todo eso, señores? Bueno, en esa oportunidad congresista de la República era Tito Guillermo Chocano Olivero.

0: junto con Ronnie Jurado. Tito Chocano, cuando recibió la queja de esa carretera, entonces formó una comisión, porque él era presidente de la Comisión de Descentralización. Bueno, formó una comisión para hacer fiscalización in situ. Vino con alrededor de 10 más o menos técnicos que fueron a la carretera. Los grabaron, les hicieron firmar lo que habían declarado. O sea, las anomalías eran mayúsculas. Tremendas anomalías. Entonces, muy confiado, yo le dije a Tito, ten cuidado con esos documentos, porque el gorro tiene sus mañas. Si ya lo conozco, dijo. Pero no se hizo caso, pues. Ahora estoy en el cielo haciendo obras todavía Tito Chocano. Muy bien. Bueno, resulta que esos documentos los llevó a su local parlamentario que tenía en la primera cuadra, creo que es de la avenida Boloñese, la que da con Calle Arica. No sé qué cuadra será. Bueno, en esa esquina, en esa cuadra tenía alquilado un local a través del cual había instalado su local parlamentario. ¿Y qué pasó después de 2 días que Chocano, con toda la documentación, donde estaban gruesas irregularidades, ese local fue asaltado en la madrugada? Cuando me llama Tito Chocano, más o menos como a las 3, 4 de la mañana, más o menos, me dice, Marcial, ¿qué ha pasado? Uy, los vecinos me han dicho que se han metido y he mandado a la gente y se han llevado todos los documentos de la investigación que había hecho. Pero además tenía 300 soles y los han dejado. Claro, a ellos no les interesaba la plata, pues se les pagaba, presumiblemente el gordo, pues, ¿no? Presumiblemente el gordo. Y nunca aparecieron y se llevaron los documentos. Se metieron, subieron a la pared y se metieron, pues. Bueno, todo forma parte, pues, de esa historia negra del gordo Dors. Aunque él se hacía pasar como su delfín. No es su de mi delfín, me dijo una oportunidad conversando con Tito Chocano Olivera, que está en el cielo ahora. Él se hace pasar por delfín y no es ni cachalote, me dijo. Muy bien, 6:44 PM. Ese gran problema, amables oyentes, vámonos a una brevísima pausa de carácter comercial y luego retornamos.
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0: Atención a la hora exacta en el Perú, 6:45. 6:45 la hora en todo el territorio nacional. Amables oyentes, tenemos una nota policial. A ver, se apropia de bienes donados al ejército. Solo servicio comunitario para el autor. Qué increíble, ¿no? Un funcionario de la Tercera Brigada de Caballería de Tacna fue sentenciado a 4 años de pena privativa de la libertad, convertida en 208 horas de jornadas de prestación de servicios comunitarios, tras ser hallado culpable de delito de peculado doloso. El Ministerio Público informó que dicho fallo judicial fue confirmado en segunda instancia y logrado por la Segunda Fiscalía Superior Penal de Tacna. La sentencia por delito de peculado doloso fue impuesta a Aldo O.R. en su condición de jefe de la sección de logística de la Tercera Brigada de Caballería de Tacna. La tesis fiscal señala que el 5 de septiembre del 2018, el ahora sentenciado recogió de las instalaciones de la SUNAT Aduanas de Aduanas un lote de 15 motores, Dios mío, y autopartes que fueron donados para el ejército peruano, y ese lo robó, pues. Eran donaciones que llevaba para el ejército y se lo llevó a su casa. Esos bienes, en su totalidad, tenían que ser internados en el cuartel Tarapacá. Pero resulta que Aldo O.R. se habría apropiado de 4 motores valorizados en $3,785. Sobre este caso, el 21 de septiembre del año 2018, el personal policial efectuó un operativo de allanamiento de un depósito particular, donde se halló los 2 motores usados, marca Toyota. Tras ese operativo, el sentenciado habría pretendido justificar que no se trataba de una apropiación y que daría la ubicación de los 2 motores. Entonces, ¿qué cosa es, pues? Tras la resolución judicial emitida, la Fiscalía logró se confirme el fallo en primera instancia y también el pago de una reparación civil de 17.492 soles a favor de la parte agraviada. Solo servicio comunitario, nada más, así vas a ir robando, pues. No solamente el, cualquier otro servicio comunitario. ¿Ustedes que van a ir a barrer las calles? Sentenciado a 4 años de pena privativa de libertad, convertida en 208 horas de jornadas de prestación de servicios comunitarios. ¿Se dan cuenta? 4 años convertidos, repito, en 208 horas de jornadas de prestación de servicios. ¿Irá a barrer las calles de Tacna este sujeto? Increíble el poder judicial, ¿eh? 6:48, la hora en todo el territorio nacional. Así ocurren las cosas, amables oyentes, en esta viña del Señor. Miren, no le pasó nada. Por eso es que todos, pues, cometen delito porque saben que no les va a pasar nada. ¿Por qué quieren ser autoridades? Porque saben que no les va a pasar. Roban y no les pasa nada. ¿Se dan cuenta? En fin. Bueno, ¿qué más tenemos para ustedes? Ahora resulta que el terreno del Apertac, que había sido declarado de necesidad nacional, ya no va a ser, dice, para el Apertac, sino va a ser transferido al sector vivienda, donde dice que van a ser viviendas de propiedad social. Dizque. En fin, yo no creo nada al gordo, ¿eh? El gerente del gobierno regional informó que el caso del terreno antes ocupado por el Apertac y que en un inicio iba a ser subastado, lo que luego fue anulado, ahora se trabaja en convenio con el Ministerio de Vivienda para que sus programas puedan construir viviendas de interés social. Dice, nosotros en buena cuenta damos el terreno y el Ministerio de Vivienda lo hace suyo con la empresa privada para construir. La cartera ministerial solicitó la disposición de otros predios que son evaluados porque deben ser de propiedad del gobierno regional y tener una buena ubicación. Oiga, puede ser para otras cosas, ¿sabes? Que sirva para todo, no por unos cuantos. O unos cuantos que ya tienen vivienda en otras partes. Que ya tienen vivienda en otras partes, señores. Que ya tienen vivienda en otras partes. Sin embargo, así ocurren las cosas. Así ocurren las cosas. Pues sí, pues. Acudir al Fujimorato de Lima para obtener esto, Dios mío. En fin. Pero eso pasa aquí en Tacna porque estamos sumidos en un sueño permanente. La gente del litoral está reclamando por la participación del gobierno regional prometida hace 3 a 4 años atrás, cuando comenzó el gobierno del Gordo Torres, y están pidiendo además que se quite pues de ahí a la directora de Produce, Berta Ortega. Que salga Bertita, han dicho, que salga de una vez. Bueno, pero el Gordo la protege. No la va a sacar, ha dicho, no la va a sacar yo. Bueno, por algo debe serlo, ¿no? Bueno, la inversión de optimización, ampliación marginal, rehabilitación y reposición para la intervención del desembarcadero pesquero artesanal de PA, el Morro Sama, se inició formalmente, dice, porque se desarrolla el proceso de requerimiento y cuenta con un residente designado. No es empezar la obra, señores, no engañen a nadie, menos a los pescadores. Dice, los próximos días deberá comenzar físicamente. ¿Y ahora qué están haciéndolo? Espiritualmente. Dios mío. Ante los cuestionamientos de los pescadores artesanales por la ejecución de un IOR en lugar de una intervención con ingresos propios generados por el DPA, el funcionario regional respondió que dichos recursos se destinan a la operatividad y mantenimiento del espacio, pero no a la mejora y ampliación de su capacidad. Entonces, ¿qué están haciendo? Nada. Nada de nada, nada, nadita de nada. Han llevado, me parece, a las comisiones fiscalizadoras que han llegado a TAN, los habrán llevado, sería bueno que se hayan llevado al litoral para que vean la triste realidad. Oiga, usted sabía, porque nosotros se los hemos contado aquí, que estaban lavando el pescado con aguas servidas, aguas sucias, contaminadas, han estado lavando el pescado, porque no tenía agua de la otra, porque los motores se habían malogrado. Y el gobierno regional no hacía nada por reponerlos o por arreglarlos. Eso está en el informe de Contraloría, no me estoy inventando yo. ¿Con agua? ¿Cómo? ¿Con agua sucia? Han estado lavando el pescado que han comido en el litoral, que han comido aquí en el Mercado Grau, el 2 de mayo, en todas partes. Rico el pescado, lavado con aguas servidas, hediondas. Es la triste realidad del gobierno regional de Tacna, señores. Triste realidad del gobierno regional de Tacna. Pero así son las cosas, pues, así son las cosas. Y seguimos en una total indefensión. Una total indefensión. Nadie, absolutamente nadie nos está defendiendo ni nos va a defender. Las sociedades patrióticas ahí están contuberneadas. ¿Quién más? Nadie más, pues. ¿Cuánta falta nos hace? Repito una vez más, el Comité Femenino de Defensa de los Derechos de Tacna. ¿Cuánta falta nos hace? Muchísima falta. Las 6:54 PM, estamos de lunes a viernes a las 6:00 PM. Los sábados estamos de 5 a 6:00 PM. A las 6:00 PM los sábados, cita con el recuerdo. Y los domingos estamos desde las 8:00 AM hasta la 1:00 PM con Domingos Estelares, lindas canciones del recuerdo, y cada media hora noticias de palpitante actualidad. Siempre la programación especial de fin de semana por Radio Tacna, la decana, la primera emisora en el sur de Perú. Gracias por su sintonía, que Dios nos bendiga y nos libre de estas ratas de alcantarilla que tenemos en Tacna y a nivel nacional. Hasta la próxima, chao.
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6: Exactamente las 18 horas con 55 minutos.
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